0: Profesores de la Coordinadora Nacional de Trabajadores de la Educación en su intento por derribar vallas. Las vallas que rodean al Zócalo de la Ciudad de México. Hay al menos dos profesores heridos. Vamos en este momento con Ulises Soriano y las cámaras de Oscar Rea y Alejandro Elizalde. Ellos están ubicados en las calles de 20 de noviembre y Regina. Se escuchan petardos. ¿Cómo estamos, Ulises? Buena tarde.
1: Muy buenas tardes, qué gusto saludarte en este momento. Pues los maestros de la Coordinadora Nacional de Trabajadores de la Educación ya instalan por este plantón que sostienen en este punto y sostendrán luego de este enfrentamiento que llevaron a cabo con elementos del equipo metropolitano que no los dejaron pasar al Zócalo de la Ciudad de México, y como eso no ocurrió, ellos decidieron ponerse en este punto. Además, también han extendido este plantón a Madero y Bolívar, sumando al de 5 de mayo, y por supuesto, en la mañana comenzaron a instalarse sobre la calle de Tacuba. Pepe, fue un día bastante intenso para la movilización que se llevó a cabo, que comenzó en el Ángel de la Independencia, a los pies, y caminó hasta este punto, entrando por diferentes calles de la Ciudad de México, donde los maestros, la consigna era primordial: entrar al Zócalo para llevar a cabo un boicot contra el próximo mundial. Sin embargo, se encontraron con estas vallas metálicas de más de 2 metros de altura, y pues les impidieron el paso al Zócalo de la Ciudad de México. Además, hubo un intercambio de petardos con los equipos que estaban justamente detrás de estas vallas. Y por supuesto, también hubo cohetones que volaron y piedras. Déjame decirte, Pepe, que los elementos usaron, el equipo metropolitano utilizó polvo de extintor para dispersar a estos maestros. Eso sí, uno de ellos resultó lesionado en el cachete y uno más en el ojo, y fue atendido por sus propios medios. También un poco de lo que vivimos, pues es que alrededor de las 3 de la tarde todavía los petardos continuaban sonando en este punto del centro histórico. Sin embargo, en estos momentos pues ya todo ha quedado en completa normalidad, luego de que los profesores pues ya se resignaran a instalar aquí su plantón. Y eso sí, en la noche decidirán cuáles serán las acciones para el día de mañana que llevarán a cabo. Se prevén muchos bloqueos en la zona de posiblemente Paseo de la Reforma, donde pues empezarán estas acciones, y por supuesto más adelante decidirán qué será lo que sufrirá la Ciudad de México para insistir en el boicot al próximo mundial, que estamos a prácticamente 10 días de iniciar. Mientras tanto, pues los maestros ya han instalado su plantón y aquí esperarán a pasar la noche. Mientras tanto, Pepe, es el reporte que te tengo con las imágenes de Oscar Rea y Alejandro Elizalde.
0: Correcto, sigue siendo vivo el grito de si no hay solución, no rodará el balón.
1: Efectivamente, Pepe, es una de las consignas más importantes que incluso fueron rayadas en diferentes paradas del Metrobús de la línea 7 sobre el Paseo de la Reforma, y también en la Torre Bienestar, donde esta gente pues irrumpió con tubos de metal y rompieron los cristales, además de una grúa Mack que también resultó pues intervenida, llamémoslo así, por esta gente. También ellos querían lanzar un camión de basura que estaba instalada a unos metros contra estas vallas metálicas. Sin embargo, pues el equipo de limpieza que se hacía cargo de este camión levantó una manguera e impidió el movimiento para evitar que se causara una tragedia más grande.
0: Muchas gracias, Ulises, gracias por la información.
1: Continuamos pendientes, Pepe, muy buena tarde.
0: Desde luego, continuamos pendientes porque ahí hay noticia y vamos a ver cómo se ponen las cosas el día de mañana, pero los maestros siguen en lo mismo y no se moverán de donde se encuentran en este momento y van a tratar de ingresar al Zócalo de la Ciudad a como dé lugar. La policía habrá de intentar evitarlo. La secretaria de Gobernación, Rosa Isela Rodríguez, hace un llamado a los maestros a sentarse a dialogar. Pide a los manifestantes hacerlo en paz. También el secretario de Educación Pública, Mario Delgado, dice que está listo para ofrecer negociación. Escuche usted.
2: Maestras y maestros de la Coordinadora, queremos reiterarles una vez más, y por instrucciones de nuestra presidenta Claudia Sheinbaum, que la Secretaría de Educación Pública y la Secretaría de Gobernación estamos abiertos, dispuestos a un diálogo respetuoso y constructivo. Los invitamos a que nos sentemos de inmediato a revisar los temas más relevantes, las demandas legítimas que ustedes tienen.
0: Es lo que dijo Mario Delgado, el secretario de Educación Pública, también la presidenta de la República, hoy en la mañana. Asegura que los enlaces con el gobierno federal siguen abiertos. Aclara que no hay dinero para atender todas las demandas magisteriales, una de ellas, un aumento salarial del 100%.
3: Hay pláticas con la Secretaría de Gobernación y la Secretaría de Educación Pública. Hasta el día de ayer estaba solamente la sección 22 de Oaxaca. La mayor parte de la sección se quedó en Oaxaca y solamente algunos maestros aquí en la ciudad. Hoy vienen algunos maestros de la CENTE de otros estados de la República y con diálogo vamos a tratar de atender pues los problemas que es factible atender. Hay algunas demandas pues que es el presupuesto no permite atender todo lo que pide, pero hay algunas que sí.
0: Más adelante vamos a comentar el discurso de la presidenta de la República con motivo de cumplirse el segundo aniversario de haber resultado electa justamente para la función que hoy desempeña y en donde se tiró a morir en contra de la injerencia extranjera en nuestros procesos electorales, mandando el mensaje más que diplomático, político, de que México no es ni piñata, ni es el patio trasero absolutamente de nadie. Vamos a hablar de esto un poco más adelante. También vamos a hablar de la comparecencia del general retirado Gerardo Mérida Sánchez, porque hoy se dijo en Nueva York que la información que él tiene es abundantísima y programan una segunda audiencia para el mes de agosto. La situación se pone complicada. Volvemos enseguida.
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17: La cobra egipcia es un animal nocturno, aunque para calentarse toma el sol por las mañanas. Es muy rápida y territorial. Su poderoso veneno lo usa para matar a la presa y para defenderse de su depredador.
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18: Bien, pues vamos a informar a usted que hoy se dio la primera audiencia del general retirado Gerardo Mérida Sánchez, quien fue secretario de Seguridad Pública del gobierno de Sinaloa, encabezado por Rubén Rocha Moya, hoy gobernador con licencia. Hoy compareció ante la Corte Federal del Distrito Sur de Nueva York y el comentario que obtuvo la prensa y quienes estaban atentos a lo que sucedía en esta comparecencia fue que es abundante, muy abundante, la información ofrecida por el general en retiro. Tenemos contacto con Ariel Muzazos, él es internacionalista, colaborador de Grupo Fórmula en la Unión Americana. Él estuvo muy pendiente de esta comparecencia. Ariel, qué gusto saludarte, muy buena tarde.
19: Pepe, como siempre, un abrazo a ti y al auditorio, un privilegio. Mira, lo que vimos hoy, de verdad, yo no lo había visto en ninguna audiencia en cortes aquí en Nueva York, o para el caso, en ninguna corte. Llegó el general a eso de las 12:15 del mediodía, pues encadenado de pies, encadenado en la cintura y esposado, y las esposas sujetadas a las cadenas de la cintura. Un hombre que no es alto, algo demacrado, por lo menos se le veía pues un poco deprimido. Llegó, si tú me apresuras, está un poco encorvado, escoltado por los elementos del servicio de alguaciles de Estados Unidos, de los Marshals, en un uniforme de color beige, el carcelario de rigor aquí en la corte en Brooklyn, en Nueva York, en donde me encuentro. Nos vio a quienes estábamos ahí en la galera y asintió muy levemente, se sentó, estuvo platicando con su abogada y la jueza salió con un dinamismo, con una enjundia que de verdad yo tiene tiempo que no veo en un juez o en una jueza. Llegó a lo que iba. Buenas tardes. Dígame si su nombre es Mérida o Mérida. Él le respondió Mérida. Y después le digo, ¿está usted entendiendo bien? Necesito que entienda bien y que su traductor le traduzca bien, porque es muy importante esto. Sí, su señoría, y eso es todo lo que se le escuchó decir. De allí en fuera, se convirtió en un diálogo, pues, dominado, no exclusivo, pero sí dominado por la fiscalía y por la jueza. El diálogo versó sobre pues las pruebas y lo que venía hacia adelante. Lo primero que es muy importante decir es que, si bien sabemos que el general Mérida pues está negociando y está, por supuesto, dando información a Estados Unidos y todo ello, no, hasta el momento no hay ningún indicio de que vaya a tener prebendas. Probablemente vendrán, pero en este momento no hay indicio, porque están hablando de irse a juicio. No están hablando de algún acuerdo de culpabilidad todavía. Por supuesto, no está consolidado, no está logrado. Es muy pronto, pero no hubo, de parte de la fiscalía, ningún indicio de ello. Están hablando de irse a un juicio expedito. Y a la hora de empezar a hablar de eso, la jueza dijo, bueno, pues la siguiente audiencia es el 4 de agosto, porque evidentemente hay muchas pruebas, hay una abundancia de pruebas, o puede haber una abundancia de pruebas, hablando de la evidencia con la que contaban en la fiscalía. Esto fue parte del intercambio entre la fiscalía, y la juez. Y después, otra cosa que hay que recalcar es que en los primeros minutos de la intervención de la jueza, esta dijo, entiendo que el señor Mérida pues está aquí, palabras más, palabras menos, pero que es parte de una ola de otros acusados. Entonces, ya sé que los acusados vienen en olas, y eso, por supuesto, abre los ojos. No hay más información de a quiénes se refería, de a qué olas, de cuándo vienen. Pero imagínate estas dos declaraciones pues tan importantes como parte de la primera audiencia, que duró solamente 15 minutos, y es la primera vez que el general Mérida está ya ante la jueza que va a llevar su caso. Por supuesto, había sido presentado el 15 de mayo, pero las presentaciones en Estados Unidos se realizan ante otros jueces, y ya la primera audiencia pues se realiza ante el juez o jueza que va a llevar el caso. Este es el caso del general Mérida.
18: Aquí te refieres a la jueza Catherine Falk, que dices tú que pocas veces has visto una jueza tan enérgica al tratar un caso
19: dinámica,
18: de...
19: Sí, sí.
18: Va a ser un proceso complejo para el general que se entregó, como dices tú, quizá buscando aliviar un poco la pena, pero lo que viene en racimo, lo que dejó entrever la jueza, ha de tener a muchos temblando en este momento, ¿no crees, Ariel?
19: Seguramente. Lo de los acusados que vienen en olas, y dijo, así lo entiendo, y por supuesto lo de la referencia a la abundancia de pruebas, pues son dos aseveraciones inequívocas que, por donde se les vea, creo que asoman lo que viene, Pepe.
18: Sí, correcto, y sobre todo que, según esto, el general retirado recibía $100,000 mensuales en efectivo de parte del grupo de los Chapitos a cambio de no interferir en las operaciones del tráfico de drogas, el tiempo en el cual él fue el secretario de Seguridad, que data de septiembre de 2023 a diciembre de 2024, poco más de un año, unos 16, 17 meses aproximadamente, y bueno, la acusación vino en abril, y ahora todo lo que tú has contado, pues es como tiene las cosas al punto. El 4 de agosto habrá más noticia.
19: Y aquí estaremos, Pepe.
18: ¿Y qué hay acerca de el otro personaje señalado por la justicia estadounidense?
19: Enrique Díaz Vega.
18: Exactamente, Enrique Díaz Vega. ¿Dónde
19: Oye, qué bueno que lo mencionas, Pepe. Mira, aquí hay tela de dónde cortar en términos de la especulación, porque aunque varias fuentes dijeron a varios medios desde hace dos semanas que Enrique Díaz Vega se había entregado en Irlanda a las autoridades estadounidenses, yo no tengo una confirmación como tal más amplia. Eso por un lado. Pero luego el viernes trascendió que ya estaba en Estados Unidos, después de que lo habían traído ya muchas veces varios medios. Un medio más el viernes dijo que ya había, que ya estaba en Estados Unidos, y el hecho es que mis fuentes del Departamento de Justicia no me confirman que esté bajo custodia de autoridad alguna en Estados Unidos, y no está registrado en el Buró de Prisiones de Estados Unidos, y no está tampoco en el sistema del Departamento de Justicia en Pacer. De igual forma, no está este hombre, Marco Antonio Almanza, que fuera el jefe de la policía de Sinaloa, y que también trascendiera el viernes que había sido, que se había entregado, y ahí sí, mis fuentes del Departamento de Justicia me dijeron no, no tenemos ningún registro de que se haya entregado a las autoridades estadounidenses. Entonces, el caso de Almanza está, parece ser más claro, él nos entregó. El caso de Díaz Vega, hay algo adicional que comentar.
18: Sí.
19: Como los cárteles ya se consideran organizaciones terroristas, puede ser que esté corriendo un proceso que no sea el proceso natural de presentación después de 48 horas de su arresto, o de que se entregue, o de que sea trasladado. En este caso puede ser que tenga ahí pues mayor flexibilidad la justicia estadounidense para tenerlo sin presentarlo. Eso es lo que me dijo hoy un abogado. No estoy diciendo que así sea, estoy diciendo que esa es una posibilidad por la cual no podamos, después de tantos días, de casi dos semanas de estar buscándolo, no podamos encontrarlo.
18: Ariel, te agradezco muchísimo toda la información proporcionada y los comentarios también, desde luego.
19: Al contrario, como siempre, un privilegio estar contigo, Pepe, y con el auditorio. Muy buenas tardes.
18: Muy buenas tardes, el privilegio desde luego es nuestro. Ariel Musazos, él es internacionalista. Él es colaborador desde de Grupo Fórmula, desde luego, desde la Unión Americana. Vamos a hablar un poco del discurso de la presidenta de la República en el Monumento a la Revolución, que me parece que es uno de los discursos más fuertes que le hemos escuchado a Claudia Sheinbaum en lo que lleva de mandato. Bueno, desde que era candidata, pues, hasta lo que lleva de mandato. Pero vamos a hablar de esto después de una pausa muy breve, si nos acompaña.
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17: México, México no es piñata de nadie. Esa frase ordenó el mensaje de la presidenta de la República en el Monumento a la Revolución, 2 años después de su triunfo electoral. Había unas 130 mil personas. Y esto mismo se replicó en las plazas públicas de las 32 capitales, bueno, de las 31 capitales de los estados. La de México fue el Monumento a la Revolución. No fue un festejo, fue una toma de posición y fuerte, toma de posición política. La soberanía quedó colocada en el centro del mensaje presidencial y con ello el acto dejó de ser ceremonial para convertirse en un acto de definiciones políticas. El punto más sensible está en la conexión entre la presión externa y el calendario electoral interno, el de México. La presidenta sostuvo que Estados Unidos acusa a políticos y funcionarios sin pruebas públicas. Defendió a Rubén Rocha Moya. Cuando una imputación carece de evidencia abierta, deja de operar solo en el terreno judicial y se convierte también en instrumento político, dijo la presidenta. Un instrumento así puede erosionar candidaturas, condicionar gobiernos y fabricar narrativas traicioneras. En ese marco aparecen las preguntas de fondo. ¿Usa a México, Estados Unidos, para posicionarse en sus elecciones de noviembre de 2026? ¿O bien busca Estados Unidos incidir en las nuestras en 2027? Estados Unidos o cualquier país, porque ella no mencionó a ningún país por su nombre. El planteamiento desplaza la discusión del terreno diplomático al electoral y ahí radica el cambio de fondo. La ultraderecha no necesita boletas para intervenir, dijo Sheinbaum. Le bastan marcos, etiquetas, expedientes filtrados. La opinión, la oposición que celebra esta presión externa abre la puerta a la injerencia extranjera. Ahí se mide quién defiende la soberanía y quién la subasta. Le digo, la soberanía dejó de ser consigna y se volvió línea de gobierno, línea política de gobierno. Ha sido el discurso más duro e importante durante su sexenio, en opinión de algunos comentaristas. Hoy por la mañana dijo la presidenta que Donald Trump queda al margen de esta ofensiva contra México. Esto lo aclaró en la mañanera tras acusar a la ultraderecha estadounidense de pretender reventar las relaciones entre ambos países.
7: Hay mucho diálogo con el gobierno de Estados Unidos. De hecho, les confieso que yo no creo que sea el presidente Trump quien ha encabezado esta ofensiva en distintos temas. No lo creo. Como lo dije ayer, yo creo que son sectores pues de la ultraderecha de Estados Unidos que quieren que no haya buena relación, que haya mala relación con México, que no están de acuerdo con el gobierno que encabezamos por razones ideológicas principalmente, y que no quieren que haya una buena relación. Y se juntan pues con los de la ultraderecha en México.
17: Y le digo la doctora Claudia Sheinbaum acusó una andanada estadounidense para intervenir en la política mexicana.
8: Cuando desde el exterior se dicta quién es culpable y quién no, cuando se busca presionar a nuestras instituciones desde fuera, cuando se normaliza la idea de que otro país puede intervenir en asuntos que solo le corresponden a los mexicanos, ya no estamos hablando de cooperación, estamos hablando de injerencia.
17: La presidenta cuestionó las acusaciones del Departamento de Justicia de los Estados Unidos contra el gobernador con licencia de Sinaloa, Rubén Rocha Moya, y contra 9 ex colaboradores.
8: Un hecho de esa magnitud no tiene precedentes en la historia de nuestra relación bilateral. Y entonces debemos preguntarnos, surge la pregunta legítima, ¿es realmente interés legítimo, genuino, por ayudar a México? ¿Es realmente un interés legítimo para combatir a la delincuencia organizada? ¿O quizá estamos viendo cómo sectores de la ultraderecha estadounidense utilizan a nuestro país para posicionarse rumbo a sus elecciones del 2026? ¿O acaso pretenden influir en la elección de 2027 en nuestro país? No son preguntas retóricas. México no es piñata de nadie.
17: Ni tampoco patio trasero de nadie. La presidenta confirmó que Washington podría ir por más políticos mexicanos.
8: Porque es legítimo dudar del verdadero interés en los juicios de extradición para autoridades electas. Porque primero hay que tenerlo claro, vienen por unos, luego por otros, hasta que oficinas del Departamento de Justicia se vuelven el principal elector de México. Eso no lo podemos permitir.
17: Según analistas, le digo, se considera este el discurso más duro, más recio por parte de la presidenta de la República en lo que va de su sexenio. Comentémoslo, si le parece, con Rafael Cardona, periodista, con su Crista Lazo, a quien le doy la bienvenida en este espacio que es suyo. ¿Cómo estás, Rafael? Bienvenido.
18: ¿Qué tal, Pepe? Mucho gusto en saludarlos a todos. Muy buenas.
17: ¿Coincides en que fue el discurso más duro?
18: Sí, coincido que fue un discurso que sobresale por su dureza. Pero no creo que en todo lo que ahí se dice corresponda la dureza a la exactitud, ni tampoco a la solución de los problemas mismos que ahí se están denunciando. Quiero ser un poco claro en el primer planteamiento. Yo creo que este discurso es una respuesta a los Estados Unidos, pero una respuesta dual, porque a quien se le habla directamente no es al gobierno al que se está acusando de intervención, de injerencia o de intromisión. Se le está hablando a los ciudadanos de México para advertirles que hay una amenaza en contra del gobierno mexicano. Yo no me atrevería a decir que hay una amenaza en contra del país, sino del gobierno. ¿Por qué? Porque lo que los Estados Unidos están pidiendo, a final de cuentas, esto de las extradiciones, no es algo distinto de lo que este mismo gobierno ya ha concedido a ese país al que ahora acusa de intervencionismo por esas mismas razones. En los últimos años, los últimos 20 años o 15 años, México ha extraditado a los Estados Unidos a 1.150 y tantas personas. ¿Por qué esas sí y estas no? Bueno, la única diferencia es que estas pertenecen al gobierno y las otras no. Razón por la cual a estas se les protege, se les cuida, se les exige más de lo que se había exigido en otros casos, que hasta fueron materia de celebración cuando se trataba de adversarios políticos. Ahora bien, esta combatividad, al menos combatividad oratoria de la presidenta, ¿va a hacer que las cosas cambien en la relación con los Estados Unidos? Yo creo que no en el sentido que ella quisiera. Ella quisiera, al juzgar por sus dichos de ayer, que los Estados Unidos cesaran en los empeños que ahora tienen en relación con México. Pero quizás lo único que logre es que se agudicen las acciones, como han venido anunciando los propios funcionarios del gobierno de Estados Unidos antes del discurso. No podemos olvidar lo que dijo Akash Singh, que es el vicefiscal de los Estados Unidos, que dijo, bueno, vamos a triplicar esto y vamos a mandarle a todos los delegados de la fiscalía en los Estados Unidos para triplicar el número de personas que estamos requiriendo. Y si al gobierno de México le molesta o le ofende lo que nosotros estamos haciendo, no se me ocurre nada que me importe menos. Esa es la actitud de la arrogancia de un gobierno del tamaño y la capacidad combativa de los Estados Unidos. Ahora bien, no por eso México tiene que guardar silencio y no por eso México tiene que hacer todo lo que le pidan, porque si empieza a hacer todo lo que le piden, terminará aceptando todo lo que le ordenen. Y tampoco ese es el planteamiento. Entonces, la presidenta dice, si sueltan a

0: que son mítines de propaganda. Esos mítines de propaganda, ¿qué finalidad tienen? ¿O qué resultado van a producir? Allá, ninguno. Y aquí, tampoco. Porque quienes van a ir a esas asambleas informativas ya están convencidos de lo que se les está diciendo. ¿Por qué? Porque es la clientela de Morena. Y este discurso a mí me parece muy, muy extraño, porque es el primer discurso, Pepe, que tiene consecuencias desde antes de haberlo pronunciado. La presidenta nos advierte de intenciones electorales del gobierno de los Estados Unidos para modificar la voluntad del pueblo en la soberanía de decidir quién tiene que conducir este país. La consecuencia de eso ya se produjo, ya se hizo una modificación constitucional para anular las elecciones en las que haya sospecha o evidencia o creencia o demostración de que hubo intervención extranjera. Porque no es lo mismo hablar sobre las elecciones de Colombia, eso no es intervención, es opinión, que mover granjas enteras de robots para que voten todos por el señor Cárdenas en vez de por el señor Sánchez. Si eso se logra, se habrán logrado dos finalidades, ¿no? Se habrá logrado la unanimidad electoral, porque yo no veo una anulación en la que Morena resulte victoriosa que sea señalada como consecuencia de la intervención de la ultraderecha americana, de la cual hoy nos enteramos el señor Trump no tiene ni idea. Ni idea, ¿eh? Hoy en la mañanera se dijo, no, no es una cosa de Trump, es una cosa de la ultraderecha. Hoy me vengo enterando que la ultraderecha no es Trump, que la ultraderecha no atacó el Capitolio acaudillada por Trump, que la ultraderecha seguramente será Biden, ¿no? O la ultraderecha era Kennedy, o no sé quién era la ultraderecha, Martin Luther King, o quién sabe quién. Entonces, yo creo que este discurso le pone a la presidenta un marco que ella sola ha colocado para su actividad. Ella ha descubierto ya toda la dimensión del juego en el que está metida su acción política, y lo único que yo sé es que la esperanza de resistir las cosas como están hasta noviembre puede resultar contraproducente, porque nada garantiza que los demócratas no sigan con esta misma línea. Y termino con este ejemplo. Era un gobierno de la ultraderecha o de los demócratas el que se llevó de este país al Mayo Zambal. No fue Trump, no fue la ultraderecha americana, fueron los demócratas, que van a seguir con esta misma historia de la seguridad americana, de la seguridad de su país, que la vienen arrastrando desde las Torres Gemelas y aún antes. Entonces yo creo que este discurso a mí, bueno, como mexicano, obviamente que me emocionó hasta casi las lágrimas, pero revisando la oportunidad política, creo que fue un discurso inoportuno y excesivo.
1: Gracias, Rafael.
0: Gracias. Buenas noches.
1: Gracias, buenas noches, Rafael Cardona. ¿Qué fue lo que respondió el embajador de los Estados Unidos en México, Ronald Johnson?
2: A través de sus redes sociales y hace apenas unos cuantos minutos escribió: la lucha contra los cárteles debe unirnos, no dividirnos. Las personas en ambos lados de nuestra frontera desean vivir con seguridad y en paz. Merecen vivir libres de la intimidación, de la corrupción y el miedo que generan los cárteles. Cada momento que dedicamos a convertir este desafío compartido de seguridad en una discusión política es una oportunidad perdida para fortalecer nuestra cooperación y proteger a las personas a las que servimos. El embajador Ronald Johnson, a través de la cuenta oficial de la Embajada de los Estados Unidos en México.
1: Si me permite, gracias Oscar, si me permite vamos a una pausa, volvemos enseguida, hay más información.
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4: Los pingüinos le proponen matrimonio a sus parejas entregándoles una piedra perfectamente circular que encuentran en las orillas heladas.
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3: Territorio animal.
4: El lobo gris es uno de los mamíferos más sociales e inteligentes del mundo animal. Habita en bosques, tundras y montañas del hemisferio norte. Vive en manadas organizadas, lideradas por una pareja dominante. Cada miembro cumple una función importante, desde cuidar a las crías hasta practicar la caza. Se comunican mediante aullidos, posturas corporales y sonidos. Cazan en grupos para capturar presas grandes como ciervos o alces. Durante muchos años fueron perseguidos por el ser humano, lo que redujo sus poblaciones. Actualmente existen programas de protección para recuperar la especie. El lobo juega un papel fundamental en el control de otras poblaciones animales y en el equilibrio ecológico.
3: Una vuelta al mundo.
4: Tailandia es un país del sudeste asiático que cuenta con una superficie de 513.120 kilómetros cuadrados, donde habitan más de 71 millones de personas. Su moneda oficial es el baht tailandés. Este país es conocido por sus playas tropicales, ruinas y templos.
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6: El secretario de Seguridad de la Ciudad de México, Pablo Vázquez, anunció el despliegue de 11.219 elementos de seguridad durante la inauguración del Mundial de Fútbol y el FIFA Fan Fest en el Zócalo capitalino para proteger a los turistas y locales. Tras el reciente operativo contra delitos ambientales en 41 áreas naturales protegidas, el Partido Verde Ecologista respaldó el uso de la Guardia Nacional en tareas de inspección y vigilancia, facultad otorgada por la reforma constitucional aprobada en diciembre pasado, la cual protege los recursos naturales. La Fiscalía del Estado de México detuvo a Omar N., presunto autor material del homicidio del exdiputado local del PAN, Francisco Rojas, asesinado el 30 de enero de 2025 en las oficinas del Instituto de la Función Registral en Cuautitlán. Informó Itzel Vanegas. 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
7: Otro asunto que ha levantado polémica ocurrió el sábado, cuando los expresidentes Vicente Fox y Felipe Calderón reaparecieron, estaban sentados juntos allá en la ciudad de Chihuahua para respaldar, para cuerpar a la gobernadora del estado de Chihuahua, Maru Campos, ante la amenaza de juicio político en su contra. México enfrenta un ataque contra la democracia. Fue lo que refirió, lo que dijo, lo que declaró Felipe Calderón.
8: Que en México se está construyendo hoy un Estado autoritario. Un Estado autoritario que solo podrá detenerse con la fuerza organizada de los ciudadanos. Y porque fui partícipe de esa construcción democrática, porque luché de joven, de militante y luego de dirigente, porque me tocó negociar la reforma política que trajo la transición democrática a México y que permitió el triunfo de Vicente Fox, por eso mismo me duele más asistir a la demolición de la democracia y la vida de México.
7: ¿Qué dijo la presidenta de la República al respecto? Escuche usted.
9: Pero ustedes imagínense Calderón, que está
1: totalmente demostrado que apoyó a un cártel de la droga, que su gobierno apoyó a un cártel de la droga en medio de un discurso de la guerra contra el narco, está totalmente demostrado. Ahora haciendo discursos diciendo que él actuó bien y acusándonos de vínculos con el narcotráfico.
7: Esto contestó la presidenta de la República. Si cae la se cae la solicitud de juicio político contra Maro Rojas, como pretendían legisladores del estado de Chihuahua, llevar o traer esta denuncia a la Ciudad de México, a la Cámara de Diputados. ¿Qué me querías decir, Oscar?
9: Contra Maru Campos, y de lo cual nos va a informar Maru Rojas.
7: Maru Rojas está en la línea telefónica, claro que sí, con Miguel Ángel Brígido. Maru, se cae la solicitud de juicio político. Tú tienes la explicación. ¿Cómo te va? Buenas noches. Buenas tardes.
10: Pepe, te saludo con mucho gusto. No existe en esta Cámara de Diputados ninguna solicitud vigente para juicio de desafuero o juicio político hoy en la Cámara de Diputados, ni contra Maru Rojas, ni contra Maru Campos, ni contra Rubén Rocha Moya. El asunto es que los plazos legales se tienen que cumplir. Recordará el auditorio que el pasado martes, se van a cumplir mañana 8 días, vinieron aquí 11 representantes legislativos del Congreso de Chihuahua que presentaron esta solicitud de juicio político contra la gobernadora de dicha entidad, Maru Campos, y tenían que ratificar a las 72 horas máximo el viernes pasado. Es por ello que el sábado, bien informada, la presidenta de la mesa directiva aterriza en Chihuahua y les dice a los medios locales: por cierto, de lo que ustedes me quieren preguntar o de lo que sí es mi materia es de los juicios políticos en la Cámara de Diputados, no fue ratificado, por lo tanto, si quieren un juicio político contra la gobernadora por parte de la Cámara de Diputados, tienen que empezar desde ceros, ingresar de nuevo la solicitud. Así lo dijo Kenia López Rabadán.
11: Una vez que no se ha ratificado, no se tiene por presentado la solicitud de juicio político, y la verdad es que desde mi perspectiva me parece que, sin lugar a dudas, bueno, pues es un ejemplo claro de que siempre será bueno estar del lado correcto de la historia, estar del lado de la ley.
10: Enfrentamiento político que considera peligroso el presidente de la Junta Coordinación Política, Ricardo Monreal, que ha dicho el seguir en esta línea de enfrentándonos y enjuiciar a unos y a otros puede llegar, como lo has mencionado, a la pérdida de la democracia. Pero más allá, sí ratificaron los panistas la solicitud de juicio político contra Rubén Rocha Moya, pero no puede prosperar si no se conforma la comisión de examen previo, y el presidente de la comisión jurisdiccional encargada de que se conforme esta comisión de examen previo para analizar esta solicitud, dice Hugo Eric Flores, no nos hemos siquiera citado, y en periodo de receso muy difícilmente lo harán, sino hasta septiembre, para conformar esta comisión. Por lo tanto, no existe ninguna solicitud vigente, así lo dijo.
12: Solamente estamos esperando que, como lo he venido comentando, la subcomisión de examen previo sesione para que entonces, revisando los requisitos de procedibilidad, pueda turnarlo a la comisión jurisdiccional. Mientras esta subcomisión de examen previo no sesione, pues digamos que en estos momentos no tenemos ninguno en la comisión jurisdiccional.
10: Digamos, no tenemos ningún caso en la comisión jurisdiccional, congelados los juicios políticos, estamos en periodo de receso, difícilmente antes de septiembre pudiéramos volver a hablar de este tema, Pepe.
7: Muy bien, Maru, gracias, gracias por la información, que estés bien.
10: Estamos pendientes.
7: Estamos pendientes, Maru Rojas, se hace sobre el tema de Maru Campos. La comisión permanente declara constitucionales la nulidad de las elecciones por injerencia extranjera y reelección de magistrados electorales. En un momento tendremos el contacto para tener ampliación de esta nota con mi compañera Sara Pablo. También, por supuesto, vamos a ir al estado de Guerrero, donde encontraron 15 cuerpos desmembrados en diferentes regiones, en varias zonas del estado de Guerrero. También estaremos en contacto con Celeste. ¿Está quién? Sara Pablo, ya estamos. Sara, adelante, estamos contigo.
13: Pepe, ¿cómo estás? Muy buenas tardes. La sesión de la Comisión Permanente en la que hoy se declaró la validez constitucional de las reformas para posponer la elección judicial del 27 al 28 e incorporar la injerencia extranjera como nueva causa de nulidad de una elección estuvo marcada por acusaciones mutuas y descalificaciones. Y es que a lo largo de la sesión en el tema de la agenda política con el título Situación del País, con fotografías y videos, compitieron los de Morena, los senadores de Morena y aliados con los integrantes de la oposición para hacer notar las manifestaciones del fin de semana. Por un lado, el informe de la presidenta Sheinbaum y por otro, el acto del PAN en defensa de la gobernadora de Chihuahua, Maru Campos. Desde Morena señalaron que mientras la mandataria recibió el respaldo de 800,000 personas en todo el país en diversas entidades, en Acción Nacional dicen, presumen la asistencia de 10,000. Priistas y panistas dieron la espalda durante la declaratoria de constitucionalidad, lo que valió la acusación de la diputada de Morena, Beatriz Navarro, de que, dijo ella, ya dieron las nalgas a gobiernos extranjeros. Así ocurrió.
14: Y así como dicen en la jerga popular, quien da la espalda da las nalgas. Y ustedes ya les dieron las nalgas a los países extranjeros. Son traidores a la patria, hijos de nadie, porque no tienen identidad, traicioneros. Y cuando dicen yo con Maru, lo único que yo entiendo es sinónimo de yo con Genaro García Luna, porque lo acaban de demostrar en su cumbre de ladronzuelos, donde estaba Felipe Calderón, donde estaba Vicente Fox y donde faltaron los hermanos de algunos que hoy están aquí presentes, que fueron detenidos en España por lavado de dinero. Rancios, hipócritas y rateros, esos son.
13: Homero Niño de Rivera del Partido Acción Nacional apuntó que no hay tanques de guerra en el país, por lo que cuestionó a qué injerencia extranjera se refieren.
15: ¡Cálmense! No hay tanques de guerra invadiendo el territorio nacional.
16: Orden,
15: no sean payasos.
16: Orden, ahorita responden.
15: Toda la vida.
16: Tribuna.
15: Ha habido acuerdos, pues si hay un acuerdo de extradición que ha funcionado años.
7: Bueno, pues esto es lo más importante que ha ocurrido allá en la Cámara de Senadores, en el contexto de la Comisión Permanente, porque ya se acabó el periodo extraordinario. Nos vamos a un corte, a las 7 regresamos por YouTube y nuestras estaciones de radio, la 970, la 103.3 de frecuencia modulada. Y para estar con ustedes, desde luego, con toda la información, con todas las noticias, todas las voces.
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6: Revela la lista oficial de México para el Mundial. La Selección Nacional de México presentó de manera formal la convocatoria de los futbolistas que disputarán la justa mundialista de este verano. Sin embargo, la selección de Canadá sufre una baja tras confirmarse que el atacante de los Tigres, Marcelo Flores, quedó fuera de la lista definitiva debido a una lesión de último momento. Supervisa Samuel García avances de la línea 6. El gobernador del estado encabezó las pruebas estáticas y dinámicas del nuevo sistema de monorriel sobre el viaducto elevado. El mandatario estatal afirmó que los vagones de alta tecnología avanzan en tiempo y forma para garantizar la conectividad masiva previo al arranque del torneo internacional. Llama a Sheinbaum a la defensa de la soberanía. Durante un acto oficial de rendición de cuentas, la presidenta de la República, Claudia Sheinbaum, exhortó a los 3 niveles de gobierno a mantener un ejército público transparente y con austeridad, asegurando que la soberanía nacional y el bienestar social deben ser el eje de toda política institucional. Tragedia vial en la avenida Gonzalitos. Un automovilista perdió la vida tras colisionar contra un vehículo particular a la altura de la calle Tapia en Monterrey. El fatal accidente provocó el cierre de 3 carriles principales y un intenso caos vehicular mientras las autoridades viales realizaban el levantamiento del cuerpo. Una producción de Elena Bernal. Locución y relación Alexis Herrera. 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
7: La planta de bambú puede crecer hasta 1 metro en un solo día, siendo una de las más rápidas.
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8: Por favor, ponga tiempo su reloj, son las 19 horas, 7 de la noche. En punto, hora del centro de México. Es momento de tener con usted, a través de YouTube y nuestras estaciones de radio, toda la información relevante hasta el momento en este resumen con Óscar Holguín. Óscar, adelante.
9: Por supuesto, Pepe. Maestros y policías se enfrentan en el centro de la Ciudad de México. Uniformados repelen a profesores de la CENTE en su intento por derribar las vallas alrededor del Zócalo capitalino. Hay 2 profesores heridos. La policía acompañante de la manifestación solo porta equipo de protección y extintores. No hay uso de gas ni balas de goma, tampoco petardos, asegura la Secretaría de Seguridad Ciudadana capitalina. La evidencia contra Gerardo Mérida es abundante, lo afirma la jueza de la Corte Sur de Nueva York, Caroline Polk. Esto en la primera audiencia del caso contra el exsecretario de Seguridad de Sinaloa. Sobre Enrique Díaz Vega, el exsecretario de Finanzas de ese mismo estado, el internacionalista Ariel Moutsatsos señala que podría estar sometido a un proceso especial tras entregarse a las autoridades estadounidenses.
10: Como los cárteles ya se consideran organizaciones terroristas, puede ser que esté corriendo un proceso que no sea el proceso natural de presentación después de 48 horas de su arresto o de que se entregue o de que sea trasladado. En este caso puede ser que tenga ahí pues mayor flexibilidad la justicia estadounidense para tenerlo sin presentarlo. Eso es lo que me dijo hoy un abogado. No estoy diciendo que así sea, estoy diciendo que esa es una posibilidad por la cual no podamos, después de tantos días, de casi 2 semanas de estar buscándolo, no podamos encontrarlo.
9: Este domingo, al conmemorar el 2º aniversario de su triunfo electoral, la presidenta de la República denunció una andanada estadounidense para intervenir en la política mexicana. Hoy aclaró que no viene de Donald Trump.
11: Hay mucho diálogo con el gobierno de Estados Unidos. De hecho, les confieso que yo no creo que sea el presidente Trump quien ha encabezado esta ofensiva en distintos temas. No lo creo. Como lo dije ayer, yo creo que son sectores pues de la ultraderecha de Estados Unidos que quieren que no haya buena relación, que haya mala relación con México, que no están de acuerdo con el gobierno que encabezamos por razones ideológicas principalmente, y que no quieren que haya una buena relación. Y se juntan pues con los de la ultraderecha en México.
9: Cada discusión política sobre el narco representa una oportunidad perdida. Así lo afirma el embajador de Estados Unidos en México, Ronald Johnson, al llamar a la unidad en el combate a cárteles de la droga. El sábado, los expresidentes Vicente Fox y Felipe Calderón reaparecieron en Chihuahua para respaldar a la gobernadora Maru Campos ante la amenaza de juicio político en su contra. México enfrenta un ataque contra la democracia, denunció Calderón.
12: Que en México se está construyendo hoy un Estado autoritario. Un Estado autoritario que solo podrá detenerse con la fuerza organizada de los ciudadanos. Y porque fui partícipe de esa construcción democrática, porque luché de joven, de militante y luego de dirigente, porque me tocó negociar la reforma política que trajo la transición democrática a México y que permitió el triunfo de Vicente Fox, por eso mismo me duele más asistir a la demolición de la democracia y la vida de México.
9: En respuesta, la presidenta de la República acusó que Felipe Calderón apoyó al narcotráfico.
13: Pero ustedes imagínense Calderón, que está totalmente demostrado que apoyó a un cártel de la droga, que su gobierno apoyó a un cártel de la droga, en medio de un discurso de la guerra contra el narco, está totalmente demostrado. Ahora, haciendo discursos, diciendo que él actuó bien y acusándonos de vínculos con el narcotráfico.
8: Luego de la defensa, ya lo escuchó usted, de Felipe Calderón a su sexenio en materia de combate a la inseguridad, las drogas y el narcotráfico, etcétera, conocida como la guerra contra el narco, la presidenta de la República emitió una contundente respuesta cuestionando el verdadero origen de esa política, la que con tanto énfasis defiende Felipe Calderón. Dijo que como presidente solo había dos opciones: proteger a la ciudadanía como la respuesta a una situación de inseguridad, y aseguró que asumió el peso de esa decisión para servir al pueblo de México. Tenemos contacto en este momento con Jorge Triana, vocero nacional del Partido Acción Nacional, a quien le agradezco muchísimo su buena voluntad para estar al aire con su opinión. Jorge, bienvenido, ¿cómo te va? Muy buena tarde.
14: ¿Qué tal, Pepe? Buenas tardes, un gusto saludarte.
8: ¿Qué mensaje político quiso enviar el Partido Acción Nacional con la presencia de dos expresidentes acuerpando a Maru Rojas?
14: Pues mira, a mí me parece que el mensaje es muy poderoso. Logramos unidad, nuestro movimiento. Fíjate que haciendo un poco de memoria, por lo menos en eventos públicos, quizá nos habían reunido los expresidentes desde la toma de protesta de Felipe Calderón. Me parece que es un evento de muchísima relevancia. Prácticamente estuvieron las principales figuras del partido en la actualidad, en un evento además que se organizó de un día para otro. Pero más que eso, creo que cerraron filas los chihuahuenses con su gobernadora. Hubo mucha gente que no simpatiza con nuestro partido, ciudadanos de a pie, digamos, que están molestos con Morena por este ataque frontal que es contra el estado de Chihuahua, por este involucramiento desde afuera, por este esfuerzo que se está haciendo por golpear a la gobernadora, cuando lo único que hizo fue embestir al crimen organizado. Y por otro lado, en el doble rasero, pues mandatarios estatales que están estrecha e indisolublemente vinculados al narco, pues son dejados de lado, ¿no? Son defendidos públicamente con el evento que vimos ayer. No es para menos el evento y seguramente vendrán más actos de defensa en contra de para la gobernadora.
8: Ese acto de Yo con Maru fue una defensa jurídica de la gobernadora o el arranque político del PAN rumbo a 2027 y eventualmente 2030. ¿Cómo la ves?
14: Mira, es muy prematuro todavía pensar en alguna candidatura presidencial. Faltan 3 años. La gobernadora Maru Campos deja el cargo ya el año que viene. Habrá relevo de la gobernatura. Sin embargo, sí hay que acotar algo. Maru Campos hasta hace unas semanas era una figura política, la principal figura política de su estado, una figura política a nivel local. Ahora es una figura nacional. Ahora es una persona que ha respondido de manera frontal y contundente a una persecución política. Se le ha puesto en la primera línea de la política nacional, se ha convertido, insisto, en un personaje de relevancia nacional, y eso se lo debemos a la presidenta de la República y a Morena. Parece que no aprendieron, yéndonos un poquito a lecciones de historia, de lo que pasó con su propio líder moral, Andrés Manuel López Obrador. Están formando una figura política y, por supuesto, Pepe, que nos reservamos nuestro derecho de apuntalar esa figura, pues porque ellos nos están poniendo el balón y nosotros tiramos a gol.
8: Ahora, ¿no corre el PAN el riesgo de politizar un asunto que debería alcanzarse entre las autoridades judiciales?
14: Pues mira, yo creo que está corriendo en paralelo una investigación, una pesquisa, una indagatoria en la Fiscalía General de la República. Ya han comparecido 50 funcionarios de la Fiscalía local. La propia gobernadora entregó un documento respondiendo a esta solicitud de comparecencia, por cierto, ilegal. Y bueno, pues eso tendrá que correr en paralelo. Pero vaya, 2 más 2 es 4, Pepe. Todos los días la presidenta de la República remete en contra de Maru Campos. Número 2, vemos que viene este citatorio ilegal, ya que Maru Campos tiene fuero procesal, tiene inmunidad procesal en contra de ella. Por si fuera poco, todavía fue citada el día viernes por un caso que ya estaba enterrado en el pasado, que tenía que ver con Javier Corral. Se le solicita juicio político en su contra. Bueno, es una persecución política absoluta, ni modo de no responder en términos políticos.
8: Hay un dato, Jorge Triana, hay un dato muy interesante cuando la mandataria hoy por la mañanera planteó una duda. Dijo que cuestiona si la iniciativa fue realmente del exmandatario panista, la de la guerra contra las drogas, o si fue dictada desde el extranjero.
14: Bueno, pues a mí me parece que para lanzar una acusación de ese tamaño habría que tener pruebas en la mano, y adolece absolutamente de pruebas. Lo cierto y lo que podemos decir es que en ese momento, cuando llegó al gobierno Felipe Calderón, había una escalada de violencia en todo el país. El crimen organizado se estaba apoderando de regiones enteras de nuestro país y tuvo que tomar una decisión complicada, y fue enfrentar de manera contundente a los grupos criminales que estaban cometiendo estos delitos. Ojalá y el 1% de ese esfuerzo lo hubiera hecho Andrés Manuel López Obrador, pero era mucho pedir, él prefirió abrazarlos.
8: El PAN está intentando reagrupar a sus figuras históricas ante quizá una debilidad de liderazgo.
14: Mira, pues yo creo que hacen falta personajes, pero los y ahora que viene el Mundial, hay que decirlo, los equipos más exitosos son los que logran aplicar esta fórmula, conjuntar a los jóvenes, a los nuevos cuadros, con los más experimentados, con los que tienen mayor trayectoria y de más peso, y es lo que estamos haciendo. Por un lado, por supuesto, que estamos reagrupando los liderazgos históricos de nuestro partido, incluyendo a nuestros dos expresidentes, pero por otro lado, estamos capacitando cuadros de jóvenes para que aspiren a ocupar cargos de relevancia, de toma de decisiones, cargos de elección popular, Pepe.
8: Hoy hubo una entrevista en otros medios, en otro medio de comunicación, con Vicente Fox, el expresidente Vicente Fox, el presidente de la transición, gobernó del 2000 al 2006. Y en esa entrevista dijo el expresidente Vicente Fox que él está a favor de que Maru Campos sea finalmente la representante, la candidata del Partido Acción Nacional para 2030. ¿Lo dijo él? No lo digo yo, te lo pregunto.
14: Pues mira, yo creo que es muy congruente que el expresidente Fox diga eso, porque él también en su momento se adelantó a los tiempos. Incluso fue criticado adentro del partido por adelantarse pues a los tiempos legales que marcaba nuestro instituto político, y fue una fórmula muy exitosa. Quizá esté interesado en que se aplique la misma fórmula con Maru Campos, y veremos qué es lo que sucede. Yo insisto, es muy prematuro. Institucionalmente debo decirte que no son tiempos, tenemos una elección afrontar el año que viene, una elección intermedia de renovación del Congreso. Por cierto, este fin de semana tenemos elecciones en Coahuila, elecciones para diputaciones locales. Es decir, estamos ocupados en otros temas, y en su momento veremos quiénes son las y los panistas que tengan los arrestos para poder enfrentar este narcorrégimen y ganar la presidencia. Estoy convencido que lo vamos a lograr.
8: Te pregunto por último, en este caso, Jorge Triana, te pregunto, ¿te acuerdas cuando Xóchitl Gálvez buscaba la candidatura del Partido Acción Nacional para gobernar la Ciudad de México? Fue y tocó la puerta de Palacio Nacional, quería hablar con López Obrador, y López Obrador nunca le abrió la puerta, la ignoró, y eso la hizo crecer a grado tal que llegó a convertirse en la candidata de varios partidos, el Partido de Acción Nacional, por supuesto, el PRI también, llegó a convertirse en candidata presidencial. ¿Crees tú que un fenómeno semejante podría repetirse con el caso de Maru Campos, la actual gobernadora de Chihuahua, golpeada como está haciéndolo por parte de Morena?
14: Creo yo que estaríamos hablando de un caso que sería casi una copia al carbón si estuviéramos en el año 2029, Pepe, pero faltan 3 años todavía. Yo insisto, Maru Campos va a dejar la gobernatura el año que viene, vamos a ver cuál es su futuro político en estos 3 años que quedan colgando, pero de que tiene la capacidad, eso es un hecho, de que está entregando un gobierno eficiente que combate valientemente al crimen organizado también, de que es una mujer con valor, que también está sorteando una persecución política, es un hecho, cumple con todas las características, y no tengo duda, sería un excelente presidente de la República, pero vamos a esperar los tiempos.
8: Muchas gracias Jorge Triana, por esta conversación con la audiencia de Grupo Fórmula, en tu calidad de vocero nacional del Partido Acción Nacional.
14: Gracias, Pepe, te mando un abrazo, saludos a todos.
8: Otro muy fuerte también, claro, gracias. Sí, por cierto, el gato oculto de Fren dice que le inquieta, que le ronronea mucho las tripas el hecho de la injerencia de Washington en el territorio mexicano. Eso es lo que dice el gato oculto.
15: Injerencias de Washington en México. El pan nuestro de cada día.
8: ¡Miau! Es lo que opina el gato oculto de Fren, y nosotros nos vamos a un corte, volvemos enseguida con más información.
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8: El centro histórico de la Ciudad de México es sede del majestuoso Palacio de Minería. Ubicado en la calle de Tacuba, es una obra del neoclasicismo del maestro español Manuel Tolsá, construido entre 1797 y 1813. Fue hecho para albergar al Real Seminario de Minería a partir de 1813 y fue de los primeros edificios diseñados para la enseñanza de ingeniería y metalurgia.
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9: Estamos enlazados a la ciudad de Washington, otra vez en vivo. Vamos con Armando Guzmán, justamente porque hoy el presidente de los Estados Unidos dice que acordó con Israel y Hezbollah detener las agresiones a las que las tropas retiradas. Armando, ¿cómo te va? Muy buenas noches.
10: Hola, Pepe, buenas noches. ¿Cómo estás? Estoy viendo otra vez los 14 puntos estos del acuerdo entre Irán y Estados Unidos. ¿Te acuerdas? Los 14 puntos que van desde abrir y dejar abierto el estrecho de Hormuz hasta toda la cuestión esta tan difícil de la situación nuclear y del pueblo nuclear y de toda esa cosa que nos ha llamado siempre la atención. Bueno, eso es lo que está tratando el presidente de rescatar, esos 14 puntos. Pero hoy me decía alguien que cuando Bibi Netanyahu es tu amigo, pues ya está servido, ya no necesitas enemigos, porque solito Bibi te va a meter en un lío. Y es exactamente lo que pasó. Ahora, a favor de Netanyahu y a favor del gobierno de Israel, está el hecho de que Hezbollah aparentemente es el que rompió todo y empezó a atacar a los a israelíes. Pero hay un vecindario en el este de Beirut, Dahai, que llama la atención, y a mí siempre me llamó la atención porque era completamente distinto. Bueno, ahí es donde está encajado Hezbollah, y esa parte de Beirut es la que el gobierno de Irán, a través de sus fuerzas armadas, ha estado tratando de destruir. El presidente dice que le pidió a Netanyahu sacar a todas sus tropas. No ha habido tropas, lo que ha habido son aviones y bombardeos en contra de esa parte en Beirut. Pero eso es a lo que está tratando el presidente de rescatar. Los iraníes simple y sencillamente dijeron, si me vas a atacar y si vas a atacar a Hezbollah y si Israel no va a respetar todos estos puntos que nosotros estuvimos de acuerdo en discutir contigo, entonces nosotros nos vamos a salir y esto va a ser más difícil el que llegamos a una negociación. El presidente está agarrado con las manos en la puerta, Pepe. Esa es la realidad. O sea, el presidente podrá decir, a mí no me importa, pueden tomarse todo el tiempo del mundo, hagan lo que quieran. La verdad es que la gente se sigue quejando de que la gasolina está muy cara. Te voy a decir, es una falta total de sensibilidad cuando tú ves que en otros países se están cayendo las casas, las destrucciones, los bombardeos, y aquí te estás quejando porque subió la gasolina. Pero al final de cuentas, esa gente que se queja de que subió la gasolina es la que va a castigar a Donald Trump en noviembre, y él lo sabe perfectamente. Él sabe perfectamente que le va a ir muy mal. Las nuevas elecciones que hemos visto han puesto a los republicanos a la defensiva y en una muy mala situación. Entonces, él tiene prisa. A pesar de todo esto que dice, de que no le importa, de que no tengan prisa, de que pueden tomar lo que quieran, la verdad es que están urgidos, y en la Casa Blanca tienen mucho miedo a quedarse solamente con los demócratas, cortesía de toda esta falta de cooperación en el Medio Oriente. Y a Netanyahu le conviene que esta situación siga, le conviene que Estados Unidos no se retire, le conviene que haya una destrucción total de los iraníes, porque si no hay una destrucción total de los iraníes y estos 14 puntos no se cumplen y estos 14 puntos siguen viables, y la cantidad de armamento nuclear que tiene, o de posibilidades nucleares, o de armar bombas nucleares, sigue con Irán, a pesar de todo lo que digan en la administración de Estados Unidos para tratar de que esto no se vea tan feo o se oiga tan feo, bueno, los israelíes dicen, si este peligro continúa, a lo mejor al rato se va Trump y llega alguien más, y estos cuates nos avientan un bombazo, y a Israel eso no le conviene porque es una cuestión de su propia existencia. Entonces, por eso es que hay tantos intereses. Y hoy el presidente habló de... Yo es la primera vez que escucho que un presidente de Estados Unidos dice, estoy hablando con gente de Hezbollah, muy, muy agradables estas personas. Pues no, que Estados Unidos no negociaba con terroristas. Hezbollah es el partido terrorista más pues más drástico que hay en la tierra. Y yo jamás había escuchado que un presidente de Estados Unidos
9: hubiera hablado con el Mayo Zambada, con el Chapo Guzmán, ¿no? Todavía hay niveles, ¿no?
10: Todavía hay niveles. Pero entrar a Hezbollah, eso te da una idea de la desesperación que este hombre tiene, a pesar de que diga no me importa. Pero sí, después de eso, Pepe, tienes toda la razón. Yo no lo había puesto así y tienes toda la razón. Te voy a decir, esto que tú dices va a divertir mucho a la gente en Washington. Esto de que, pues, si habla con Hezbollah, puede hablar efectivamente con el Mayo o con los Chapitos, o llegar a algún arreglo por ahí. Que por cierto, va a estar difícil. En los dos lados tienen situaciones importantes que hoy se desarrollaron y las vimos desarrollarse en Nueva York, pero eso ya es otra historia. Mientras lo del Medio Oriente está ahí, y mientras la cuestión está suspendida hasta que, mientras el presidente le dice a Netanyahu, no se te ocurra volver a hacer lo que hiciste. Y por eso tuvo que hablar con Hezbollah, para decirle, Hezbollah, por favor, deja de estar atacando a Israel, porque si no, esto va a ser el cuento de nunca acabar. La cuestión es si en realidad todos esos intereses que él está tratando de meter en una caja caben en esa caja, porque muchos tienen la entrada cuadrada y la entrada de la caja es redonda. Entonces, ahí han estado siempre, y ese es el problema.
9: Muchas gracias, Armando. Gracias por tu comentario, por supuesto.
10: Saludos, Pepe. Buenas noches.
9: Saludos, muy buenas noches allá a la capital de los Estados Unidos. Están dando a conocer algunos riesgos para el Mundial, pero también tengo atorada una información importante de lo que ocurrió en el estado de Guerrero, donde hallaron varias fosas en diferentes lugares, no en un mismo lugar, donde se encuentran los restos de 15 cuerpos desmembrados. Vamos a ir a un corte y regresamos con esta información.
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2: Hace un momento le comentaba a usted que habían encontrado en diferentes sitios 15 cuerpos desmembrados en el estado de Guerrero. Nos corrige nuestra corresponsal Celeste Hernández de Audiorama Guerrero, nos corrige, son confirmados 8 cuerpos. Tú tienes la información, de todas maneras es un montón. Tú tienes la información, adelante. Celeste, buenas tardes, buenas noches.
3: ¿Qué tal, Pepe? Muy buenas noches, te saludo desde el puerto de Acapulco, y sí, fue una mañana con bastante violencia en al menos 3 municipios de la entidad. En Acapulco, cerca de las 7 de la mañana, fueron localizados los cuerpos sin vida de 3 hombres, quienes habían sido presuntamente privados de la vida a golpes. El hallazgo ocurrió en el poblado de kilómetro 21, que se encuentra justamente en la entrada del puerto, sobre la carretera federal México-Acapulco. Las víctimas presentaban golpes y también le fueron dejados cartulinas donde se les señalaba de cometer crímenes como robo y agresiones a mujeres. De casi a la misma hora, pero en la Costa Chica de la entidad, en el municipio de Markelia, 3 hombres fueron atacados a balazos sobre la carretera que comunica al destino de Playa Barra de Tecuanapa, en Markelia. Ahí los agresores dispararon con armas de alto poder a sus víctimas para después prenderle fuego al vehículo. La zona fue resguardada y fuentes de la Fiscalía General del Estado confirmaron el hallazgo de varios casquillos percutidos de calibre de arma larga en este crimen. También en Chilpancingo, en la carretera que conduce la capital del estado hacia el municipio de Tixla, fueron localizados los cuerpos de 2 hombres maniatados, los cuales también fueron privados de la vida por golpes presuntamente, y que pues su identidad está aún como desconocido. Las víctimas fueron trasladadas al servicio médico forense. Con esto se contabilizan 8 víctimas mortales tan solo en un periodo de 6 de la mañana a 8 de la mañana en 3 municipios del estado de Guerrero.
2: Muchas gracias por la información, Celeste. Es bueno ser precisos, y cuando hay una mala medición, bueno, corregir. Lo importante es la certeza, que es lo más relevante. Te agradezco mucho, Celeste, que estés bien.
3: Hasta luego, Pepe, buenas noches.
2: Gracias, muy buenas noches. ¿Está Felicitas Trujillo? Sí, porque resulta que el responsable del motín, entre comillas, que se dio en el penal de Aguaruto, allá en Sinaloa, que provocó 7 muertes, el responsable ya fue identificado. Felicitas Trujillo, estamos contigo, adelante.
4: Con gusto saludarte, Pepe, muy buenas tardes. Las 7 personas que fallecieron ayer por la mañana en el centro penitenciario de Guadalupe, aquí en Culiacán, fueron atacadas con armas punzocortantes de fabricación artesanal. Quizá fueron elaboradas adentro o fuera del complejo penitenciario, cuyo origen forma parte de las líneas de investigación, informó la fiscal general del estado, Claudio Zulema Sánchez Condo, quien agregó que ya se tiene la identificación de uno de los presuntos responsables de esta agresión. Sin embargo, las autoridades continúan con las indagatorias para determinar las circunstancias de estos hechos y establecer si esta persona tiene vínculos con alguna facción delictiva que opera al interior o al exterior del penal. Hasta el momento, la fiscalía dice que tiene abierta la investigación para esclarecer el caso y determinar cómo ingresaron estas armas utilizadas en la línea, ya que diariamente pues hay revisiones al interior del penal de Aguaruto. Fue un día duro, Pepe, fueron alrededor de unas 13 personas sin vida en todo el estado, entre ellos un comandante de la policía estatal. Hoy van 13 y también se reportan el aseguramiento de por lo menos 6 personas en diferentes hechos.
2: Muchas gracias, felicitos por la información, muy buenas noches.
4: Excelente noche.
2: Gracias, son aquí las 7 de la noche con 33 minutos, son las 8 de la noche con 33 minutos allá en Bogotá, Colombia, donde se encuentra el internacionalista Fausto Pretelín Muñoz de Cote. Él es, él fue como testigo observador de las elecciones allá en Colombia. Antes de ir con Fausto y darle el saludo y el recibimiento que merece, voy a poner, Fausto, si nos permites, la nota que nos llegó a través de la agencia EFE, donde se habla de del ultraderechista Abelardo de la Espriella y del izquierdista Iván Cepeda para disputar una segunda vuelta electoral. Lo ponemos.
5: La derecha y la izquierda se enfrentarán el próximo 21 de junio en la segunda vuelta de elecciones presidenciales en Colombia. Estamos viendo ya en imágenes a los ganadores. El primer ganador, Abelardo de la Espriella, candidato de derecha, este que se denomina un outsider. No sé si eso les suena familiar a lo que fue Bukele en su momento, principalmente Milei también. Él obtuvo la mayoría siendo la sorpresa, porque todas las encuestas indicaban antes de los comicios que sería a quien vemos en pantalla. Iván Cepeda, candidato de izquierda, el delfín político, digo, del actual presidente Gustavo Petro, quien lideraría en los comicios. Ambos se van a enfrentar el próximo 21 de junio, pero no fue lo único que llamó la atención en estas elecciones, porque el propio presidente Gustavo Petro y el candidato Cepeda dijeron que no reconocían los resultados de este preconteo.
2: Bueno, esto es lo que sucedió, lo que se nos envía desde Colombia. Algo pasó, no terminamos la nota, pero está Fausto Pretelín, quien mejor, internacionalista y observador, pues, de este proceso. Fausto, ahora sí, de plano, buenas noches, bienvenido.
6: ¿Cómo estás, Pepe? Buenas noches, gusto en saludarte.
2: El gusto es nuestro y agradecimiento también para que nos platiques, nos cuentes cómo fue la elección de ayer. Están prácticamente empatados, técnicamente empatados. Hay una diferencia entre el ultraderechista y el izquierdista, si acaso de 3%.
6: Sí, son más o menos como 600,000 votos. Obtuvo de la Espriella más de 10 millones y, bueno, Iván Cepeda obtuvo un poco menos de 10 millones, pero sí, una contienda polarizada, una contienda en donde se pierde el centro, una contienda en donde de Espriella prácticamente dejó en la lona a la candidata de Álvaro Uribe, Paloma Valencia, y eso lo hizo a través de una estrategia interesante de un voto útil. Nos recordará lo que ocurrió en el 2000 en México, el voto de Vicente Fox, pero aquí adelantó, es decir, no lo hizo en segunda vuelta, lo hace en primera vuelta, deja también en segundo lugar a Iván Cepeda, que prácticamente todas las encuestas lo traían como primer lugar. En efecto, no lo tenían como ganador en la primera vuelta, pero sí pasan los dos, ¿no? Es decir, Despiela y también el candidato del presidente Gustavo Petro. En este sentido, creo que vienen 3 semanas intensas de una campaña muy difícil, muy compleja. Si tú pudiste ver los discursos ayer en la noche, allá en Colombia, vimos a un Abelardo de la Espriella muy eufórico, en un tono de grito, amenazando a el presidente Gustavo Petro y evidentemente a Iván Cepeda, porque minutos antes Gustavo Petro sembró la duda en el sistema, en el software de contabilidad de los votos, algo que la presidenta Claudia Sheinbaum dijo hoy en la mañana, prácticamente hizo suya las palabras, inclusive mencionó la palabra fraude, algo que no dijo el propio presidente Petro, es decir, dio un paso más la presidenta mexicana. Y hoy en la mañana, para desmarcarse, Iván Cepeda, del presidente Petro, dijo: no, sí reconozco los resultados, no hay elementos suficientes para decir que fue un fraude y nos vamos a la contienda. Hoy en la mañana también el candidato Iván Cepeda pidió a la Federación de Fútbol de Colombia que no deje prácticamente que utilice la camiseta amarilla de Espriella, porque ayer en la noche él junto con toda la familia aparecieron vestidos con la camiseta de Colombia. Recordarás, Pepe, que Bolsonaro allí en Brasil también usó esa estrategia de manipular y de usar los colores de la verde amarilla.

0: El presidente Daniel Noboa de Ecuador el viernes sostuvo una plática con el candidato del Espriella, inclusive diciendo que si llegara a ganar las elecciones, pues la parte comercial va a ser libre de impuestos, y eso lo hizo enojar al propio Iván Cepeda. Ayer en la noche criticó esa injerencia, y hoy nada más ni nada menos que el gobierno de Donald Trump envía a un nuevo embajador aquí a Colombia, hace un cambio, como diciendo, va un observador, pero también va a un político que va a observar de lo que va a suceder de aquí al 21 de junio, en donde va a ser la segunda vuelta. Entonces, sí, prácticamente el escudo de las Américas está presente en Colombia. Si llegara a ganar Despiella, prácticamente México se quedaría sin amigos en esta idea de que hay que desarrollar una diplomacia dogmática y no de Estado, en esta idea de que la presidenta mexicana se ha equivocado y no rompió esa mala tradición que le dejó AMLO, esa mala herencia de que hay que dividir América Latina entre buenos y malos, la izquierda buena, la derecha mala. Y en ese sentido, México se la juega, porque recuerda, Pepe, que no tenemos relación, bueno, la presidenta no tiene relación política con Perú y con Ecuador, no tiene relación, no tiene diálogo político con Argentina, no lo tiene con El Salvador. La gran pregunta es, ¿lo va a dejar de tener con Colombia en caso de que ganara del Espriella?
1: Muchas gracias, Fausto, gracias a los pobres en la atención y el interés, por supuesto, de lo que ahí ocurre, porque bueno, rebota en México de alguna manera clara.
0: Buenas noches.
1: Gracias, muy buenas noches desde Bogotá, Colombia, Fausto Pretelín, internacionalista. Por supuesto, sí, teníamos la grabación de lo que había ganado, ya la escuchó usted antes de entrar al aire. Aquí está la parte donde la presidenta pide poner atención a la acusación de Gustavo Petro, mandatario de Colombia, sobre supuestas irregularidades en las elecciones de ese país. Gustavo Petro no habló de fraude. Esto lo dejó muy claro esta mañana. Sin embargo, aquí la presidenta dijo que hay que llegar hasta lo último respecto a la denuncia de un posible fraude. Esto lo dijo aquí en México la presidenta.
2: Y es importante lo que está diciendo el presidente Petro, de que hubo, que no fue un conteo limpio. Entonces es importante escucharlo, analizarlo y respetar siempre la voluntad popular. Entonces, nosotros, como siempre, vamos a mantenernos escuchando, y obviamente, pues, hay una afinidad a las propuestas y lo que representa.
1: Esto dijo la presidenta de la República.
3: Oscar. Y como bien nos mencionaba Fausto Pretelín, el primero que salió a desmarcarse de las declaraciones del presidente Petro fue el propio candidato presidencial, Iván Cepeda. Pero no fue el único. Esto también lo ha dicho la Defensoría del Pueblo, Gregorio Elhash, el Procurador General de la Nación, descartando por completo un fraude, ya que la transparencia en el precontrato y la emisión de datos ha sido cotejada por todas las personas, porque el sistema electoral colombiano permite que se pueda tener acceso prácticamente en tiempo real, como sucede en México, a través de una simple computadora, y los escrutinios han dejado en claro cuáles son las tendencias, por lo que han tenido todos que irse desmarcando las declaraciones del presidente Gustavo Petro. Cuando la presidenta mencionaba esto, pues seguramente no le terminaron de informar que ya se estaban desmarcando de estas declaraciones, que al calor de la contienda y los resultados que no le agradaron a Gustavo Petro, seguramente los soltó sin tener mayor evidencia.
1: Correcto, queda claro cómo está el punto. Ahora esperaremos al 21 de junio, ya el 21 de este mes, para entrarle al asunto. El clima este fin de semana estuvo fatal, sobre todo allá en el sureste mexicano. Hubo caos vial en la península de Yucatán. Hubo también árboles caídos. Autoridades suspenden clases lunes y martes por esta circunstancia. Héctor Moreno, en un momento más, nos podría tener más información. Lo mismo que en el calor está provocando que en Chihuahua se adelante el ciclo escolar y concluya el próximo 15 de junio. Vamos primero con Héctor Moreno para que nos explique lo que ha sucedido en la península de Yucatán, en el sureste, este fin de semana. Saludos, Héctor.

0: Héctor, ¿me escuchas? No, se cortó la comunicación, pero bueno, es lo que le puedo decir. Y se van a adelantar las vacaciones por... ¿Ya entró Héctor Moreno? Ya está, adelante, Héctor.
1: Pepe, ¿qué tal? Muy buenas noches, amado auditorio. Pues sí, efectivamente, más de 500,000 de estudiantes se quedaron sin clases, se quedarán por las intensas lluvias de Yucatán. Resulta que esas intensas tormentas han afectado a Mérida y diversos municipios del estado, obligando a las autoridades educativas a suspender clases para el turno vespertino de este lunes y durante todo el martes 2 de junio en todas las escuelas de Yucatán. La Secretaría de Educación, Pepe, junto con otra, la Protección Civil, pues dan a conocer que ante las afectaciones provocadas por las precipitaciones extraordinarias, que son muchas, registradas en los últimos días, se toma esa decisión. Y te quiero comentar, por ejemplo, Pepe, que en esos últimos días se calcula que han caído más de 300 milímetros de precipitación pluvial. ¿Esto qué significa? Pues hablamos de más de casi 200,000 albercas olímpicas llenas de agua. Es decir, que es demasiado, y esas cifras pues son históricas aquí en Yucatán para el mes de mayo. Así es que se han suspendido clases por hoy y mañana, y también otras actividades. Inclusive se cuenta con dos zoológicos que también se cierran este día de mañana.
0: ¿Sí? Gracias, Héctor Moreno, gracias por la información. Qué bueno que pudimos tener contacto. Gracias. Adelantan vacaciones, le digo, por calor en Chihuahua. El ciclo escolar en Chihuahua termina el 15 de junio. Mara Almeida, estamos contigo brevemente.
2: Pepe, muy buenas tardes. Compartirte que el 12 de junio será ya el último día de clases para Chihuahua. Esto, como bien decías, por las altas temperaturas. Ya estamos llegando casi a los 40 grados centígrados. Y bueno, en Chihuahua el calor es algo muy extremo. Compartirte también, bueno, que ya después de todos los procesos administrativos, el 6 de julio será ya la conclusión de este ciclo escolar 2025-2026 y listos para el siguiente ciclo escolar, Pepe. Y esperemos, nos llueva un poco, a ver que Quintana Roo nos pueda mandar algo de lluvia, porque lo necesitamos mucho, Pepe.
0: Pues muchas gracias, gracias, Mara Almeida, por la información. Buenas noches.
2: Abrazo, hasta la próxima ocasión.
0: Hasta la próxima. Hoy, 1 de junio, por cierto, es el Día de la Marina. La presidenta de la República viajó al puerto de Lázaro Cárdenas en Michoacán justamente para reconocer a esta parte de nuestras Fuerzas Armadas. Hizo un recorrido a bordo del buque Usumacinta a lo largo del puerto de Lázaro Cárdenas, y la presidenta destacó el papel de la Secretaría de Marina y de los marinos en su día. Subrayó que son tiempos de definiciones, de defender la soberanía nacional frente a intereses externos. Esto lo dijo la presidenta.
3: Son tiempos de definiciones, de defender la soberanía nacional frente a intereses externos, de defender a la patria frente a campañas de mentiras y de odio promovidas desde el exterior. Por fortuna, México tiene hombres y mujeres valientes, tiene instituciones patrióticas como la Marina Armada de México y la Defensa Nacional.
0: Si nos permite, vamos a una pausa breve. Regresamos con John Sutcliffe y vamos a hablar de la selección nacional.
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10: Estonia integra el territorio de la Unión Europea. Es el más pequeño de los 3 países bálticos. Al sur colinda con Letonia, al este con Rusia, al norte con el Golfo de Finlandia y al oeste con el Mar Báltico. Su capital es Tallin. Es de los 2 países menos poblados en la Unión Europea. El aire de Estonia es de los más limpios del mundo. En la época invernal, es obligatorio llevar reflectores al caminar para distinguir a los peatones ante la falta de visibilidad. Su tradición en la sauna de humo fue declarada por la UNESCO como Patrimonio Cultural Inmaterial de la Humanidad.
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11: Una delegación de Estados Unidos llegó a Nueva Delhi para abrir 3 días de reuniones destinadas a sellar su pacto comercial interino, un acuerdo que el Ejecutivo indio prevé cerrar de forma inminente tras meses de tensiones arancelarias. Irán ha paralizado las negociaciones de paz con Estados Unidos por los ataques israelíes contra el Líbano. Por su parte, la Unión Europea instó a Israel a concluir su escalada militar en el Líbano y a respetar su soberanía e integridad territorial. El presidente ruso Vladimir Putin ordenó garantizar servicios básicos de Internet a la población. Esto debido a la posibilidad de más cortes masivos de la red por parte de los servicios federales de seguridad. Informó Cintia Dávalos. 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
0: Es la inteligencia artificial utilizada para imitar la voz de Chespirito. Esto fue lo que hicieron los integrantes de la Federación Mexicana de Fútbol para hablar de, pues, de la lista de los 26 y de cómo viene todo el campeonato y el papel de México, en fin. Pero yo escucho mejor la voz de John Sutcliffe, quien está metido hasta las orejas en esto. ¿Cómo estás, John? ¿Cómo te va? Buenas noches.
13: Buenas noches, Pepe. La verdad me gustó más el video que se filtró, que hicieron en Puebla, ¿no? Con la música de Juan Gabriel. No voy a decir que no me gustó este video, pero creo que también tiene que ver mucho con reposicionar la marca de Chespirito, ¿no? Creo que hubo una época que había distanciamiento entre la familia de Roberto y Televisa, habían sacado hasta el Chavo del Ocho, y de repente vi como que pareciera que están volviendo a posicionar la marca de Chespirito, del Chavo del Ocho, del Chapulín Colorado. Está bien, pero normal. Insisto, me gustó más la que se filtró un día antes, que no tiene nada de oficial, pero creo que a la gente también le llamó más la atención la que se hizo de manera individual que la oficial.
0: No, esa no he tenido oportunidad de mirarla, pero la estamos consiguiendo y la vamos a poner para que nuestra audiencia, que merece toda nuestra atención siempre, pueda también comentarla. Mientras te pregunto, ¿cómo viste? Bueno, finalmente la lista que nos diste 3 días antes del Vasco Aguirre, pues fue la lista. Entonces, ¿quién dio la lista? ¿Tú le diste la lista al Vasco Aguirre o el Vasco Aguirre te dio la lista a ti?
13: No, lo que pasa es que el Javier, si le pones atención, te va dando pistas. Es decir, el viernes nos dijo que Alexis Vega estaba bien, que lo iba a poner en ella, que el Chino Huerta y Edson se iban a ir recuperando, aunque no estuvieran al 100%. Entonces, también es lo que hay, Pepe, ¿no? Yo creo que el Vasco, te lo dije la semana pasada, puso orden, ímpetu, ganas, coraje, el sentir que eres mexicano, que es un mundial en tu país, pero lo que no les puede dar es talento. La pregunta es hasta cuánto le va a durar esta selección. No creo que tengan problemas con Sudáfrica, yo creo que van a avanzar, pero cuando te topes a un Inglaterra, un Colombia, una Argentina, y te des cuenta que sus 11 titulares juegan cada semana en equipos top de Europa, pues ahí es donde el manejo de la presión y el talento es muy diferente, ¿no? El Vasco, yo creo, fiel a como ha sido, el jueves contra Serbia en Toluca, en el Nemesio, ahí es donde vamos a ver el 11 que va a debutar el 11. Yo creo que, Pepe, para mí hay dos dudas, es el tal Rangel, Johan Vázquez con Montes, Gallardo, mi duda es si es Jorge Sánchez o Israel Reyes de lateral derecho, veo más a Reyes en la media cancha, Eric Lira, la joya a Gil, y luego yo creo que va a ser Brian Gutiérrez. Está feliz el Vasco con este Mexican American que la ha hecho muy bien, y adelante hasta los descansó contra Australia el Piojo Alvarado, Raúl Jiménez, y el jugador que llegue en mejor momento, el campeón de goleo en Arabia Saudita, Julián Quiñones.
0: Perfecto, queda todo muy claro. Mira, ya encontramos el video al que hacías tu referencia.
13: Está padre, ¿no?
0: Está muy, muy, muy padre, sí. No es el oficial, digamos, ¿no? Es algo que salió de la emoción de alguien que sabe manejar la tecnología y tiene mucha idea gráfica también, y no imitan la voz de absolutamente nadie, mucho menos de Chespirito. Bueno, viste la selección, tenemos un minuto, John, viste la selección en buenas condiciones para frente a Australia, ahora falta otro partido, no nada más.
13: Le dije al Vasco el sábado, le falta contundencia. La única llegada clara fue el gol a balón parado de Johan Vázquez. El técnico de Australia dijo, tuvimos más oportunidades nosotros, pero también estuvo viendo ciertos jugadores. Yo creo que tiene un buen once titular. El problema es cuando empiezas a hablar de quién entra de cambio. Alexis Vega no está al 100%. Edson no está al 100%. Sí, el Chino no está al 100%. Santi Jiménez no está al 100%. Pero es lo que hay, Pepe, también es el reflejo a veces de cómo se trabaja el fútbol mexicano. Estás más interesado a veces en el negocio, traes sudamericanos, el promotor, el directivo.
0: Sí, John.
13: ¿No? Todo eso, ¿no?
0: Muchas gracias, John. Se nos acaba el tiempo,
13: abrazo, Pepe.
0: Pero claro, igualmente para ti, otro grandotote y caluroso y cálido.
13: Gracias, abrazo.
0: Nos vemos pronto, un abrazo. John Sutcliffe, con toda la información del fútbol. Somos locales con John Sutcliffe, reportero de ESPN Grupo Fórmula. Oscar, buenas noches.
14: Muy buenas noches, Pepe.
0: Gracias por su atención. Mañana a 6:00 p.m, todas las noticias, todas las voces.
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3: Revela la lista oficial de México para el Mundial. La Selección Nacional de México presentó de manera formal la convocatoria de los futbolistas que disputarán la justa mundialista de este verano. Sin embargo, la selección de Canadá sufre una baja tras confirmarse que el atacante de los Tigres, Marcelo Flores, quedó fuera de la lista definitiva debido a una lesión de último momento. Supervisa Samuel García avances de la línea 6. El gobernador del estado encabezó las pruebas estáticas y dinámicas del nuevo sistema de monorriel sobre el viaducto elevado. El mandatario estatal afirmó que los vagones de alta tecnología avanzan en tiempo y forma para garantizar la conectividad masiva previo al arranque del torneo internacional. Llama Sheinbaum a la defensa de la soberanía. Durante un acto oficial de rendición de cuentas, la presidenta de la República, Claudia Sheinbaum, exhortó a los tres niveles de gobierno a mantener un ejército público transparente y con austeridad, asegurando que la soberanía nacional y el bienestar social deben ser el eje de toda política institucional. Tragedia vial en la avenida Gonzalitos. Un automovilista perdió la vida tras colisionar contra un vehículo particular a la altura de la calle Tapia en Monterrey. El fatal accidente provocó el cierre de tres carriles principales y un intenso caos vehicular mientras las autoridades viales realizaban el levantamiento del cuerpo. Una producción de Lene Bernal. Locución y relación Alexis Herrera. 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
5: Y yo celebro el optimismo que tienen.
6: Gracias, Leonardo. Espero que me.
7: El patrimonio nacional.
8: ¿Qué tal? Muy buenas noches, doctor Costa.
9: Es un tema que presiona mucho la agenda bilateral.
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0: gran cariño al auditorio de Telefórmula, que en este momento se enlaza con los trabajos de esta emisión. Agradezco, por supuesto, a quienes nos siguen a través de la radio y plataformas de internet. Cintia, buenas noches.
1: Muy buenas noches, doctor. ¿Cómo está? Un gusto poder saludarlos.
0: Enorme gusto verte. Y bueno, por supuesto, en muchos temas el día de hoy. Uno de ellos es la respuesta que el embajador Johnson, embajador de los Estados Unidos, da al discurso de ayer. El texto dice: la lucha contra los cárteles debe unirnos, no dividirnos. Las personas en ambos lados de la frontera desean vivir con seguridad y en paz. Merecen vivir libres de la intimidación, la corrupción y el miedo que generan los cárteles. Cada momento que dedicamos a convertir este desafío compartido de seguridad en una discusión política es una oportunidad perdida para fortalecer nuestra cooperación y proteger a las personas a las que servimos. Esto dice el representante del gobierno de Donald Trump después del discurso el día de ayer de la presidenta, en la que habló directamente de injerencia de los Estados Unidos. Y hoy le preguntaron, bueno, ¿y quién cree usted que se está metiendo? ¿Quién tiene la voluntad de meterse en los temas electorales en México? La jefa del Estado dijo esto.
2: No creo que sea el presidente Trump quien ha encabezado esta ofensiva en distintos temas. No lo creo.
0: Bueno, pues es lo que dice la presidenta, no lo cree. El día de ayer hizo varias, en este caso, pues puntualizaciones sobre el tema que vale la pena, por supuesto, tener en cuenta. Hoy la respuesta del embajador de los Estados Unidos. En otros temas, quiero decirle que Colombia, pues da una sorpresa. Nadie había anticipado, según las encuestas, que Abelardo de la Espriella iba a llegar en primer lugar. Bueno, pues ahora resulta que Iván Cepeda, quien era el favorito, según todas las encuestas, se ubicó en segundo lugar. Van a segunda vuelta el 21 de junio. Le comento que en este caso el presidente Petro sembró dudas, dijo que había que ver el asunto del conteo, que no era vinculante, pues por supuesto que no, es el conteo rápido. Y la presidenta hoy dio eco a esa versión, dijo que había que revisar las versiones del presidente Petro, el mismo que dijo que la presidenta había estado en el M19, o no me acuerdo en qué grupo, ese mismo presidente, en este caso hay que darle crédito a eso. Pero bueno, hoy Leonel Fernández, el presidente, el jefe de la misión de observación electoral de la OEA, por cierto, Leonel Fernández fue el jefe de la misión de observación del 18 aquí, y dijo esto sobre el tema del conteo.
3: Y 1,340 mesas, donde constataron que la jornada electoral avanzó de manera fluida, que el conteo de votos se llevó a cabo de acuerdo con los procedimientos establecidos y que el material electoral fue custodiado en todo momento. La misión observó nuevamente que el sistema de preconteo operó de manera veloz, permitiendo que la ciudadanía conociera resultados preliminares 2 horas después del cierre de las urnas.
0: Pues eso dijo el jefe de la misión de la OEA, creo que da como para muchos temas. Vamos a hacer una breve pausa, regresamos en un instante.
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9: Estas son las Stevie Bites con Stevie de TV.
10: Pedro Almodóvar regresa con Amarga Navidad, probablemente una de sus películas más personales. La historia sigue a Elsa, una mujer destruida por la muerte de su madre, mientras un director en crisis creativa llamado Raúl comienza a convertir el dolor de quienes lo rodean en material para una película. Almodóvar mezcla realidad, memoria y ficción hasta que ya no sabes qué parte pertenece a la vida y cuál al cine. Todo esto con su famosa paleta de colores. Es protagonizada por Bárbara Lini, Milena Smith y el argentino Leonardo Sbaraglia, quien nos comparte cómo es trabajar en el universo de Almodóvar.
11: Haber trabajado, como en mi caso, en dos películas con él ya es un gran privilegio y me siento muy afortunado de eso y muy agradecido.
10: Amarga Navidad ya está disponible en los cines de todo el país. Estas fueron las Stevie Bites con Steve de TV.
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13: Bueno, y seguimos con la información. Cintia, dice el presidente Trump que tuvo una muy productiva llamada con el presidente, bueno, el primer ministro, porque no es presidente de Israel, Netanyahu, quien ha estado avanzando sobre efectivamente el Líbano, pero dice que a Beirut no va a entrar.
14: Así es, doctor, pues el presidente Donald Trump pues dijo que no va a entrar, dice que tuvo una llamada precisamente muy productiva con el ministro Benjamín Netanyahu de Israel y que pues sí, las tropas no van a entrar. Están muy enojados con esto, pero también Trump pues ha ido avanzando entre la guerra de Irán, Israel siguen los ataques a pesar de el alto al fuego que ya habían declarado.
13: La guerra que ya se acabó pero no se ha acabado, ese al fuego que pues se ha estado efectivamente renovando sin que tenga efecto, pero ahora dice que no va a entrar a Beirut, lo cual pues da alguna tranquilidad. Bueno, seguimos atentos a la información. Hoy dio a conocer el Banco de México el tema de las remesas, hubo un crecimiento de 3.7, las tenemos en 4,978 millones de dólares en el lapso enero-abril. Hemos tenido un ingreso de casi 20,000 millones de dólares por remesas, que sigue siendo pues una entrada muy positiva para nuestro país, aprecia nuestra moneda, fomenta el consumo, le permite a muchos millones de familias mexicanas tener un incremento en su nivel de vida. Repito, incremento del 3.7, en este caso 4,978 millones de dólares. Le comento en más información información que el Banco de México dio a conocer su encuesta sobre expectativas de los especialistas del sector privado. Para este año esperan que crezcamos 1.09, la expectativa para el 27 es de 1.78, prácticamente igual que la mirada que tiene el Banco Central. Recuerda que hace algunos días hizo una reducción de su previsión de crecimiento para, en este caso, ubicarlo en 1.10, el tipo de cambio lo ubican en 17.90, la tasa de fondeo se ubica en 6.49, la inflación la ubican, sigue muy alta, 4.22 para finalizar el año y ya 3.85 en el año próximo, lo cual pues es ciertamente por arriba de la expectativa, en este caso la subyacente, la inflación general la ubican en 4.36, y yo le agradezco mucho al secretario de Hacienda que el día de hoy converse con nosotros. Señor secretario, bienvenido.
15: Muy buenas noches, Leonardo, gracias por la oportunidad de platicar contigo y con tu auditorio unos minutitos. A la orden y mucho
13: pues gusto. Muy agradecido. Oiga, déjeme empezar preguntándole por el tema de las remesas. Hoy se daba a conocer por parte del Banco de México que tenemos un incremento. ¿Hay alguna inquietud en el gobierno mexicano por esta orden que dio el presidente de los Estados Unidos, el gobierno de los Estados Unidos, a los bancos de monitorear las remesas? ¿Hay alguna inquietud por eso?
15: Tenemos una muy buena conversación con el Departamento del Tesoro y hay una relación de trabajo en el ámbito de respeto de cada una de las soberanías de ambos lados, y estamos en conversaciones para que esto no tenga una afectación importante sobre estos flujos. Pero como puedes ver, pues los flujos de remesas son bastante resilientes a muchos factores. El ciclo económico, las variaciones cambiarias, la modificación de las políticas comerciales. A pesar de estas variables, los flujos de remesas lo que muestran es una integración muy profunda, no nada más de nuestras economías, sino de las familias de un lado y otro de la frontera. Un poco esta frase de ponerle puertas al campo. Yo creo que se sabrán acomodar a las distintas disposiciones y regulaciones y vamos a tener una prevalencia de estos flujos a lo largo de los años.
13: Ahí efectivamente hay una expresión de la integración que hay efectivamente entre las economías, no solo el comercio, no solo la inversión, también los mercados laborales, y en este caso las remesas denotan la integración que hay entre los dos países. Secretario, tengo aquí la encuesta de los especialistas del Banco Central, que hace el Banco de México. Ubican la economía creciendo al 1.09 para este año. El Banco Central también hizo una revisión a la baja. ¿Usted mantiene su mirada optimista sobre el desempeño de la economía para este año, secretario?
15: Sí, efectivamente, pensamos que vamos a tener un crecimiento por encima de lo que está esperando el consenso de los economistas, sobre todo rumbo al segundo semestre de este año, una vez que tome su ritmo el portafolio de proyectos públicos y mixtos bajo la nueva ley de inversión en infraestructura. Deja platicarte muy rápido cuál es la racionalidad detrás. Por un lado está la reactivación de los proyectos de infraestructura, pero también hay variables que son pues muy cercanas a la gente y que explican el comportamiento y la resistencia del consumo. Tenemos una tasa de desempleo que está cerca de 2.6% en las últimas lecturas. En promedio, en lo que va del año, es una de las tasas de desempleo más bajas entre los países de la OCDE. También tuvimos un nivel récord mínimo en la lectura de pobreza laboral la semana pasada, lo cual muestra una resistencia y una dinámica muy favorable de los mercados laborales y del mercado de remuneraciones, un aumento en los salarios mínimos, en los salarios reales. Entonces, el empleo está sólido y las percepciones están yendo en la dirección correcta. Eso va a traducirse en una reactivación del consumo y del entusiasmo, digamos, de los consumidores rumbo a la segunda mitad del año. Entonces, tanto las variables de consumo como las variables de inversión deben de reactivarse rumbo al segundo semestre. Y el sector externo pues sigue manifestando buenas noticias. Los datos de abril, por ejemplo, mostraron y exportaciones récord históricas, crecieron 32.6%, y nos convertimos de nuevo en el socio principal socio comercial de los Estados Unidos. Entonces, tanto las variables internas, los fundamentos que explican las variables internas, como las variables externas, están mostrando solidez, están mostrando flexibilidad y dinamismo, y esto estamos convencidos que se va a traducir en un mejor crecimiento rumbo a la segunda mitad del año.
13: ¿Por qué está tardando, secretario, tanto la inversión? Decía usted, el sector externo no solo ha tenido un buen comportamiento, ha tenido un espléndido comportamiento, ¿no? Vemos también inversión extranjera directa, hemos tenido crecimiento en la misma, pero ¿por qué está tardando tanto la nacional? ¿Hay incertidumbre política, burocracia? ¿Cuál es su hipótesis?
15: Puede ser dos explicaciones. La primera es la calendarización de la de los proyectos públicos y la entrada en vigor de la ley de inversiones estratégicas para el bienestar, las cuales entrarán en vigor y empiezan a activarse en este mes. Y segundo, seguramente el ciclo económico y comercial y la claridad de la negociación comercial seguramente estará afectando también, pero en cuanto tengamos ya los visos de claridad que ya estamos teniendo respecto de la negociación comercial, vamos a ver una reactivación de la perspectiva y de la inversión física en varios sectores de la economía.
13: Ya. Oiga, el equilibrio macroeconómico de México, ¿cómo está? Veía en el informe de finanzas públicas que ha venido creciendo la recaudación de manera sostenida, pero ahora tuvimos un tropezón ahí en impuestos sobre la renta. ¿Cómo entender eso, secretario?
15: Una parte sí refleja, digamos, el menor desempeño de la actividad económica en los primeros meses del año. Estamos viendo una recuperación. El IVA doméstico viene muy sólido, lo cual refleja un muy buen comportamiento del consumo, y tenemos un efecto de tipo de cambio. Déjame ponerte el ejemplo de las importaciones, ¿no? Las importaciones, tenemos la misma cantidad de importada, pero que en pesos vale menos debido a la apreciación de alrededor de 13.5% del tipo de cambio entre enero y mayo del año pasado y enero-mayo de este año. Entonces la recaudación se aplica sobre esa base menor. Pues tenemos efectos cambiarios, tenemos efectos de actividad económica, pero la tendencia que vemos en el corto plazo es de una recuperación muy sólida, y por ejemplo el IVA doméstico, que suele ser un indicador adelantado de la recaudación, ha presentado muy buen desempeño en las últimas semanas y meses.
13: Oiga, y el IEPS ha sido un disfrute, ¿no? Ahí veo que el de refresco subió casi el 50%, el tabaco también. Pero sin entrar a esos detalles, le pregunto, el tema del incremento de los precios. Los expertos ubican que tendremos inflación para final del año por arriba del 4%. ¿Ese asunto inquieta al secretario de Hacienda?
15: Yo creo que vamos a converger rumbo al margen de variabilidad del Banco de México. ¿Qué es eso? El Banco de México tiene una medida central de 3% y más menos 1. Vamos a entrar por debajo del 4% en los próximos semanas y meses. ¿Por qué? Porque el alza que vimos está muy concentrado en algunos perecederos, por ejemplo el jitomate, que una vez que tengamos las nuevas cosechas de las nuevas superficies, vamos a ver una cesión por parte de estas presiones. Al estar muy concentrado en un grupo muy pequeño de productos, el ciclo agrícola, digamos, que es bastante predecible, digamos, en sus altas y bajas, cuando llegue a la siguiente etapa vamos a tener una baja importante en los precios de sus perecederos, y por lo tanto yo creo que vamos a ver una reducción de las tasas anualizadas en las próximas semanas.
13: Secretario, pues muy agradecido con usted que ha estado esta noche con nosotros.
15: Leonardo, un abrazo y muchas gracias por poder platicar con tu auditorio.
13: Gracias, el secretario Edgar Amador Zamora, secretario de Hacienda, hoy para fortuna nuestra, conversando con usted. Pausa, volvemos.
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7: El jaguar es el felino más grande de América y uno de los depredadores más importantes de la selva amazónica. Su pelaje amarillo con manchas negras le permite camuflarse entre la vegetación, facilitando la caza. Es un animal solitario y territorial que prefiere moverse durante la noche o al amanecer. Se alimenta de venados, capibaras, monos, caimanes e incluso peces. A diferencia de otros felinos, el jaguar es un excelente nadador y no teme al agua. Posee una mordedura muy poderosa, capaz de atravesar huesos y caparazones. Para muchas culturas indígenas, el jaguar representa fuerza espiritual y protección. Sin embargo, la deforestación, la caza y la expansión humana amenaza su hábitat. Conservar al jaguar significa proteger la selva y la gran diversidad de especies que viven en ella.
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0: la UNAM también fortalece su alianza académica y científica con Europa. Ya la Universidad Nacional Autónoma de México fortaleció esta estrategia de colaboración e intercambio científico con Europa tras la firma de 2 convenios de cooperación internacional. Esto durante una visita de trabajo del rector Leonardo Lomelí, y también pues se asignaron convenios con el Consejo Nacional de Investigación y con el Instituto Nacional de Astrofísica, y esos son algunos de los avances que están teniendo en materia de la UNAM Internacional.
1: Estupendo. Bueno, y seguimos con la información. Hace un momento escuchábamos la opinión del secretario de Hacienda, cómo está la economía. Yo citaba la del Banco de México, la encuesta sobre los especialistas en economía y cómo ven el crecimiento. Muy interesante, hoy el Financiero publicó una encuesta del doctor Moreno, en donde le pregunta a la gente: oiga, ¿cómo va la economía? 48% dice que muy bien y 42% dice que muy mal. Es interesante ver efectivamente esta valoración, la forma en que el gobierno está tratando este tema, pero mejor que nos lo cuente el doctor Moreno. Buenas noches.
2: Pues buenas noches, doctor Curcio, qué gusto saludarte.
1: Como siempre, interesantísimas tus encuestas. La aprobación de la presidenta no se mueve demasiado respecto a la medición anterior.
2: En un mes muy difícil, Leonardo, me parece que hay que destacar la estabilidad del nivel de aprobación. Se queda en 69%, un punto más que en abril, por debajo del 70 de marzo, básicamente en el mismo nivel. Hasta ahora no se ha movido, pero hay otras cosas que sí se movieron. En el caso de la economía y estabilidad, la evaluación al desempeño, ya lo mencionabas, 48% considera que va bien o muy bien la economía. Estaba en esa misma cifra el mes anterior. 30% cree que va bien o muy bien el desempeño del actual gobierno en temas de corrupción, 31% el mes anterior. Pero lo que sí se movió, el tema de seguridad pública, Leonardo, 25% cree que las cosas van bien, o que más bien el gobierno está haciendo bien las cosas. Estaba en 45% en febrero, ha venido bajando cada mes, y creo que este es el punto más bajo en cuanto a desempeño o a la percepción del desempeño de gobierno. Se dispara la opinión de que las cosas no van muy bien o que no lo están manejando bien, 66% de 56% el mes anterior.
1: Muy interesante. Entonces, porque es la parte más machacona del discurso gubernamental últimamente, es que pues está siendo un éxito la estrategia, de 50-66 y baja de 45-25. Sí, es muy impresionante el movimiento, Alejandro.
2: Pareciera que el esfuerzo en comunicar estas mejoras y estas disminuciones en diversos índices de seguridad, pues no están permeando, al revés, va hacia abajo, y hay que destacarlo porque tanto el indicador principal de aprobación como algunos otros, como la economía de corrupción, ahora menciono crimen organizado y apoyos sociales, prácticamente no se movieron. El tema del crimen organizado, aunque va relacionado con inseguridad, pues pasó de 27-24% la opinión positiva, y en el caso de apoyos sociales de 67-71%. Así que, como bien dices, Leonardo, me parece que hay que tratar de ver qué es lo que está sucediendo en las percepciones respecto a la seguridad pública. El otro gran tema del mes de mayo, pues es la relación bilateral. Ya lo ha sido durante varias semanas, probablemente seguirá siendo. Y aquí sí hay que destacar que, bueno, aunque las opiniones están divididas, Leonardo, 40% piensa que la relación entre Sheinbaum y Trump, los mandatarios de México y Estados Unidos, es buena o muy buena, pues, y 45% cree que es mala o muy mala, es decir, opinión dividida. Pues prácticamente se cerró una brecha que era muy, muy alta a principios de año. Se veía una relación mala por 2/3 de la opinión pública. Así que, pues, hay avances, permanece una opinión, digamos, dividida, pero hay avances en la percepción positiva, también en la relación bilateral, independientemente
1: casi
2: de,
1: igual, ¿no?
2: De la presidenta.
1: De relación bilateral y entre presidentes, más o menos las mismas tendencias.
2: Con la diferencia quizás un poquito psicológica, Leonardo, de que se revierte. Ahora son más las opiniones favorables, 45%, y las desfavorables, 41%. De nuevo, eso estaba mucho más abierto en meses previos. En febrero estaban 61% las opiniones negativas. Han bajado 20 puntos desde entonces. Creo que estas dos preguntas sobre la relación bilateral le dan pues un buen marco a la que creo que hay que destacar en este mes, entre otras, pues, entre otras cosas, que es cómo ven la pues el proceso de negociaciones respecto al Tratado de Libre Comercio, al T-MEC. 57% considera que las cosas van bien, Leonardo. 35% opinan que van mal. Me parece que es un dato positivo, favorable, optimista, a pesar de las incertidumbres que de repente genera en la opinión pública mexicana, pues la retórica de Trump. Publicamos solamente para que lo tengas, no es del día de hoy, pero creo, y le puede dar también un poquito de contexto de opinión pública al discurso de ayer de la presidenta en el Monumento a la Revolución, en 18 de mayo, en la primera parte de esta encuesta, publicamos que la percepción había crecido en México de que Trump, pues sí, podría ordenar acciones militares contra grupos criminales. De 39 a 57% subió el porcentaje que lo cree muy o algo probable. Entonces, me parece, Leonardo, que en la relación bilateral ese tipo de cosas, pues sí está permeando también en la opinión pública, pero por otro lado, y como dije, hay que destacarlo, se ve bien el proceso de renegociación del T-MEC.
1: Oye, igual que las relaciones bilaterales, la economía, el fracking nos parte por la mitad, Alejandro.
2: Pues mira, ahí hay una cuestión difícil, porque no creo que el fracking, parece que no es un término muy fácil, es técnico, pero mira, planteamos una pregunta que trae la parte técnica, pero también una parte política. López Obrador se opuso al fracking durante su presidencia, la presidenta Sheinbaum está abierta a esa posibilidad. ¿Usted qué opina? ¿Está de acuerdo o en desacuerdo con el fracking? Prácticamente dividido, 47% dijo estar de acuerdo con esa opción de extracción de gas natural, 49% en desacuerdo. Técnica, difícil, Leonardo, pero bueno, ahí está la respuesta que obtuvimos, mitad y mitad.
1: 47, 49, solo un 4% no sabe.
2: Pues yo me incluyo un poquito en eso, quizás. Pero habrá que darle seguimiento a la pregunta. Como dije, el planteamiento, y sí, ahí está la pregunta para tu audiencia que la examine, pues parece que se va más por el lado político que el técnico, ¿no? Porque sí se planteó, López Obrador estuvo en contra, ahora la presidenta no es que esté a favor, pero está abierta la posibilidad. Y entonces, ¿usted qué opina? ¿Será algo que hay que entrarle o que no? Y bueno, pues opinión dividida por el momento. Verdades, vamos a ver si hay oportunidad de darle seguimiento.
1: Identitarias, como dice Rosambalón, ¿no? Es decir, ¿quién lo dice? Entonces sí estoy de acuerdo, ¿no? Es decir, es más estar de acuerdo con una persona que propiamente tener claridad sobre el expediente. Pues muy interesante la encuesta de este mes. Atentos. ¿Algún apunte más, doctor?
2: Pues simplemente agradecerte, Leonardo, el espacio, la oportunidad de discutir estos datos e invitar a tu audiencia a examinarla, a verla en las plataformas del Financiero.
1: Cuídate mucho, doctor.
2: Muchas gracias, buenas noches.
1: Dios, oiga, y formalizaron ya el nombramiento de Vidal Llerena. Ya se había comentado desde hace tiempo que cuando dejó la subsecretaría se anunció efectivamente su relevo. Ahora es el titular del INPI. Usted recuerda que el titular del INPI, ahora el anterior titular del INPI, se va efectivamente a aspirar por el gobierno de Querétaro, es Santiago Nieto. Así es que es el reacomodo en el equipo de Marcelo Ebrard. Cintia, ¿qué más tenemos?
0: Pues doctor, en información internacional, el Papa León XIV pidió a los fieles rezar, en especial por los valores del deporte, sobre todo durante este mes de junio y previo al inicio del Mundial. Y también Francia anunció que detuvo durante el fin de
1: semana. ¿Rezar porque gane quién? Porque cada quien rezará por...
0: No dijo sus preferencias, pero bueno, creo que por ahí podemos sospechar, ¿no? Porque...
1: Bueno, pues él
0: ¿por quién va a apostar todo?
1: Tiene el corazón dividido. ¿Qué más?
0: Y Francia también anunció que detuvo durante el fin de semana en el Atlántico a un petrolero vinculado a Rusia, mientras que el Kremlin calificó de piratería esta última incautación destinada a combatir la flota fantasma de Moscú, que elude las sanciones.
1: Y dime cifras, ¿cómo quedaron finalmente de la Espriella y Cepeda? Cepeda daba, pues, tuvo visita a México y declaró que iba muy, muy adelante. Pues resulta que le dieron una sorpresita al final, ¿no?
0: Así es, pues Abelardo de la Espriella ella se impuso con el 43.74% de los votos y en segundo lugar quedó el oficialista Iván Cepeda, candidato del Pacto Histórico, con el 40.90% de los votos. Entonces, pues también Iván Cepeda y Abelardo disputarán, por supuesto, la segunda vuelta electoral en Colombia, esto el 21 de junio, debido a que ninguno de los candidatos realmente alcanzó el 50% de los votos necesarios para ganar esta primera vuelta.
1: Tenemos dos segundas vueltas, ¿no? Uh-huh. Viene la de Colombia, sí, y viene la de Perú. Ambas de pronóstico reservado. A ver qué hace Fajardo, qué hace todo el uribismo, que quedó severamente derrotado por este crecimiento muy fuerte de la Espiella, pues que ha generado también sorpresas, ¿no? En términos políticos en el continente, la presidenta hablaba esto de la extrema derecha creciendo, pues está creciendo en Colombia. Y yo creo que la gran pregunta que se deberían hacer ellos que gobiernan primero es, ¿por qué crece tanto la extrema derecha ahí donde ha gobernado la izquierda? Quizá porque también la gente se harta de tanto identitarismo y tantas cosas. De otra manera no me explico, ¿no? Que han desbancado completamente a lo que es la institucionalidad de la derecha, o la van llevando, como ocurre en México, es decir, todo es extrema derecha. Bueno, pues llega un momento en que empieza a tomar cuerpo y aparecen figuras como de la Espriella. Tema como para pensarlo y pensarlo mucho. Pausa, volvemos.

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2: La empresa china Meng Xiaoji lanzó PetiChat, un collar basado en inteligencia artificial que interpreta ladridos y maullidos para que nuestras mascotas nos hablen directamente al smartphone. PetiChat funciona a través de micrófonos de alta sensibilidad y sensores de movimiento que interpretan el sonido de ladrido o maullido, así como la intensidad, el tono y el contexto físico de nuestras mascotas. Fue desarrollado sobre el modelo de lenguaje Quen de Alibaba Cloud, que destaca, entre otras cosas, por su capacidad de razonamiento lógico. Fue entrenado con 1.5 millones de muestras de audio de mascotas y ofrece traducciones basadas en datos reales sobre el comportamiento animal con una precisión contextual del 94.6%. Pesa 27 gramos, se coloca en la correa de la mascota y envía las vocalizaciones a una aplicación móvil en la que se presenta la traducción en frases en español en tan solo 1.2 segundos. Informó Aide Rivera. 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
3: Cuida lo que comes.
4: El huitlacoche es un hongo parásito que infecta y oscurece los granos del maíz debido a la humedad. Es muy apreciado y se usa en gran variedad de platillos como sopas, tamales o quesadillas. El huitlacoche o cuitlacoche tiene un alto contenido de aminoácidos y ácidos grasos esenciales como oleico y linoleico. También aporta fósforo, vitamina C y antioxidantes.
3: Datos relevantes.
4: El proceso de hacer chocolate implica la fermentación de los granos de cacao primero.
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6: El día de hoy en Campo Marte se estrenó el Media Center para todos los medios de comunicación, mismo donde se podrán seguir partidos, además de tener toda la cobertura de lo que será el Mundial. Así también la jefa de gobierno, Clara Brugada, presentó el plan de movilidad y seguridad, mientras que Jürgen Mainka, por parte de la FIFA, dio a conocer que el próximo 11 de junio se abren las puertas a las 9 de la mañana, que la ceremonia estará arrancando a las 11:30 de la mañana y que el partido arrancará a la 1 de la tarde, cuando México y Sudáfrica inauguren la Copa del Mundo. Este día en la Federación Mexicana de Fútbol, la Liga MX premió al Cruz Azul con $1,000,000 por ser el club que obtuvo más puntos en la temporada 25-26. 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Estamos a 10 días del Mundial.
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0: Ellos mantienen, el gobierno, su idea de que el segundo semestre será mejor en términos de desempeño económico. Y bueno, pues en un momento más subimos la entrevista a nuestras redes sociales para que usted la escuche con más detenimiento. Fíjese que el Colegio de Abogados, eso llaman Barra Mexicana de Abogados, el colegio, dice que es la causal de nulidad electoral por injerencia extranjera, compromete la certeza jurídica y genera incertidumbre. Yo creo que aquí hay un tema que, por supuesto, tendrán que revisar los legisladores. Ayer la jefa del Estado, en su alocución, allí en el Monumento a la Revolución, desplegada ahí con todo el aparato de su partido, una cosa, digamos, para ser espontáneo, estaba demasiado coreografiado, ¿no? Banderas de Venustiano Carranza presente, presidenta, y bueno, pues muy ordenado todo, como casi un evento de Estado. Pero ahí la presidenta hizo varias alocuciones, o varias, en este caso, aseveraciones, algunas de ellas muy delicadas, como por ejemplo que la conversación pública la están controlando algoritmos y muy pocas personas. Fíjense cómo ha variado el discurso del gobierno. De las benditas redes sociales, ahora a la posibilidad de que se estén metiendo a esta conversación, equiparó soberanía territorial a la información. A ver si tenemos el fragmento donde dice eso, y después va, porque ya tengo a Guillermo Valdés en la línea y quiero preguntarle esto, hizo un anuncio que, digamos, lo habíamos registrado por el boletín de la Fiscalía, pero no con esta claridad, y me pregunto cuál es la implicación que esto tiene. La presidenta dice que el laboratorio que se destruyó en Chihuahua lo hizo la Fiscalía General de la República. Por tanto, digo, me pregunto yo, si fue así, entonces, ¿cuál es el problema con Maru y cuál es el problema con la Fiscalía, en este caso, de Chihuahua? ¿Qué ley se violó si la Fiscalía fue la que destruyó, en este caso, el laboratorio? Esto dijo la jefa del Estado.
1: Lamentable muerte en un accidente de dos agentes estadounidenses sin acreditación oficial y de dos mandos de la Fiscalía General de Justicia de Chihuahua, que participaban en una visita a un laboratorio, porque el desmantelamiento corrió por parte de la Fiscalía General de la República.
0: Doctor Valdés, buenas noches.
2: Buenas noches, Leonardo.
0: Tú, experto en estos temas, ¿tú entiendes esta explicación que dio? O sea, quien desmanteló el laboratorio es la Fiscalía, la Fiscalía General de la República.
2: Primera entonces, noticia.
0: ¿Y cuál es el problema entonces con los de la CIA?
2: Por sorpresa, pues sí, o sea, si la Fiscalía era la responsable de desmantelar el laboratorio, pues ellos deberían de haber estado enterados. Habrían invitado a la Fiscalía Estatal y a los agentes de la CIA, pero
0: ¿cuál es el problema entonces?
2: Fue una sorpresa enorme, pues no debiera haberlo.
0: Bueno, pues eso dijo la jefa del Estado ayer, pero un discurso muy duro en materia de no podemos extraditar a estos, porque hoy nos piden a Rocha Moya y algunos más, y después nos van a pedir a otros. Guillermo, ¿tú qué lectura tienes del discurso de ayer?
2: Mira, yo tengo la lectura de que se tomó ya de manera, yo estaba manejando que la negativa a la extradición de Rocha Moya y sus compañeros sinaloenses era todavía una decisión para ganar tiempo, para que le diera pruebas, para que le diera tiempo de negociar y que eventualmente los entregaría. Lo que ayer, presidenta, es que no los van a entregar, entonces ya hay un enfrentamiento claro, abierto, una negativa rotunda a Estados Unidos, decir, por ahí no, y nosotros vamos a proteger a toda la clase política, porque como el acto que ustedes están haciendo, yo dudo de sus intenciones de que realmente quieran combatir al crimen organizado, y lo que creo es que quieren usar electoralmente eso, tanto en Estados Unidos como en México. Y entonces, pues lo que se viene es una crisis mayúscula en la relación.
0: Ya, ya está ahí. Bueno, pues también politizar directamente los temas de seguridad y la relación con los Estados Unidos. La respuesta del embajador es hoy, no metamos política en lo que debe ser una lucha frontal contra las estructuras criminales. Guillermo.
2: Pues mira, la respuesta del embajador en esos términos es todavía muy

0: sensata, es decir, nuestras intenciones son realmente de, en términos de justicia y de seguridad, que ese es el punto que nosotros estamos defendiendo. No nos queremos meter en asuntos políticos en México. O sea, le están respondiendo de manera muy elegante a la tesis de la presidenta de que las intenciones estadounidenses son estrictamente políticas.
1: Oye, y la idea esta de meter la política en el centro de los temas de seguridad, ya la presidenta está dividiendo el mundo entre los que van a estar en la posición nacional y los que están, en este caso, pidiendo la injerencia externa, como si no hubiera un punto medio que es la cooperación. Guillermo.
0: Pues mira, eso es lo terrible, porque la presidenta no está dejando opciones a nadie. O sea, por un lado, al asegurar de que las intenciones de Estados Unidos son estrictamente políticas, y también acusar que esa injerencia está promovida y avalada por la mitad de los mexicanos o por todos los que critican a la 4T, entonces el gobierno se parapetra y se atrinchera y decir: nosotros vamos a defender nuestro proyecto contra una injerencia extranjera, y la una parte de la sociedad mexicana está ubicada como traidora a la patria por estar a este conspiración internacional de la ultraderecha. A mí se me hace que esto es el peor escenario para realmente combatir el crimen organizado, porque el tema es cómo no reconocer que hay un vínculo profundo entre política y crimen organizado que atraviesa todos los partidos, que no es exclusivo de Morena, y que si no se ataca ese vínculo político de crimen organizado, no vamos a solucionar el problema de la violencia, de la inseguridad, de los asaltos, etcétera. Entonces, yo creo que la presidenta Sheinbaum está llevando el tema a un terreno que no tiene solución y que va a salir perjudicado a los mexicanos, porque esto no se va a traducir en acciones más eficaces de combate al crimen organizado. Sí. Incluso hay riesgos de que Estados Unidos tome medidas unilaterales muy lesivas contra México.
1: Sí, porque está escrito en todos los documentos, la estrategia de seguridad nacional, en la de defensa, en la contraterrorista, es: nosotros lo vamos a hacer, les quede claro, si es con su acompañamiento mejor, pero si no, no. Y tienes un deterioro en el plano interno de la posición del gobierno. Hace un momento platicaba con Alejandro Moreno, la percepción de que la seguridad pública va mal te subió de 53 a 66%, Guillermo. Se dice fácil, pero es un saltote, ¿no?
0: No, es terrible. O sea, lo que realmente está pasando a nivel de calle, en términos de violencia, no necesariamente homicida, pero de violencia contra los ciudadanos, a los que despojan de su mucho o poco patrimonio, de las empresas, de los micronegocios, de los puestos de ambulantes, o sea, la extorsión, los robos, el cobro de piso están, pero en su punto máximo. Y eso es terrible, porque el esfuerzo del gobierno, aunque hay que reconocer lo que ha sido positivo, claro, es insuficiente si no llama a todo mundo a colaborar.
1: Claro. Y en este caso, igualar la soberanía, la protección de los presuntos delincuentes, pues no creo que sea el mejor negocio. Además, algunos saltos, hay una especie de acrobacia histórica diciendo que el gobierno de Estados Unidos le dijo a Calderón que hiciera efectivamente la guerra contra el narco. Yo veía ahí al lado a Lázaro Cárdenas y pensaba, pues la presidenta le puede preguntar a Lázaro Cárdenas cómo estaba en 2006 el país y cómo lo vivía, pues sí, en aquel momento el gobernador de Michoacán, Guillermo.
0: No, pues es que mira, realmente esta politización del tema y pensar de que todo el problema empezó por una decisión del presidente Calderón es un uso político falso del argumento. El crimen organizado viene desarrollándose en México desde hace o sea, con estas modalidades violentas de narcotráfico salvaje, desde 1990 para acá, cuando llega Calderón, esto estaba ya avanzando el cáncer sobre las instituciones del Estado. Por eso, Lázaro Cárdenas le pidió apoyo a Felipe Calderón. Calderón no inventó el problema del crimen organizado, ya estaba. Entonces, mientras más insista la presidenta en esa politización del discurso, peor vamos a sufrir los mexicanos el problema de la inseguridad.
1: Y ahí está la instalación de la posverdad. Lo de Chihuahua, con las revelaciones que hizo la presidenta ahora, o sea, tenemos presencia del ejército en el operativo y ahora nos enteramos que lo hizo la fiscalía, ¿es pura política? ¿Estamos ante puros artificios, Guillermo?
0: Pues mira, yo lo que creo es que la presidenta está dando palos de ciego por todos lados, porque no quiere reconocer que hay un problema grave en su partido de vinculación con el crimen organizado. Y al querer proteger eso y no reconocer ese problema, va a llevar al país a un callejón sin salida en la relación con Estados Unidos, que puede tomar... Te pongo un ejemplo, no una intervención militar de que vengan por Rocha, no. Así como dijeron Vector y otras dos instituciones financieras estaban lavando dinero, esas tres instituciones desaparecieron, quebraron. ¿Qué tal si ahora dicen que Banorte o Banamex o BBV, Bancomer están lavando dinero? Imagínate la crisis del sistema financiero con una acusación de ese tipo.
1: Sí, no, o le dicen mañana que el Morena sí es un narcopartido. Digo, Trump se las gasta así, no te creo que se pues vaya a limitar, pero si traes un anuncio de ese tipo, agárrate, ¿no?
0: Pues sí, o sea...
1: Oye, porque decía, vendrán por otros. ¿En quién estaría pensando la presidenta que tanto le preocupa? ¿Quiénes serán los otros, no?
0: Pues yo creo que todo mundo lo sabemos porque los nombres han circulado.
1: Conste, doctor, que yo no. Pero bueno, te mando un gran abrazo y te agradezco mucho que hayas estado.
0: Gracias. Hasta luego, Leonardo.
1: Y antes de ir con Raúl Orbañanos, quiero que escuche nuevamente lo que dijo la presidenta. Porque a partir de ahí tú dices, bueno, entonces ¿para qué tanto lío en Chihuahua? Si lo que hizo la fiscalía fue desmontar el laboratorio, pues... Los de la CIA a lo mejor estaban paseando, ¿no? Contemplando lo que ocurría. La jefa del Estado.
2: Lamentable muerte en un accidente de dos agentes estadounidenses sin acreditación oficial y de dos mandos de la Fiscalía General de Justicia de Chihuahua que participaban en una visita a un laboratorio, porque el desmantelamiento corrió por parte de la Fiscalía General de la República.
1: Entonces, bueno, pues ¿dónde estaría el problema? No lo sé. Vamos ahora a dar la más cordial bienvenida al gran Raúl Orbañanos. Mi querido Raúl, ¿cómo estás?
3: Leonardo, qué gusto saludarte. Me da muchísimo gusto estar contigo aquí.
1: A mí más. Y bueno, disfrutar de tu sapiencia y conocimiento. Ya está lista la selección nacional. ¿Qué opinión te merecen los convocados?
3: Pues mira, fíjate que a mí hay jugadores que yo, si hubiera sido yo el técnico, que no lo soy, no los hubiera llamado, ¿no? Yo hubiera llamado a Ledesma de lateral derecho, hubiera llamado al Cotorro González lateral izquierdo, hubiera jugadores como Huerta, no lo hubiera convocado. Pero te digo una cosa, Leonardo, es lo que hay. O sea, estuve pensando, si no llamas a Huerta, este jugador de Pumas que juega en Bélgica, ¿a quién llamas para que juegue pues, como extremo? No tenemos. Si no llamas al otro, a ver, ¿a quién pongo ahora? Tenemos muy pocos futbolistas, es una tristeza, pero está bajo de nivel este plantel. O sea, finalmente hay algunos buenos elementos, pero en general, para armar una selección grande, no tenemos tantos futbolistas, ¿eh? Tantos de calidad sí tenemos muchos, pero de calidad tenemos muy pocos en esto. O sea, yo creo que el cuadro titular que va a tener Javier, para mí ya está definido en un 80%, pero de ahí en adelante lo que es la banca es donde yo creo que tenemos problemas de calidad en esta Copa del Mundo, ¿eh?
1: Oye, ya que mencionabas Pumas y veo, bueno, pues que ha habido toda esta conversación sobre Guillermo Ochoa, mal asunto cuando el portero, tú también fuiste portero, el portero es la posición más rescatable del equipo, ¿no?
3: Pues mira, lo que te digo también, lo digo con todo respeto, había épocas, si tú lo recuerdas, en donde, bueno, se nominaban a tres porteros, pero podría haber cuatro, cinco, seis de mucha calidad. Aquí no tenemos tampoco porteros de calidad. A ver, si no va Ochoa y no va Tala Rangel y no va Acevedo, pues me puse a pensar también a quién llamas. O sea, de porteros de nivel de selección. Mientras que no tengamos realmente una formación de jugadores, de futbolistas, vamos a seguir teniendo este problema. Tenemos muy pocos elementos y la portería es uno de ellos, ¿no? O sea, ¿por qué está Ochoa entre los tres? Pues porque no han salido porteros.
1: Ya, ¿no? Ahí ya hay un tema. Oye, yo no me atrevo a hacer pronósticos. Recuerdo el México, el Argentina 78, Túnez, Polonia, Alemania, que hacíamos cálculos de que todo iba a ir muy bien. Pero ahora tenemos Sudáfrica, Uzbekistán y Chequia. ¿No está particularmente complicado el grupo, Raúl?
3: No, es Sudáfrica, Corea y Checa.
1: Ah, Uzbekistán no.
3: No, Uzbekistán no, sí es Corea. Pero te digo una cosa, debemos de calificar, ¿eh? Si no calificamos en ese grupo, la verdad, el nivel va a estar más abajo de lo que pensamos. Sudáfrica acaba de empatar con Nicaragua 0 en su despedida en casa. No son selecciones de un gran nivel. La Corea los hemos derrotado ya en Copas del Mundo. La República Checa echó fuera a Dinamarca en una recalificación, pero con este equipo, con el apoyo del público, Leonardo, que es fundamental, y con que el Vasco logre transmitirle lo que él siempre tuvo como futbolista y como técnico a sus jugadores, que es fortaleza física y mental y que se maten en la cancha, yo creo que con eso nos debe de alcanzar para la primera ronda. Ya después, dependiendo quién nos toque, ¿no?
1: Pues ya lo veremos. Mi querido Raúl, te mando un abrazo y te agradezco mucho que hayas estado esta noche con nosotros.
3: Órale, abrazote, gracias.
1: Adiós, Raúl Orbañano. Cintia, nos vamos.
4: Muy buenas noches a todos y excelente semana.
1: Cuídese y sea rabiosamente feliz, se lo merece.

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2: Revela la lista oficial de México para el Mundial. La Selección Nacional de México presentó de manera formal la convocatoria de los futbolistas que disputarán la justa mundialista de este verano. Sin embargo, la selección de Canadá sufre una baja tras confirmarse que el atacante de los Tigres, Marcelo Flores, quedó fuera de la lista definitiva debido a una lesión de último momento. Supervisa Samuel García avances de la línea 6. El gobernador del estado encabezó las pruebas estáticas y dinámicas del nuevo sistema de monorriel sobre el viaducto elevado. El mandatario estatal afirmó que los vagones de alta tecnología avanzan en tiempo y forma para garantizar la conectividad masiva previo al arranque del torneo internacional. Llama Sheinbaum a la defensa de la soberanía. Durante un acto oficial de rendición de cuentas, la presidenta de la República, Claudia Sheinbaum, exhortó a los tres niveles de gobierno a mantener un ejército público transparente y con austeridad, asegurando que la soberanía nacional y el bienestar social deben ser el eje de toda política institucional. Tragedia vial en la avenida Gonzalitos. Un automovilista perdió la vida tras colisionar contra un vehículo particular a la altura de la calle Tapia en Monterrey. El fatal accidente provocó el cierre de tres carriles principales y un intenso caos vehicular mientras las autoridades viales realizaban el levantamiento del cuerpo. Una producción de Elena Bernal. Locución y relación, Alexis Herrera. 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
3: A poco más de media hora de Cabo San Lucas, en Baja California Sur, se ubica el pueblo mágico Todos Santos, con un toque bohemio, cultural y artístico. Esta localidad llena de encanto destaca por su estilo colonial, por su hotelería, su exquisita gastronomía local, una importante escena artística y playas cercanas como La Poza, Batequitos, San Pedrito, Cerritos, Punta Lobos y Los Esteros, donde se puede practicar deportes acuáticos o simplemente relajarse y tomar el sol. Con sus calles empedradas, Todos Santos ofrece galerías de arte y su atractivo centro turístico en donde está la Plaza de Armas, una gran explanada adornada por palmeras y cocoteros, y la Misión de Todos los Santos, una majestuosa iglesia fundada por los jesuitas en 1720.
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9: Muy buenas noches, bienvenidos, bienvenidos a Noche de Negocios. Hoy es lunes 1 de junio, sí, ya arrancó otro mes más de este 2026 y siempre es un gusto y una delicia que nos acompañe. Soy José Antonio Esquerra y como todos los lunes, felizmente acompañado de Susain. Susain, muy buenas noches, ¿cómo
7: muy
9: estás?
7: Muy buenas noches, José, muy contenta de estar aquí en un lunes más, lunes sin vacío, ya a mitad del año, a unos días, semana y media de que arranque el Mundial. También ya concluyó la primera ronda de negociaciones del T-MEC aquí en México. Entonces, pues muchas cosas pasando y cosas también interesantes las que vienen en estos días.
9: A muy poquitos días de que empiece el Mundial, lo cual, pues todo el mundo sabrá que me emociona en demasía.
7: A mí también.
9: Seguro va a estar bueno. Sigue siendo un rollo el tema de la FIFA y de los boletos.
7: Sí.
9: Seguramente ya lo escucharon en varios de los programas que transmite Grupo Fórmula. Un rollo, la mafia está por todos lados de la FIFA y algunas otras cosas. Pero bueno, aquí no les vamos a platicar de eso, vamos a hablar de negocios, de finanzas, de una forma muy aterrizada, como siempre lo hacemos en Noche de Negocios. ¿Qué tenemos hoy, Susana? Platícanos un poquito.
7: Pues hoy tenemos algunas notitas de coyuntura, bastante variado, de diferentes temas, y después vamos a hablar de la industria de los medicamentos para tratar la obesidad, que es una industria que ha crecido muchísimo, farmacéuticas que yo creo que te podría decir que está, es un sector que tiene un duopolio, dos farmacéuticas que son las principales que están vendiendo estos medicamentos. Y bueno, hablaremos del tamaño del mercado y cuáles son las expectativas.
9: Me imagino que ya representan un altísimo porcentaje de las ventas, ¿no? De estas farmacéuticas. E inclusive creo que a una de ellas medio la salvaron después de pandemia y algunas otras cosas, pero bueno, ya nos platicarás. Uh-huh. Te vamos a platicar en Los Empresarios, si te gusta mandar hacer ropa a la medida, si eres elegante, trajes, camisas, etcétera, quédate porque te vamos a dar mucho detalle. Una marca que seguramente ya conoces, no me voy a adelantar, ahorita te vamos a platicar. Y al final, si nos da tiempo, espero que sí, vamos a tener el glosario, y si no, lo sigo guardando. Creo que llevo guardándolo como 17 semanas. Si a ti te interesa saber qué son los derivados, lo vamos a platicar de forma súper aterrizada. Así es que vámonos de lleno con la siguiente información.
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7: Fibra Monterrey finalmente acordó adquirir a Fibra Macquarie en una transacción valuada en aproximadamente 1.700 millones de dólares. Y esta transacción es muy importante porque de cierta manera consolida pues una de las transacciones más grandes recientes en el mercado inmobiliario mexicano. Habíamos visto varios interesados, seguramente habrás escuchado, Fibra Prologis, Fibra Next, y esto pues pone fin a una intensa disputa por los activos de la Fibra Macquarie. Y ahora, ¿qué representa esta compra? ¿Por qué fue tan importante? Pues digamos que Fibra Monterrey con esta adquisición fortalecerá significativamente su portafolio de propiedades industriales y logísticas, un segmento que sabemos ha sido impulsado por el nearshoring y la demanda de espacios vinculados a la manufactura y el comercio exterior. Y entonces esta combinación de fibras, una de las mayores fibras del país por valor de activos, ampliando pues la presencia de Fibra Monterrey en mercados industriales, clave para nuestro país. Entonces, con esto, Fibra Monterrey crece su portafolio de inmuebles de unos 2 millones de metros cuadrados a cerca de 5.5 millones y de 118 propiedades a 338.
9: Pues nada más con esos datos que das, es más del doble del tamaño que ya tenía Fibra Monterrey, ¿no? Pasar de 2 a 5.5.
7: Exactamente.
9: Se ha visto un crecimiento sostenido, muy sostenido en los últimos años de Fibra Monterrey, y bueno, con esta adquisición pues lo echará a volar, ¿no? Recordarle nada más a la gente que una fibra, si lo podemos traducir la forma más sencilla posible, es una empresa que conjunta muchas propiedades y de la cual tú puedes participar, ya sea en la plusvalía de estas propiedades o bien en las rentas que las mismas propiedades van generando. Hay unas que se especializan en temas industriales, otros en comercial, y entonces cada una va teniendo un poco su especialización. Bueno, pues una noticia muy relevante, casi salida del horno. Ya se hablaba mucho en los últimos meses de este tema, pero bueno, una noticia muy relevante para el sector de las fibras.
7: Finalmente se concretó, exactamente.
9: Así es. Te quiero platicar que hay cuatro, bueno, ¿tú conoces las cuatro grandes firmas de consultoría?
7: Sí, a ver, PwC, Deloitte, EY,
9: KPMG son las cuatro firmas de consultoría, de auditorías en general, ¿no? Principalmente. Y acaban de sacar una estadística reciente en donde se confirma, o bueno, ya es estadística, en donde señalan que hoy estas firmas están contratando mucho más gente especializada en inteligencia artificial que consultores.
7: Okay.
9: O sea, los consultores al final de cuentas son los que se acercan contigo, tú vas a una empresa y dices, oye, tengo este problema, o quiero eficientar X, o quiero un tema de auditoría para que revises ciertas cuestiones, estados financieros, lo que tú quieras, te acercas con ellos y lo primero que te ponen es un equipo importante de consultores. Al final, ese es el producto. Bueno, pues hoy contratan mucho más o postean mucho más la intención de contratar a gente especializada en inteligencia artificial. Hoy el 7% de los puestos que se contratan es gente especializada, cuando en 2022 no llegaba ni al 2%. Eso nos da una señal clara, ¿no? Ahora, la pregunta es, ¿entonces van a sustituir a todos los consultores?
7: No lo creo.
9: No, un poco el análisis y lo que leía yo principalmente en este artículo es que estas consultorías están como en una pirámide típica, en donde tienes un consultor senior, que muchas veces es el socio, el asociado, etcétera, que es tu cara al inicio como empresa, y abajo tiene a muchos consultores juniors que se dedican mucho a temas de información, de análisis, etcétera,
8: probablemente esos van a ser los más sustituibles, porque la inteligencia artificial te va a hacer este análisis, un primer enfoque, te va a traer datos, te va a traer estadística, y sobre eso consultores seniors, asociados, socios, etcétera, bueno, pues te darán las mejores propuestas para, dependiendo cuáles sean tus necesidades. Entonces, bueno, una de las muchas señales de la modernidad entre inteligencia artificial y muchas otras cosas, nos estamos haciendo viejitos, Usáis tú mucho más
7: no,
8: que yo.
7: ¿Qué pasó?
8: Pero bueno, ahí está mucha todavía modernidad y el caso de las cuatro grandes lo confirma.
7: Muy bien, ahora yo traigo otro tema de salud. ¿Qué tanto has escuchado recientemente del ébola?
8: Pues está sonando bastante, que si en África, que si el mundial,
7: sobre
8: que
7: por todo por lados el mundial, suena, ¿no? Sobre sí. todo por el mundial hay preocupaciones, pues, de todos estos viajes que va a haber alrededor del mundo, que vengan a destinos México, Estados Unidos y Canadá por el mundial, y qué se está haciendo al respecto, ¿no? Pues justo se dio a conocer que Moderna, esta farmacéutica que seguramente escucharon mucho con...
8: Se hizo famosa con las vacunas.
7: Exacto, las vacunas de COVID. Pues bueno, anunció una alianza con la Coalición para las Innovaciones en Preparación ante Epidemias, que se abrevia CEPI, por sus siglas en inglés, para desarrollar una vacuna contra el virus del ébola bundibugyo, que esta es una cepa poco común, pero altamente letal, para la que actualmente no existen ni vacunas ni tratamientos que estén aprobados. Como parte de este acuerdo, CEPI aportará hasta $50 millones para, digamos, financiar las etapas preclínicas y los primeros ensayos clínicos de esta vacuna, ¿no? Esto es con la misma plataforma que utilizaron para desarrollar la vacuna de COVID-19. Ahora, esta iniciativa está buscando responder justamente al brote que afecta, pues, a regiones de Uganda, la República Democrática del Congo, donde se han registrado cientos de casos y, pues, muchas muertes. Además de Moderna, CEPI también estará respaldando proyectos liderados por la Universidad de Oxford y la organización IAVI para acelerar el desarrollo de herramientas contra esta variante del ébola.
8: Bueno, pues ojalá funcione tal como lo platicas, y lo que siempre nos preguntamos es, cuando hay una vacuna con tal velocidad, los efectos secundarios, que fue lo que platicamos un poquito en el COVID,
7: sí,
8: que
7: no
8: hoy todavía no tenemos certeza, ¿no? Pero bueno, para un tema tan sonado, importante que haya una vacuna rápido y que funcione de manera eficiente, sobre un tema que cuando lo empieces a escuchar tanto, cuando el río suena es que agua lleva, y no queremos que afecte, o sea, está muy focalizado en África principalmente, y que llegue a otros lados, ¿no?
7: Exactamente.
8: Te cuento una última rapidísima, a ver si nos da tiempo. Una belleza, la piratería del mundial está todo lo que da.
7: No, porque belleza.
8: Ya lo sabemos, ¿no? Porque es el colmo, ¿no? Que estemos todavía con temas de piratería, pero es algo que no nos podemos quitar de un día a otro. Para las empresas como Nike, Puma, etcétera, el mundial representa hasta el 30% de las ventas que hacen ese año. Y se me hace poquito el número, ¿no?
7: ¿Sí?
8: Porque hay empresas de estas que visten a los equipos, entonces todo el mundo compra camisetas, etcétera. Bueno, te voy a platicar. Por ejemplo, en Tepito hicieron una... decomisaron 25 toneladas hace unas semanas, de hecho lo platicábamos, de sí. piratería, de ropa falsa. Eso equivalía en piratería a $15 millones.
7: Sí.
8: Pero en términos de las marcas, podía representar hasta $150 millones que dejaron de vender. Claro, porque la piratería cuesta 10 veces menos, por ahí la equivalencia entre 15 y 150 millones de pesos. La industria textil ha perdido en los últimos años, en el último año, cerca de 70,000 empleos en México.
7: Muchísimo.
8: Mucho relacionado por el tema de piratería, principalmente de lo que viene de Asia, ¿no? El INPI, en otro operativo, decomisó 95,000 prendas falsas que venían de Asia. Entonces, sigue siendo un golpe fuerte. El mismo INPI ha dado de alta 344 registros donde puedes usar la palabra FIFA, mundial, lo que tú quieras. Si te acercas con ellos de la manera correcta, bueno, pues la piratería con todo. Con el tema de camisetas, y aprovechando el momento que vivimos cercano al mundial para hacer su agosto. Triste, triste la noticia, y significa mucho dinero.
7: No se aprovechen, no se aprovechen de este mundial. Bueno, vamos a hacer una pausa, pero antes les recordamos que nos pueden enviar sus preguntas o comentarios a través de las redes sociales, @JA-Esquerra, @SuScience. Regresamos.
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20: Ubicada en Queensland, la selva de Daintree es uno de los ecosistemas más antiguos del mundo, con más de 180 millones de años de existencia. Este bosque tropical es único porque se encuentra directamente en la Gran Barrera de Coral. Alberga una mezcla fascinante de flora primitiva y fauna exótica, como el casuario. Su valor histórico y biológico es tan inmenso que ha sido declarada Patrimonio de la Humanidad por la UNESCO.
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9: Esto es Noche de Negocios. Supongo que ya corriste por tu sándwich y por tu chocomilk para disfrutar los siguientes tres bloques que aún tenemos pendientes. Al cierre del corte comercial, Susain salió apenas en la guillotina, entonces me voy a tomar con tiempo y te voy a recordar que nos escribas, que nos comentes en redes sociales. Búscanos como @Susain en Instagram o en X y a mí como @J-Esquerra. @Susain, @J-Esquerra. 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Si no pudiste verlo en vivo, en tele, si no lo escuchaste en radio a través del 103.3, pues bueno, que sepas que en YouTube está la repetición del mismo en cuanto acá al programa, y también en Spotify y en iTunes. Entonces ya, ahora sí lo dije, no hay con pretexto, calmita, Susana, porque corriste en el cierre, sí, y ya sí, casi nos caía el programa. Pero bueno, estos famosos medicamentos, muy famosos, pero digo, no es el tema, pero he oído de mucha gente que les funciona de maravilla.
7: Sí.
9: Medicamentos que nacieron para un tema más bien de diabetes, ¿no?
8: Ozempic, que es el más famoso, y mucha gente que he escuchado que no les funciona tan bien. A los que sí les funcionó, supongo que fue a las farmacéuticas. Cuéntanos.
7: A ver, les voy a platicar que en el 2023 el mercado mundial de medicamentos contra la obesidad generaba unos 6,000 millones de dólares al año. Morgan Stanley proyecta que podría superar los 100,000 millones de dólares anuales hacia el 2030. Esto representaría un crecimiento de más de 16 veces en menos de una década. Para que se den una idea, sería un mercado equivalente al 5% del PIB mexicano. Y es que se dice que estos medicamentos GLP-1 son probablemente la innovación farmacéutica más importante de las, desde las estatinas o los anticuerpos monoclonales. No soy experta en medicina, pero les voy a explicar un poquito. Estos se utilizaban, bueno, desde que se lanzaron al mercado, se utilizan para controlar el colesterol malo y para atacar enfermedades de manera específica como el cáncer. Entonces, después de que se habían lanzado este tipo de innovaciones, digamos que el GLP-1 viene como que a romper esquemas y a pues ser muy exitoso para las farmacéuticas y en el mercado de obesidad.
8: Me distraje un segundo, repíteme, ¿cuánto implica del PIB? O sea, lo que representa...
7: Lo que puede valer el mercado.
8: Ah, lo que puede valer el mercado
7: en
8: sería 20, equivalente 30, al PIB
7: de al 5% del PIB de
8: 5% del PIB de México, 100, nada más lo que puede valer el mercado de la obesidad. O el mercado
7: de
8: al que puede llegar.
7: De medicamentos contra la obesidad. Okay. Exactamente.
8: Perfecto.
7: Entonces, para quienes no están familiarizados con ellos, les digo rápidamente, porque, bueno, como decíamos, no soy experta en salud, pero
8: hubiéramos
7: les voy a explicar lo que nos dicen los expertos.
8: Fernando Pérez Galazo, a mi primo Alejandro, que es un doctorazo, que además no se pierde ni un programa, ya me mandó una happiness.
7: Pues luego lo invitamos, por favor.
8: Para no estar nosotros aquí de creativos. Pero bueno, a ver,
7: pero bueno, yo les voy a hablar un poco más de la parte de negocio, pero aquí a grandes rasgos decirles que el LGP1 significa un péptido similar al glucagón tipo 1, que esta es una hormona que produce naturalmente el intestino después de comer, y que reduce el hambre, aumenta la sensación de saciedad, retrasa el vaciamiento gástrico y estimula la liberación de insulina cuando aumenta la glucosa, ¿no? Entonces, esto es un poco lo que hacen estos medicamentos, y actualmente los más conocidos, quizá los que más han escuchado, son Ozempic, que ya decías tú, Wegovy y Mounjaro. Y hace apenas unos años estos medicamentos eran pues un nicho solamente para pacientes diabéticos. Y hoy están creando una nueva categoría farmacéutica global que es la obesidad. Y podríamos decir que la industria se encuentra pues en una nueva fase, ¿no? O sea, primero podríamos decir que pues un tema de expansión del acceso, porque ya algunos gobiernos y aseguradoras empiezan a cubrir tratamientos para obesidad, no solo para diabetes. Por ejemplo, está el caso de Francia, que anunció que en 2026 el reembolso de Wegovy y Mounjaro se iba a hacer efectivo para ciertos pacientes. En México no. Ya platicábamos de los problemas ahorita que hay con las aseguradoras.
8: De la efectividad y además, oye, ahorita que mencionas el crecimiento, te debo contar, seguramente no te perdías un capítulo de Noche de Negocios, pero en la antigua administración, en los primeros programas, como el segundo o tercer programa, hablábamos de esta medicina y yo no entendía ni de qué me hablaban.
7: Okay.
8: Nada más yo sabía que Kim Kardashian se le inyectaba y que estaba bajando de peso de manera muy importante. Era lo único que yo sabía, pero de eso van... ¿Tres años, a lo mucho? ¿Dos años y medio? ¿Tres años?
7: Sí, ha crecido el mercado muchísimo.
8: Y el boom ha sido brutal y lo que ha representado brutal para las farmacéuticas.
7: Sí, y además, a ver, en esos tres años también ha habido una transición importante de inyecciones, como ya lo mencionabas, a pastillas. Las farmacéuticas creen que las versiones orales van a crecer mucho en el mercado, mucho más que las inyecciones, es mucho más cómodo tomarte algo que inyectártelo. Claro. De hecho, Novo Nordisk lanzó la primera versión oral de Wegovy en Estados Unidos y estima que estas pastillas podrían representar más de un tercio del mercado mundial de obesidad basado en GLP-1 para el 2030. Y luego, aquí tenemos una gráfica en la que pueden ver los laboratorios principales que están distribuyendo este tipo de medicamentos. Se las cuento para las personas que nos escuchan en radio y se las explico para quienes nos ven en televisión. Tenemos a Novo Nordisk, que es quien distribuye el medicamento más famoso, que es Ozempic, también Wegovy, Rybelsus y Saxenda, además de Victoza. Después está Eli Lilly, el segundo, que tiene Mounjaro también, Zepbound y Trulicity. Después AstraZeneca con Vieta, Bidureon y Sanofi con Adlixin y Lixumia. Seguramente no los han escuchado, pero bueno, se los quería plantear.
8: Ni los podría pronunciar, pero hablabas que hay un monopolio, duopolio. Principal.
7: Yo te diría.
8: ¿De medicinas o de laboratorios? Porque las dos medicinas las tiene Novo Nordisk, ¿no?
7: Pero te voy a decir,
8: más conocidas.
7: Digamos que estas dos laboratorios, tanto Novo Nordisk como Eli Lilly, dominan el mercado, ¿no? Principalmente ellos son quienes controlan estos, los medicamentos que más se consumen. La competencia entre Wegovy, Ozempic y Mounjaro Zepbound se ha convertido en una de las mayores rivalidades de esta industria farmacéutica, y ya se empiezan a ver nuevos jugadores que están en fases de estudios y de desarrollo. Pero aquí quisiera ver cómo estamos en México, ¿no? Porque esto igual es una visión un poco más global, pero México, como sabemos, pues podría ser uno de los mercados más relevantes del mundo para estos medicamentos, porque recordemos que ocupamos primero el primer lugar a nivel global en obesidad infantil y en segundo en adultos. Entonces, cerca del 75% de los adultos en nuestro país padece sobrepeso u obesidad, y específicamente el 37% de la población adulta vive con obesidad, de acuerdo con datos de nuestro gobierno, ¿no? Entonces creo que es un mercado donde hay muchísimo potencial exactamente para crecer, y por lo menos 5 de estos medicamentos ya se venden en nuestro país, pero el gran reto creo que sigue siendo el precio.
8: Sí.
7: Aquí tenemos otra tabla en la que podemos ver más o menos el costo mensual estimado, porque todo depende de pues el tipo de persona y el tipo de tratamiento y la dosis, ¿no? Pero, por ejemplo, el Ozempic de Novo Nordisk, digamos que la indicación principal es diabetes tipo 2, pero también ya se receta para obesidad, y el costo mensual estimado es entre 4,500 y 6,000 pesos. Después, Wegovy entre 5,500 y 8,500 pesos, Mounjaro entre 7,500 y 12,000, Rybelsus entre 2,400 y 4,500 y Saxenda entre 2,500 y 8,500. Entonces, con estos precios, digamos que es difícil llegar a una gran parte de la población.
8: En donde hay más obesidad, por
7: exactamente,
8: cierto, en la población,
7: dependiendo del producto y la dosis, pero digamos que es algo bastante caro. Y entonces ahora quisiera mostrarles otra gráfica en la que vemos cómo las empresas, las farmacéuticas, han crecido a partir de estos tratamientos. Si comparamos los ingresos de sí. Novo Nordisk y Eli Lilly, digamos que tienen ingresos totales por Eli Lilly por 65.200 millones de dólares, de los cuales el 63% de sus ingresos vienen de estos productos GLP-1.
8: El 63% de los ingresos de una de las farmacéuticas más importantes del mundo ya son estos productos.
7: Exacto. Y de Novo Nordisk, no 67%.
8: 67% de Novo Nordisk, que es la que tiene el producto principal, o por lo menos el más sonado, que es Ozempic. 63 y 67%, grábense este número, de las ventas de estos laboratorios o farmacéuticas, si es que es la palabra adecuada, 63 y 67% de sus ventas ya dependen de este producto. Bastante agradecidos estarán con este descubrimiento.
7: Exactamente. Y si vemos el precio de la acción de las dos compañías, cuentan una historia muy interesante. Por un lado, Novo Nordisk fue la empresa que detonó el boom de estos medicamentos para bajar de peso con Ozempic y Wegovy. Su acción se disparó entre 2022 y 2024 porque los inversionistas pues vieron que la obesidad podía convertirse en uno de los mercados farmacéuticos más grandes de la historia, pero después digamos que vio una corrección en el precio de su acción fuerte, no porque el negocio vaya mal, sino que pues llegaron otros competidores como es Eli Lilly, ¿no? Y en el caso de Eli Lilly, si podemos poner el precio de la acción en pantalla, ha seguido subiendo el precio de la acción, ha tenido un desempeño impresionante, un crecimiento en los últimos 5 años de 435%, y pues bueno, le están apostando mucho a esta compañía, y pues es un mercado que va a seguir creciendo. Ahora, la duda, para cerrar y también para que nos digan en redes sociales qué opinan, ¿podrán estos medicamentos, digamos, pasar de ser tratamientos para una minoría que puedan pagarlos a convertirse pues a ser un medicamento, una herramienta de salud pública para millones de personas?
8: Pues te voy a dar mi opinión, no me lo preguntaste, pero yo diría que en el mediano plazo no.
7: Okay.
8: Porque pues es una forma de ganar dinero. Probablemente hasta que entren los genéricos es cuando se empiece esto a democratizar de alguna manera. Lamentablemente hoy no llega para toda la población. ¡Qué locura! 63, 67% de los ingresos ya representan estas marcas.
7: Muy bien, pues mándenos sus comentarios a través de las redes sociales @j-esquerra, @susscience en Instagram y en X. Estamos en Noche de Negocios, no se vayan, regresamos con más, con un caso de emprendimiento mexicano en Noche de Negocios.
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8: El lichi es una deliciosa fruta que se recomienda consumir por su aporte de minerales como magnesio, cobre, fósforo y potasio, así como sus vitaminas C y B. Asimismo, tiene propiedades antiinflamatorias, antioxidantes y ayuda a prevenir enfermedades del corazón.
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10: Estamos de regreso en Noche Negocios, y yo te quiero preguntar si tú compras ropa, te haces trajes a la medida, sacos, camisas.
11: Fíjate que sí, espero que más o menos se note, digo, pero uno le echa ganas. A mí sí me gusta hacerme sacos, camisas a la medida, sí.
10: Muy bien.
11: Me parece interesante porque además estoy alto y luego no todo queda bien. Okay. Y el 42L, que es el que yo pido, o el 40L, no se encuentra en todos lados. Me sacan, cuando voy a la tienda, me sacan ahí un triste saco y no hay muchas posibilidades. Entonces sí
10: muy
11: me
10: bien.
11: Gusta.
10: Yo no, y fíjate que lo debería de hacer más seguido, porque hoy vamos a tener un emprendedor mexicano que creo que ha sido un caso de éxito a lo largo de 15 años. Está con nosotros Gerardo Morera, quien es CEO y founder de Personal Brands Group, una marca mexicana de ropa para hombre a la medida, en la que bajo este paraguas están Morera Grosso y Havoc. Bienvenido, Gerardo, qué gusto tenerte por acá.
12: Muchas gracias por la invitación a su programa, Susana, José Antonio, es un gusto estar con ustedes y con su auditorio.
11: Al revés, el gusto es para nosotros que estés aquí. Además, empezaste hace 15 años, yo creo que de 10, porque estás muy joven, lo cual además, ¿sí? A mí me gusta mucho cuando tenemos empresarios exitosos mexicanos, pero además jóvenes, ¿ok?
10: 100%.
11: A ver, Morera Grosso, no sé para la gente quienes lo conozcan o no, probablemente a mí me suena menos. Havoc sí, de repente me inunda de marketing, estrategias de marketing, y lo veo por todos lados, lo cual asumo que ha sido positivo para ustedes como marca. Ahora, explícanos algo. Este es un programa en el que tratamos de desmenuzarle a la gente cómo es que son los negocios. Más que vender tu marca, que es muy buena, vayan y compren, desde luego, pero tratamos de desmenuzar cómo es que salieron la idea de los empresarios. La sección se llama Los Empresarios, ¿no? Yo voy al centro comercial y me encuentro con Liverpool, con Palacio Hierro, con Aldo Conti, con lo que tú quieras, con High Life, con lo que quieras. Y tú dijiste, a mí me da igual, yo quiero poner una ropa de buena calidad, hecha a la medida. ¿Qué viste? O sea, ¿por qué? ¿Por qué meterse en algo tan concurrido, llamémosle?
12: Justamente por esa experiencia propia, José Antonio. A mí me tocó, como a muchos otros hombres, irte a querer comprar un traje y tal cual, como tú decías, que te necesitas poner el 44 largo y seguramente a ese le tienes que hacer un ajuste especial.
11: 42L, no me alargue, no me pongas detalles de más, 42, pero sí.
12: Y lo que termina sucediendo es que estamos en un mundo en donde parece que el hombre es el que se tiene que adaptar al traje, cuando realmente el traje se tiene que adaptar al hombre. Y un poco lo que logramos con Personal Brands Group es que tenemos dos marcas, como bien dijeron, Morera Grosso, que está enfocada en el segmento de lujo, y después, con esa experiencia que tuvimos con Morera Grosso, lo que decidimos es ampliarlo a Havoc en el segmento de lujo accesible. Entonces, lo que durante muchos años era un privilegio para pocos, ahora sí, con Havoc lo puedes tener un traje a la medida en un precio muy accesible y al mismo tiempo en una entrega muy rápida de 72 horas.
11: El Mastiche, fíjate que acaba de salir aquí, que lo platicamos la vez pasada, sí.
10: A ver, pero ahí explícanos un poco justamente a qué nicho van, ¿no? O sea, porque a ver, José Antonio ya mencionaba Palacio Hierro, Liverpool, Aldo Conti, lo que sea, pero ustedes, ¿dónde están específicamente tanto con Morera como con Havoc? Porque ¿es caro, digamos que es promedio, o en qué tipo de clientes se han enfocado en estos 15 años?
12: Sí, a ver, Morera Grosso está en el segmento más alto, es el lujo absoluto, uh-huh, donde cada prenda es completamente individual, es un uh-huh proceso muy artesanal, hay muchos acabados a mano, puedes escoger de las 5,000 telas mejores del mundo.
10: Okay.
12: Y después con Havoc atendemos al segmento medio alto. Uh-huh. Sí, en México sigue siendo un segmento medio alto, aunque lo hemos logrado llevar a un precio mucho más accesible. Y con esto atendemos estos dos mundos con estas dos marcas.
11: Super. Yo quiero, rapidísimo, antes de entrar a la siguiente pregunta, cuando dices el lujo, dame un ejemplo. O sea, si yo voy a morir, digo, depende de la tela, me vas a decir, pero si voy a morir a grosso, un promedio de un saco, una camisa, contra Havoc, ¿cuál es la diferencia? Porque el programa pasado hablábamos de un segmento que le llamamos Mastiche, que es llevar el prestigio, sí, de alguna manera medio masiva. Yo ahorita te voy a preguntar.
10: Democratizarlo.
11: Democratizarlo de alguna manera. Sí. ¿En qué rangos andan?
12: Sí, en Morera Grosso el promedio está en 40,000 pesos un traje, uh-huh, y en Havoc tenemos trajes a la medida desde 8,900 pesos.
11: Okay. Ya, pues sí lo hicieron bastante, sí, bastante mal alcanzable, sí, más alcanzable, ¿no? Ahora, entendiendo eso, o sea, platícanos un poquito cómo es tu modelo de negocio, porque no está fácil ir del extra lujo y luego democratizarlo de alguna manera. Sí. ¿Cómo es el proceso industrial? ¿Fabrican ustedes? ¿Traen las telas de dónde? O sea, quisiera yo entender el journey de fabricación y luego cómo llegas al cliente. Creo que eso le da mucho valor a la gente.
12: Y justo le diste el clavo, porque eso es lo que realmente nos hace diferentes.
11: Okay.
12: Nosotros, cuando arrancamos Morera Grosso, lo que nos dimos cuenta es que en México no había fábricas que te pudieran hacer un traje a la medida de muy alta calidad. Y entonces arrancamos primero con esa integración vertical, primero en Morera Grosso. Uh-huh. Y después lo que descubrimos fue que si lográbamos crecer el volumen a una cierta escala, podíamos ofrecerle ese traje y esa camisa a la medida a mucho más gente. Entonces nosotros fabricamos, controlamos, sí, todo el proceso desde la recepción de la tela hasta la entrega del cliente final, controlando todos los pasos intermedios. Y eso es algo muy diferente a comparación de cómo funciona la industria. Tú, cuando vas y compras un traje en una tienda departamental, no solamente pasas por la tienda departamental, que es el primer intermediario, sino pasas por un licenciatario en México, que a su vez le licencia la marca a un licenciatario a nivel global. Uh-huh. Tienen que fabricar con terceros y después distribuir a través de departamentales. Entonces nosotros, al entregar desde la fábrica hasta el cliente final, nos permite tener un producto de muy alta calidad a un excelente precio y con un muy buen servicio.
11: Sí, porque en un poquito de lo que defines, para platicarle a toda la gente, asumo que entre más manos participan, hay de dos: o le bajas a la calidad para tener un precio accesible, ¿no? O la otra es que te vuelves irracional en el precio porque tienes que distribuir a muchas personas, ¿no? Entonces,
12: correcto.
11: Y las telas sí vienen de Italia, ¿de dónde vienen? Principalmente
12: sí,
11: de Italia, me imagino.
12: Sí, ahí compramos telas de las principales fábricas de telas de lujo del mundo, entre ellas Loro Piana en Italia o Holland & Sherry en Escocia, entre algunas okay. otras.
10: Oye, creo que mencionas un punto muy importante, que es el tema de que fabriquen ustedes aquí. Esto les permite tener márgenes mucho más altos que si fabricaran en otros países, ¿no? Entonces, cuéntanos un poco sobre sus márgenes y también, pues, cómo ha ido el negocio en los últimos años, qué tanto han crecido en ventas.
12: A ver, nuestra política de márgenes es un margen sano, pero nosotros lo que buscamos es más bien que pasarle una parte muy importante de ese valor al cliente. Entonces, sí, definitivamente somos rentables.
11: Quieren ganar lana, ¿no? Aquí que nadie se espanta porque la gente tenga margen.
12: Exactamente.
11: Esto es un negocio.
12: Es algo importante y además es lo único que puede preservar el servicio en el tiempo, el tener un negocio rentable. Pero sí creemos que una parte importante de eso es pasarle ese beneficio al cliente.
10: Ok. ¿Y cuánto han crecido en los últimos años?
12: En los últimos 5 años hemos crecido 6.7 veces el volumen. Solamente el año pasado crecimos 41% contra el año anterior.
10: Okay.
12: Y lo que vemos es que todavía hay una oportunidad de crecimiento muy importante. Y eso lo notamos de una manera muy, muy clara, porque 9 de cada 10 clientes que compran con nosotros, antes de comprar con nosotros, nunca se habían hecho un traje a la medida antes. Yeah. Y como seguramente a ti te pasó, José Antonio, una vez que te haces un traje a la medida, ya es muy difícil que regreses a comprar un traje ya hecho.
11: Sí, porque además, a ver, por lo menos donde yo los hago y por los precios que nos acabas de decir, tampoco es que se dispare mucho el precio, o es más, en muchos casos es el mismo precio que hacerlo en una tienda departamental, etcétera, y lo haces alcanzable y te queda mucho mejor las prendas que utilizas, tiene de alguna manera un buen beneficio, ¿no? Ahora déjame preguntarte algo, hablábamos de márgenes

0: El cliente tiene una primera experiencia y una vez que tú tienes tus medidas guardadas por esa primera compra, ya después puedes hacer una compra online.
1: Que eso está muy cómodo.
2: Guardan tu perfil de cliente, digamos.
0: Y lo mejor de todo es que lo puedes tener en solo 72 horas, que creo que nos tenemos que sentir muy orgullosos de que en México se pueda hacer eso, porque en ningún otro país occidental puedes tener un traje o una camisa a la medida en este tiempo.
1: En 72 horas.
0: En 72 horas.
1: Muy buen tiempo.
2: Fábrica, ¿dónde está la fábrica?
0: Aquí en México, en Granjas México, por el Palacio de los Deportes.
2: Ok, entonces, ¿y tienen tiendas solo en la Ciudad de México?
0: No, tenemos tiendas en Ciudad de México, Guadalajara, Monterrey, Querétaro, Puebla, León, Pachuca, Morelia.
2: Yo tengo que ir a Monterrey en 2 semanas. Voy allá, me presento en la tienda y en 72 horas tengo mi prenda. ¿Te la juegas
0: México?
2: Aquí enfrente.
0: Sí, me la juego
2: y... Ahí en Monterrey, me la recibo en 72 horas. Órale, qué...
0: Y la puedes recibir, lo mejor de la omnicanalidad es que la puedes recibir aquí en tu oficina o en tu casa.
2: Qué maravilla. Oye, si yo voy a la tienda, ¿me atiende siempre la misma persona? Porque me pasó alguna vez que tienen vendedores.
1: Iban a tu oficina.
2: Iban a tu oficina, pero me pasó que yo fui a una cita con un cliente y había una chava sentada en la recepción y me dijo, ah, me gusta tu saco, gran vendedora. Deberías de probar Morera Grosso y no sé qué. La verdad es que extraordinaria. Y me imagino que eso está funcionando. Ya nos vamos a ir a una pausa, pero dime rapidísimo, ya que voy yo a la tienda, ¿me va a atender siempre la misma persona o soy como un ejecutivo o no es así de personalizado?
0: A ver, la gran ventaja es que la personalización se queda en nuestra tecnología. Entonces,
2: igual quien te atiende.
0: Siempre hay algunos clientes que prefieren que el mismo asesor lo atienda y eso se puede hacer a través de nuestros canales. En el momento que agendas una cita, puedes avisar. Pero la realidad es que la experiencia es la misma con cualquiera de nuestros asesores.
2: Perfecto. Muy bien. Bueno, vamos a ir rapidísimo a una pausa. No te vayas porque todavía nos queda platicar un ratito en el bloque siguiente. No
1: te despegues,
2: esto es Noche de Negocios.
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8: La miel es el único alimento que no se echa a perder. Se han encontrado frascos antiguos todavía comestibles hoy.
7: Lo que no sabías.
8: La Torre Eiffel puede ser 15 centímetros más alta durante el verano debido a la expansión térmica del hierro caliente.
7: El apunte del día.
8: El oro es comestible siempre que sea puro, aunque no tiene sabor ni aporta ningún valor nutricional al cuerpo humano.
7: Territorio animal.
8: El lobo mexicano es una de las 30 subespecies en Norteamérica. Son animales carnívoros con hábitos nocturnos. Los lobos mexicanos nacen ciegos y sordos, por lo que no salen de la madriguera durante sus primeras semanas de vida.
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9: La fiscal de Sinaloa, Claudia Sánchez, informó que se encuentran investigando la muerte de 7 reos y un herido ocurridas al interior del centro penitenciario de Culiacán este domingo. Además, informó que encontraron armas punzocortantes en el centro penitenciario. Ante los recientes incendios, el Partido Verde Ecologista propuso reformar la Ley General de Desarrollo Forestal Sustentable para prohibir fogatas fuera de áreas autorizadas. El diputado de la Ciudad de México, Jesús Esma, urgió a la ciudadanía a prevenir estas tragedias ambientales. Con el inicio oficial de la temporada de ciclones tropicales 2026 en el Atlántico, Tamaulipas activó una vigilancia permanente ante el pronóstico de lluvias superiores al promedio en junio. El coordinador de Protección Civil, Luis Gerardo González, informó que, por instrucciones del gobernador Américo Villarreal, se coordinan acciones preventivas para mitigar riesgos.
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1: Estamos de regreso en Noche Negocios. Estamos platicando con Gerardo Morera, CEO de Personal Brands Group.

0: quien, pues es una marca mexicana donde encontramos Havoc, donde encontramos Morera Grosso, trajes, camisas a la medida, y hemos platicado ya un poco del modelo de negocio, y ahora quisiéramos que nos cuentes, Gerardo, algunos de los retos. Por ejemplo, después de estos cambios que vimos en los hábitos de consumo, tras la pandemia, quizá ropa más fachosa, que ya no iban en traje, bueno, ya no iban con corbata a la oficina, no hubo tantos eventos, bodas, etcétera. ¿Cómo salen de esto? Y por otro lado, vemos que están diversificando con distintos productos, ¿no? No solamente trajes, camisas, también corbatas, maletas, carteras, zapatos, etcétera. Si no ven un riesgo en diversificar tanto su cartera de productos.
1: A ver, creo que estaríamos diciendo una mentira si dijéramos que el mundo no cambió, ¿no? Uh-huh. Creo que si esta entrevista probablemente lo hubiéramos tenido hace 5 o 6 años, José Antonio y yo estaríamos con una corbata muy bien, muy sí. bien puesta.
2: Godinísimos.
1: Ahora, el que se viste de traje, normalmente entre semanas se viste porque le gusta vestirse de traje. Sí. También, Otra de las cosas que no, eso sí no ha cambiado, es que cuando tú vas a una boda normalmente vas de traje, pero si han ido a una boda últimamente, antes todos los hombres iban vestidos exactamente igual, traje azul y camisa blanca, tal cual como vengo hoy, pero hoy vas a una boda y hay mucho más variedad y la gente ya le gusta vestirse de traje porque es sí. para esas ocasiones especiales. Ahora, contestando sí. la segunda parte de la pregunta, es ¿qué otras cosas estamos ofreciendo en Havoc? Y esto nace a raíz de que el mismo cliente nos preguntaba, oye, ¿por qué si ya me vendes el traje y la camisa, recomiéndame ahora en dónde comprar la corbata, los zapatos, cinturones? Entonces, naturalmente fuimos ampliando el portafolio. Es la categoría que más rápido está creciendo y representa únicamente el 8% de nuestras ventas. Uh-huh. Y ahí tomamos la misma filosofía, que es que tiene que ser con una calidad de lujo en un precio justo. Uh-huh. Y entonces ahí nos vamos con los mejores fabricantes del mundo en cada categoría. Por ejemplo, en los zapatos nos vamos con un fabricante en Almansa, España, que es el que nos garantiza una calidad premium y que lo podemos tener en un precio justo, al igual que el resto de las prendas.
0: Qué bien.
2: Nada más confirmando, el 8% de tus ventas son productos que no es el traje.
1: Correcto.
2: De esa manera lo entiendo, ¿no? Y seguramente va a seguir creciendo porque me quedó muy, muy claro algo. La corbata era nuestro único accesorio y hoy hay que meterle creatividad, ¿no? Sí. El pañuelo, las mancuernillas, el reloj, le tienes que poner creatividad me imagino que por ahí están explorando. Ahora, hay otro reto bien importante que por lo menos nosotros leemos, que es el tema del fast fashion.
1: Sí.
2: H&M, Zara, etcétera, que tienes cambios de ropa constantes y lo tiras a la basura y no pasa nada, lo usas 3 veces y listo. Además de toda la ropa que viene de China, tú ahí puedes mandar a confeccionar tu ropa, igual tarda mucho más, pero no es una competencia muy directa, o sea, no les preocupa o más bien no tiene nada que ver con ustedes.
1: Lo que nosotros leemos es que hay dos tendencias. El fast fashion sigue creciendo, pero también por el otro lado, en el cliente al que nosotros vamos dirigidos, también está mucho más consciente de la sustentabilidad. Uh-huh. Y en muchos casos prefiere comprarse algo que sabe que le va a quedar bien y que le va a durar mucho más tiempo. Claro. Más un costo por puesta, que uh-huh. te sale mucho más económico, pero además te ves mejor, te sientes mejor y por lo tanto puede ser tu mejor versión. Más que ponerte una ropa que sea desechable.
0: Y más que son prendas que muchas veces pueden durar muchísimos años, tanto por su calidad como su, digamos que es algo genérico que se puede utilizar, algo básico, ¿no? Una vez entrevisté a Adolfo Domínguez y me decía, este abrigo que traigo azul de lana tiene 25 años y se veía impecable.
2: Entonces, como que el fast fashion está más hecho para playeritas y eso, ¿no? O sea, aunque venden sacos en estas tiendas.
0: Sí, pero un buen traje te puede durar muchos años, ¿no? Ahora, yo me quedé pensando en un tema de expansión. Ya lo platicábamos fuera del aire, Gerardo, que ya producen 25% de su volumen para clientes B2B en Estados Unidos. ¿Cómo están viendo ese mercado, que es un mercado enorme, pero también donde hay muchísima competencia?
1: Sí, correcto. Desde hace muchos años fabricamos trajes a la medida para clientes en el segmento del lujo en Estados Unidos. Uh-huh. Y la verdad es que con eso hemos aprendido mucho de ese mercado. Uh-huh. Lo que nosotros vemos en los siguientes años es más bien una oportunidad de llevar B2C a Estados Unidos.
0: Okay.
1: Ahora, creemos que todavía los próximos 18 meses los vamos a enfocar en el crecimiento de México, que seguimos creciendo a tasas que nos dejan cómodos, pero lo que vemos es que Estados Unidos es para nosotros un mercado que es cerca de 70 veces el tamaño de México, solamente Texas es 2.5 veces México, entonces definitivamente nos emociona. Y cuando le das doble clic al mercado, también te das cuenta que tenemos ventajas competitivas únicas al fabricar en México. La gran mayoría de los jugadores en Estados Unidos fabrican en Asia, que como ustedes saben, ahorita hay temas arancelarios particulares, y además tiempos de entrega muy largos. Entonces, nosotros creemos que esto que hemos construido en México, que es un modelo de negocio que no solamente ha crecido rápido, sino hemos logrado llevar una buena rentabilidad, ahora hay la oportunidad de hacerlo a una escala mucho más grande en Estados Unidos.
2: Muy bien, bueno, pues les deseamos el mejor de los éxitos, estamos orgullosos siempre aquí en este programa de empresas mexicanas que sean exitosos. Ojalá vengan más éxitos hacia adelante, creo que lo están haciendo muy bien. Gerardo Morera, él es CEO de Morera Grosso, ¿no? Y Havoc, mejor decir las marcas. Te agradecemos mucho el tiempo y vamos entonces con la siguiente información, si es que nos da tiempo todavía.
0: Gracias, Gerardo. Feliz.
1: Muchas gracias a ustedes.
2: Vamos con la siguiente información.
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0: Va a dar tiempo para tu glosario, aunque sea una.
2: Es más, ¿no? Te quiero proponer algo.
0: A ver.
2: Les quiero platicar a ver si da tiempo de un instrumento que es, a la gente le da como miedo y preocupación. Okay. ¿No? Que son los derivados.
0: Okay.
2: Si no alcanzo a cerrarlo, podemos retomar el siguiente programa. Me gustaría inclusive traer algunos ejemplos.
0: Ok, me late.
2: Tú seguramente conoces, a ver, más bien cuéntame, ¿qué has oído de los instrumentos derivados? A lo mejor tienes mucho conocimiento, pero ¿qué te viene a la mente en cuanto te platico eso?
0: No, digamos que, o sea, son activos determinados que dependen como que de su valor en el futuro.
2: De un subyacente, ¿no? Exacto. Esa es la definición. Okay. Pero a lo mejor tú estás más enfocado, los conoces más, pero a la gente cuando le hablas de derivados, lo primero que le pasa por la mente es la Comercial Mexicana, que, ¿no? Sí, que tuvo problemas importantes, y a la gente le da miedo la palabra inclusive.
0: Okay.
2: Lo primero que te tengo que decir es que lo que es muy agresivo es tú especular con este producto.
0: Uh-huh.
2: Este producto en realidad, como nace, es una forma de cubrirte ante ciertos eventos futuros de los cuales tú no tienes el control. ¿Okay?
0: Como productos agrícolas, commodities, ¿no? Podríamos
2: cualquier
0: decir.
2: Cualquier tipo de subyacente. ¿Qué es un subyacente? Es un producto que depende de otro, por eso se llama derivados, ¿no? Cualquier tipo de subyacente, puede ser petróleo, puede ser el tipo de cambio.
0: Maíz.
2: Puede ser el precio de las telas, ahorita que hablábamos de Italia en los siguientes años, o el tipo de cambio contra el euro, etcétera. Entonces, en realidad, nace como una cobertura, y yo no solo creo que es un buen producto, creo que es un producto obligatorio para muchas de las empresas. Hay cuatro derivados. Me enfocaré en dos, forward y futuro, que se parecen, ahorita te los platico. Luego hay opciones y luego hay swaps, que ese ya es un poquito más sofisticado y tendríamos que dedicar un poquito más de tiempo a eso, ¿no? Forward y futuro son casi lo mismo, lo único es que uno es estandarizado y el otro está hecho a la medida. Un traje a la medida.
0: Okay.
2: Y hay las opciones. Entonces, te voy a hablar de forward y futuro como si fuera uno. Y opciones que además me parecen maravillosas. Forward y futuro. En el forward y futuro, lo único que tú haces, para la gente que tiene una empresa, es asegurar o pactar un precio futuro del subyacente. Vamos a hablar, por ejemplo, del tipo de cambio. Imagínate que yo tengo, pues lo voy a aprovechar, yo tengo que traer telas de Italia para poder comprarlas y luego meterlas en mi cadena de producción, la que nos acaban de platicar. Pero no sabes, en 24 meses que tienes comprometido una entrega muy grande, no sabes en cuánto va a estar el euro. Entonces, te arriesgas a que si tú ya pactaste un precio en 24 meses a donde vas a distribuir, pues el euro se suba mucho y entonces tú pierdes en tu margen, ¿no? Entonces, ¿qué haces con eso? Lo que aseguras es un precio futuro y tú dices, oye, yo estoy dispuesto a comprarte el euro
0: a 19...
2: en 24 meses, en 21.50 o en lo que tú quieras. Si se va por arriba el tipo de cambio, pues tú ya aseguraste ese precio, fue un buen deal. Si se va por abajo, bueno, te salió más caro, pero aseguraste que vas a poder entregar el producto. Te cubriste. Y luego están las opciones, en donde es algo muy parecido, pero tú tienes la opción, la posibilidad de tomar o no ese tipo de cambio. Uh-huh. Y eso te cuesta una prima. Entonces tú dices, oye, yo estoy dispuesto a comprártelo a 21.60, por decir algo, pero te dicen, te doy la opción de a la mera hora tomar el tipo de cambio, no, pero para eso me tienes que pagar una prima hoy. Entonces te cuesta el tener la opción. Y en 24 meses que ves cómo está el tipo de cambio, dices, oye, ¿me conviene o no? No me conviene, bueno, pues te pagué la prima, fue mi costo, y de alguna manera aseguré o no tomé ese tipo de cambio, ¿no? Entonces, eso es muy a grandes rasgos, ¿no? Lo podemos retomar o el siguiente programa o en dos programas.
0: Me parece
2: bien. Es solamente el glosario como tal, pero si estás de acuerdo lo traigo con algunos ejemplos para que la gente entienda muy bien por qué no solo es un producto bueno, sino que inclusive debería ser obligatorio para algunas industrias y algunas empresas. Me lo eché muy rapidito, pero de regreso
0: lo retomamos. Y nos explicas los otros dos también.
2: Te platico, por supuesto, de los otros dos. Tristemente nos tenemos que ir. Llegamos al final de este programa, pero bueno, creo que un programa redondito. Temas importantes, muy completo, y así de rápido se van los lunes sin vacío, pero por supuesto te esperamos aquí el siguiente lunes, otro lunes sin vacío, dentro de 8 días. Muchas
0: y
2: gracias.
0: Y no dejen de mandarnos sus comentarios, opinaron del programa, cuáles son sus sugerencias, cuáles son sus inquietudes, porque todo eso nos sirve mucho para seguir alimentando pues todo el contenido cada lunes sin vacío.
2: Qué bonito.
0: Así que escríbanos @J-Esquerra@SuScience. Que tengan un excelente inicio de semana. Nos vemos el próximo lunes. Gracias, José.
2: Hasta luego.
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3: Revela la lista oficial de México para el Mundial. La Selección Nacional de México presentó de manera formal la convocatoria de los futbolistas que disputarán la justa mundialista de este verano. Sin embargo, la selección de Canadá sufre una baja tras confirmarse que el atacante de los Tigres, Marcelo Flores, quedó fuera de la lista definitiva debido a una lesión de último momento. Supervisa Samuel García avances de la línea 6. El gobernador del estado encabezó las pruebas estáticas y dinámicas del nuevo sistema de monorriel sobre el viaducto elevado. El mandatario estatal afirmó que los vagones de alta tecnología avanzan en tiempo y forma para garantizar la conectividad masiva previo al arranque del torneo internacional. Llama Sheinbaum a la defensa de la soberanía. Durante un acto oficial de rendición de cuentas, la presidenta de la República, Claudia Sheinbaum, exhortó a los tres niveles de gobierno a mantener un ejército público transparente y con austeridad, asegurando que la soberanía nacional y el bienestar social deben ser el eje de toda política institucional. Tragedia vial en la avenida Gonzalitos. Un automovilista perdió la vida tras colisionar contra un vehículo particular a la altura de la calle Tapia en Monterrey. El fatal accidente provocó el cierre de tres carriles principales y un intenso caos vehicular mientras las autoridades viales realizaban el levantamiento del cuerpo. Una producción de Lene Bernal. Locución y redacción, Alexis Herrera. 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
4: El águila real es una de las aves rapaces más poderosas del planeta. Habita en montañas, desiertos y zonas abiertas de varios continentes. Posee una vista extraordinaria que le permite detectar presas desde grandes alturas. Caza pequeños mamíferos, aves y reptiles. Construye grandes nidos en acantilados o árboles altos. Es un símbolo de libertad, fuerza y valentía en muchas culturas. A pesar de su capacidad de adaptación, enfrenta problemas como la pérdida de hábitat y la contaminación. Proteger sus territorios garantiza su permanencia en la naturaleza.
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10: No eres tú, es el yunque. No creo que sea Trump, afirma la presidenta Sheinbaum sobre la supuesta injerencia extranjera en México.
11: Hay mucho diálogo con el gobierno de Estados Unidos. De hecho, les confieso que yo no creo que sea el presidente Trump quien ha encabezado esta ofensiva en distintos temas. No lo creo.
12: No te preocupes, Rocha Moya, responde el embajador de Estados Unidos a la presidenta. La lucha contra los cárteles debe unirnos, no dividirnos.
10: Andaba de parranda, reaparece el exdirector de la Policía de Investigación de Sinaloa, Marco Antonio Almanza, en Culiacán, y desmiente entrega a los Estados Unidos.
13: Yo el día martes rendí unas declaraciones ante los medios de comunicación, con los cuales sigo firme. Pero con la desacreditación que me vienen dando a otros medios, no estoy de acuerdo. Los invito a que digan la verdad, que para eso están los medios de comunicación.
12: Merezco abundancia. Evidencia contra exsecretario de Seguridad de Sinaloa, Gerardo Mérida Sánchez, es abundante, afirma jueza de Nueva York.
10: Fue por cigarros. Sigue sin aparecer el senador de Morena, Enrique Insunza, tras acusación de narcotráfico en su contra. La senadora Carolina Villano cuestiona su ausencia.
14: Nunca nos explicó por qué no viene. Si él dice que es inocente, tiene fuero constitucional, ¿por qué no viene? ¿Por qué no se quita el fuero? ¿Desconfía de Morena? ¿Desconfía de que a él lo pueden sacrificar? de qué está pasando. No tiene confianza en sus compañeros de gobierno y de partido.
12: Para eso son, pero se piden, afirma la diputada de Morena, Beatriz Andrea Navarro, que el PRIAN dio las nalgas a los gobiernos extranjeros.
9: Nalgas, y ustedes ya les dieron las nalgas a los países extranjeros. Son traidores a la patria, hijos de nadie, porque no tienen identidad.
10: Y la autonomía PA critica a la presidenta de la Cámara de Diputados, Kenia López Rabadán, la asistencia de ministros de la Corte Evento de Sheinbaum en el Monumento a la Revo.
15: No recibí invitación, lo que deja claro que se trató de un evento político partidista, no un evento de Estado. Por esa razón, resulta preocupante la presencia de integrantes de la Suprema Corte de Justicia de la Nación. Estamos hablando de un principio republicano, la división de poderes.
12: ¿Y los padres qué culpa tienen? El 11 de junio no habrá clases en la Ciudad de México por el inicio del Mundial de Fútbol, confirma la jefa de gobierno, Clara Brugada.
16: El secretario de Educación Pública, Mario Delgado, me informó que el día de la inauguración del Mundial, el 11 de junio, no habrá clases de educación pública básica, primaria, secundaria y media superior.
10: Adiós al rayo brugadizador. Trabajadores de la CDMX vuelven a pintar puentes y banquetas de amarillo tras acordarse del reglamento de seguridad vial.
12: Asústame, Panteón. Segov llama a la CENTE a retomar el diálogo mientras el magisterio amenaza con boicotear el mundial.
10: Es un complot. Desconoce el presidente colombiano Gustavo Petro los resultados electorales tras victoria del candidato ultraderechista.
12: Largas. Líbano anuncia un alto al fuego parcial entre Israel y Hezbollah, pero los ataques continúan.
10: Cuenta regresiva, faltan 10 días para el Mundial. El futbolista que tocó el primer balón en la historia de los Mundiales fue un mexicano, el atlantista Dionisio Mejía, quien tuvo a su cargo el saque inicial en Uruguay 1930, la primera

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6: El chat de las princesas. ¿Cuántos grupos de chats tienes con tus amigas? ¿Qué nombre tiene ese chat? Pues así como tú, las royals no están ajenas a esto, porque la princesa Elizabeth de Bélgica contó que mantiene un grupo de chat con otras royals como ella. ¿Qué tienen en común? Son princesas europeas y en un futuro serán reinas. Por el momento se sabe están en el chat royal Amalia de Países Bajos e Ingrid de Noruega. Elizabeth de Bélgica reveló: en mi generación hay varias mujeres, se ve un cambio similar en otras monarquías, todas estamos en la misma situación, es un obstáculo que afrontaremos juntas, al referirse a lo que comparte con sus amigas. Puedes imaginar, en lugar de decir, ¿qué te pondrás para el antro el sábado? Ellas en cambio hablan de ¿qué vestido tiara usarás en la cena de estado? ¿Es agradable el presidente de tal país? Literal, sí, son princesas de verdad, no son cuentos de hadas, son historias reales.
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7: Cartagena de Indias es una ciudad en Colombia ubicada a orillas del Mar Caribe, también llamada La Heroica. Contempla a su alrededor varios archipiélagos e islas que son paraísos para un verdadero descanso. Cartagena se caracteriza además también por su vida nocturna, festivales culturales y paisajes exuberantes. La temperatura durante todo el año es de 27 grados centígrados en promedio. Un clima ideal para conocer la ciudad, su oferta gastronómica y su importante infraestructura hotelera y turística la hacen única. Cartagena de Indias es una de las ciudades más bellas y mejor conservadas de América, un tesoro que hoy en día es uno de los destinos turísticos más visitados de Colombia.
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8: Se abren las puertas del elevador. Ya está usted en el piso 6 de Grupo Fórmula. Yo soy Ricky Moreno.
9: Yo soy Sofía Enríquez.
8: Y vamos a empezar, Sofía, saludando a todos los que nos escuchan a través del 104.1 1500 de AM, pero sobre todo a todos los que van en su carro porque está lloviendo.
9: Que nos están escuchando quizá atrapados en alguna de estos encharcamientos, como le suele decir la autoridad aquí de la Ciudad de México, porque toda esta zona justamente de Cuajimalpa, Huixquilucan, también una parte que colinda aquí con la alcaldía Miguel Hidalgo, está severamente afectada por las lluvias. Había alerta púrpura.
8: ¿Se actualizó, no?
9: Comenzó con una alerta roja, la alerta púrpura es justamente en esta zona, sí, es la más
8: alerta púrpura, fuerte, es que ya lo púrpura ya me trae marea, entonces ya no sé si es bueno o malo. Alerta púrpura en la delegación Cuajimalpa y alcaldía Álvaro Obregón y la Magdalena Contreras se encuentran en alerta roja. Por favor, siga las recomendaciones, muy importante, Sofía, no va a pasar su carro. No va a pasar su carro, no le intente, porque siempre nos envalentonamos, Sofía, cuando vemos un charco. No, sí pasa, y ahí se vuelve un caos. Entonces, para todos los que están en la Ciudad de México escuchándonos a través de su radio, en el transporte, tenga paciencia y manténgase con nosotros. Le vamos a ir informando, Sofía, por si cambian las delegaciones. Hay alerta naranja en diferentes alcaldías, principalmente el poniente y el sur de la Ciudad de México, incluido Tlalpan, Xochimilco, Milpa Altas, la Magdalena Contreras, Cuajimalpa y la Miguel Hidalgo. Ahí están para los que nos acompañan. Fuertes lluvias, Sofía, inclusive granizo en Coajimalpa.
9: Granizo en Coajimalpa, y además las imágenes que hemos estado viendo en redes sociales, sobre todo de algunos usuarios que comparten cómo están inundadas las calles, la avenida Tamaulipas, ahí hay algunos autos varados. Entonces, por favor, si nos está escuchando, pues tenga paciencia, como dice Ricky, no intente pasar.
8: No intente, no trae el carrazo. Porque uno dice, no, mi carrito sí pasa. Señora, su Toyota no va a pasar. No va a pasar, Sofía, tú que traes tu Toyota.
9: Aunque sea camioneta, lo que sea.
8: Aunque sea su trocón, aunque sea su Suburban, no va a pasar. Tenga paciencia. Bueno, ahora sí, Sofía.
9: Y que nos escriban. Que nos
8: 55-45-00-9220. Si usted desafortunadamente está atorado por ahí, escríbanos, mándenos un mensaje de voz. Y también lo pasamos al aire, Sofía, como reportero del
9: clima. Sí, sí, sí. Para, si usted, nos quiere igual, mandar usted algún es el reporte. Próximo
8: Juan Antonio Palma. No, igual encontramos
9: el próximo. O el próximo Ulises Soriano.
8: O el próximo Ulises Soriano, que siempre nos informa de estos temas. Bueno, Sofía, ahora sí, vámonos con la información. ¿Cómo hubo festivales políticos este fin de semana? Festivales políticos a borbotones.
9: Se armó el festival el fin de semana. El sábado lo escogieron los panistas. El domingo lo escogió la presidenta Sheinbaum. Y ahora sí, lo habían anunciado por separado. No es que uno lo anunció el sábado y el otro lo anunció. Pues yo también el domingo, ni al revés. No, lo tenían planeado desde hace. Sí, porque la presidenta coincide con los 2 años de que ganó la elección. Y ya desde hace 2 semanas que el PAN había anunciado que el sábado iba a Chihuahua.
8: Bueno, mientras eso fue en Chihuahua, acá en la capital, la presidenta Claudia Sheinbaum dio su discurso por el segundo año de la elección. No su segundo año de gobierno, sino el segundo año
9: del triunfo electoral.
8: El triunfo electoral, eso es correcto. Y se analizó profundamente. Bueno, todos lo escuchamos, generó diversas opiniones y siguen las reacciones por el mensaje de la presidenta de ayer. Como le decíamos, el motivo del mensaje, pues principalmente compartir los logros. Sofía, compartir los logros de lo que han cumplido. El evento se convirtió en un mitin de campaña. Obviamente, siempre le decimos, parece que el 27 está muy lejos, pero el 27 ya arrancó. Y el mensaje en el que para muchos marcó una distancia muy clara, muchos analistas decían, aquí se torció el rabo con los Estados Unidos en momentos en que la relación bilateral atraviesa el momento más crítico en décadas, Sofía. No es una voz las que dicen esto, no es un solo analista, sino que dicen que en varios años, en décadas inclusive, no habían visto que la relación Estados Unidos-México estuviera tan áspera como hoy.
9: No, y aprovechó la presidenta para hablar justamente de esta intervención extranjera que está acusando de parte de Estados Unidos, también de la ofensiva mediática, la campaña en redes sociales, que dice que esta campaña empezó desde el 19 de abril, después del operativo de Chihuahua. Dice que todavía hay algo más grave, dice la presidenta, y habló de la detención, de la solicitud que hace Estados Unidos de detener al gobernador de Sinaloa, Rubén Rocha Moya.
10: Un hecho de esa magnitud no tiene precedentes en la historia de nuestra relación bilateral. Y entonces debemos preguntarnos, surge la pregunta legítima, ¿es realmente interés legítimo, genuino, por ayudar a México? Para combatir a la delincuencia organizada, o quizá estamos viendo cómo sectores de la ultraderecha estadounidense utilizan a nuestro país para posicionarse rumbo a sus elecciones del 2026. ¿O acaso pretenden influir en la elección de 2027 en nuestro país? No son preguntas retóricas. México no es piñata de nadie.
8: Muy contundente el discurso de la presidenta Sheinbaum. De hecho, me llama la atención, Sofía, un hecho de esa magnitud no tiene precedentes en la historia de nuestra relación bilateral. Y si pensamos que a lo mejor es porque han robado machín, o porque el narco está más grave que nunca. O sea, es como, no soy yo, eres tú, en vez de preguntarnos, oye, a lo mejor sí somos nosotros, ¿no? Como esa película que se preguntan los alemanes nazistas, ¿acaso seremos nosotros los malos, Sofía?
9: Nunca me habías tratado así, pues a lo mejor nunca te habías portado así de mal, ¿no?
8: Eso, así.
9: Y aquí viene justamente
8: ¿cómo la se nota frase que vives en pareja, tú, Sofía? No. Esas son las típicas.
9: Oye, no, y la pues, frase
8: no me habías hecho eso.
9: No, la frase que más se repitió quizá el fin de semana, la que más llamó la atención, es esta donde la presidenta duda del verdadero interés en los juicios de extradición y dice la presidenta, primero vienen por unos y luego por otros.
10: Cuando desde el exterior se dicta quién es culpable y quién no, cuando se busca presionar a nuestras instituciones desde fuera, cuando se normaliza la idea de que otro país puede intervenir en asuntos que solo le corresponden a los mexicanos, ya no estamos hablando de cooperación, estamos hablando de injerencia.
8: Monumento a la revolución, Sofía. Discurso muy firme, muy sólido, acento tabasqueño, para que no se nos olvide, el presidente Andrés Manuel López Obrador. Ciertos elementos muy contundentes de la presidenta Claudia Sheinbaum, que hablaba muy fuerte, muy fuerte. Y este mensaje de la presidenta, la verdad es que estuvo tan fuerte que probablemente vaya a haber consecuencias.
11: Porque yo creo que la relación con Estados Unidos o con esos grupos que denunció la presidenta Sheinbaum ayer en el Monumento a la Revolución va a marcar una diferencia, un antes y un después del mensaje de ayer, que yo lo podría leer como el más rotundo y tajante que ha tenido la presidenta Sheinbaum en esta relación bilateral, en esta relación con Estados Unidos. Puede ser que ella sepa algo que usted y yo, que ninguno, que nadie sabe o sabemos, y por eso el tono que utilizó.
8: Pues, como lo dice don Joaquín, Sofía, si algo ha distinguido a la presidenta Sheinbaum es saber tratar la relación con Estados Unidos, siempre ha sido muy mesurada. Hemos documentado aquí que han tenido más llamadas en lo que va del año y medio de la presidenta Claudia Sheinbaum que en muchos sexenios. Y hoy que salgan con este discurso, ¿será que don Joaquín tiene razón? Dice, a lo mejor la presidenta Sheinbaum sí sabe que ahí andan. A mí se me hace muy gorda Antonia como para estarle echando la culpa a la derecha. Me parece que más bien es meternos este discurso de la derecha hasta por las orejas para hablar del tema, ¿no? ¿Pero qué pasó hoy en la mañana, Sofía?
9: Pues vamos justamente a escuchar, porque una cosa fue el discurso ayer, otra cosa pasó hoy en la mañana. Israel Aldave, buenas noches.
12: Hola, ¿qué tal, amigos de Piso 6? Ayer en la Plaza Pública y hoy en la conferencia de prensa matutina, la presidenta de México, Claudia Sheinbaum, aseguró que se trata de un sector ultraconservador de la sociedad norteamericana quien busca intervenir en las elecciones de nuestro país que se van a celebrar el próximo año y no el mandatario de la Unión Americana, Donald Trump. Reitera la titular del Ejecutivo que por todos los medios va a impedir que se lleve a cabo esta acción injerencista y llama a todos los políticos de nuestro país a alzar la voz, no tenerle miedo a los amagos de los estadounidenses de retirarles la visa si reclaman por cualquier acción injerencista. Por otra parte, la titular del Ejecutivo dijo que será a través del diálogo como se busque solucionar el conflicto que priva con la disidencia magisterial, a quienes les deja muy en claro que no hay recursos, con lo cual queda completamente descartado que se les vaya a aumentar de nueva cuenta el salario a los maestros de la coordinadora. El reporte con las imágenes de Jorge Aguilar.
8: Gracias, gracias, Jorge. Importantísimo, y hay que recalcarlo para que podamos dormir tranquilos. La presidenta agarra y aclara: estoy convencida que no es el presidente Trump el que está haciendo todo esto.
9: El que encabeza estas ofensivas, Sofía. A pesar de todas las declaraciones del presidente Trump, la presidenta está convencida que es la ultraderecha, con esto reduce muchísimo el sector.
8: El espectro. Entonces, el espectro de los Estados Unidos.
9: Le baja tantito al discurso.
8: Es lo que le decíamos, la presidenta ha sido bastante inteligente en su relación con los Estados Unidos, ha sabido escuchar al presidente Trump y lo ha sabido hasta, como decimos en México, un poco hasta torear, ¿no? Darle por su lado.
9: Tal
8: darle
9: cual.
8: Por su lado. Vamos un pequeño corte comercial y regresamos aquí a Piso 6, 5545-009220. Mándenos un mensajito si le agarró alguna de estas lluvias en las 6 delegaciones que reportamos para leerlo aquí al aire. Corte y regresamos.

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9: Colaboración explosiva que conquistó el mundo, We Found Love, fue lanzada en 2011 y se convirtió en uno de los mayores éxitos de Rihanna.

mezcla de electrónica y emoción pura marcó una era en la música pop. Desde luego, con la presencia también de Calvin Harris, porque juntos crean esto. Calvin Harris y Rihanna, Rihanna y Calvin Harris. We Found Love en Sonido Brown.

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1: Los ojos de las cabras tienen pupilas rectangulares, lo que les da una visión panorámica amplia.
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3: Seguimos aquí en el Piso 6 y vámonos con los mensajes. Sofía, nos llegan saludos. Buenas noches, soy Didi. O sea, él se llama Ricardo Salgado, trabaja en la plataforma Didi y los escucho trabajando. La magna obra del periférico no está terminada, siguen cerrando en la noche y hacen unos embotellamientos desesperantes, dice mi tocayo Ricardo Salgado. Así que bueno, un saludo Sofía, a todos nuestros amigos de plataforma que siempre nos escuchan. El otro día también nos mandaron un saludo con Charlie Pérez, el productor de Pepe Cárdenas. También iba escuchando Fórmula y dijeron lo de siempre, que esa Sofía es muy buena, que Ricky no la deja hablar. Y sabes también que me dijeron que hay que usar, que ya casi no usamos bytes, que les gusta mucho porque usamos bytes de Don Joaquín, de Ciro, de Juan, de...
4: Bueno, ay, ahorita escuchamos a Don Joaquín.
3: Ahorita escuchamos a Don Joaquín, pero pues ahí está la información. Un saludo a Ricardo Salgado y también vámonos con los deportes. Cortinilla de deportes y empezamos porque estamos a 10 días del Mundial.
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3: Ya estamos ahora sí, 10 días, ¿correcto?
5: 10 días. Menos de 10 días.
3: Menos de 10 días.
5: Buenas noches.
3: A estas horas ya vamos a estar festejando el primer triunfo de México.
5: ¿Tú crees?
3: Si Dios quiere, voy a poder hablar.
4: ¿Por qué?
3: Porque pues voy a festejar mucho.
4: Ya.
3: Dios quiere, voy a estar.
5: O en la condición que estemos.
3: También. Ya siento la fiebre mundialista, señores.
5: Sí,
3: ya tenemos selección, tenemos un triunfo de la selección, un juegazo de Estados Unidos-Senegal, no sé si tú.
5: Juegazo
3: de los Estados Unidos.
5: Sí.
3: Y ahora sí digo, yo ya estoy listo para el Mundial, ya estoy listo, me emocioné con toda la selección, pero cuéntanos sobre el video de ayer.
5: A ver, es un video en donde a mí me decepciona, la verdad. Sí, me decepciona bastante. No me llegó, como dicen, al corazón. No me emocionó realmente. Escuchamos la voz con inteligencia artificial, obviamente, de Roberto Gómez Bolaños. Pero en algún momento lo escuchábamos como español. Después lo escuchábamos como argentino, como chileno. La verdad, entiendo, evidentemente, es inteligencia artificial. No es algo que tenga que ser como tal, pero si hubiera sido algo mejor, tienes los derechos, tienes muchas cosas,
3: ¿sí?,
5: muchas herramientas para hacer un video increíble, y me gustó más el no oficial que el oficial. Digo, entiendo, hay mucha gente talentosa en Federación Mexicana, conozco a varios de ahí, Josué Gaspariano, por cierto, que es uno de los mejores que está ahí, y creo que...
3: Sí, eso está siendo muy duro. Algo. O sea, estuvo muy bueno, está bien hecho, a ver, vamos a ver lo positivo.
5: Está bien hecho.
3: Está bien hecho.
5: Sí.
3: Olvídate de la voz, el texto está muy bien escrito.
5: Sí.
3: Sí representa ciertas cosas, te hace sentir, es decir, somos los que nos persinamos con el penal. Esas frases tan emotivas, me parece, quítale la voz.
5: Hace falta algo más en el texto. El texto es muy bueno, sí, pero no me llegó, al menos a mí, al corazón de decir, híjole, en este momento quito todas las críticas y voy con la selección.
3: Sofía,
5: me hizo falta.
4: Yo creo que de alguna manera esperábamos poco, nos daba mucho miedo que era lo que nos iban a presentar. Sí. Incluso llegamos a pensar que nos iban a mandar un PDF en esos tweets que
3: traen. ¿Cómo se llama
4: nuestra? La lista.
3: Del güey de TV Azteca,
5: sí,
3: ¿cómo se llama?
5: Sí,
4: De Medrano.
3: Sí. Así de, ahí está.
4: En la libreta.
3: Sí, ahí está.
5: Esto, bueno. Y que él la sacó, ¿eh?
3: Y que él la hiciera.
5: Y era esa.
4: Porque también no había muchas sorpresas.
5: Sabíamos que tenían que ir los tres porteros, tal Arangel, Guillermo Ochoa.
3: Yo me acuerdo que estos micrófonos el pintor decía, el Memote no tiene nada que hacer ahí. Y ahí está el Memote.
5: Ahí está el Memote. A ver, son circunstancias que de pronto pueden ayudar, ¿no? O sea, contra Chequia es una selección, es una selección que tiene jugadores muy altos y que Memote te puede ayudar tanto en defensa como en ataque. Okay. Esa es una realidad. Sí, Memote es algo que positivo que tiene, que no tiene, por ejemplo, sí tiene Raúl, pero que de pronto no tiene Quiñones, no tiene la Hormiga González, ¿no? Santiago Jiménez de pronto no tiene esta labor defensiva que sí tiene el Memote, que te aguanta la pelota, que ayuda a que los contenciones o interiores se vayan un poco más al frente cuando tenga ahí la pelota. Y eso es algo por lo que Memote está en la lista.
3: Bueno, pues entonces, el video, Sofía, ¿te gustó o no te gustó?
4: A mí sí me gustó. Entiendo el porqué de Roberto Gómez Bolaños, entiendo que le tiran completamente a los países, o sea, el impacto que tiene el Chavo del Ocho en Sudamérica, sí, es algo que nosotros no alcanzamos a dimensionar. Sí. Creo que se revive este debate de los que odian y los que aman al Chavo del Ocho en nuestro país. Esta mañana hablábamos con Ciro Gómez Leiva en el con Roberto Gómez Fernández, el hijo de Roberto Gómez Bolaños.
3: Yo pensé que lo había producido.
4: No, nosotros también, de hecho lo buscamos, juré. Justamente lo buscamos en ese sentido y él nos explicó que no, que simplemente supervisó la parte de la voz, supervisó el uso de la voz de su padre y que el video fue producido completamente por la Federación Mexicana de Fútbol. Me parece que le hace falta quizá jugar más con los jugadores, pero supongo que eso también es porque no tenían la lista completa para trabajarlo, entonces trabajan la primera
3: pero
4: parte.
3: La mezcla estaba bien, se veía una jugada y el jugador levantando la cara. Pues,
5: sí, pero
3: es que les digo, somos muy exigentes.
4: No, si a mí me gustó en términos generales, me gustó.
5: A mí me hizo falta, yo creo, el reconocimiento a algunas otras leyendas. Por ejemplo, estaba Cuauhtémoc Blanco, estaba Hugo Sánchez. Me parece que faltó un poco más de protagonismo de Hugo Sánchez, que es el mejor jugador en la historia de México.
3: Pero no en selección.
5: No en selección.
3: Es que aguas
5: con
3: eso.
5: Pero creo que al final es uno de los máximos referentes de México y evidentemente lo conocen en todo el mundo, ¿no? Entiendo que con selección quedó bastante corto.
3: ¿Sí?
5: Eso es una realidad. Rafael Márquez aparece en un par de imágenes y nada más.
3: Nuestro siguiente director técnico,
5: pero creo que sí quedaron a deber con algunos futbolistas, por ejemplo, Alberto García Aspe.
3: También,
5: ¿no?
3: Lo que no entendí creo es que sacaron videos colaterales, ¿no?
5: Sí.
3: Subieron ese que es el principal, sí, que es con el que compiten contra las elecciones.
5: Correcto.
3: Pero luego a la par suben otros videos,
4: otro,
3: ¿no?
4: Video, exactamente. Con muchos personajes. Exactamente. Con muchas personalidades.
3: Sí. De luchadores famosos.
5: Exactamente,
3: cantantes.
5: Salió Místico, salió Emanuel. Sí. ¿No? O sea, es algo bonito ya con una canción de Juan Gabriel.
3: Creo, esa trompeta.
5: Exactamente. Pues, y ese es algo que habíamos visto en el video no oficial.
3: Y también lo vimos, ¿te acuerdas? Platicamos en Inglaterra, usando a los Beatles.
5: Con Inglaterra, igual.
4: Exacto. Es justamente que si alguien podía usar a los Beatles,
3: pues es que
4: así en Inglaterra, tienes
3: supuesto
4: a un montón de mexicanos.
5: Exacto.
4: Que puedes hacer lo mismo. Yo hablaba hace rato
3: Beatles
4: de Luis Miguel.
3: Chespirito. Alguien dijo, güey. No estoy diciendo que estoy de acuerdo. Yo nomás estoy diciendo que una o varias personas, porque para tomar esa decisión, o sea, fueron 10 personas que se cuestionaron a quién usaremos. Y alguien dijo al chanfle.
5: Híjole. A ver, yo creo que estoy de acuerdo con lo que dice Sofía. Al final de cuentas, creo que en Sudamérica y en muchos lugares del mundo conocen al Chavo del Ocho y obviamente este tema del chanfle, de estas películas, que estaba ligado precisamente al fútbol, obviamente en muchos capítulos se nombraba a Enrique Borja, inclusive a Rafael Puente, ¿no?
3: Sí.
5: O sea, a muchas personalidades que en algún momento sabemos que son leyendas del fútbol mexicano.
3: Sí.
5: Entonces, por eso yo creo que se inclinan. Insisto, creo que me hizo falta algo más para poderme emocionar bastante.
4: Oye, y más allá de el video, el partido del sábado.
5: El partido del sábado
4: es de los últimos experimentos de Javier Aguirre.
3: Empezamos muy bien. Es que son muy exquisitos. Pero uno que se sienta a verlo y a disfrutar del partido. Los primeros minutos, México jugó bien, se le veía forma.
5: Digamos que Menos mal.
3: Nos fuimos descomponiendo con el tiempo.
5: Yo creo que esos cambios.
3: Los cambios y los cambios.
5: Creo que
3: fatal.
5: Yo creo que también le quiso dar descanso, por ejemplo, a Raúl Jiménez, al Piojo Alvarado, que los mandó a la grada. Van a jugar seguramente el jueves. El jueves van a estar.
4: El jueves
5: frente
4: vamos a ver ya lo más formado.
5: Lo titular.
4: Ya
5: seguramente.
4: La línea
3: titular.
4: Sí.
3: Siempre. Y eso es el de Australia.
5: Yo esperaría.
3: No creo.
5: Yo esperaría que ya esté la selección titular. O por lo menos 10 o 9 de los que van a ser titulares el próximo 11 de junio. Tiene que ser, porque no es el último ensayo de selección mexicana.
3: No sé, estás muy
5: confiado. Tiene que ser.
3: Entiendo el deber ser, pero el ser dista mucho.
5: Ahora, hay un tema muy importante. Todos dan ya por hecho a Tala Rangel como portero titular de la selección, pero no desentonó Guillermo Ochoa. Guillermo Ochoa con 40 años no desentona en el segundo tiempo. Es un tipo que no solo va por la jerarquía, va, pues al final de cuentas, no tanto por el nivel, pero sí por las condiciones que tiene Guillermo Ochoa.
3: No, no.
5: Yo hoy lo pondría como titular. Pero sí o sí.
4: No, yo creo que Guillermo Ochoa te da mucho.
3: No nos calentemos, me parece que te emocionaste.
4: Te da en la banca, te da en el vestidor, te da en lo anímico.
3: ¿Te con Memo Ochoa?
5: No, Memo Ochoa tiene que ser.
3: A mí se me hizo muy sentimental, le dieron el capitán.
5: Sí, y estos momentos. Pero hay que tomar en cuenta algo. Cuando en 2010 era Javier Aguirre el técnico, Guillermo Ochoa era el titular. En todos los partidos, ¿quién llegó a la Copa del Mundo? El Conejo Pérez.
3: El Conejo Pérez, sí, la inauguración.
5: El último partido lo jugó Guillermo Ochoa.
3: Sí.
5: Y en la inauguración estaba el Conejo Pérez. No dudemos que en algún momento Tala Rangel sea titular en todos los partidos, porque ha sido titular, y Guillermo Ochoa ataje los.
3: Sí, puede ser.
5: Yo no lo dudo.
3: No lo dudo, pero de ahí a la titularidad no lo sé. ¿Qué hay que decir? Salió una estadística ahí en el partido, si lo vieron, ha recibido una cantidad de goles.
5: Bueno, pero
3: parece
5: también
3: que más ha jugado.
5: Hay que saber.
3: Pero en todos los partidos le metieron mil goles, o sea, tenía 1,000 juegos jugados y 1,000 goles.
5: Pero también hay que decir que estaba en equipos que tenían tendencia a descender. Esa es una realidad. Y lo que pasó con Guillermo Ochoa es que estaba prácticamente contratado con el Paris Saint-Germain en algún momento, sí. Y llegó el tema del clenbuterol. Esa es una realidad. Ya. Guillermo Ochoa iba a ser portero del Paris Saint-Germain. Hoy, doble campeón de la Champions League. En su momento, no era el Paris Saint-Germain de hoy. Pero pudo haber sido.
3: Fue muy agradable. La afición se desvivió.
5: Sí.
3: Se desvivió, que decía que...
5: Ya tiene esta ilusión mundialista también.
3: Sí, ya lo estamos viviendo.
5: Creo que sí. Hace algunos meses que debuta precisamente Aguirre en el Rose Bowl, pues al final de cuentas, pues termina por debutar ahí con 26,000 aficionados.
3: Pues
5: hoy con 80,000.
3: Ahí está. ¿Ya me puedo sentir en el mundial?
5: Ya estamos. Y Guillermo Ochoa titular, ¿por qué no?
3: Ahí está, se vale soñar.
5: Siéntalo.
3: Se vale soñar, mi querido Alfredo. Muchísimas gracias. Nos vemos, ¿no?
5: Seguro.
3: Estamos hablando pronto por aquí.
5: Seguro.
3: Vamos a corte y regresamos aquí en el piso 6 de Grupo Forma.
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1: La cueva de Melizani es una gruta situada en la isla griega de Cefalonia. Sus aguas turquesas son más que cristalinas. Luego del terremoto que sacudió la isla en 1953, quedó al descubierto este maravilloso lugar formado por dos zonas. Una por donde el sol penetra reflejando en el agua. La otra es oscura con estalactitas llenas de musgo. El agua de la cueva mezcla agua dulce y agua de mar que se localiza a menos de 1 kilómetro de distancia.
0: Conoce más.
1: El proceso de digestión comienza en la boca con la saliva y la masticación.
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1: En pleno corazón de Zapopan, Jalisco, se erige la imponente Basílica de Zapopan. Esta joya arquitectónica fue construida en 1690 por frailes franciscanos en honor a la Virgen de la Inmaculada Concepción o Virgen de la Expectación, que actualmente se conoce como Virgen de Zapopan, cuya imagen de solo 34 centímetros de alto data desde el siglo XVI. Dos culturas resguardan el atrio de la Basílica. Se trata de la figura de Fray Antonio de Segovia, quien donó la imagen de la Virgen de Zapopan y del Papa Juan Pablo II, acompañado de un niño vestido de charro. Cada 12 de octubre, la Basílica de Zapopan alista la llegada de la Virgen de Zapopan, acompañado por millones de fieles que parten en peregrinación desde la Basílica de Guadalajara, tradición que se conoce como la romería y que fue declarada por la UNESCO como Patrimonio Cultural Inmaterial de la Humanidad.
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6: El gobierno de México identificó 4 posibles riesgos de seguridad durante el Mundial de Fútbol que tienen que ver con la delincuencia organizada, como ataques con artefactos explosivos, aumento de delitos como tráfico de personas, armas, secuestros, asesinatos y narcotráfico. El embajador de Estados Unidos en México, Ron Johnson, hizo un llamado a fortalecer la cooperación bilateral en el combate a los cárteles de la droga y señaló que la lucha contra los grupos criminales debe ser un factor de unidad y no de división. La Comisión Temporal del Presupuesto 2027 del INE aprobó el programa de trabajo que guiará la elaboración del anteproyecto de presupuesto para el próximo año, el cual será sometido a consideración del Consejo General el 29 de julio. Informó Itzel Vanegas. 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
3: Seguimos aquí en el piso 6 y seguimos con temas deportivos. Ya arrancó el mes con la mayor información deportiva, pero no solamente es con información deportiva, es también estamos de fiesta porque llega a la ciudad un nuevo director técnico. 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
2: Seguimos aquí en el piso 6 de Grupo Fórmula.
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2: Seguimos aquí en el piso 6, Sofía. Y ahora vámonos con qué nos depara la columna de Mercurio. Sofía, sabemos que está lloviendo aquí en la Ciudad de México para que tenga precaución en estas alcaldías, pero vamos a ver qué tenemos para el resto de la noche y en diferentes estados de la República. Juan Antonio Palma, buenas noches.
4: ¿Qué tal, amigos? ¿Cómo están? Es el pronóstico del tiempo para este inicio de semana en México. Tremendo temporal de lluvias se está presentando y se seguirá presentando este inicio de semana, este inicio del mes de junio en varios estados de nuestro país debido a un extenso vórtice, incluso es un par de vórtices en el Golfo de México que están interactuando con la entrada de humedad desde el Pacífico, desde el mismo Golfo y desde el Caribe. Todos estos sistemas en combinación van a estar generando lluvias intensas y alto potencial de encharcamientos e inundación en los estados de Puebla, Veracruz, Oaxaca y Chiapas, así como lluvias muy fuertes en Jalisco, Michoacán, Morelos, Guerrero, Tabasco, Campeche, Yucatán. De igual manera, podrían darse algunas tormentas fuertes en los estados de Coahuila, Nuevo León, Tamaulipas, San Luis Potosí, Zacatecas, Aguascalientes, Guanajuato, Colima, Estado de México y el estado de Quintana Roo. Las tormentas van a venir acompañadas también de actividad eléctrica abundante. No se descarta caída de granizo y también algunas rachas de viento, pero lo más importante será el riesgo de inundaciones. Este es mi reporte, que tengan excelente noche.
5: Muchísimas gracias, Juan Antonio. Y seguimos, Ricky, en esta sección de Ya Todo Es Mundial, Ya Todo Tiene Que Ver Con El Mundial, y vamos a hablar de la CENTE. ¿Por qué tiene que ver con el mundial? Porque a 10 días de que inicie el Mundial, la CENTE inició hoy su paro nacional de labores, y lo hacen una vez más, insisten en esta amenaza de boicotear la Copa del Mundo. Ese fue su mensaje esta mañana, cuando marcharon desde el Ángel de la Independencia hacia el Zócalo. No pudieron llegar al Zócalo porque está el Fan Fest para el Mundial, pero esto pasó. De la Independencia, tal cual, con una banda enorme que dice boicot al Mundial 2026. Y en su camino vandalizaron las instalaciones de la Secretaría del Bienestar y una grúa de la Secretaría de Seguridad Ciudadana que se encontraron. La Secretaría del Bienestar.
2: Toma eso, maldito.

0: Dales y...
1: Toma eso, maldito vidrio, dame mi pensión.
0: Y ahí está una grúa de la Secretaría de Seguridad Ciudadana que también le fue como en feria.
1: Maldita grúa, devuélveme mis derechos, le gritaban. Ahí está el tema de la CENTE. Al llegar a las inmediaciones del Zócalo, la policía y las vallas les impidieron llegar a la Plaza de la Constitución. ¿Por qué? Por lo que le decimos, ya está el FanFest, ya está esta pantalla gigante, ya no pueden entrar, la gente no puede entrar, y justamente en la zona de Venustiano Carranza y 20 de noviembre le lanzaron petardos. Estamos yendo ahí, gracias. No queremos goles. ¿Queremos frijoles, Sofía? No, ese es del 86. Ese es del 86, así gritaban en el 86.
0: No, lo que estamos viendo es justamente a los maestros y por ahí vemos el humo. Lo que alcanzamos a ver es el humo o el gas de estos petardos.
1: Y los militantes de la CENTE informaron que dos de sus compañeros, mire, resultaron heridos y respondieron intentando derribar las vallas. Es que de verdad, qué ganas, Sofía, parece que están ahí cantando y es bueno. En fin, por la tarde desistieron de su intento de alcanzar al Zócalo e instalaron un plantón en la calle 20 de noviembre. El gobierno federal reiteró su llamado al diálogo y por la noche, eso de las 6 de la tarde, Juan Becerra Costa habló en piso 6 con el subsecretario de Gobernación César Yáñez, quien dijo que es imposible otorgarles un aumento salarial del 100% como exigen y puso en duda que los que se manifestaron hoy sean maestros.
2: Pareciera que hubo un grupo de infiltrados, provocadores, no lo sé, porque esos parecieran que no son maestros.
3: ¿El bloque negro?
2: Y ahí la dejo.
3: El bloque negro que siempre se hace oportunista.
2: No lo sé, porque desde el inicio de la marcha aparecieron tubos, marros, entonces vienes a marchar con una disposición a destruir y a enfrentar, destruyer una grúa, y no se trata de lo que cueste una grúa o lo que sea, sino la actitud con la que llegas a manifestarte.
1: No queremos mundial, queremos aumento salarial, Sofía, las consignas que también heredaron de 1986 por allá de aquel mundial que, bueno, que fueron otras circunstancias. Y, Sofía, hay una actualización a través de Mario Delgado.
0: Y es que una de las cosas que piden también los maestros es reformar el tema de las pensiones, y justamente el secretario de Educación, Mario Delgado, escribió poco antes de las 10 de la noche que en acuerdo con la Secretaría de Gobernación y el ISSSTE, dice, me permito informar que hemos invitado formalmente a la Comisión Nacional de la CENTE a establecer una mesa de trabajo mañana a las 10 de la mañana, esto en el edificio de Bucareli, para buscar por la vía del diálogo acuerdos en favor del magisterio. Vamos a ver si la CENTE acepta ir a esta reunión, y si sí, pues seguramente tendrán un bloqueo en esa zona, porque es parte de su estructura, su forma de protestar, que además esas protestas que vimos hoy las hemos visto hace muchos años.
1: Pendientes mañana, ¿eh? Entonces, Sofía, 10 de la mañana.
0: 10 de la mañana.
1: Allá en la Secretaría de Gobernación.
0: Sí, en la Secretaría de Gobernación, pero interesante, va a estar alguien del ISSSTE.
1: ¿Va a estar alguien?
0: ¿Por? Porque es uno de los temas de las pensiones.
1: Por las pensiones. ¿Y luego, y Mario Delgado qué?
0: No, porque también Mario Delgado.
1: ¿Y la CEGOP?
0: Porque es la encargada de la...
1: Válgame Dios, bueno, pues ahí está la información. Mañana puntualmente le daremos seguimiento a esto, le pediremos a nuestro compañero Ulises Soriano que nos mande todo el reporte desde allá, desde las 10 de la mañana.
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1: Sofía, se nos olvidó ahorita en temas del mundial el Panini. El Panini. ¿A cuántos le acertaron en el Panini? Porque obviamente lo que decían es, los mandan imprimir, Sofía, calculamos desde diciembre, enero, ¿no?
0: No, y recordemos que se tardaron mucho, que pasamos varias semanas de este año y el Panini, y el Panini, y el Panini.
1: Porque teníamos el repechaje, claro.
0: Y ni siquiera teníamos la convocatoria, entonces ahí creo que es un punto a favor del Panini, que lo estuvimos presionando y no tenían las convocatorias para estar. Pero justamente salió por ahí la lista de a cuántos le atinaron, cuántos no alcanzan a entrar. ¿La tienes por ahí?
1: Sí, son 6 jugadores de México del álbum Panini que no van a jugar el torneo FIFA y por los tiempos de impresión, como le platicamos, no va a ser. Se trata de Ángel Malagón.
0: Que se lesionó.
1: Se lesionó.
0: Se rompió el tendón de Aquiles.
1: Diego Lainez.
0: Diego Lainez, que no lo convocan. Esperábamos que quizá después del partido del sábado diera la sorpresa. Me parece que hace un buen partido.
1: Sí,
0: si lo hubieran convocado, nadie se hubiera
1: pasado nada. Sí, Charlie Rodríguez.
0: Charlie Rodríguez también, otro de los jugadores que pudo haberse colado a la lista.
1: Este te va a doler. Este te va a doler.
0: Mira,
1: ahí está, mira.
0: Mira, aquí.
1: Mira, aquí está Marcel Ruiz,
0: que también tiene que ver.
1: Yo a través de Sofía, que está, me pone ahí a ver los partidos del Toluca, es muy bueno, ¿eh?
0: Y que además también tiene que ver mucho con la lesión. Marcel Ruiz, ya lo habíamos dicho.
1: Dijo
0: se lesiona,
1: ¿no? Que lo van a operar, dijo el entrenador del Toluca.
0: Pues es que él no se había operado para seguir jugando. Juega, sigue jugando con Toluca, ¿no? Ahora sí ya. Tenía la esperanza de llegar a la selección.
1: Y ocupa no un lo lugar logra. En tu laptop ahora.
0: Hoy.
1: Ya se fue San Alexis Vega.
0: Y San Paulinho, porque terminamos el torneo.
1: Y hoy nos vamos con los seleccionados y empezamos con
0: Marcel.
1: El que pudo haber sido Marcel Ruiz.
0: ¿Y quién más?
1: Irving Lozano.
0: Irving. Sí.
1: Eric Sánchez.
0: Eric Sánchez creo que también pudo haber llegado.
1: Bueno, pues ahí está. Entonces, solamente no le atinamos.
0: De los mexicanos, de los internacionales, ahora me acuerdo, por ejemplo, de Neymar. Me parece que Neymar no está en el Panini y Neymar sí llega.
1: Espérate. Chisme de redes. Tim Payne, ¿sabes quién es?
0: Claro que sé Tim Payne y 4 millones de followers.
1: ¿Ya cuatro?
0: Sí. Ahí hace rato lo estaba viendo.
1: Un streamer argentino se puso a buscar quién sería el jugador más desconocido. Así lo dijo. ¿Quién es el más desconocido? Se puso a analizar las 32 selecciones, se metió a buscar perfiles y resultó que el más desconocido de todos los jugadores del Mundial es un chavo que se llama Tim Payne, que juega para Nueva Zelanda y que él dijo tiene 1,200 seguidores. O sea, es decir, lo sigue su mamá, el de atrás,
0: sus vecinos,
1: etcétera, ¿no? Y él es un streamer argentino y dijo... Oigan,
0: vamos a hacerlo famoso,
1: ¿qué tal si nos unimos? Y de repente, Sofía, yo chequé el sábado, 3.1 millón de seguidores en Instagram. Y
0: hoy tiene 4.3 millones de seguidores.
1: 4.3 millones de seguidores.
0: Bueno, hasta por ahí me parece haber visto una publicación de la selección mexicana que decía, nosotros jugamos contra Ovino Tim Payne en tal momento, ¿no?
1: Sí.
0: Entonces, ya haciendo referencia, incluso vi una fotografía de él con su esposa.
1: Ah, es lo que te iba a platicar.
0: Que la sube y dice, mi esposa me pidió
1: que ahora que soy famoso, diga que tengo esposa. Y vean que sí es real. Pues ahí está este fenómeno de las redes sociales, Sofía, que vienen a cambiar los mundiales. A mí me gusta mucho. Es otro mundial el que vamos a vivir. Vamos a estar en tiempo real. Y por supuesto, aquí en Piso 6, a partir del 11 de junio, le hemos platicado, tenemos un programa especial. Somos locales por las noches y vamos a hacer el análisis de todo esto, Sofía, porque seguramente se va a generar muchísima información. Pero estás tú, imagínate todos los videos, todos los memes, todo lo que va a suceder alrededor del Estadio Azteca, en la Roma, en Polanco, ¿qué va a pasar en Tijuana con Irán? ¿Qué va a pasar en los camps de concentración de las diferentes selecciones, Sofía? Y le vamos a dar un seguimiento puntual.
0: Sí, porque yo no sé si en las calles ya hay ambiente mundialista, pero en las redes definitivamente
1: sí,
0: ya hay ambiente mundialista.
1: Oye, a ver, ayer que salió el video del Mundial, me encantaba ese de yo todo el año chingue y jode a la selección.
0: Que la selección no sirve para nada, que no
1: etcétera.
0: Van a hacer nada.
1: Sale el video.
0: Empieza a sonar el llamado de Roberto Gómez Bolaños
1: y...
0: Eso es.
1: Pues ahí está. ¿Sabes qué? También nuestro lapso de atención es mucho más corto, Sofía. Antes nos metían las Olimpiadas 6 meses antes, las marcas hacían su agosto, y ahora la verdad es que la velocidad de la información y los medios de comunicación son tan amplios y son tantas las plataformas que la verdad es que ahorita que ya arrancamos a 10 días nos van a saturar y vamos a sentir esta fiebre mundialista.
0: Y justamente aquí en el Piso 6 vamos a estar con programación especial, además de toda la campaña que tenemos de Somos Locales, todo el gran equipo de especialistas que va usted a escuchar todo el día. Vamos a estar aquí en el Piso 6. Escríbanos al 5545009220 qué quiere ver durante el Mundial. Y Ricky, nos vemos mañana
1: aquí, ¿dónde?
0: En el Piso 6 a las 10 de la noche y se queda con Mariana Brown.
1: Y con Fórmula del Corazón y le dejamos un besote para que arranque motores. Ya es junio, ya es el mundial. ¡Vámonos! Póngase su camiseta de la selección todos los días y disfrute que el mundial ya empezó aquí en México.

0: ¿Alguna vez te has preguntado por qué a las 10 de la noche tu cuerpo ya pide almohada?
1: Aunque tu mente todavía quiera ver un capítulo más de tu serie favorita.
0: ¿O por qué te da hambre más o menos a la misma hora, como si alguien dentro de ti llevara un horario escondido? Pues resulta que sí, dentro de ti hay un reloj. No tiene manecillas ni hace ruido, pero lleva millones de años dando la hora.
1: Se llama reloj circadiano
0: y trabaja siguiendo ciclos de 24 horas, justo como el giro de la Tierra. Gracias a él, tu cuerpo sabe cuándo despertar, cuándo comer y cuándo apagar las luces para dormir. Este reloj vive en una pequeña región del cerebro llamada núcleo supraquiasmático, un conjunto de unas 20.000 neuronas, pequeñito, del tamaño de un grano de arroz, pero poderoso como el director de una orquesta. Recibe la luz que capta nuestros ojos y con esa información le avisa al resto del cuerpo: ¡es de día! ¡A moverse!
1: O ya oscureció, es hora de reparar tejidos y ahorrar energía.
0: Imagínate, los reptiles tienen en la cabeza algo que los científicos llaman el tercer ojo, un órgano que detecta directamente la luz del sol y les dice cuándo moverse y cuándo quedarse quietos. Nosotros no tenemos ese tercer ojo, pero nuestros ojos hacen el mismo trabajo. Le envían señales de luz y oscuridad al cerebro. Y cuando anochece, una hormona llamada melatonina empieza a inundar nuestro cuerpo como un arrullo químico que nos prepara para soñar. Mientras dormimos, otra hormona toma el turno de madrugada, el cortisol. Va hacia nuestros depósitos de grasa, libera glucosa y prepara al cuerpo para que cuando suene el despertador o entre el primer rayo de sol por la ventana, tengamos la energía lista para arrancar el día. Pero ojo, este reloj tan fino se puede descomponer. Trabajar de noche, desvelarte con el celular a las 2 de la mañana o saltarte horas de sueño
1: es como meterle arena a un reloj suizo.
0: Cuando nuestros ritmos circadianos se alteran, el cuerpo lo cobra caro. Obesidad, diabetes, depresión e incluso estados psicóticos pueden aparecer. Y no solo nos afecta a nosotros. La luz artificial que invade la noche también altera los ciclos de reproducción de muchos animales. En 2017, tres científicos estadounidenses, Jeffrey Hall, Michael Rosbach y Michael Young, recibieron el Premio Nobel de Medicina por descubrir los llamados genes reloj, el manual de instrucciones que le dice a nuestras células cómo fabricar las proteínas que aceleran o frenan nuestro reloj interno. Así que esta noche, cuando sientas que los párpados te pesan y el cuerpo te pide cama, no le eches la culpa al cansancio nada más. Agradece a ese pequeño reloj escondido en tu cerebro que lleva toda tu vida cuidando de ti. En silencio, sin pilas, sin alarma. Solo con la luz del sol y la oscuridad de la noche. Con información del doctor Raúl Aguilar Roblero, del Instituto de Fisiología Celular de la UNAM. Un guión de Leonardo Santiago, con información del portal Ciencia UNAM. Les saluda Mónica Genis.
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Buenas noches, ¿cómo están? Me da mucho gusto saludarnos. Estamos iniciando nuestro programa Fórmula del Corazón en este lunes. Hoy que es lunes primero de junio, ya son las 11:33. Y bueno, un programa que le queremos dedicar mucho con todo cariño a nuestro productor, Ricardo Valencia, que pues bueno, por la pérdida de su mamita, que murió este fin de semana, doña Almita, que además era una fiel escucha nuestra, de verdad, y pues bueno. Entonces, le dedicamos este programa con todo cariño a Ricardo en estos momentos tan tristes, tan dolorosos y tan lamentables de la pérdida de su mamá. Pero bueno, nosotros vamos a seguir adelante, todos vamos para allá finalmente. Pero bueno, un abrazo con todo cariño. Aquí está Javi Mejía, que hoy me está ayudando mucho, y yo soy Mariana Brown. Vamos iniciando porque junio ya es la segunda parte del año. Literalmente hoy marca la segunda parte del año, rapidito, y así comenzando el mes de junio. Y la música, pues muy especial. Esta canción se la dedico a nuestro querido Rich Radio, es Maroon 5. La canción es Memories, que habla de pues todas esas memorias bonitas con la gente que hemos pasado momentos tan felices y tan amados.

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4: La Bahía de San Carlos se ubica en Sonora. En su impresionante paisaje conviven el desierto, el mar y la montaña, que junto a sus atardeceres ofrecen un gran espectáculo turístico. Una de sus playas más hermosas es la de Los Algodones.
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5: Y aquí les presento a Teddy Swims. Esta es una maravilla de canción y se llama The Doors.

the Door. Así lo dice Teddy Swims. Que a mí me gusta mucho y estaba viendo ahorita los tatuajes que se logran ver en las fotografías. Tiene un tatuaje en la ceja del lado derecho que dice Patience, paciencia. Es impresionante la cantidad de tatuajes que tiene este personaje, pero además muchas escrituras en la cara. Y luego en el cráneo, bueno, en el cerebro, en la cabeza, también está pelón, pero está tatuado, chéquenselo. Y es un hombre que además habla de que él ha tenido que trabajar muchísimo su persona y pues mucho de tema de terapia y de conocerse a sí mismo, de rendirse ante sus demonios, ante sus debilidades. Y por eso mismo se ha ido escribiendo todos estos mensajes permanentes, porque pues los tatuajes ya quedan permanentes. Claro, ya sabemos que se pueden quitar los tatuajes. Es todo un cohete quitarse los tatuajes, sinceramente, pero bueno, Teddy Swims. Y una canción que además fue importante porque la lanza en este primer álbum debut, digamos, en su álbum, sí, con el que inicia, que se llama I've Tried Everything But Therapy, ¿no? Entonces tiene mucho que ver y ahí es donde se lanza este personaje. Y hoy justamente yo quiero preguntarles y hablar un poquito y abrir la conversación, porque la pregunta sería si seguimos siendo la misma persona que fuimos en enero y cómo hemos ido cambiando, qué nos ha cambiado. Hoy comienza junio y sí, es increíble, llegamos a la mitad del año, unos meses pasados estábamos pensando en los propósitos que haríamos, en estos cambios, prometiendo, ¿no?, las promesas, todo lo que hemos planteado, y cuando miramos para atrás ya estamos a la mitad del año. Es increíble. Y la pregunta es, ¿será que la vida nos ha cambiado, ¿no?, como imaginábamos, o terminaron una relación, o cambiaste de trabajo, descubriste alguna nueva pasión como la mía, que es la del bordar, o simplemente ya también hemos aprendido a ver las cosas de otra manera, le hemos bajado tal vez a la intolerancia, a la poca paciencia, y ahora somos seres como más conscientes, más cuidadosos? Porque estos meses, aunque parece que es poco tiempo, la verdad es que yo sí creo que es un tiempo necesario para buscar o para encontrar una transformación. No sé si por completo, porque todos los días nos vamos cambiando, vamos transformándonos, y por eso es importante trabajar en nosotros mismos, porque ¿qué ha cambiado en nosotros desde que comenzó el año? Las promesas que hicimos, tal vez la persona que ya no está. Ahora, en el amor es muy importante, porque además junio dicen que también es un mes que marca comienzos. Y yo no sé si sigamos calendario o no, yo creo que todos los días puede ser un buen comienzo, todavía puede ser un buen comienzo para transformarnos y para seguir aplicando esto que queremos, para no aferrarnos tanto a lo que no nos tenemos que aferrar. De verdad, yo a veces la cabeza nos da tantas vueltas y pensamos, y es que quiero esto, y es que necesito esto, y es que me gustaría estar con esta persona, si no la tienen, y es un aferre. Y a veces, de verdad, se los digo con toda la humildad y honestidad, tenemos que aprender a soltar nuestros aferres, esto que nos hace volvernos un poquito obsesivos, y que si las cosas no salen como nosotros queremos, entonces viene la frustración, viene el enojo, viene la ansiedad, viene el desánimo. Hay que pensar que todos los días es una nueva oportunidad en todos los sentidos, para conocer a alguien, para conectar, para buscar un nuevo trabajo, para un nuevo proyecto, buscar algo que nos apasione, meternos unas clases, estudiar algo. En fin, yo creo que es muy importante y es un recordatorio este día que hoy comienza y que sigue el año. Es un buen recordatorio de lo que no hemos logrado y de lo que tenemos en nuestra lista de pendientes. Y con esto les voy a presentar una canción que es Alabama Shakes, y esto es Hold On.

0: Hamilton. ¿Qué palabra, no? Tan corta y tan importante. Quiere decir resiste, aguanta, espera, no te rindas. Es muy importante porque sí estamos en ese punto de quiebre, es la mitad del año, y porque además significa que, pues que no vamos a volver a amar si tuvimos una ruptura, por ejemplo. Significa que, bueno, hay muchas páginas por escribir, por vivir, abrazos por dar, personas por conocer, en verdad, sentimientos que podemos descubrir y que podemos seguir viviendo apasionadamente. Entonces, sí estoy convencida que si algo nos enseña la vida es que hay muchas, muchas oportunidades y muchos comienzos, y por eso se abren puertas. También por eso elegí la canción de The Door de Teddy Swims y ahora la de Hold On, porque no quiere decir que la vida sea fácil para nadie. Todos tenemos nuestros asuntos, nuestros problemas, nuestras pérdidas, nuestros dolores de corazón, nuestras rupturas, todo. Pero por eso hay que aprender a resistir y a seguir respirando profundamente. Ya vuelvo después de este corte.
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Ay, qué bonito escuchando aquí a Harry Styles con Adore You. Adore You. Y quiero recordar el número del WhatsApp de la línea telefónica 5532-099546. Aquí tengo abierto el WhatsApp para recibir todos sus mensajes y agradecerles mucho. Y aquí ya tengo varios mensajitos, dice... Continuar con la noche sensual y apasionada se me antoja una complacencia. Brian Ferry, Loop de Lee. Gracias, Mariana, y que tengas una estupenda semana. Have a great week. Muchas gracias, mi querido Jaime. Luego por acá también, hola, Mariana. Ahora sí estoy escuchándote. Y este mensaje es de, lo digo ahorita, de Sadok Romero. Mi querido Sadok, gracias, qué gusto. Y por acá también me mandan otro, un teléfono, no sé si es para mí o para quién, pero bueno, ya saben que yo no puedo tomar el teléfono porque estamos haciendo radio y estamos completamente en vivo. Y la pregunta y la reflexión es, ¿qué hemos hecho para ser mejores? Y de verdad, yo quiero que ustedes me lo cuenten porque los propósitos, bueno, pues sí, al final del año, ¿no? Uno va pensando y todo, o si terminaste una relación, bueno, ya no quiero estar aferrada a esa persona, o ya no quiero buscar nuevas oportunidades y hacer otras cosas y buscar, no sé, viajes o bajar de peso o la dieta o todas las cosas que nos proponemos a fin de año y a comienzo de año. Pero yo digo que es más importante aún hablar ya profundamente de nuestras emociones, de nuestros sentimientos y poder tener la capacidad de mirarnos y de ser estos observadores de nuestro propio ser y decir, sí, la verdad sí, me paso en esto a veces, me excedo en lo otro, no estoy poniendo límites ante ciertas cosas. O no me los estoy poniendo a mí mismo, porque a veces los límites tenemos que empezar por uno mismo, a ponerlos, a decir, a ver, ya basta de salirme a la calle y estar tocando el claxon como loca, ¿no? O ya basta estar peleando todo el santo día con mi hermana que nos llevamos fatal. O ya basta de estar juzgando a mi madre que no hace las cosas como yo espero que las haga. O ya estuvo bueno también de que, pues, si estoy muy resentida con mi padre que llevo años de no hablarle, pues ya, hoy es momento. Todo eso nos sana el corazón, esa es la verdad. Y este programa por eso lo hemos enfocado tanto al amor y al corazón y a los sentimientos, porque en estos tiempos tan cargaditos, tan potentes, tan intensos, los tiempos, lo que sucede en la calle, lo que sucede en el trabajo, la tecnología, cómo nos ha transformado. Yo veo esa transformación de la tecnología que a mí de verdad me espanta. Es una cosa, sí, fantástica y qué maravilla, pero, hijo, cómo siento que nos desconecta. Nos desconecta como humanos, nos desconecta sentimentalmente, porque además vivimos, pues, varias vidas, y una de las vidas que estamos viviendo mucho hoy es a través de la tecnología, que para mí, pues, no es que no sea real, pero es tecnología. Y aquí la idea es conectarnos de corazón a corazón, de humano a humano, de hablar. No quiere decir que cuando estamos usando redes sociales no hablemos de nuestros sentimientos, que no logremos sentir, que no logremos excitarnos, emocionarnos, llorar, sufrir. Claro que sí, porque eso nos permite hacer la tecnología, sin duda. Pero que no se nos olvide mirarnos a los ojos, seguirnos sentando a platicar con alguien, persona a persona, decirle que nos duele el corazón, si estamos dolidos del alma, de una pérdida, de un sufrimiento, de una ruptura, de una pérdida de un trabajo, o de estamos felices y emocionados y encantados y alegres y agradecidos con la vida por todo, también lo que pasa de bueno, porque ya sabemos que la vida son subidas y bajadas. Entonces, eso es importante que ustedes se sientan con la confianza y que se sientan bien contenidas y bien contenidos a llamarnos, a expresarnos, a compartir sus pensamientos, cartas y dedicatorias. Y nosotros les vamos a seguir compartiendo
buenas reflexiones, sin duda, pero también muy buena música. Aquí les presento, después de Harry Styles con Adore You, vámonos con Amy Winehouse, una canción muy linda de Amy Winehouse, se llama Love is a Losing Game. Para aquellos decepcionados del amor y que piensan que el amor es un juego perdido.

¿Qué tal de buenísima esta canción de Amy Winehouse? Love is a losing game. Para todas las decepcionadas y decepcionados del amor, esperemos que no, porque además las puertas se abren ahora en este primero de junio y en lo que viene el año. Y además hay que decretarlo. Es muy importante pensar bien, pensar positivamente. Y les voy a dar una reflexión de los pensamientos que además también me parece bien interesante, porque ¿ustedes sabían que un pensamiento negativo perdura muchísimo más que un positivo en la mente? Es una cosa extrañísima, pero sucede que efectivamente los pensamientos llegan todo el tiempo. Hay muchos pensamientos que sí estamos conscientes, otros que no estamos conscientes, pero lo que es espantoso y que tenemos que visibilizarlo es que cuando llega un pensamiento negativo a nuestra mente, ¿qué es lo que hay que hacer? Por lo general, el pensamiento negativo, y se los voy a decir porque además son estudios, el pensamiento negativo dura en unas 24 horas en nuestro cerebro y el positivo dura 8 horas. Imagínense qué interesante. Esto no es optimismo, ¿eh? Así ya saben, desde que está de moda, ni mucho menos, no. Es la química cerebral. Es la química cerebral. Entonces, un pensamiento negativo dura 24 horas y el positivo 8 horas. ¿Por qué sucede esto? Bueno, por cada pensamiento negativo que yo tenga, tengo que crear 3 positivos. Cuando a mí me llegue un pensamiento negativo, tengo que en ese momento pensar 3 positivos. Si no, lo que sucede en el cerebro es que no llega el equilibrio y entonces empieza, pues, más fuerte el negativo, porque tenemos que equilibrar de alguna manera, y entonces esto se vuelve ya, como dicen, el run run, ¿no?, de la cabeza, que estás todo el tiempo. Entonces, si estamos pasando por un momento muy difícil, muy doloroso, de sufrimiento, hay que tratar de fingir que todo está bien, hay que pensar que todo está bien, porque de esta manera se ajusta un poquito la vida. Yo sé que a veces cuando le estamos pasando muy mal, lo que menos tenemos ganas es de pensar e inventarnos algo, de decir, ay, qué bonito está todo. No es posible, pero si nosotros decimos, bueno, esto que acaba de suceder, y le tratamos de dar la vuelta y darle esta connotación, decir, bueno, por algo está sucediendo, es algo que está fuera de mi control, es algo que seguro viene para enseñarme algo a mí, y entonces estás fabricando un vocabulario optimista y positivo en tus pensamientos y en tu corazón, y tu lenguaje empieza a cambiar, porque el lenguaje también corporal es muy importante, y también lo somos capaces de cambiarlo, porque nuestra mente es lo que nos domina, nuestras propias palabras y nuestros propios sentimientos es lo que nos domina. Entonces hay que darle la vuelta a eso. Ahora, recuerden que donde está tu atención, está tu amor. Eso es muy bonito. Y ojo, porque les voy a decir algo. La cara externa de nuestro cerebro es todo. O sea, la cara externa de nuestro cerebro somos nosotros. Entonces, todo lo que nosotros miramos se vuelve más grande. Si miramos esas cosas que son muy fuertes, muy dolorosas, muy, pues, muy terribles, también eso se vuelve más grande, porque es donde estamos poniendo nuestra atención. En cambio, si empezamos a ver las cositas pequeñas de la vida, el detallito bonito del amor, eso, esa sonrisa, mirar a tu pareja y decir, oye, que me gusta su cuerpo, oye, qué bonita canción estamos escuchando, oye, qué rica sopita de pasta nos acabamos de comer, eso te empieza a cambiar absolutamente todo lo que estás percibiendo. Y sí, hay que mirar lo que tenemos, pero no lo que nos falta. Hay que mirar lo que sí tenemos con amor, agradecimiento, porque es la misma vida que todos estamos pasando, y acuérdense que nuestra mirada nos va a ayudar a producir un cerebro y un corazón diferente. Entonces, me parece que es bonito esto. No nos metamos nada más en las
cosas negativas de la vida, porque pues hay mucha negatividad, honestamente, y no nos queremos llenar de eso, y no queremos que nuestro cerebro esté 24 horas pensando un mal pensamiento. Mejor vamos a darle la vuelta y que duren, aunque sea 8 horas, el pensamiento. ¿Qué cosa tan rara? Que pese más el negativo que el positivo. Pero por lo general nos vamos por el negativo y no por el positivo. Esa es la observación. Y aquí les presento a Blinding Light. Esto que es The Weeknd. Me da mucho gusto, ya me llegaron unas dedicatorias que ahorita las vamos a comentar.

Blinding Light con The Weeknd. Y aquí acabo de recibir una dedicatoria y muchas gracias a mi comunidad que estamos conectados. Esta es una dedicatoria que viene de la colonia San Rafael y es de Daniela Campos. Y dice: esta noche quiero mandarle un saludo a Mauricio León Castillo. Llevamos meses, perdón, tratando de entender qué somos y creo que ni nosotros tenemos una respuesta clara. Entonces, la voy a empezar de nuevo, porque entre la tos y ya saben. Dice Daniela Campos: esta noche quiero mandarle un saludo a Mauricio León Castillo. Llevamos meses tratando de entender qué somos y creo que ni nosotros tenemos una respuesta clara. Hemos tenido momentos increíbles y otros en los que parecía que todo iba a terminar. Pero hay algo que sigue haciéndome quedarme. La manera en que me hace sentir cuando estamos bien. Me gusta mucho, y te lo digo directamente, Mauricio, hablar contigo. Me gusta tanto tu compañía y me gusta que no tengas que aparentar nada. No te voy a decir que eres el amor de mi vida, ni que todo es perfecto, porque pues no sería verdad. Lo que sí es verdad es que te has vuelto alguien importante para mí, lo digo con toda franqueza. Alguien a quien extraño cuando no está y a quien sigo eligiendo conocer un poco más cada día. Ojalá encontremos la manera de construir algo bonito, sin tanta prisa, sin tantas expectativas. Y quiero dedicarte la canción de Pet Shop Boys. Es una canción bien bonita que además es de su nuevo disco que se llama Nonetheless. Me encanta que pidas esta canción, mi querida Dani Campos, de la San Rafael, para Mauricio León Castillo. Esto es Fórmula del Corazón.

None Less, los Pet Shop Boys, su nueva producción discográfica, que además hay que decir que ellos hicieron esta nueva producción cuando fue pandemia y estuvieron en el encerrón como miles de personas, millones de personas estuvimos, y ahí se inspiraron. Entonces esta es una canción que realmente está, pues tiene su toque alegre, pero hay otras dentro de este disco que son tristonas, esa es la verdad. Y bueno, antes de despedirnos, quiero dar esta última dedicatoria, porque además me pidieron por favor que no lo dejara de compartir. Es de Fernanda Ruiz Ortega, ella está en la Narvearte y se la dedica a Ricardo Salinas Mejía. Y dice: la verdad es que tú y yo nunca hemos sido la pareja perfecta, Ricardo. Hemos tenido discusiones, diferencias y días en los que parece que hablamos idiomas distintos. Pero también hemos encontrado la forma de regresar, de buscarnos y de entendernos. A veces me desespero mucho contigo, me enojas y hasta me haces cuestionar muchas cosas. Pero después recuerdo que también eres la persona con la que me gusta compartir mis días. La que recibe mis mensajes cuando algo bueno pasa y la primera a la que quiero contarle cuando salgo mal o algo sucede no tan positivo. No sé qué vaya a pasar mañana, pero hoy quiero agradecerte por seguir aquí, por no rendirte tan fácil y por demostrarme que el amor real no siempre es perfecto, pero sí puede ser sincero. Te quiero más de lo que a veces me gusta admitir. ¡Ay, qué bonita! ¡Me encanta! Muchísimas gracias, Fer Ruiz Ortega, para ti, Ricardo Salinas Mejía. Y la canción que nos pide es Good Night Song. Vámonos con esto.

0: con esto nos despedimos. Muy buenas noches, mi querido Javi Mejía. Mil gracias por el apoyo. Buenas noches, hasta mañana. Dulces sueños.
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2: Tienen más de 4,000 años de historia, pero ¿sabes realmente qué contienen las salchichas que pones en tu mesa? Hoy te traemos el estudio de calidad de salchichas. Quédate para conocer todo sobre él.
1: Revista del Consumidor. Las salchichas son un alimento cotidiano en la despensa de muchas personas debido a su accesibilidad económica y practicidad. Pero, ¿sabes cuál es el origen de este embutido? Este se sitúa en Mesopotamia, en el año 2000 antes de nuestra era.
2: Hoy en día, las salchichas están hechas principalmente de carne y agua. De hecho, el agua puede representar hasta el 70% del producto final. Dependiendo del fabricante, también se les llegan a adicionar harinas, féculas, almidón o soya.
1: En el mercado existe una gran variedad, pero hay un detalle al que debes prestar mucha atención. ¿Sabes cuál es la diferencia entre una salchicha con pavo y una de pavo? Suena casi igual, pero no lo es. Cuando la etiqueta dice con pavo, significa que es una mezcla de pollo y pavo. El fabricante está obligado a declarar qué porcentaje de pavo le añadió. En cambio, si dice de pavo, significa que toda la carne que contiene proviene exclusivamente de esta ave. Eso sí, toma en cuenta que la cantidad total de carne en el producto siempre dependerá de la fórmula de cada marca.
2: El Laboratorio Nacional de Protección al Consumidor revisó diversos productos para verificar sus aportes nutrimentales y el cumplimiento de su regulación. Se analizaron 37 productos, 8 Viena o tipo Viena, 7 de pavo, 7 con pavo, 1 de pechuga de pavo, 3 para hot dog, 3 de pavo para hot dog, 2 con pavo para hot dog, 4 Frankfurt y 2 para desayuno.
1: Se verificó toda su información comercial, la cual se encuentra en las etiquetas de cada producto. Estas tienen que cumplir con los requisitos de la norma oficial mexicana.
2: También se evaluó su calidad sanitaria, verificando la ausencia de agentes patógenos, como la salmonela, ya que son un riesgo para la salud.
1: Asimismo, se determinó la cantidad de nutrientes, como proteína, grasa, carbohidratos y agua. Estos nutrientes son esenciales para el funcionamiento de nuestro organismo, ya que le proporcionan energía.
2: Igualmente, se verificó que su contenido no excediera la cantidad de nitritos permitidos. Estos se utilizan como conservadores para inhibir el crecimiento de bacterias dañinas y mantienen el color rosa de los embutidos.
1: Se determinó la presencia de sodio y se verificó que coincidiera con el contenido declarado en la etiqueta. Finalmente, se calculó el aporte calórico por cada 100 gramos de producto.
2: Los resultados fueron los siguientes. Primero, debes saber que debido a que los embutidos suelen presentar cantidades elevadas de sodio, todos los productos resultaron con exceso de este mineral. Todos pasaron la prueba de calidad sanitaria, además de cumplir con el sodio y contenido neto que declaran.
1: Las salchichas que contienen más nitritos de lo permitido son dos de la marca Buffard, de Viena y Frankfurt, y Parma Savory, de pavo.
2: Los productos que no son veraces en su información comercial y declaran más proteína o grasa de la que contienen son las salchichas Viena de las marcas Buffard y Capistrano Clásica. Las de pavo de Bernina, para hot dog de Buffard y para desayuno la marca Obertal.
1: Los productos que destacan tener pavo, pero contienen muy poco, son las marcas Swan Premium y Kir con pavo. Aunque destacan el ingrediente, solamente contienen el 4% de este cárnico.
2: Si vas a comprar salchichas, lo mejor es que sigas estas recomendaciones. Lee la etiqueta, revisa la fecha de caducidad y los ingredientes. Asegúrate de elegir el producto que deseas. La salchicha de pavo tiene el 100% de este tipo de carne, mientras que la que dice con pavo tan solo tiene del 4 al 25%.
1: Evita romper la cadena de frío. Deben colocarse hasta el último en tu carrito y ser lo primero en guardarse en el refrigerador al llegar a casa. Verifica los ingredientes. Si tienes alguna alergia, es importante revisarlos antes de la compra.
2: También consulta a tu médica o médico, ya que estos productos tienen cantidades elevadas de sodio y no no es conveniente que las personas con hipertensión lo consuman.
1: La recomendación de la OMS para adultos es no rebasar los 2 miligramos diarios, es decir, menos de 5 gramos o una cucharadita de sal. En el caso de niñas, niños y adolescentes entre 2 y 15 años, esta cantidad debe reducirse aún más, ajustándose a su edad y sus necesidades energéticas.
2: Compara precios y calidad. Recuerda que cuidar tu consumo es cuidar tu salud y tu bolsillo.
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2: Gobierno de México.
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ácido alfa-lipoico es un antioxidante que se produce de forma natural en el cuerpo. También se puede ingerir en alimentos y en suplementos. Es considerado como el antioxidante universal, ya que es tanto soluble en agua como soluble en aceite. Algunos de sus beneficios son brindar protección al cerebro y también ser útil en ciertas enfermedades del hígado, como la neuropatía diabética. El ácido alfa-lipoico reduce los síntomas de neuropatía diabética, principalmente dolor, entumecimiento en extremidades inferiores y ardor. En la dieta de diabéticos tipo 2, aumentó un 30% los niveles saludables de insulina, incrementando notablemente la utilización de glucosa en la sangre. Para el caso de los diabéticos en particular, es un nutriente que mejora notablemente su calidad de vida. Beneficios de consumir el factor de transferencia. Elimina las alergias, aumenta las defensas, elimina virus y bacterias, mejora la calidad de vida. Muy útil en los tratamientos de las enfermedades crónico-degenerativas. En pacientes con cáncer, disminuye efectos secundarios de quimioterapia y radioterapia. Magnesio es un mineral esencial para tu cuerpo. Ayuda a reducir el cansancio, apoya la función muscular y contribuye al buen funcionamiento del sistema nervioso. Incluirlo en tu rutina diaria puede marcar una gran diferencia en tu bienestar. Vamos a una breve pausa y regresamos a su programa Estilo de Vida.

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2: Electric Feel fue uno de estos sencillos muy exitosos con el debut de MGMT en 2007.

La canción ha sido sampleada, versionada y bailada hasta el cansancio por su energía única. Electric Feel, MGMT en sonido Brown.

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1: Estas son las Stevie Bites con Stevie de TV. Spider-Noir convierte a Spider-Man en algo completamente distinto. Un detective cansado, roto y atrapado en el Nueva York corrupto de los años 30. Nicolas Cage interpreta esta versión noir del superhéroe, ahora investigando conspiraciones, mafias y asesinatos en una ciudad donde nadie parece realmente inocente. La serie mezcla cine negro clásico con superhéroes usando lluvia, jazz, humo y una estética diseñada incluso para funcionar en blanco y negro y a color. Su creador, Robert Downey, nos comparte.
2: ¿Y si hicieras una película de Bogart donde Humphrey Bogart simplemente resulta ser Spider-Man? Entonces imaginas este tipo sentado detrás de un escritorio en la oficina de Sam Speed en un entorno noir clásico, pero resulta que es Spider-Man.
1: La serie Spider-Noir ya está disponible en la plataforma de Amazon Prime Video.
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3: En Suiza es ilegal tener un solo conejillo de indias, porque son animales sociales que necesitan compañía de su especie.

0: cuando hago un show, cuando me van a sacar sangre que, o a inyectar, que ni te cuento.
1: Porque dolía muchísimo.
0: Sí.
1: A veces se desmayaban del dolor.
0: Sí. Ay, de la impresión, nada más de ver la jeringa aquella, tú parecía.
1: Parecía la jeringa de Drácula.
0: Sí, no, era como los.
1: Venía su féretro, ¿no?
0: Sí.
1: Venía su féretro la jeringa.
0: Sí, era su mini féretro.
1: Sí. Era de cristal.
0: De metal.
1: El féretro era de metal. Ajá. Pero la jeringa era de cristal.
0: Era de cristal.
1: Y la aguja era una cosa de este
0: un
1: tamaño.
0: Un agujón.
1: Que era para compartir con toda la colonia.
2: parte de la piel y de los huesos. Las moléculas de colágeno tienen distintas formas y funciones. En tendones, forman fibras rígidas encordadas, resistentes a la tensión. Por otro lado, en la piel permite la expansión en todas direcciones sin deformaciones. El colágeno se encarga de dar estructura, firmeza y elasticidad a la piel y mantiene la salud de tus músculos, ligamentos, tendones y articulaciones. Vamos a una breve pausa y regresamos a su programa Estilo de Vida. 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
3: La empresa china Meng Xiaoji lanzó PetiChat, un collar basado en inteligencia artificial que interpreta ladridos y maullidos para que nuestras mascotas nos hablen directamente al smartphone. PetiChat funciona a través de micrófonos de alta sensibilidad y sensores de movimiento que interpretan el sonido de ladrido o maullido, así como la intensidad, el tono y el contexto físico de nuestras mascotas. Fue desarrollado sobre el modelo de lenguaje Quen de Alibaba Cloud, que destaca, entre otras cosas, por su capacidad de razonamiento lógico. Fue entrenado con 1.5 millones de muestras de audio de mascotas y ofrece traducciones basadas en datos reales sobre el comportamiento animal con una precisión contextual del 94.6%. Pesa 27 gramos, se coloca en la correa de la mascota y envía las vocalizaciones a una aplicación móvil en la que se presenta la traducción en frases en español en tan solo 1.2 segundos. Informó Aide Rivera. Más detalles en radiofórmula.mx.
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4: El chat de las princesas. ¿Cuántos grupos de chats tienes con tus amigas? ¿Qué nombre tiene ese chat? Pues así como tú, las royals no están ajenas a esto, porque la princesa Elizabeth de Bélgica contó que mantiene un grupo de chat con otras royals como ella. ¿Qué tienen en común? Son princesas europeas y en un futuro serán reinas. Por el momento se sabe están en el chat royal Amalia de Países Bajos e Ingrid de Noruega. Elizabeth de Bélgica reveló: en mi generación hay varias mujeres, se ve un cambio similar en otras monarquías, todas estamos en la misma situación, es un obstáculo que afrontaremos juntas, al referirse a lo que comparte con sus amigas. Puedes imaginar, en lugar de decir, ¿qué te pondrás para el antro el sábado? Ellas en cambio hablan de ¿qué vestido tiara usarás en la cena de estado? ¿Es agradable el presidente de tal país? Literal, sí, son princesas de verdad, no son cuentos de hadas, son historias reales.
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5: Bosque de Arashiyama, Japón, ubicado a las afueras de Kioto. Este famoso bosque de bambú es un símbolo de la relación espiritual entre la cultura japonesa y la naturaleza. Aunque es más pequeño que otros bosques mencionados, su importancia cultural y estética es global. El sonido del viento meciendo las cañas de bambú es considerado por los visitantes como una experiencia meditativa única. Representa la gestión sostenible de los recursos y la belleza del orden natural en Asia.

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1: En Harvard, Elizabeth fue una más. Padres orgullosos, maestros y 630 alumnos en un importante día. La ceremonia de graduación de la Escuela Kennedy de la Universidad de Harvard. Y se escuchó el nombre de la alumna, Elizabeth Sajonia Coburgo. Los reyes Felipe y Matilde de Bélgica aplaudieron emocionados a su hija, porque durante sus estudios en un máster de ciencias políticas, Elizabeth fue una más entre sus compañeros. La realidad es que se prepara para ser reina. Elizabeth ya completó su preparación militar en la Real Academia de Bruselas, donde aprendió técnicas de camuflaje y supervivencia en el campo, entre otras habilidades. La princesa posee el grado de oficial del ejército y tiene el rango de teniente adjunta. Después de vivir en Boston, ahora la princesa anunciado se tomará un año sabático. No se sabe en dónde. 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
0: 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Cuida lo que comes.
2: La hoja santa es una hierba que se utiliza con fines gastronómicos y médicos. Su forma de corazón es perfumada con un fuerte aroma, pero de sabor dulce. Forma parte de la familia de las pimientas. En la cocina se usa para preparar carnes, salsas, caldos y quesos. Por su aroma, se usa también para aromatizar tamales y chiles rellenos, entre otros platillos. En la medicina contribuye a disminuir la fiebre e inflamación de los riñones. La infusión de hoja santa es usada para tratar problemas respiratorios como el asma.
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2: Ubicada en Queensland, la selva de Daintree es uno de los ecosistemas más antiguos del mundo, con más de 180 millones de años de existencia. Este bosque tropical es único porque se encuentra directamente en la Gran Barrera de Coral. Alberga una mezcla fascinante de flora primitiva y fauna exótica, como el casuario. Su valor histórico y biológico es tan inmenso que ha sido declarada Patrimonio de la Humanidad por la UNESCO.
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3: Estambul, Turquía. Ubicada entre dos continentes, su cocina es un puente entre Oriente y Occidente. Los kebabs especializados, los mese variados y los dulces baklavas de pistacho son solo el comienzo. Sus bazares de especias ofrecen aromas que transportan a la época del Imperio Otomano. Es una gastronomía rica en matices, donde el té y el café acompañan cada charla social.
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2: Las mariposas saborean su comida usando las patas, donde tienen sensores químicos que detectan si la planta es apta a comestible.
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1: El dromedario habita en zonas desérticas y solo tiene una joroba en su espalda. Puede soportar temperaturas extremas de frío y calor. Cuando corre, alcanza una velocidad de 65 kilómetros por hora y es capaz de cargar 170 kilogramos. No almacena agua como se piensa, sino que la obtiene metabolizando grasa almacenada en tejidos, principalmente en la joroba, misma que funciona como aislante de la radiación solar. Aunque está hecho para soportar la sequía, si no toma agua en un gran tiempo, pierde fuerza y peso. El dromedario puede estar sin comer hasta 7 días, pero se recupera si beben hasta 100 litros de agua en un solo día.
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1: En plena ciudad de Colima, el majestuoso Palacio Federal destaca por su arquitectura neoclásica. El terreno de este inmueble fue un cementerio, después una finca y una botica. Pero fue hasta 1908 cuando el entonces presidente municipal Blas Ruiz Díaz y un propietario del inmueble construyó ahí su casa. Sin embargo, desde 1928, el edificio estuvo en pugna por diferencias políticas, por lo que el gobierno estatal lo confiscó. Su interior está adornado con pinturas y murales de artistas como Mercedes Zamora o Antonio Cedeño, entre otros.
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1: La soya es un alimento versátil. A partir del frijol de soya se obtiene la soya texturizada, tofu, bebida de soya, entre otros alimentos. Contiene 9 aminoácidos esenciales como la lisina y la metionina. Aporta omega 3 y 6, así como vitamina K1 y vitamina E. Esta leguminosa tiene una gran concentración de isoflavonas, mismas que benefician la salud cardiovascular. También ayuda a disminuir los niveles de colesterol.
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1: Las hormigas no tienen pulmones y respiran a través de pequeños orificios en sus costados, llamados espiráculos.

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0: 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La importancia del saber.
1: La lengua de una ballena azul pesa tanto como un elefante adulto completo, siendo el órgano más grande conocido hoy.

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1: Los pulpos tienen tres corazones y su sangre es de color azul debido a una proteína rica en cobre vital.

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1: El chat de las princesas. ¿Cuántos grupos de chat tienes con tus amigas? ¿Qué nombre tiene ese chat? Pues así como tú, las royals no están ajenas a esto, porque la princesa Elizabeth de Bélgica contó que mantiene un grupo de chat con otras royals como ella. ¿Qué tienen en común? Son princesas europeas y en un futuro serán reinas. Por el momento se sabe están en el chat royal Amalia de Países Bajos e Ingrid de Noruega. Elizabeth de Bélgica reveló: en mi generación hay varias mujeres, se ve un cambio similar en otras monarquías. Todas estamos en la misma situación, es un obstáculo que afrontaremos juntas, al referirse a lo que comparte con sus amigas. ¿Puedes imaginar? En lugar de decir, ¿qué te pondrás para el antro el sábado? Ellas en cambio hablan de, ¿qué vestido tiara usarás en la cena de estado? ¿Es agradable el presidente de tal país? ¿Literal? Sí, son princesas de verdad. No son cuentos de hadas, son historias reales.
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0: atrapado en el Nueva York corrupto de los años 30. Nicolas Cage interpreta esta versión noir del superhéroe, ahora investigando conspiraciones, mafias y asesinatos en una ciudad donde nadie parece realmente inocente. La serie mezcla cine negro clásico con superhéroes usando lluvia, jazz, humo y una estética diseñada incluso para funcionar en blanco y negro y a color. Su creador, Robert Downey, nos comparte.
1: ¿Y si hicieras una película de Bogart donde Humphrey Bogart simplemente resulta ser Spider-Man? Entonces imaginas este tipo sentado detrás de un escritorio en la oficina de Sam Speed en un entorno noir clásico, pero resulta que es Spider-Man.
0: La serie Spider-Noir ya está disponible en la plataforma de Amazon Prime Video.

0: sur de Monteverde, Costa Rica. Este santuario biológico es uno de los bosques más famosos de Centroamérica debido a su constante neblina y su increíble biodiversidad. Situado en la división continental, el bosque nuboso permite la existencia de miles de especies de orquídeas, insectos y aves icónicas como el quetzal. Es un laboratorio vivo para científicos que estudian el cambio climático, ya que su ecosistema depende directamente de la humedad de las nubes que lo atraviesan.
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1: Electric Feel fue uno de estos sencillos muy exitosos con el debut de MGMT en 2007.

La canción ha sido sampleada, versionada y bailada hasta el cansancio por su energía única. Electric Feel, MGMT en sonido Brown.

0: La empresa china Meng Xiaoji lanzó PetiChat, un collar basado en inteligencia artificial que interpreta ladridos y maullidos para que nuestras mascotas nos hablen directamente al smartphone. PetiChat funciona a través de micrófonos de alta sensibilidad y sensores de movimiento que interpretan el sonido de ladrido o maullido, así como la intensidad, el tono y el contexto físico de nuestras mascotas. Fue desarrollado sobre el modelo de lenguaje Quen de Alibaba Cloud, que destaca, entre otras cosas, por su capacidad de razonamiento lógico. Fue entrenado con 1.5 millones de muestras de audio de mascotas y ofrece traducciones basadas en datos reales sobre el comportamiento animal con una precisión contextual del 94.6%. Pesa 27 gramos, se coloca en la correa de la mascota y envía las vocalizaciones a una aplicación móvil en la que se presenta la traducción en frases en español en tan solo 1.2 segundos. Informó Aide Rivera. Más detalles en radiofórmula.mx.
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2: El olor a hierba recién cortada es en realidad una señal química de angustia que emite la planta.
3: Paseo

ácidos grasos de pescado de agua fría, omega 3, EPA y DHA, ácido linoleico y borraja gamma, y ácido oleico de olivo, omega 9. Los ácidos grasos cumplen varias funciones en el organismo, como son mantener la temperatura corporal, mejorar la absorción de las vitaminas liposolubles A, D, E, F.

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1: Estas son las Stevie Bites con Stevie de TV. Spider-Noir convierte a Spider-Man en algo completamente distinto. Un detective cansado, roto y atrapado en el Nueva York corrupto de los años 30. Nicolas Cage interpreta esta versión noir del superhéroe, ahora investigando conspiraciones, mafias y asesinatos en una ciudad donde nadie parece realmente inocente. La serie mezcla cine negro clásico con superhéroes usando lluvia, jazz, humo y una estética diseñada incluso para funcionar en blanco y negro y a color. Su creador, Robert Donciel, nos comparte.
2: ¿Y si hicieras una película de Bogart donde Humphrey Bogart simplemente resulta ser Spider-Man? Entonces imaginas este tipo sentado detrás de un escritorio en la oficina de Sam Speed en un entorno noir clásico, pero resulta que es Spider-Man.
1: La serie Spider-Noir ya está disponible en la plataforma de Amazon Prime Video.
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3: En Harvard, Elizabeth fue una más. Padres orgullosos, maestros y 630 alumnos en un importante día. La ceremonia de graduación de la Escuela Kennedy de la Universidad de Harvard. Y se escuchó el nombre de la alumna, Elizabeth Sajonia Coburgo. Los reyes Felipe y Matilde de Bélgica aplaudieron emocionados a su hija, porque durante sus estudios en un máster de ciencias políticas, Elizabeth fue una más entre sus compañeros. La realidad es que se prepara para ser reina. Elizabeth ya completó su preparación militar en la Real Academia de Bruselas, donde aprendió técnicas de camuflaje y supervivencia en el campo, entre otras habilidades. La princesa posee el grado de oficial del ejército y tiene el rango de teniente adjunta. Después de vivir en Boston, ahora la princesa anunciado se tomará un año sabático. No se sabe en dónde. 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
4: Bosque de Arashiyama, Japón. Ubicado a las afueras de Kioto, este famoso bosque de bambú es un símbolo de la relación espiritual entre la cultura japonesa y la naturaleza. Aunque es más pequeño que otros bosques mencionados, su importancia cultural y estética es global. El sonido del viento meciendo las cañas de bambú es considerado por los visitantes como una experiencia meditativa única. Representa la gestión sostenible de los recursos y la belleza del orden natural en Asia.

Ana Romero, Claudia Arellano, Rogelio Miguel, Álvaro López y Ricardo Díaz. Les saluda Juan Manuel de Arte. Estamos transmitiendo en vivo a través del 103.3 de FM, 970 de amplitud modulada y en todas las plataformas del Grupo Fórmula en streaming a través de YouTube, en el canal de Grupo Fórmula Oficial. Les recuerdo mis redes sociales con mucho gusto. Usted me puede encontrar en X, ahí estoy como Juan M. de Anda, en Facebook Juan Manuel de Anda y en Instagram como Juan Manuel de Anda. Tenemos información importante que se ha generado en las últimas horas y que estaremos compartiendo con usted en la próxima hora y media. Bueno, pues tal y como se había anunciado ayer, el exsecretario de Seguridad Pública de Sinaloa, Gerardo Mérida Sánchez, compareció ante la Corte del Distrito Sur de Nueva York. Esto como parte del proceso judicial que enfrenta por presuntos vínculos con la facción de los Chapitos pertenecientes al cártel de Sinaloa. Bueno, pues la jueza que lleva este caso dice que hay evidencia abundante en contra del general en retiro. Aquí en la Ciudad de México, como parte de sus acciones por el paro nacional, maestros de la CENTE marcharon del Ángel de la Independencia rumbo al centro histórico, pretendían ingresar al Zócalo capitalino. Durante el recorrido, algunos manifestantes rompieron vidrios de la entrada de la Torre del Bienestar en Paseo de la Reforma. También se reportó el lanzamiento de petardos y polvo de extintores que dejan al menos 3 personas lesionadas. Después de estos hechos, bueno, pues los maestros de la coordinadora extienden su plantón, ese plantón que mantienen pues desde hace más de una semana allí en la calle de 5 de mayo. Bueno, pues lo llevan también hasta la calle 20 de noviembre. Las secretarías de Gobernación y de Educación reiteran el llamado al magisterio disidente para un diálogo respetuoso y que ejerzan su derecho a la movilización, pero de forma pacífica. En la mañanera del pueblo, la presidenta Claudia Sheinbaum descarta que sea su homólogo estadounidense Donald Trump quien esté detrás de una ofensiva contra México y atribuye las tensiones recientes bilaterales a sectores de la ultraderecha de ambos países. En tanto, el embajador de Estados Unidos en México, Ron Johnson, hace un llamado a fortalecer

0: Trump, quien encabece esta serie de ataques en contra del gobierno de México, reiteró que se trata de un grupo de ultraderecha de los Estados Unidos que en unión con los mexicanos buscan justamente llevar a cabo este tipo de acciones para derrotar al gobierno de cara al proceso electoral que se va a realizar en nuestro país el próximo año. Ante esto señaló que está tranquila porque cuenta con el total respaldo de la ciudadanía, de todos los mexicanos, en su defensa de la soberanía nacional.
1: Yo creo que son sectores de la ultraderecha de Estados Unidos que quieren que no haya buena relación, que haya mala relación con Brasil, que no están de acuerdo con el gobierno que encabezan por razones ideológicas principalmente, y que no quieren que haya una buena relación, y se juntan pues con los de la ultraderecha.
0: Argentina pidió a todos los políticos de su movimiento que alcen la voz y que no tengan miedo de que los Estados Unidos les vaya a retirar la visa si es que alzan la voz en contra de cualquier acto injerencista.
2: Muchísimas gracias, Israel. Bueno, también un posicionamiento por parte de la embajada de los Estados Unidos, del embajador de Estados Unidos en México, Ronald Johnson. Cuéntanos, Raquel Flores. Adelante, buen día.
3: El embajador de Estados Unidos en México, Ronald Johnson, hizo un llamado a fortalecer la cooperación bilateral en el combate a los cárteles de la droga y advirtió que convertir los desafíos de seguridad en disputas políticas representa una oportunidad perdida para proteger a la población de ambos países. A través de un mensaje publicado en su cuenta X, el diplomático sostuvo que la lucha contra los grupos criminales debe ser un factor de unidad y no de división, al señalar que tanto mexicanos como estadounidenses comparten el deseo de vivir en condiciones de seguridad y paz. Johnson afirmó que los ciudadanos de ambos lados de la frontera merecen vivir libres de la intimidación, la corrupción y el miedo que, dijo, generan los cárteles, por lo que consideró indispensable fortalecer la asociación entre México y Estados Unidos para enfrentar este reto común. El embajador subrayó que cada momento dedicado a politizar el problema de la seguridad resta oportunidades para avanzar en la cooperación bilateral y proteger de manera efectiva a las comunidades afectadas por la violencia vinculada al crimen organizado. Sus declaraciones se producen en un contexto de constante coordinación entre ambos gobiernos en temas de seguridad fronteriza, combate al narcotráfico y desarticulación de organizaciones criminales que operan en la región. Fórmula Noticias, Raquel Flores Chávez.
2: Muchísimas gracias, Raquel, por tu información. Y vámonos con Jenny Valencia, porque ayer ya se confirma que Vidal Llerenas es el nuevo director general del Instituto Mexicano de la Propiedad Industrial, sustituye a Santiago Nieto. Cuéntanos, Jenny, te saludo, buen día.
4: Hola, ¿qué tal, Juan Manuel? Buen día. Te comento que el secretario de Economía, Marcelo Ebrard, presentó al nuevo director del Instituto Mexicano de la Propiedad Industrial,

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1: El dromedario habita en zonas desérticas y solo tiene una joroba en su espalda. Puede soportar temperaturas extremas de frío y calor. Cuando corre, alcanza una velocidad de 65 kilómetros por hora y es capaz de cargar 170 kilogramos. No almacena agua como se piensa, sino que la obtiene metabolizando grasa almacenada en tejidos, principalmente en la joroba, misma que funciona como aislante de la radiación solar. Aunque está hecho para soportar la sequía, si no toma agua en un gran tiempo, pierde fuerza y peso. El dromedario puede estar sin comer hasta 7 días, pero se recupera si beben hasta 100 litros de agua en un solo día.
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1: Los cocodrilos no pueden sacar la lengua de la boca porque está pegada al paladar inferior.

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1: Bueno, gracias de verdad por estar con nosotros. Qué gusto poder saludarlo. Arrancar justamente este martes 2 de junio del 2026. Seguramente usted no lo sabe, pero hoy va a ser de verdad el mejor día de su vida. Va a ver que sí. Gracias de verdad por estar con nosotros. Estamos arrancando con cuando son las 6 de la mañana con un minuto. 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No, caray, ayer vaya caos que se vivió en Miguel Alemán, también la zona del aeropuerto, ¿verdad? Del Boulevard Aeropuerto, por las obras de la construcción de la línea del metro. Estaban ahí ya montando algunas, entiendo, algunas partes de este emblemática obra, y pues que tuvieron que haber cerrado algunas accesos. Ya sabrá, caos vehicular. Los usuarios del aeropuerto, o sea, los viajeros, tenían que caminar varios, dice una persona que caminó más de una hora y media, oiga, para poder llegar al aeropuerto. Bueno, también dicen que algunos perdieron sus vuelos, otros tuvieron que, pues, reemplazarlos, ¿verdad? Y hoy, ahorita en estos momentos, se está montando una viga sobre los carriles de Constitución. Ya sabrá, caos vehicular en la zona. Si usted va hacia Constitución, si va por Miguel de la Madrid, antes de iniciar a Constitución, bueno, mire, más o menos a la altura del Parque Fundidora, ármese de valor y avise que pues de pronto se va a dificultar, ¿no? El llegar temprano, porque sí, hoy es muy, muy complicado la circulación en ese punto. Y bueno, pues ahí ahorita vamos a ver cómo va las maniobras, ¿verdad? Para terminar con este proyecto y pues abrir a la brevedad para que ya se vea menos afectada la circulación a esta hora de la mañana. Pero bueno, ¿le parece si para arrancar lo que hoy es noticia, lo que usted tiene que saber antes de iniciar su mañana? No sé, nos vamos con mi estimado Raimundo Elizalde. Ray, buenos días, ¿cómo estás? Adelante.
2: Muy buenos días, Paco. Buenos días al auditorio. Informarte lo que ocurre durante la noche de ayer y madrugada de hoy. Movilización en varios puntos del municipio de Santa Catarina, investigando delitos contra la salud. Te comento que el primero de los hechos se reportó cuando autoridades municipales realizaban recorrido de prevención y vigilancia en la colonia Mirador de Santa Catarina, en el cruce de Cuesta, Cantú y Culebra. Los oficiales abordaron a un hombre identificado como Juan Francisco, quien al percatarse de la presencia de los oficiales intentó huir corriendo sin motivo alguno. Tras ser interceptado, los oficiales realizaron una inspección preventiva, localizándole 20 envoltorios con la sustancia granulada y cristalina de la droga conocida como cristal, además dinero en efectivo. El hombre fue detenido y puesto a disposición de las autoridades correspondientes. No fue el único hecho que movilizó a las autoridades. Mira a un hombre que cae con una moto robada en Santa Catarina. Este despliegue se da en la colonia San Gilberto, donde oficiales detectaron a un hombre que circulaba exceso de velocidad a bordo de este vehículo ligero, realizando maniobras peligrosas. Tras interceptarlo en el cruce de San Juan Ulúa y San Francisco, los elementos verificaron los datos y confirmaron que tenía reporte de robo del pasado 22 de mayo. Por esos hechos, Iván Patricio, de 20 años de edad, fue detenido y puesto a disposición del Ministerio Público. Así que pendientes de movilizaciones, esto es lo que ocurre en Santa Catarina, detenidos por delitos contra la salud y robo de vehículo. Este es mi reporte, Paco. Que tengas hoy el auditorio un excelente arranque de día.
1: Bueno, mi estimado Raimundo Elizalde, muchísimas gracias por el reporte. Estamos atentos de lo que surja y de ser necesario nos enlazamos de nueva cuenta contigo. Por supuesto que sí. Oiga, vamos con lo que hoy es noticia, ¿le parece? Arrancamos justamente con los que usted tiene que saber y conocer antes de iniciar su mañana. Buenos días, bienvenidos. Oiga, vamos a arrancar con esta historia. Bueno, es el resumen de noticias, pero esta historia de verdad, no, caray. Dos menores fueron enviados o regresados a Nuevo León después de que presuntamente fueran reclutados en redes sociales para ser llevados a Nuevo Laredo, Tamaulipas. Los adolescentes de 16 años desaparecieron a finales del mes de abril en el municipio de Salinas Victoria, donde tienen sus domicilios. Y de acuerdo con los familiares, se los llevaron con la promesa de darles un trabajo bien remunerado en la construcción. Presuntamente los menores escaparon y lograron pedir ayuda a los elementos de la Guardia Nacional para ser enviados de nueva cuenta a Nuevo León. Se montó un operativo para trasladarlos hacia este estado, hacia Nuevo León. Y bueno, la Fiscalía en Personas Desaparecidas tuvo a bien realizar este operativo. Sin embargo, pues en una primera intención, los menores serían enviados al DIF de Salinas Victoria. Las madres de familia mostraron su inconformidad debido a que se sentían inseguras. Dicen que los menores corrían peligro en manos del DIF de Salinas Victoria, porque fue el municipio donde pues se reportaron como desaparecidos. Tras varios minutos cambiaron la indicación y optaron por que se mantuvieran estos dos jóvenes de 16 años en custodia de la Fiscalía de Personas Desaparecidas. Y le insisto, cuidado con lo que sus hijos, sobrinos, amiguitos realicen en redes sociales hoy en día, porque no es la primera vez. Ya hemos tenido varios casos de menores que fueron reclutados por el crimen organizado y hay dos opciones. La primera, o regresan como ellos, que voluntariamente buscaron una patrulla para que fueran regresados hacia Nuevo León, o en su defecto son detenidos en diferentes operativos que realiza, al menos en Nuevo León, Fuerza Civil, y los encuentran literalmente con sustancias nocivas para la salud y los encuentran ya vinculados perfectamente con células delictivas. Entonces, mucha precaución. Bueno, policías en Santiago, Nuevo León, detuvieron a tres presuntos integrantes de una banda dedicada al robo de clientes bancarios. Esto luego de que una persona denunció que era seguido por un vehículo, imagínese usted, vehículo sospechoso, tras realizar diversas transacciones en una institución financiera, es decir, sacó dinero del banco y después identificó que la venían siguiendo. Los sospechosos fueron identificados como Mario, de 36 años, Julio, de 38, ambos de la Ciudad de México, así como Rodrigo, de 59, originario de Colombia. Fueron interceptados cuando seguían pues, a la posible víctima. Durante la revisión, los agentes localizaron envoltorios con presunta marihuana y cristal. Presuntamente forman parte de una banda dedicada a robo y extorsión. Bueno, y al terminar el quinto mes del año, el Secretariado Ejecutivo Nacional de Seguridad Pública sumó ya en el mes de mayo 35 homicidios en Nuevo León, igualando la estadística registrada un mes antes en la misma entidad. De esta manera, el Secretariado Ejecutivo Nacional de Seguridad Pública expone que en el mes de enero se registraron 41 homicidios, en febrero 45, otros 41 en el mes de marzo y en el mes de abril y mayo hubo 35 asesinatos en cada uno. En total, en los cinco meses de este año, en Nuevo León se han presentado 197 muertes violentas. Pues mire, eso dice la autoridad oficial, pero sabemos que a este listado no se le suman abatidos, es decir, presuntos delincuentes que mueren en enfrentamientos con fuerza civil. Entiendo, porque así me lo han dicho los especialistas, tampoco se le suman las personas que murieron en los hospitales víctimas de una agresión armada. O sea, solamente se contabilizan los que murieron en ese instante. Si se murió después en un hospital o si se murió al día siguiente, eso no cuenta. Entonces, pues ahí, pues digo, sí tendríamos que tener todos los datos para saber a ciencia cierta si ha disminuido o no. Pero bueno, así las cosas. Bueno, se dio una intensa movilización en San Pedro Garza García, en la colonia Lázaro Garza Ayala. Esto derivado a un reporte de una joven que se encontró a su compañera sin signos vitales dentro de una casa que rentaba, es decir, una roomie. Oiga, pues cuando llegó esta roomie a su casa ahí en este sector de Lázaro Garza Ayala, en San Pedro Garza García, pues encontró a su compañera de casa, otra joven de 19 años, identificada como Valeria, pues estaba en el baño y en estado de descomposición. El sitio fue acordonado por policías en San Pedro y agentes ministeriales que comenzaron la investigación para saber exactamente qué es lo que ocurrió en ese domicilio. Bueno, hay mucha precaución, se lo hemos platicado y se lo hemos dicho. Se han presentado muertes, esto está de análisis, ¿eh? Se han presentado muertes de personas de edad de la tercera edad que simple y sencillamente estaban realizando su actividad, puede ir manejando, caminando, lo que usted guste y mande. De forma sorpresiva, porque así lo dice la población, se desvanecen y resulta que en ese momento fallecieron. Automovilistas que transitaban por la autopista de Paga al aeropuerto reportaron ayer que un hombre se desvaneció a un costado de la carretera, más o menos cerca de las 4 de la tarde. En ese punto, más o menos a la altura del kilómetro 7, fue localizado el cuerpo de un hombre, ya sin signos vitales. De acuerdo a lo que los automovilistas que atestiguaron el hecho, el hombre iba caminando a la altura del kilómetro 7, se desvaneció y fue todo lo que ocurrió. Las autoridades ya están investigando esta muerte, le digo extraña, pero que ocurrió ayer y que también vino a crear este colapso sobre los perímetros cercanos al Aeropuerto Internacional de Monterrey. Bueno, y no fue el único hecho, ¿eh? También las autoridades están investigando la muerte de otro hombre durante la mañana de lunes en el municipio de Escobedo. El hallazgo de una persona sin vida se dio sobre las calles Isla del Sur e Isla Santa Lucía, en la colonia Paseo Real, primer sector. Oiga, presuntamente, esta persona, este hombre, se desvaneció frente a la mirada de algunos usuarios que esperaban el camión de la ruta 209 en la base del transporte público. A la llegada de paramédicos y de la policía de Escobedo, confirmaron el deceso. El área fue asegurada por oficiales, mientras que agentes ministeriales iniciaron la investigación para descartar cualquier hecho violento. Bueno, y también un hombre de la tercera edad murió atropellado en el libramiento noroeste a la altura del puente de la avenida Lincoln en García. La víctima es un hombre de entre 65 y 70 años de edad, vestía un pantalón café claro, una gorra verde y llevaba un bastón. Se presume que el conductor de un camión de carga pues no alcanzó a frenar y lo golpeó. A la llegada del personal de las diferentes corporaciones de emergencia, confirmaron el fallecimiento y la zona se vio afectada debido al cierre de un carril de la circulación. Bueno, además un joven murió atropellado por un camión de personal en el municipio de Guadalupe. El hecho se presentó sobre la avenida Sierra de Lampazos, en su cruce con Sierra del Mirador, en la colonia Sierra Morena de Guadalupe. Los testigos indicaron que la víctima circulaba en una bicicleta, perdió el equilibrio y cayó, por lo que fue atropellado por un camión de una empresa privada. La víctima fue identificada extraoficialmente como Eduardo, de 19 años de edad. Bueno, y más muertes, ¿verdad? Una joven mujer que viajaba en una motocicleta como acompañante perdió la vida tras ser atropellada por una grúa en Santa Catarina. Oiga, no, caray, qué historia. Iba esta mujer con un hombre en una motocicleta. De repente un vehículo le cerró el paso. Esto ocurrió en Díaz Ordaz. Se caen, evidentemente, a nivel de piso. Y en ese momento iba transitando una grúa a un costado de ellos y bueno, termina atropellando a esta mujer, identificada como Paloma, de 21 años de edad, quien murió en el sitio. En tanto, Christopher, de 21 años y quien conducía la moto, resultó lesionado y fue atendido por el personal de la Cruz Roja Mexicana. Bueno, y el chofer de un tráiler se salvó de morir la mañana de lunes, luego de que su unidad fue impactada por el tren. Esto ocurrió en el municipio de Santa Catarina. El percance fue reportado cerca de las 11 de la mañana, más o menos ahí a la altura de la colonia Norberto Aguirre. Luego de impactar el tren, que llevaba una caja, pero la carga fue arrastrada por más de 300 metros sobre la vía con dirección al oriente. El chofer fue identificado como Antonio, de 48 años de edad, indicó que venía del Estado de México y que había dejado una carga de refrigeradores en una empresa cercana al lugar del accidente. Y bueno, le tomó por sorpresa esto, pensó que sí le iba a librar, y no, se lo llevó el tren, ¿no? Pero bueno, así las cosas. 6:12 a.m, gracias de verdad por permitirnos abrir este espacio con usted, por permitirnos platicar con usted como todas las mañanas. La temperatura 25 grados, yo sí quiero conocer su opinión, de verdad, sobre este tema de las redes sociales y el reclutamiento de menores. Ya le habíamos platicado cómo en Escobedo, me parece que fue en febrero o en abril, por ahí, un grupo de tres amigos, igual, la misma historia, eligieron a su mamá, bueno, a sus mamás cada quien. Ahorita vengo, voy a trabajar a Tamaulipas, pues se fueron reclutados por el crimen. De los tres, regresó uno voluntariamente y dos fueron detenidos en un operativo en la zona de China, Nuevo León. Pues traían, mire, de todo un poco. Ya estaban plenamente vinculados, ¿no?, con este grupo delincuencial que operaba en la zona, y fueron detenidos y ya se encuentran, pues, aparentemente ahí a disposición de un juez. Pero le digo, como un denominador que se ha dado en las últimas fechas, menores reclutados a través de redes sociales por el crimen organizado. Voy a la pausa, regresamos en breve. Buenos días.
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0: 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Cuida lo que comes.
8: La hoja santa es una hierba que se utiliza con fines gastronómicos y médicos. Su forma de corazón es perfumada con un fuerte aroma, pero de sabor dulce. Forma parte de la familia de las pimientas. En la cocina se usa para preparar carnes, salsas, caldos y quesos. Por su aroma, se usa también para aromatizar tamales y chiles rellenos, entre otros platillos. En la medicina contribuye a disminuir la fiebre e inflamación de los riñones. La infusión de hoja santa es usada para tratar problemas respiratorios como el asma.
0: Caminando por México.
8: En plena ciudad de Colima, el majestuoso Palacio Federal destaca por su arquitectura neoclásica. El terreno de este inmueble fue un cementerio, después una finca y una botica. Pero fue hasta 1908 cuando el entonces presidente municipal Blas Ruiz Díaz y un propietario del inmueble construyó ahí su casa. Sin embargo, desde 1928, el edificio estuvo en pugna por diferencias políticas, por lo que el gobierno estatal lo confiscó. Su interior está adornado con pinturas y murales de artistas como Mercedes Zamora o Antonio Cedeño, entre otros.
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1: No hay manera, oiga, no hay manera de lo que estoy viendo. Bueno, 6 de la mañana con 17 minutos, el termómetro marcando 25 grados. Me está informando Raimundo Elizalde. Es que no, le digo, no te creo, mi estimado Ray. Una persona se quedó encerrado en el cine que se localiza sobre... No, caray, dice Ray, me están enseñando hasta el boleto. Bueno, se quedó en un cine que está ahí sobre Cuauhtémoc. Sí, oiga, tiene hasta el boleto de la entrada allí al cine. Bueno, ahorita Raimundo nos va a ampliar la información. Imagínese esto. Una persona, no creo que tiene 15 años, no, se ve ya grande la persona. Se quedó encerrado toda la noche al interior de este cine que se localiza en Cuauhtémoc. No sabemos si se quedó dormido o qué habría ocurrido, pero ahí está Raimundo Elizalde platicando ya con él para recabar los datos y a ver a qué hora llega el personal para abrirle. ¿Verdad? Ahí debería, bueno, hubiera puesto una... dos, tres películas, aprovechando ahí palomitas, ¿no? Pero bueno, ahorita le platico todos los detalles, pero le digo a Ray, no hay manera, o sea, es imposible que te pueda creer esto, pero sí, hasta el boleto le enseñó de, pues, la película que fue a ver. Pero bueno, vamos a otras cosas, si usted nos lo permite. 6 de la mañana con 18 minutos. Lamentablemente se siguen presentando algunos hechos que pueden ser clasificados o catalogados como muertes o violencia vial. ¿Por qué le digo esto? Mire, resulta ser, como diría la chaviza, un ciclista murió. Su error fue intentar cruzar o sacarle la vuelta a una llanta que estaba evidentemente mal puesta en la vía pública, y al intentar esquivarla, pues terminó siendo arrollado por una unidad ahí pesada. Raimundo Elizalde tiene toda la historia, escuche usted.
9: Un joven perdió la vida luego de que supuestamente se cayera de su bicicleta, presuntamente al intentar esquivar una llanta en la banqueta. Fue arrollado por un camión de personal en el municipio de Guadalupe, Nuevo León. El hecho se presentó sobre la avenida Sierra de Lampazos, en su cruce con la calle Sierra del Mirador, en la colonia Sierra Morena de Guadalupe. Según algunos testigos, la víctima circulaba en su bicicleta por la banqueta cuando pierde el equilibrio y cae. Le pasa por arriba el camión de personal de la empresa Tizal. Aunque el herido recibió apoyo de la Cruz Roja Metropolitana, fue declarado su fallecimiento en el sitio. La víctima fue identificada extraoficialmente como Eduardo de Jesús López Castillo, de 19 años de edad, quien trabajaba en una tienda de venta de herramientas. Agentes ministeriales comenzaron la investigación de los hechos en el sitio. Por su parte, el conductor del vehículo de transporte de personal quedó retenido para su investigación.
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1: Bueno, 6:20 a.m. Gracias de verdad por continuar con nosotros. Nos enlazamos con mi estimado Raimundo Elizalde. Mi estimado Ray, no hay manera. No te puedo creer cómo que se quedó esta persona ahí encerrada en el cine. Buenos días.
11: Muy buenos días, Paco. Buenos días al auditorio. Y bueno, como a muchos nos puede ocurrir, pues bueno, si la película no es tan buena, pues te vas a quedar dormido. Me pasó, te lo comento, el fin de semana pasado, que fuimos a ver ahí una película que se llama Backroom. No estaba muy buena y la verdad muy pitera, así con estas palabras coloquiales. Y bueno, el día de hoy le pasó así a un guardia de seguridad, un hombre que, bueno, iba pasando por el centro luego de una larga jornada laboral. Y bueno, lamentablemente, en medio de esta situación que dice, déjame divierto un rato, me relajo, lamentablemente se queda dormido. Estaba viendo la película Zona de Riesgo a las 6:30, pues bueno, pasa el tiempo, la película no lo entretiene mucho y bueno, una cerrada de ojos lo llevó a quedarse dormido. Cuando despierta, Paco, ya no había nadie, los trabajadores, los guardias de seguridad, habían cerrado todo y se retiraron tranquilamente, pero no revisaron la sala donde había uno de los clientes. Te comento que este hombre llama al 911 y bueno, es que llega la policía de Monterrey, llega Protección Civil Municipal. Lamentablemente, pues ellos no pueden violar las puertas si no hay algún crimen, algún delito en el sitio. El hombre, bueno, ha sido alimentado o bueno, le han dado algunas bebidas, líquidos, agua, algún refresco, con un popote, según nos comentaba un policía. Lamentablemente han pasado las horas, más de 12 horas, Paco, y no han llegado los encargados de este cine. Esto ocurre aquí en el centro de la ciudad, es el cruce de Cuauhtémoc y Washington, un cine que tiene muchísimos años, pero que el día de hoy sabemos ya por esta experiencia que no lleva los mejores protocolos. Así que bueno, el hombre está en buen estado de salud, hemos platicado con él, ya incluso se echó su dormidita durante la madrugada. Ahora esperar qué es lo que le dicen en el trabajo, ya lo sacamos en este espacio, van a saber que sí es real, que no es una mentirota, Paco. Así que bueno, lo que le ocurrió a cualquier persona, quedarse dormido en medio de una película, lamentablemente aquí los trabajadores no se dieron cuenta y lo dejaron encerrado.
1: No, qué negligencia, mi estimado Raimundo. ¿Y en qué turno está? Falta que esté en el turno nocturno, pues no llegó a laborar el compañero.
11: Me comenta que acababa de hacer una jornada de 36 horas.
1: Cara.
11: Regularmente le dan de descanso 24 horas, así que ya se le fueron prácticamente la mitad o más de su descanso y le va a tocar seguramente ir a trabajar mañana por la madrugada, y bueno, ahí donde va a quedar el descanso. El hombre, pues bueno, se ha comportado bien dentro del cine, no ha tocado nada en lo que le dijeron los elementos de la policía de Monterrey, así que bueno, comportadito adentro en una salita, sentadito, pero lamentablemente mal descansado, Paco.
1: No, yo se me hubiera agarrado unos nachos mínimo, ¿no?
11: Digo, y quesito caliente, ¿verdad?
1: No, el hambre, sí, sí,
11: digo, ahí nomás le dejan los 30 pesos de descuento porque se dejaron ahí, pero bueno, una historia chusca que se escribe en el centro de Monterrey, extraña sin duda alguna, pero que esperemos que respondan rápido por Raúl, un guardia de seguridad que se queda dormido en medio de una mala película, Paco.
1: Bueno, pues agradezco mucho el reporte, mi estimado Raimundo Elizalde, y bueno, ya le quedó una experiencia de vida, ¿no?, a Raúl.
11: Sí, y a mí también, ya no me voy a quedar dormido, Paco.
1: ¿Verdad? Porque ahí corres riesgo, mi estimado Ray.
11: Así, estamos pendientes, Paco.
1: Gracias.
11: Muy buenos días.
1: Buenos días. Raimundo Elizalde trabajando por y para ustedes desde muy temprana hora. Y de no creerse, ¿eh? Bueno, no sé, usted si le ha pasado. A mí nunca me ha pasado. Digo, por más chafa que esté la película, no. Sería mi temor, ¿no? Luego ya ve que siempre dicen que no, que se aparece no sé quién y que no, pues no, pues cómo. Pero bueno, vamos a otras cosas. Ya sabe, si va a ir al cine, no se me va a quedar dormido porque me lo dejan ahí. Camarón que se duerme, se lo lleva la corriente. Oiga, vamos con justamente Raimundo Elizalde. Nos platica y nos amplía ayer qué imágenes dejó este incendio de un camión. Estaba localizado muy cerca de una tienda de conveniencia que también resultó afectada. Mi estimado Raimundo Elizalde nos platica exactamente en dónde.
9: El incendio de un camión de carga que se extendió a una tienda de conveniencia movilizó a rescatistas la mañana de lunes en la avenida Ruiz Cortines en Monterrey. El siniestro se presentó entre las calles Suazo y Escobedo, a la altura de la colonia del Prado. Tras el reporte al sitio llegó personal de Protección Civil de Monterrey y bomberos de Nuevo León. El siniestro de un camión de carga de 3.5 toneladas se extendió a una tienda de conveniencia, negocio donde había al menos 5 personas. Según testigos, el fuego inició al momento en que incendiaron el vehículo pesado que llevaba rollos de papel y material de fibra óptica de la empresa con razón social Autolíneas FG.
12: Tú estabas comprando dentro de la tienda y pasó el incendio, ¿verdad?
13: Sí, señor.
12: ¿Cómo ocurrió?
13: El conductor se subió al vehículo y le dio encendido y explotó. Pues todos nos tocó salir.
12: ¿Cuántas personas había dentro de la tienda?
13: 5.
12: Oye, ¿y cuando explotó, qué es lo que pensaste de inmediato?
13: No, pues ayudar a poner los extintores y ya nos salimos.
12: Tú eres propietario de una motocicleta, ¿no le pasó nada?
13: No, está aire.
12: ¿Actuaron rápido los rescatistas?
13: Sí, señor.
9: Tras varios minutos y cierres en vialidad, se logró sofocar las llamas. Los automovilistas que circulaban hacia el oriente fueron desviados a los carriles de la Ecovía. Del negocio se desalojó a 2 trabajadores y clientes, tienda donde quedaron daños en la fachada y ventanales, hecho que afortunadamente no dejó personas lesionadas. Por su parte, el incendio no se descarta iniciara por una falla mecánica.
10: Para Radio Fórmula Monterrey, Raimundo Elizalde.
1: Bueno, pero también ayer se presentó un accidente, un hecho de tránsito justamente con el ferrocarril. Caro Huerta nos platica y nos amplía qué fue lo que ocurrió, en dónde, bueno, en Santa Catarina, pero exactamente cuál es la historia. Mire, aquí sí la platicamos.
14: Poco antes del mediodía de este lunes se registró un accidente ferroviario en el municipio de Santa Catarina, donde un tráiler fue impactado por un tren y arrastrado varios metros. El percance ocurrió alrededor de las 11:20 horas, esto en el cruce de la vía México y la calle San Pedro dentro de la colonia El Frutal. De acuerdo con los primeros reportes, el operador de la unidad intentó atravesar las vías sin percatarse de la cercanía de la locomotora. El impacto provocó que el tráiler quedara enganchado y fuera arrastrado por más de 100 metros, generando momentos de tensión entre trabajadores y automovilistas que se encontraban en la zona. La unidad pertenece a la empresa Gemela y el conductor fue identificado como Antonio Montiel, que fue atendido por paramédicos en el sitio y tras una valoración médica se confirmó que no presenta lesiones de gravedad y que no requeriría traslado hospitalario. El accidente movilizó a diversas corporaciones de auxilio y seguridad. En las labores participaron Protección Civil de Santa Catarina, Protección Civil de Nuevo León y Bomberos de Nuevo León, quienes realizaron maniobras para eliminar los riesgos y asegurar el área. La zona también fue acordonada mientras se llevaban a cabo las diligencias correspondientes. Las autoridades iniciaron investigaciones para determinar las circunstancias del accidente y deslindar responsabilidades, incluyendo la revisión de las maniobras realizadas por el operador del tráiler y las condiciones de seguridad en el cruce ferroviario. El incidente ocasionó retrasos en la circulación de vehículos y en las operaciones del mismo tren mientras se trabaja en la liberación de la unidad pesada. Para Radio Fórmula Monterrey, Carolina Huerta.
1: Bueno, 6:27 a.m, permítame marcar la pausa, regresamos, es breve, tenemos más información para usted. Buenos días.
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8: Los caracoles tienen miles de dientes microscópicos situados en su lengua, una estructura llamada rádula que utilizan para raspar alimentos.
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10: Bueno, pues gracias de verdad por estar con nosotros. 6:31 a.m. Reportan una tubería dañada de agua y drenaje de Monterrey. Hay una fuga de agua potable sobre la avenida Constitución, justo donde está el museo, por el Palacio de Cristal, por el Palacio de Monterrey. Mire, esa fuga está desde, ¿sabe qué horas? Desde las 3:30 de la mañana que yo pasé por ahí, ya estaba. Vean nomás qué horas son y continúa. Bueno, digo, entendería que pues a lo mejor no había personal, ¿verdad? Y por eso está todavía. No, pero es una cantidad impresionante lo que se está desperdiciando. Ojalá que a la brevedad lo pueda resolver el personal de agua y drenaje de Monterrey. Sabemos que estamos en un momento donde no hay que desperdiciar ni una sola gota. Aunado a esto, sumado a esto, no me lo va a creer, pero la cantidad de agua que ha perdido la presa El Cuchillo es impresionante, ¿eh? En octubre estaba más o menos en un 85-86%. Hoy por hoy está como en un 50 y pico más o menos, me decía Mauro Morales. Entonces es una cantidad impresionante de agua la que ha perdido ahí este afluente, ¿no? Pero bueno, vamos con mi estimado Ceci Madero. ¿Cómo estás, Ceci? Cuidar el agua, ¿verdad?
11: Sí, totalmente. Parece que tenemos mucha porque llueve, pero no. Acuérdense, sí, no, que así ya nos pasó una vez y para no volver a vivir la misma situación, pues hay que cuidar.
10: Bueno, pues te agradecemos mucho, Ceci, que estés con nosotros.
11: Muchas gracias, un gusto saludarlos. Oye, Paco, quiero platicarles a ti y al auditorio sobre estas situaciones que se han vivido en las últimas semanas en las redes sociales a raíz de retos virales que le hacen creer a la población y sobre todo a los jóvenes que va a haber supuestamente tiroteos en diferentes secundarias o primarias, derivado de retos virales que vienen de TikTok. Y déjame te platico que esto va más allá de solamente lo que los chavos pueden ver en las redes sociales, sino que provoca pues obviamente mucho estrés en la población, movilizaciones, porque no se deben de tomar a la ligera ese tipo de amenazas, por más de que pudiera parecer una broma, un juego de las redes sociales. Y esto abre la conversación, algo que ha venido sucediendo en los últimos años con este movimiento que se llama No Es Momento, que busca regular el uso de los celulares, no nada más en las escuelas, sino decirle a los padres de familia a través del movimiento que no le den celulares tipo smartphone a menores de 14 años, retrasando un poco lo que es la inmersión a las redes sociales. Tú sabes que todo esto lo hemos platicado, puede provocar problemas de salud mental, problemas de atención, problemas de socialización también. Y esto está provocando a raíz de este movimiento pues una fuerte movilización social, muchísima presión para unirse al movimiento y sobre todo decirle a los padres de familia que retrasen el uso del celular hasta los 14 años, eso es lo que busca el movimiento, y las redes sociales hasta los 16 años. Como no hay una legislación, digamos, a nivel federal, aquí en Nuevo León sí hay una ley que te dice pues que no deben de utilizar las redes sociales hasta los 15 años, pero sabemos que muchas veces no se cumple, porque una cosa es, ya sabes, ¿no?, lo que dice la ley, y otra cosa es lo que realmente sucede con la gente. Entonces se busca que este pacto sea entre padres de familia, y esto ya tiene varios años, tiene alrededor de, pues vamos a cumplir 3 años, empezó en noviembre del 2023, 2 años y medio que se han estado movilizando. Este movimiento es orgullosamente regio porque empezó aquí en Nuevo León, pero ya se ha esparcido a otros estados, y por ejemplo esta semana estos retos virales de los que te platico están también sucediendo en otros lados del país, en Ciudad de México, en Veracruz, etcétera, y lo que están haciendo pues es alertar a la población diciéndoles pues que a lo mejor va a haber un tiroteo. Imagínate el estrés que se puede provocar en la población, tanto en jóvenes como en padres de familia, y pues obviamente esto se ha vuelto una conversación bastante fuerte en redes sociales, tanto en Facebook como en grupos privados de WhatsApp, en donde por un lado las personas a favor del movimiento dicen pues que justamente por este tipo de cosas es por lo que los jóvenes menores de 14 años no deberían de tener acceso a las redes sociales, y los detractores del movimiento, que hay que decirlo, no están organizados como los que están a favor, no están tan organizados, pero los detractores, sus argumentaciones son cuestiones de que tienen que ver con seguridad, con encontrar o tener acceso a los muchachos, ¿verdad?, en dado caso de que quieran comunicarse con ellos por alguna situación de emergencia. Y también dicen que se quedan como fuera, porque si todos los niños o los jóvenes tienen celular menos sus hijos, pues entonces ellos van a quedar excluidos de situaciones o conversaciones del día a día de la juventud. Entonces pues esto es algo que hemos estado viendo que está sucediendo en las últimas semanas, pero es algo muy grave, las amenazas, porque por ejemplo, al menos en las últimas semanas se han reportado al menos 29 amenazas en municipios como Monterrey, San Nicolás, Apodaca, San Pedro, Guadalupe. Dejan estas amenazas a veces en las propias redes sociales o incluso dentro de los planteles, dejan letreros o señales, ¿verdad?, dentro de los baños, y pues hacen que se estresen muchísimo los jóvenes. Y resulta que afortunadamente ninguna de estas amenazas fue cierta, pero entonces cuando se investiga se dan cuenta que todo es parte de un reto en TikTok, Paco. Entonces me parece bastante grave y un movimiento pues bastante positivo en mi opinión. Hemos platicado muchas veces de todas las problemáticas que conlleva el uso de las redes sociales, no es nada más el tiempo de la pantalla, sino ahora se está saliendo de la pantalla y está provocando problemas reales, movilizaciones policíacas, entre otros fenómenos, pues a raíz de esta situación.
10: Sí, a mí la verdad, yo le voy a ser muy honesto, me molesta mucho ese tema, porque yo no entiendo en qué momento estamos permitiendo que adolescentes tengan el control no solo de nuestro tiempo, de nuestros elementos de seguridad pública, que tengan el control de nuestros sentimientos, de ese de sentimiento de impotencia, de angustia, de si está bien o no está bien, si se va a realizar el tiroteo o no, que si mi hijo, que si mi hija. Es increíble que en estos momentos de la vida un adolescente pueda jugar con nuestra inteligencia a ese nivel. Yo creo que sí se amerita una reprenda, una regañada fuerte por parte de los padres de familia a quienes estén incurriendo en este tipo de chistecitos que no tienen nada de graciosos. Y dos, me parece también un momento para enseñarle a los jóvenes que hay protocolos, hay reglas y hay normas que a lo mejor no están escritas, pero que se tienen que acatar, y que si ellos van llegando hay que respetarlas independientemente de lo que ellos piensen, porque ellos no vienen aquí a crear, ellos vienen a seguir un patrón que durante años ha funcionado. Entonces, ¿por qué están saliendo del huacal? Es impresionante, ¿eh? Y le digo también aquí, laboralmente, con mucho respeto, también me he topado con muchos jóvenes que dicen, no, es que a mí, a ver, no, esto ha funcionado así desde hace años y tú estás llegando a un lugar a trabajar, y por lo mismo hay que seguir la regla, el protocolo o el proceso que está establecido, maestro, nada más, ¿no? Porque sí me parece algo que ha sido muy laxo por parte de la autoridad, Ceci.
11: Sí, coincido completamente. Digo, obviamente siempre se le carga la mano, ¿no? Pues es que los papás, y creo que sí, obviamente los papás también tienen mucho que ver, pero tiene que haber consecuencias reales. Sí. Y sobre todo, este tipo de movimientos a mí me parece que es una buena solución, que los propios padres de familia lleguen a la conclusión de que no es momento. Me gusta el nombre porque me parece muy adecuado, muy directo hacia lo que es. Los niños pues deben de tener esa oportunidad de vivir fuera de las pantallas, de convivir. Hemos visto muchas problemáticas de convivencia social, por lo menos yo en esa parte lo veo. Yo creo que los que recibimos a veces jóvenes recién egresados nos damos cuenta de que batallan un poco para adaptarse a los espacios laborales, a convivir día a día, tienen problemas de ansiedad, de autoestima, y también pues hemos visto el bullying digital, o sea, muchísimas cosas que se han desarrollado justamente por tener el acceso a las redes sociales, porque no tienen la madurez, Paco, yo creo que es eso. O sea, a lo mejor ellos lo ven como algo muy gracioso, ay, mira, vino la policía, ay, mira, el maestro nos regañó, nuestros papás nos regañaron, pero eso no es, como dices tú, no es un chiste, porque hay de chistes a chistes, hay cosas que sí son de adolescentes o sí son de chavos, y a veces pues hasta uno como maestro se queda, da risa ciertas cosas que hacen, pero esto no, estamos hablando de que están jugando con la vida de las personas. La autoridad hace bien, porque no se puede tomar a la ligera una amenaza, aunque tú digas, bueno, ya llevamos 28 que han sido falsas, 29 si tú quieres, y una que sea verdad, con esa tienes para poder poner en riesgo la vida de personas, y obviamente el estrés, la ansiedad que provoca eso, como dices tú, no es nada gracioso. Y aunque no tengamos una ley clara, o aunque a lo mejor existan reglamentos, pero si no se cumplen y no hay consecuencias reales de eso, pues al final del día no va a cambiar nada. Tiene que venir de los padres de familia, de poder poner ese tipo de frenos, desde no comprar el celular. No les va a pasar absolutamente nada. Nosotros crecimos sin celular, bueno, al menos yo soy generación early millennial, crecimos de juventud sin celular. Yo creo que nuestro primer celular, de esos de cajita de Nokia, de esos que no tenían pantalla, pues lo tuvimos en la prepa. Y si es un tema de estar comunicados, pues pueden comprar un celular sin pantalla, sin internet, si es nada más una llamada telefónica. Y creo que también es un poco poner el ejemplo, ¿no? Porque también los padres de familia y los maestros, todos, yo creo que todos caemos en eso de simplemente decir, no lo uses, no estés en la pantalla, no lo hagas, pero el ejemplo, porque ¿cuántas veces no estamos en el día a día, ya sea en una comida familiar o en una ida al cine o en un lo que tú quieras, en el teléfono también los adultos? Entonces, pues los chavos ven eso y dicen, ah, ¿por qué tú sí puedes y yo no? Ah, pues es que porque yo soy tu mamá o porque yo soy adulto. Pero un adolescente, eso no es un argumento suficiente. Tendríamos que empezar todos a bajar el uso, al menos en situaciones de comunicación colectiva donde estamos conviviendo, bajar el uso de los celulares y usarlos como lo que son, ¿verdad? Un momento recreativo, también el uso responsable, pueden ser utilizados para información, para educación. Es una extensión, es algo muy valioso, nos sirve para muchas cosas, pero esta adicción que tenemos todos realmente es algo que se debe de, primero que nada, reconocer, y el segundo, atacar. Y estoy yo muy a favor de que no se les dé celular hasta los 14 años, pero tiene que ser parejo, porque los que argumentan que los chavos se quedan fuera de la conversación tienen un punto, tampoco les va a pasar nada, sinceramente, pero sí les puede afectar a nivel social, pero aún así tiene que ser algo parejo. Yo creo que muchos colegios, los padres de familia son los que están viendo esta situación y están presionando a los colegios para que lo hagan. Empezó como algo, una iniciativa privada, pero pues ahora ya es algo que se está volviendo más fuerte y que en otros países ya está sucediendo.
10: Bueno, pues te agradezco mucho, mi estimada Ceci Madero, nos cayó el corte, pero estamos atentos.
11: Claro que sí, muchas gracias. Nos vemos por ahí en las redes sociales, oficial Ceci Madero. Que pasen muy buen día.
10: Gracias, vamos a la pausa, regresamos.
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12: Entre otras habilidades, la princesa posee el grado de oficial del ejército y tiene el rango de teniente adjunta. Después de vivir en Boston, ahora la princesa anunciado se tomará un año sabático. No se sabe en dónde. No son cuentos de hadas, son historias reales.
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15: El director general de la FIFA en México, Jürgen Maika, anunció que la plataforma oficial de boletaje ya se encuentra completamente habilitada. Además, informó que el próximo 11 de junio, día de la inauguración del Mundial de Fútbol, la ceremonia comenzará a las 11:30 horas. El gobierno mexicano identificó diversos riesgos sanitarios durante el Mundial de Fútbol, entre los que se encuentran enfermedades como el sarampión, la influenza AH5N1, el dengue, el Zika y el COVID-19, además de enfermedades de transmisión sexual como el VIH. La Secretaría de Seguridad de la Ciudad de México informó que durante los primeros 5 meses del año atendió al menos 9.000

0: No, dándole poder a su voz, 8117-893875 en la línea directa de WhatsApp para que usted nos escriba con toda tranquilidad y con toda confianza. Oiga, vámonos con estos temas. Primero, ¿le parece? Vamos primero al resumen nacional y ahorita regresamos para platicar largo y tendido de las agendas que han tenido los alcaldes, por supuesto también algunas autoridades estatales y también de autoridades académicas. ¿Le parece? Vamos primero al resumen nacional.
1: Gracias, Francisco. Muy buenos días. Un integrante de la Coordinadora Nacional de Trabajadores de la Educación resultó lesionado al intentar derribar una de las vallas metálicas colocadas en las avenidas del 20 de noviembre y Venustiano Carranza, donde los manifestantes lanzaron cuetones tras haber participado en una marcha que salió del Ángel de la Independencia rumbo al primer cuadro de la ciudad. Por otra parte, cientos de comercios cerraron ante las instalaciones de vallas metálicas y el despliegue de un cerco policíaco, lo que provocó pérdidas millonarias para empresarios y comerciantes del primer cuadro, por lo que advirtieron que van a realizar movilizaciones para exigir a las autoridades que retiren ya a los maestros del centro histórico. En tanto, un juez de control vinculó a proceso a Hugo N. por su probable responsabilidad en el feminicidio de Cielo de Angie López, estudiante de la UAM Xochimilco, ocurrido el pasado 22 de mayo en la colonia Gabriel Ramos Millán. Las investigaciones señalan que el sujeto golpeó a la víctima hasta privarla de la vida. Por último, luego de que puentes peatonales e inmobiliario urbano de vialidades primarias fueran pintados de morado por autoridades capitalinas, parte de esta infraestructura ya fue intervenida nuevamente ahora con la pintura tradicional en color amarillo. Francisco, el reporte.
0: Bueno, muchas gracias por la información. Oiga, ¿usted ya tiene su pasaporte Nuevo León? Bueno, si no lo tiene y quiere saber de qué se trata, mire, Alexis nos platica y nos amplía de qué se trata pasaporte NR.
2: El objetivo de maximizar la experiencia de los visitantes y optimizar la derrama económica local de cara a la próxima justa mundialista, el gobernador Samuel García, junto a la titular de Amara Nuevo León, Mariana Rodríguez Cantú, encabezaron la presentación y lanzamiento oficial de la aplicación móvil Pasaporte Nuevo León. Esta herramienta tecnológica concentrará toda la oferta turística, hotelera, gastronómica y cultural de la entidad, facilitando la movilidad y planeación tanto de los aficionados internacionales como de los residentes locales. Durante su intervención, el mandatario estatal resaltó el alcance de esta infraestructura digital para consolidar al Estado como un referente de modernidad global.
3: La verdad es que no pudo llegar en mejor momento. Arranca la app justo en junio, mes mundialista, y un mes que va a ser recordado por Nuevo León para siempre. Después de 4 años y medio, ahora sí Nuevo León está en su mejor momento para recibir al mundo. Nuevo aeropuerto, nuevas líneas del metro, nuevas carreteras, nueva aduana, nueva presa, nuevos parques, fanfest, nuevos museos, nuevo todo. Bienvenidos al nuevo Nuevo León.
2: Por su parte, Rodríguez Cantú puntualizó que la plataforma está diseñada bajo un esquema accesible y dinámico, promoviendo no solo los grandes recintos de la zona metropolitana, sino también impulsando los atractivos naturales, parajes ecológicos y las pequeñas empresas de los diversos municipios de la región.
4: Pasaporte Nuevo León es una herramienta que nos conecta a todas y todos. Conecta a las familias con nuevos planes, conecta a los negocios con nuevos clientes, conecta Nuevo León con el mundo. Y lo mejor, nos ayuda a mirar nuestro estado con nuevos ojos. Y eso también es parte del legado que queremos dejar.
2: Al evento de presentación acudieron autoridades del sector turístico, presidentes de cámaras empresariales y representantes del comité organizador local, quienes coincidieron en que esta digitalización de servicios presenta un pilar fundamental dentro de la estrategia de hospitalidad y control operativo diseñada para recibir a los miles de usuarios de este mundial. Para Radio Fórmula Monterrey, Alexis Herrera.
0: Bueno, pues parte de la información, ¿no? En el inicio del mes, pues sí, de esta justa deportiva internacional, el alcalde Adrián de la Garza, acompañado de la presidenta del DIF Monterrey, Gaby Yervides, inauguró a finales del Mundialito de Barrio Monterrey y abrió las puertas de un nuevo mini estadio en Ciudad Deportiva Municipal. Este torneo forma parte del programa El Mundial es en mi casa, el Mundial es en Monterrey. Una estrategia del alcalde para dejar un legado del deporte, mejores espacios públicos y sana convivencia en este año histórico rumbo a la Copa 2026. Desde el inicio de su administración, el alcalde ha promovido el sano desarrollo de la niñez y la juventud, posicionando el fútbol como una herramienta para alejar a los jóvenes del riesgo y fortalecer los valores familiares. El Mundialito logró reunir una participación récord de 1,028 equipos integrados por jugadores desde los 8 años de edad en adelante. El director de Cultura Física y Deporte y exjugador profesional de

0: fútbol, Aldo de Nigris, destacó que el torneo va más allá de la competencia, pues siembra en los participantes disciplina, trabajo en equipo y las bases para ser buenos ciudadanos. En tanto, el municipio de Escobedo fortaleció la atención integral para los ciudadanos con la inauguración del Centro Norteño, un nuevo espacio que acerca los servicios municipales a la comunidad. Este centro fue inaugurado por autoridades municipales y está ubicado en el cruce de las calles Vicente Guerrero y Juárez, en el centro municipal, lo que facilita el acceso a programas, apoyos y actividades para el desarrollo de la población. En el Centro Norteño se ofrecerán programas sociales, becas, deporte, cultura, planeación y formación. Además, será un espacio para fortalecer el tejido social a través del deporte, la cultura y la convivencia comunitaria, promoviendo la participación de la población y la integración de las familias. Se destacó que este tipo de espacios se fortalece con la cercanía entre el gobierno municipal y la población, al concentrar servicios y dependencias en un mismo lugar para brindar una atención más ágil y eficiente. Bueno, la Universidad Autónoma de Nuevo León fue sede del tercer encuentro Level French Education de América Latina, con el propósito de impulsar la cooperación académica internacional y la enseñanza del idioma francés en la región. El rector de la Universidad Autónoma de Nuevo León, Santos Guzmán López, y la embajadora de Francia en México, Delphine Purin, presidieron el evento el 28 de mayo en el auditorio de la Biblioteca Universitaria Raúl Rangel Frías. Estuvo presente también Verónica Ausias, representante del Ministerio de Europa y Asuntos Exteriores del Gobierno de Francia para el Caribe y Centro Sudamericano. También durante esta intervención, pues la embajadora Delphine agradeció a la Universidad Autónoma de Nuevo León por recibir el encuentro y reconoció pues a la institución como uno de los pilares más sólidos de la cooperación educativa franco-mexicana. También destacó que Monterrey se ha consolidado como uno de los principales centros de enseñanza del francés en México y América Latina. Un total de 18 preparatorios de la UANL ya cuentan con el aval educativo del gobierno de Francia y 3 se encuentran en proceso de evaluación para obtener el sello de calidad. Bueno, y con la firme convicción de que la tecnología más avanzada no debe ser exclusiva de las grandes corporaciones, el Tecnológico de Monterrey y el Instituto Tecnológico de Massachusetts anunciaron el establecimiento formal de la nueva etapa del Mid Low Income, que es un laboratorio que se localiza en el campus de Monterrey. Esta iniciativa otorga un hogar institucional permanente en México al prestigioso laboratorio originado en el Mid Center Transportation and Logistics. Con el objetivo de acelerar la digitalización, mejorar la gestión de cadenas de suministro y asegurar la supervivencia de millones, pues sí, de tiendas, misceláneas y micro restaurantes en toda América Latina y el Caribe. El lanzamiento se realizó en el marco de, pues, este evento, un encuentro que reunió a investigadores internacionales, líderes académicos, representantes de la industria y estudiantes para compartir conocimientos y, bueno, presentar nuevos proyectos y explorar nuevas soluciones para el pequeño comercio. Mientras las cadenas de suministro globales optimizan cada centavo, y bueno, también los establecimientos operan bajo una presión extrema y se debate, pues, entre el reto logístico de la última milla y la supervivencia familiar.
1: Deportes, cómo se viven aquí.
0: Bueno, mi estimado Eduardo Ortega, ¿cómo estás? Buenos días, adelante.
2: Hola, hola, Francisco, te saludo con mucho gusto y bueno, te platico que la selección de Japón estará arribando a Monterrey para realizar la concentración del 3 al 7 de junio en las instalaciones del Centro de Entrenamiento de Tigres. El objetivo del conjunto nipón será adaptarse a las altas temperaturas de la región y familiarizarse con las condiciones climáticas que encontrarán durante la fiesta futbolera. También en información internacional, la selección de Colombia cerró su preparación en casa con una victoria de 3-1 sobre Costa Rica en partido amistoso. Los cafetaleros mostraron contundencia ofensiva y llegarán con buenas sensaciones para esta fiesta futbolera, donde debutarán en el Estadio Ciudad de México. Antes de iniciar su participación, sostendrán un último encuentro de preparación frente a Jordania en territorio estadounidense. También en más información, durante la presentación como nuevo entrenador de Rayados, Matías Almeida reveló que Monterrey ya había intentado contratarlo en ocasiones anteriores. El estratega argentino explicó que antes no se dieron las condiciones adecuadas, pero ahora encontró un proyecto sólido, planificación y una visión deportiva que terminaron por convencerlo para asumir el reto en el banquillo albiazul. En el Cruz Azul recibió por segundo año consecutivo el reconocimiento económico otorgado al club con más puntos acumulados en la temporada. Su presidente, Víctor Velázquez, destacó la regularidad mostrada por la máquina y aseguró que bajo un formato similar a ligas europeas, el conjunto celeste sería bicampeón. Sin embargo, reconoció que el sistema de competencia en México se define mediante la liguilla. Pero bueno, Francisco, es lo que tenemos en información deportiva.
0: Bueno, pues agradecemos muchísimo el reporte. Vamos a estar atentos de lo que surge en los próximos minutos y de ser necesario, pues nos enlazamos contigo.
2: Claro que sí, vamos a estar al pendiente. Muy buenos días.
0: Que por cierto, mi estimado Eduardo, ya inicia la cuenta regresiva, ¿verdad? Ya que ¿qué faltan? Sí. ¿9 días por ahí?
2: Faltan 10 días aproximadamente. Empieza el 11 de junio, sería la inauguración México contra Sudáfrica.
0: Bueno, pues a ver cómo nos va, ¿verdad? Aquí en Nuevo León esperemos que también ya estemos todos con esta con este espíritu de servir al prójimo, ¿verdad? Porque va a haber mucho turista y hay que orientarlo. Y de momento nos falta todavía, yo creo, más información. Por ejemplo, el FanFest, ¿qué onda? ¿Se va a poder tomar? ¿No se va a poder tomar? ¿Cómo va a estar el asunto, verdad? No lo digo por mí, oiga. Lo digo porque uno también tiene que orientar a los señores turistas y pues no va a andar ahí con información a medias, ¿no?
2: Sí. Y de hecho, sí, en el FanFest ya se está trabajando ahí con la logística. Ya están los boletos a la venta y también va a haber entrada libre.
0: Bueno, pues ahí vamos a andar. Pero bueno, te agradecemos mucho el reporte.
2: Claro que sí, el pendiente. Saludos.
0: Gracias, buenos días. Oiga, me alcanzó ya la despedida a las 3 de la tarde, ya lo sabe Cintia Venegas con más información. Quédese con Azucena Oresti, las portadas me las llevo para la próxima hora, ¿le parece? Gracias, nos vemos, nos escuchamos el día de mañana. Dios mediante, hasta mañana.
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0: Bienvenidos, son las 7 de la mañana, es martes 2 de junio del año 2026. Soy Azucena Uresti y estas son las noticias. Gerardo Mérida Sánchez, general en retiro y exsecretario de Seguridad Pública de Sinaloa durante el gobierno de Rocha Moya, tuvo ayer su segunda audiencia en la Corte de Distrito Sur de Nueva York tras entregarse en Estados Unidos el 11 de mayo y declararse no culpable el 15 del mismo mes por los delitos de conspiración para importar narcóticos, posesión de ametralladoras y dispositivos destructivos y conspiración para poseer este armamento. El general fue encadenado de manos, pies, de la cintura, portó el uniforme de prisionero color café y únicamente habló para aclarar cómo se pronunciaba su apellido. De acuerdo con periodistas que se encontraron en la audiencia, el sonido del arrastre de las cadenas era notorio, era muy impactante estar frente a un general encadenado. El exfuncionario se notaba cabizbajo, pero con una mirada neutral, y aunque evitó el contacto visual con los asistentes, a su salida se le notó, dicen algunos de los compañeros con los que vamos a platicar, se le notó una sonrisa forzada. Durante la comparecencia, que duró unos 15 minutos, la jueza Catherine Polk afirmó que la evidencia respecto a este caso, que también involucra a Rocha Moya y a otros funcionarios, es abundante, por lo que dio 60 días para el procesamiento de la misma y fijó la audiencia para el 4 de agosto. La jueza afirmó además, textualmente, hay muchos acusados en este caso y están llegando en olas. Hoy se cumple un mes desde que Rubén Rocha Moya solicitó licencia como gobernador de Sinaloa. Bueno, se cumplió, sí, hoy, en medio de la crisis política detonada por las acusaciones de Estados Unidos en su contra por vínculos con el crimen organizado. La licencia fue aprobada por el Congreso de Sinaloa el 2 de mayo, luego de que Rocha Moya argumentara que buscaba facilitar las investigaciones y evitar que el proceso afectara a su administración. Ya transcurrió el primer tramo de la licencia, no hay un plazo definido para que retome el cargo. Incluso aquí el presidente del Congreso de Sinaloa, Rodolfo Valenzuela, me dijo que Rocha Moya podría tomar este permiso hasta el final de su periodo, que es el 31 de octubre del 2027. Mientras, quien continúa en su puesto sin acudir a trabajar es el senador de Morena, Enrique Insunza, también señalado por Estados Unidos de tener vínculos con los chapitos. Insunza no se ha presentado a sus actividades y acumula ya por lo menos 6 faltas, por lo que la presidenta de la mesa directiva de la comisión permanente, la morenista Laura Echel Castillo, fue cuestionada al respecto y dijo que ella ni siquiera sabe cómo está cobrando su salario, porque recordemos que el senador tiene sus cuentas congeladas.
1: ¿Puede depositar la dieta a pesar del bloqueo de cuentas?
2: No sabría yo decir.
1: ¿Usted no ha supervisado eso?
2: Es un asunto que le compete al administrativo directamente.
1: ¿Y muchas las inasistencias están justificadas, ustedes, senadora? ¿Sí tienen justificación?
2: Pues yo es la información que tengo y es lo que les podría, senadora, decir.
0: La senadora del PRI, Carolina Villano, exigió que Insunza renuncie a su puesto, renuncie a su sueldo, y cuestionó el por qué no acude al Senado si dice que es inocente y además cuenta con fuero.
3: ¿Desconfía de Morena? ¿Desconfía de que a él lo pueden sacrificar? ¿De qué está pasando? ¿No tiene confianza en sus compañeros de gobierno y de partido? O sea, realmente es vergonzosa la actitud que está tomando un senador de la República que no merece estar aquí, que representa aquí al narcotráfico, porque representa los intereses de ellos. Él está aquí para defenderlos, para cuidar sus intereses. O sea, es vergonzoso.
0: Tras los llamados de la presidenta Claudia Sheinbaum a defender a México y acusar a Estados Unidos de no buscar cooperación sino injerencia, ayer el embajador de Estados Unidos en México, Ronald Johnson, difundió un mensaje en X donde escribió que la lucha contra los cárteles debe unirnos y no dividirnos. El diplomático sostuvo que las personas de ambos lados de la frontera quieren vivir con seguridad y en paz, libres de la intimidación, la corrupción y el miedo que generan los cárteles. Además, advirtió que cada momento dedicado a convertir este desafío compartido en una discusión política es una oportunidad perdida para fortalecer la cooperación y proteger a la población. Hoy a las 9:45 de la mañana está programada la audiencia para dar seguimiento a la impugnación presentada por el exgobernador de Chihuahua, Javier Corral, contra el cierre de la carpeta que él mismo promovió por presunto secuestro contra la actual gobernadora de Chihuahua, Maru Campos. El caso deriva del operativo del 14 de agosto del 2024 en el restaurante Jin Jin de la colonia Roma, aquí en la alcaldía Cuauhtémoc, aquí en la Ciudad de México, donde agentes de la Fiscalía Anticorrupción de Chihuahua intentaron detener al actual senador morenista por peculado y desvío de recursos. La Fiscalía de la Ciudad de México ya había determinado el no ejercicio de acción penal al concluir que no existían hechos constitutivos de delito. Corral impugnó la decisión. A la audiencia se prevé que acuda Roberto Gil Suart, abogado de Maru Campos, no va a estar la gobernadora, y también pues espera la asistencia de Javier Corral. Vamos a ver si ratifica su denuncia un poquito más adelante, eso de las 9:30, 9:45 de la mañana. La Comisión Permanente del Congreso declaró la constitucionalidad de las reformas aprobadas por Morena y aliados, la que aplaza la elección judicial y permite la reelección de magistrados, la que permite anular elecciones en caso de injerencia extranjera y la que crea el comité para revisar perfiles de candidatos y no dar paso a criminales. Durante la declaratoria, legisladores del PRI dieron la espalda a la mesa directiva.
4: Morelos, Nayarit, Oaxaca, Puebla, Quintana Roo, San Luis Potosí, Sinaloa, Sonora, Tabasco, Tamaulipas, Tlaxcala, Veracruz.
5: ¿Se han inventado ustedes eso de la injerencia extranjera y la intervención extranjera para llevar una nulidad que se puede aplicar por cualquier cosa? Sí, por eso dimos la espalda. Porque ustedes, los de la mayoría, acaban de violar el principio de la no reelección. Gríteme, pero grítele a la presidenta que haga la declaratoria de constitucionalidad. Para eso no se atreven, porque están quebrados. Quebraron a México, lo endeudaron como sapos. Eso es lo que hicieron. Y ahora lo están entregando al crimen organizado.
0: La senadora Andrea Navarro criticó así la protesta del PRI.
6: Justamente el PRI dio la espalda, así como ha dado la espalda en todos los procesos. Y así como dicen en la jerga popular, quien da la espalda, da las nalgas. Y ustedes ya les dieron las nalgas a los países extranjeros. Son traidores a la patria, hijos de nadie, porque no tienen identidad, traicioneros.
0: Bueno, la morenista y los morenistas olvidan que su partido hizo exactamente lo mismo en 2021 durante la discusión de la miscelánea fiscal en diputados y le dieron la espalda a la tribuna cuando la panista Margarita Zavala defendía las deducciones fiscales para los donativos a organizaciones de la sociedad civil. Octubre del 2021, pero los morenistas son de corta memoria. Además del cierre, al cierre de la sesión de la Comisión Permanente, la presidenta del Senado, la morenista Laura Itzel Castillo, sorprendió a gran parte del pleno tras emitir un mensaje a nombre de la mesa directiva en apoyo de la presidenta Claudia Sheinbaum.
2: Los integrantes y las integrantes de la Comisión Permanente del Congreso de la Unión, a 2 años de la elección federal que dio lugar a la presidencia de la doctora Claudia Sheinbaum Pardo, refrenda de manera firme e inequívoca su respaldo a la titular del Poder Ejecutivo Federal en la defensa de la soberanía nacional.
0: La presidenta de la Cámara de Diputados, la panista Kenia López Rabadán, reclamó que en el pronunciamiento se haya hablado de todos los partidos y no solo en nombre de Morena.
7: Con todo respeto, presidenta, a usted y a su equipo de trabajo, nunca, nunca se trató en la mesa directiva. Y me parece que es un abuso de lenguaje, porque ahí estuvimos todos los grupos parlamentarios y este pronunciamiento jamás se puso a consideración. Ustedes tienen los votos en esa mesa directiva, perfecto, lo hubieran podido presentar, litigar y en su caso aprobar. Me parece que es un exceso.
0: En un nuevo intento por llegar al Zócalo de la Ciudad de México e instalar su plantón, maestros de la coordinadora se enfrentaron con policías capitalinos en el cruce de 20 de noviembre y Venustiano Carranza, luego de la marcha desde el Ángel de la Independencia y encontrarse con vallas metálicas que les impidieron el paso a la Plaza de la Constitución. La protesta subió de tono cuando un grupo de sujetos se dejó ver con tubos, palos, mazos, mientras se registraba el lanzamiento de cohetones, petardos, polvo de extintores y objetos desde ambos lados de la valla.
8: Un maestro de la cinta.
0: El saldo fue de al menos 3 lesionados, un civil ajeno a los hechos que fue impactado en el estómago por una bala de goma. Proceso Columbo González, maestro de Guerrero, quien recibió un golpe en la cabeza y fue llevado al hospital con riesgo de perder un ojo. Y Octavio Romero, también originario de Guerrero e integrante de la Comisión de Finanzas de la CETEC, quien resultó con una perforación en la mejilla.
8: Esa no fue una agresión, fue directa. El policía apuntó directamente hacia mi persona.
9: Ahí le salió el petardo.
8: Me aventó el petardo directamente hacia mi persona, se apuntó. No fue al aire, fue hacia mi persona directamente y lo recibí de frente.
0: La Secretaría de Seguridad rechazó que las agresiones hayan surgido del lado de los uniformados y sostiene que el personal solo daba acompañamiento, que solo tenían equipo de protección corporal. Esta Secretaría dice no utiliza ningún tipo de gas ni balas de goma. La Secretaría de Gobernación llamó a los docentes nuevamente a un diálogo. Hoy Mario Delgado mencionó que a las 10 de la mañana pues se va a tener una mesa de negociaciones, lo que ha dicho Mario Delgado, el secretario de Educación, mientras que la Coordinadora Nacional de Trabajadores de la Educación ha mencionado que ofrecerán una conferencia de prensa en la Secretaría de Gobernación para informar sobre las próximas acciones que realizarán, además de detalles sobre la huelga en la que se encuentran.
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0: De esto y más le estaremos informando si nos acompaña después del corte, agradeciendo como siempre la amabilidad de su compañía. Gracias, bienvenidos y muy buenos días.
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10: Son las 7:16. Bueno, pues estamos pendientes de lo que suceda con los maestros de la Coordinadora Nacional de Trabajadores de la Educación, que ya se encuentran en un mayor número de calles aledañas al Zócalo de la Ciudad de México. Ayer fue un día terriblemente violento en estas manifestaciones. El gobierno señala que fueron infiltrados, que fue de parte de los manifestantes la agresión que se registró con petardos, con explosivos, con palos a los negocios, incluso los turistas que estaban por ahí o los ciudadanos estuvieron en, pues, en riesgo. Hemos visto imágenes muy impresionantes. Están ya los maestros, como vemos aquí en las imágenes, y nos acompaña ya a esta hora en televisión o en algunas de nuestras plataformas de Grupo Fórmula. Pues los maestros instalaron sus campamentos en algunas de las calles aledañas al Zócalo. Estaban en 5 de Mayo y ahora se encuentran en otros sitios, pues tratando de cercar la entrada. Recordemos que ahí en el Zócalo está instalada ya la estructura del FanFest a 10 días de la inauguración del Mundial, que es el 11 de junio, día que, por cierto, la jefa de gobierno de la Ciudad de México ha dicho que no habrá clases y está pidiendo a los empresarios también que den oportunidad de hacer home office. En fin, hay dos llamados hoy. El secretario de Educación, Mario Delgado, ha mencionado que hay una mesa de diálogo, no sabemos exactamente con qué liderazgos de la coordinadora, que hay una mesa de diálogo a las 10 de la mañana en la Secretaría de Gobernación. Mientras que la Coordinadora Nacional de Trabajadores de la Educación ha mencionado que van a dar una conferencia de prensa afuera de la CEGOP. ¿Cómo están las cosas, Ulises, después de un día tan caliente, el de ayer? Buenos días.
11: Azucena, muy buenos días, qué gusto saludarte. Nosotros continuamos muy pendientes de la Coordinadora Nacional de Trabajadores de la Educación, que está llamada a continuar el diálogo en la Secretaría de Gobernación en punto de las 10 de la mañana. Sin embargo, pues habrá una fuerte movilización, sobre todo para darle cobertura a esta mesa de diálogo, donde entrará la Comisión Única Negociadora de esta CENTE. Mientras tanto, pues todo amanece en este plantón, Azucena, que está montado en 5 de mayo, pero también en 20 de noviembre, Tacuba, Madero. La ciudad, el centro histórico, está prácticamente tomado por la coordinadora. El día de hoy, pues, van a colapsar lo que corresponde a Paseo de la Reforma, comenzando desde el Caballito y hasta Circuito Interior. Por lo tanto, hoy será un día más de caos, gracias y cortesía de la CENTE. Mientras tanto, pues, se prevé un operativo hormiga de que partirá desde estos puntos que tienen tomados hasta la Secretaría de Gobernación, entre estos otros puntos, como lo es la glorieta de la Huehuete, la glorieta de Amajac, también estarán en el Paseo de la Reforma, ahí a la altura del Ángel de la Independencia, y por supuesto, en Circuito Interior.
10: Bueno.
11: Es el reporte que te tengo con las imágenes de Luis Ramos.
10: Bueno, Ulises, en cuanto empiece la movilización, pues vamos de inmediato contigo, vamos a ver si se instala esta mesa que ha dicho Mario Delgado, va a iniciar a las 10. ¿Qué pasa con la conferencia de prensa que han anunciado los maestros? Al ratito regreso contigo, Ulises. Muchas gracias. Gracias, Ulises Soriano.
11: Continuamos pendientes, Azucena, buen día.
10: Bueno, pues ayer el general en retiro, exsecretario de Seguridad Pública durante un año con el gobernador Rubén Rocha Moya en Sinaloa, pues ayer compareció, estuvo en la audiencia en la Corte de Distrito Sur de Nueva York, fue su segunda audiencia ante la jueza Catherine Polk, que vaya que aventó una bomba, Roberta Garza, periodista que se encuentra allá en Estados Unidos, y estuviste en la audiencia. Roberta, ¿cómo estás? Buenos días.
0: Buenos días, Azucena. Sí, efectivamente, entramos a la sala, habíamos básicamente compañeros periodistas, no había mucho más quórum, y sí, el general se presentó ese día. Hubo algunas diferencias con audiencias similares que yo he visto de otros imputados mexicanos cómplices del narco o narcotraficantes. Llegó con dos alguaciles, normalmente llegan con un poco más de seguridad, llegó totalmente encadenado de pies y manos. Se le quitaron las esposas de las manos, cortesía, por ejemplo, que no se le brindó a Caro Quintero o a otros similares. Y estuvo en la sala donde básicamente lo que se discutió fue un tema de rutina, que es el eliminar el periodo de juicio expedito. O sea, en Estados Unidos, cuando tú eres arrestado por algún crimen, tienes una cierta cantidad de días antes de que se debe concluir tu proceso. O sea, no te puedes alargar un año, dos años esperando tu juicio. No, tiene que haber un juicio expedito, es un derecho. Pero ese derecho se puede, digamos, eliminar en el caso de los juicios que sean muy complicados, donde haya muchas aristas, donde sean crímenes de alto impacto o donde haya una cantidad de evidencia que no pueden procesar tanto la defensa como la fiscalía en un periodo corto. Entonces, ese es el caso del general Mérida. Tanto la jueza como la defensa como la fiscalía tienen que estar de acuerdo, todos estuvieron de acuerdo. Entonces se eliminó la necesidad de un juicio expedito, y este va a ser un juicio como los que hemos visto del Chapo, como el que vamos a ver de Maduro, de muchos años, quizá de muchos años de longitud, por lo menos de muchos meses.
10: Oye, Roberta,
0: eso fue lo que se acordó en la audiencia.
10: Pero por lo menos entiendo que el 4 de agosto nos enteraremos de algo más, porque bueno, sí. ¿Cuáles fueron las bombas que soltó la jueza? A ver, señor, pruebas hay un montón y más acusados vienen. ¿Usted piense qué le conviene más en el tema de su defensa?
0: Totalmente, sí, exactamente. Se fijó la siguiente audiencia para seguir este proceso de intercambio de información, de ver cuándo va a ser el juicio, de ver las condiciones necesarias para que la defensa monte una estrategia sólida, etcétera. La siguiente es el 4 de agosto a las 2:30 p.m. Eso es lo que fijó la jueza. Pero sí, como bien lo dices, ella misma, dando los argumentos para eliminar el juicio expedito, ella decía, estos dos factores fueron básicos, ¿no? Hay otros 9 imputados en este mismo crimen, o sea, en esta misma ficha criminal, hay otros 9 imputados y están viniendo, así lo dijo, coming in droves, o sea, viniendo en olas, ¿no?
10: Uh-huh.
0: Y
10: wow,
0: no sabemos a qué se refería, porque realmente el único que sabemos que está en custodia es, con seguridad, es el general Mérida.
10: Uh-huh.
0: En el caso de Díaz, por ejemplo, tenemos los reportes, la presidenta Sheinbaum misma ha dicho que está en custodia de los Estados Unidos, pero no aparece en ningún buró de prisiones, no aparece registrado en ninguna corte, no ha iniciado su proceso judicial, no sabemos qué esté pasando, no sabemos si está todavía en Europa, si ya llegó, como reportaron, si ya llegó a Nueva York, pero si llegó a Nueva York no sabemos a dónde llegó.
10: Así.
0: El único que está pájaro en mano es el general Mérida, con él es suficiente, pero es el único que está.
10: Así es, y bueno, el fin de semana también se rumoró que otro de los señalados se había entregado en Estados Unidos. Luego él aparece el sábado, domingo, en un video ahí en Culiacán diciendo, no, yo no me voy a entregar ni me entregaré, estoy aquí. Se han dado muchas versiones, pero como lo dices bien, Roberta Garza, del único que se tiene constancia, evidente, es del general Gerardo Mérida Sánchez, general en retiro, quien, bueno, pues han descrito los compañeros de una manera, los compañeros reporteros de una manera, pues muy impresionante, como que fue muy impresionante verlo en esas condiciones. Roberta, ¿qué te generó a ti? ¿Cómo lo podrías describir?
0: Sí, así es, Susana, efectivamente, entró muy minimizado. Él nunca fue un funcionario, tú lo sabes, lo sabemos, nunca fue un funcionario de relumbrón, de esos que se paraba con la metralleta, cosas así, nunca fue un funcionario fantoche, siempre fue una persona más bien tranquila. Sí, ajá. Pero sí se le vio, no deprimido, se le veía en buen estado de salud, se veía de buen peso, se veía su corte de pelo perfecto, peinado, limpio, del lo que cabe, pero sí se veía como minimizado, como no te puedo decir humillado, pero sí humilde, o sea, caminando despacio, bueno, también tiene que caminar despacio porque traía las cadenas, ¿no? Pero digamos con cierta como resignado, si pudiéramos decir eso, ¿no? Con su caqui, overón caqui de piso a techo, y pues sí es impactante ver a el único otro funcionario, no narcotraficante, funcionario mexicano que hemos visto en esas condiciones recientemente, pues fue García Luna.
10: Así es. Pues sí, Roberta, entonces, bueno, él no habló.
0: No. Fue muy cortés en sus poquísimas interacciones. Ya sabes, la jueza le pregunta, ¿usted entiende? Se le puso un traductor. Queremos que esté claro lo que se está girando en esta sala. Hubo conferencias entre ella y su abogada, por ejemplo, pero él no habló. Él no solamente dijo sí su señoría, no su señoría, se acabó. Nunca hablan los que van a presentar en la los imputados en las audiencias no hablan.
10: Quiero preguntarte,
0: todo el tráfico se da entre abogados y fiscales.
10: Correcto. Quiero preguntarte, Roberta Garza, ahora que regresemos del corte, si me aguantas un poquito, ¿cómo se está leyendo en Estados Unidos, pues, esto que pasó acá en México el domingo en el Monumento de la Revolución con una presidenta encendida y ayer, pues, tratando de deslindar a Donald Trump de esas acusaciones? ¿Me aguantas un poquito y vuelvo contigo?
0: Claro, aquí estoy.
10: Regresamos con Roberta Garza.
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11: Son las 7:30. Gracias a Roberta Garza, periodista en Estados Unidos, por permanecer con nosotros. Roberta, a ver, para cerrar el tema del general en retiro, sí. Gerardo Mérida Sánchez, la jueza dice hay un montón de pruebas, y vienen más acusados. Usted toma la decisión para su mejor defensa. ¿Qué sigue, Roberta?
12: Pues mira, sigue el proceso de las previas antes de llegar al juicio, si es que se llega al juicio. Es muy probable que se llegue al juicio, dado que se entregó, quiere decir que está dispuesto a cooperar. La declaratoria de no culpable es estándar, evidentemente es parte de comenzar las negociaciones, claro, desde ahí. Lo que sigue es esperar que el proceso rinda su curso, que las pruebas de la fiscalía se las compartan a la defensa, que los dos lleguen a un acuerdo, que se eliminen las perezas, o sea, que el abogado no tenga conflicto de interés, que no haya interferencia de otro tipo, que se vea que no, nadie está presionando a nadie, que las pruebas sean sólidas, etcétera, y de ahí en adelante se pondría, en caso de seguir la declaratoria de no culpable, se pondría una fecha para el inicio del juicio en forma, que es ya seleccionar los jurados y empezar las indagatorias y las declaratorias y las posturas de ambas partes. Yo no creo que vayamos a llegar a eso.
11: ¿Cuánto tiempo puede tomar todo este proceso, Roberta?
12: Mira, Susana, es imposible saberlo, pero si hemos visto las equivalencias de otros de nuestros narcos, no funcionales, porque este es el primero después de García Luna, pero de otros narcos que han también iniciado negociaciones con el gobierno de Estados Unidos, cuando siempre dijeron no negociar, no haber negociado, o no están negociando, pero lo están haciendo, estamos hablando de que puede suceder entre 4 meses y 8 meses, más o menos es 6 meses, es el promedio mínimo que se ha dado en los casos de Ovidio Guzmán, en los casos de los otros hermanos de él, obviamente del Mayo Zambada, que estamos esperando su sentencia pronto. Más o menos ese es el periodo de en donde se hacen estas negociaciones. Correcto. Y se llega a algún acuerdo.
11: A ver, Roberta, durísimo lo que pasó ayer, lo que dijo la jueza es durísimo. Sí. Y bueno, perdón, se da en el contexto, pues, de lo que dijo la presidenta Sheinbaum el domingo en la plaza, en el Monumento a la Revolución, acusando a Estados Unidos de injerencismo. Vamos a recordar lo que dijo la presidenta, si te parece, Roberta, y luego el matiz que dio ayer deslindando a Donald Trump, y me cuentas cómo se está recibiendo allá. Esto dijo la presidenta el domingo.
13: Y México, que se oiga claro, que se oiga fuerte, no acepta injerencias. Somos un país libre, independiente y soberano.

0: juicios de extradición para autoridades electas. Porque primero hay que tenerlo claro, vienen por unos, luego por otros, hasta que oficinas del Departamento de Justicia se vuelven el principal elector de México. Eso no lo podemos permitir.
1: Esto lo dijo el domingo, y bueno, pues evidentemente parecía un evento, pues no un informe de resultados, como ella había dicho, por su segundo año de triunfo en las elecciones, sino un evento político contra Estados Unidos. Pero ayer dijo, ay, no, para que no se me lo interprete, no creo que sea Donald Trump.
2: Hay mucho diálogo con el gobierno de Estados Unidos. De hecho, les confieso que yo no creo que sea el presidente Trump quien ha encabezado esta ofensiva en distintos temas. No lo creo. ¿Qué hemos hecho? Nosotros lo que queremos es una buena relación con el gobierno de Estados Unidos y con distintas, con todas sus áreas. Vino recientemente el secretario de Seguridad, Roberto, el secretario de Relaciones Exteriores, está en contacto permanente, tanto con personas de la Casa Blanca
1: pues
2: como...
1: No era con Trump, Roberta, ¿cómo ves? A ver, cuéntame.
3: Mira, todo esto es una comedia de enredos, Azucena, porque primero me parece a mí muy revelador que ella ligue una persecución criminal legítima con una interferencia electoral. Es muy revelador de su parte que lo que ella lo ponga así, o sea, es incluso una admisión de culpabilidad, porque ¿por qué una petición de arresto con orden con fines de extradición hecha por los canales diplomáticos, ¿por qué va a ser eso visto como un embate electoral? Llegan por unos, llegan por otros, entonces es interferencia electoral. ¿Qué quiere decir? Que los políticos de Morena son todos ligados con el narco y que al quitárselos entonces le están quitando posibilidades en las elecciones. Eso es lo único que se puede leer de este brinco que enorme que hace ella, de que tanto exige pruebas, pues, sin dar pruebas algunas de esta supuesta interferencia electoral, cuando lo único que ha hecho Estados Unidos hasta ahorita en este particular caso es pedir por la vía diplomática que se detenga con fines de extradición a una serie de personajes de los cuales no precisamente es dudosa su liga con los narcos, ¿no? O sea, claro. No, yo no veo estas enormes irregularidades y estas enormes ofensas que la presidenta nos está queriendo vender, por una parte. Por la otra parte, lo que comentas, ¿cómo ha sido recibido acá todo esto? No ha habido una respuesta oficial directa, solamente ha habido el comentario del embajador, que fue un comentario, a ese sí, totalmente institucional. Vamos a cooperar, vamos a colaborar, no politicemos. Perfectamente razonable. Y cómo ha sido recibido acá, de nuevo, no ha habido una respuesta oficial de la Casa Blanca, pero los medios la han recogido, o sea, CNN, Reuters, Bloomberg, Forbes, Fortune, ya han dado la nota, digamos, de que la presidenta de México está subiendo de tono la confrontación con Estados Unidos. Ese es básicamente el cariz que se toma acá. De nuevo, es que no entendemos qué está pasando, no entendemos qué está haciendo, por qué ahora la presidenta de México está entrando en una ruta de directa confrontación con Estados Unidos por un requerimiento que en el fondo es un requerimiento diplomático perfectamente legal.
1: Y lo estaba haciendo, la verdad, y todo mundo le reconocía, literal, ¿no? En muchas partes del mundo le reconocían a la presidenta el trato inteligente que ha tenido con Donald Trump, eso que ella llama cabeza fría. Bueno, ¿quién le está calentando la cabeza a la presidenta para que el domingo pues arengara de esta forma a la multitud contra Estados Unidos, que vamos a defender a la patria y la soberanía y tal? Claro, no mencionó a López Obrador tampoco, tampoco lo mencionó, raro.
3: Pues no.
1: Ya ves que en el Viva México y en el Viva tal, siempre viva López Obrador, bueno, pues ahora no. Cierro paréntesis. No mencionó a Donald Trump, pero bueno, pues son sus funcionarios o sus fiscalías o sus autoridades las que están solicitando esto, Roberta.
3: Por supuesto, Azucena, y además no podemos dejar, o sea, ella acusa a la ultraderecha de Estados Unidos. ¿Quién es la ultraderecha en Estados Unidos si no es el presidente de Estados Unidos en funciones ahora? Uh-huh. Él es el que abraza todos estos movimientos, él es el que abraza la xenofobia, él es el que abraza lo de los migrantes, él es el que abraza este aislacionismo, él es el que abraza esta, digamos, mano militar o mano dura en sus tratos con los países con los países secundarios.
1: Correcto.
3: Ese es Donald Trump, o sea, es él. Y además, bueno, ¿quién es el que está generando esta enorme ofensa para la presidenta? A mí no me parece ninguna ofensa, pero bueno, para ella es una ofensa que haya una persecución criminal fundada contra los funcionarios mexicanos. Es difícil entenderlo, es difícil entender el por qué ella está entrando en una ruta de confrontación ante un requerimiento diplomático, donde realmente no hay.
1: Claro.
3: Y vaya que ha habido ofensas de Estados Unidos y México históricas, pues las conocemos, pero en este caso realmente no lo hay.
1: O sea, no merecen entonces estos funcionarios que se haga tanta ola en el gobierno de la presidenta.
3: Exacto.
1: ¿Estás de acuerdo?
3: Exacto.
1: O sea, Rocha Moya, a ver, Sinaloa, por amor de Dios, los volantes, ¿te acuerdas? Aquellos que tiraron desde un helicóptero, que salía Rocha, Moya, y creo que Insunza o alguno de estos, el senador. Los testimonios, lo que dicen los comerciantes, los ciudadanos, vaya, no era secreto para nadie, solo que no se había actuado en México, se actuó en Estados Unidos. Sabes que aquí están, adelante, y yo sigo con mi gobierno tan tranquila como estaba. Pero no, se han metido en esta espiral que todavía no logramos entender el fondo, pero supongo que conforme vayan saliendo otros nombres, como lo dijo ayer la jueza, pues iremos entendiendo mejor. Roberta, muchas gracias.
3: Gracias a ti, Azucena. Buenos días a todos.
1: Gracias, buenos días. Cuídate, Roberta Garza, periodista y columnista, periodista ya en Estados Unidos. Ayer estaba programada también una audiencia contra, bueno, la audiencia de Hernán Bermúdez, este señor que fue secretario de Seguridad, haz de cuenta, lo mismo. Mérida Sánchez fue secretario de Seguridad con Rocha Moya. Y veamos dónde van, dónde están quedando. Bueno, Hernán Bermúdez fue secretario de Seguridad, al mismo tiempo líder de La Barredora en el gobierno de Adán Augusto López, actual senador de Morena. Ayer había una audiencia programada. Gilberto Núñez, ¿qué fue lo que pasó? Buenos días, allá en Tabasco.
4: Azucena, buenos días a ti y a todo el auditorio de Grupo Fórmula. Pues pasó que la fiscalía presentó 12 tomos de pruebas y la defensa solicitó pues un término de un mes, pero de acuerdo al Código Penal solamente se otorgan 10 días hábiles, así que se reprogramó para el día 15 de junio a las 10 de la mañana. Nuevamente la audiencia, pudimos constatar en la videoconferencia de esta audiencia a Hernán Bermúdez con el traje de color beige y una chamarra del mismo color, sin bigote, sin barba, muy su semblante muy tranquilo. Yo lo veo, yo lo observé muy tranquilo a Azucena, y vamos a esperar estos 10 días que inicie ya la etapa intermedia, porque tenemos en el entendido que todavía en estos días la fiscalía tiene que presentar pues la demanda formal o la denuncia formal. Bien. Ante el juzgado, ya para el inicio de la etapa intermedia, Azucena.
1: Bueno, pues entonces pospuesta la audiencia. Muchas gracias, Gilberto, cuídate y buen día hasta Tabasco.
4: Buenos días.
1: Gracias, buenos días, Gilberto Núñez, con esta audiencia allá en de Hernán Bermúdez, que fue reprogramada por petición de la defensa. El corte y regresamos.
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19: Cientos de comerciantes amenazaron al gobierno capitalino con movilizarse si persiste la afectación a sus negocios por el plantón de la CENTE en el Zócalo capitalino. Precisaron que tendrían que recurrir a la medida para hacer

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2: Son las 7:46. El representante legal de Maru Campos, el abogado Roberto Gil, está con nosotros esta mañana. Gracias, abogado, buenos días.
3: Buenos días, Azucena, qué gusto saludarte. Saludos a todo tu auditorio.
2: Muy amable, abogado. A ver, hoy a las 9:45, entiendo, está programada una audiencia relacionada con el exgobernador de Chihuahua, actual senador de Morena, Javier Corral. ¿De qué se trata y qué esperan, Roberto?
3: Sí, efectivamente, como bien sabes, Azucena, el viernes pasado se suspendió la audiencia que estaba programada para conocer de la posible reapertura de la carpeta de investigación por el delito de secuestro que está promoviendo el senador Javier Corral. En esa audiencia se pospuso, se difirió para el día de hoy en razón de que no había comparecido el senador Javier Corral y la jueza ordenó que debía de estar presente para poder escuchar el planteamiento de su impugnación, esta pretensión de mantener abierta la carpeta de investigación por el delito de secuestro. Ajá. El mismo viernes nos enteramos que hay otra promoción que ya fue negada por el Ministerio Público de la Ciudad de México, debo decirlo, pero que probablemente se vuelva a presentar el día de hoy, en el sentido de que la carpeta de investigación que se había integrado y cerrado en la Ciudad de México se traslade a la Fiscalía General de la República, justo en el área en el que está Ulises Lara, que encabeza Ulises Lara. Es una pretensión que tiene el senador Javier Corral de acumular esta carpeta con otra que al parecer se está trabajando en el área que encabeza Ulises Lara. Para ponerlo en contexto,
2: Ulises Lara fue
3: la persona que lo rescató. Ajá. En aquel intento de ejecución de una orden de aprehensión. Entonces, hoy a partir de las 9:45 se va a debatir si esa investigación sigue o si, por el contrario, como ya lo determinó el Ministerio Público, no existen méritos y debe de concluir. Y al mismo tiempo, si tendremos posiblemente el senador Javier Corral insista en que esta carpeta se envíe a las manos del señor Ulises Lara.
2: Oye, Roberto, la fiscal de la Ciudad de México mencionó en varias ocasiones que, bueno, que se había leído mal esto de la solicitud de presencia de la gobernadora Maru Campos, que lo que ellos siempre quisieron dejar claro es que no había delito que perseguir. Entonces, ¿en qué estamos?
3: Es que hubo ahí algunas, digamos, circunstancias de las notificaciones un tanto extrañas. Ajá. A la gobernadora Maru Campos le llega un correo el martes pasado, un día antes de la comparecencia de la Fiscalía General de la República, recordarás, la que se realizó aquí en la Ciudad de México, sí, derivado del citatorio del sábado. El martes nos llega una notificación por correo electrónico en la que se afirma con toda contundencia, lo hicimos público, que tenía que venir a esta audiencia en calidad de imputada. A partir de una impugnación que presentó el senador Javier Corral. Uh-huh. Sobre una carpeta de investigación que no conocíamos, sobre la cual no se había podido pues aportar elementos, que ni siquiera se le había dado espacio a la gobernadora para integrar su posición, para presentar pruebas, para presentar argumentos. No sabíamos de la existencia de esa carpeta de investigación. De pronto se cita a la gobernadora Maru Campos en calidad de inculpada para conocer de una impugnación presentada por Javier Corral con el propósito de reabrir la carpeta. Ajá. Y eso fue lo que generó toda esta discusión. Debo decir con toda claridad que la Fiscalía de la Ciudad de México, con mucho profesionalismo, llevó esa investigación y efectivamente la cerró porque no encontró delito. Ajá. Pero hay que recordar que esa carpeta inició con Ulises Lara.
2: Correcto.
3: Inició cuando Ulises Lara era encargado de despacho de la fiscalía, cuando él fue el que auxilió al senador, exactamente, cuando él auxilió al senador Javier Corral. De pronto esta nueva dirección de la fiscalía, ya con la nueva fiscal alcalde, se cierra esa carpeta, pero de pronto aparece el senador Javier Corral con la pretensión de reabrirla y enviarla
2: a las manos de Ulises Lara.
3: Eso es todo lo que ha generado. Uh-huh. Pues yo no digo alguna confusión, más bien yo no creo en las casualidades, Azucena, más bien creo que allá hay una estratagema encabezada por alguien, pero justamente la misma semana en la que la gobernadora comparece a una carpeta federal, en la misma semana en la que le presentan un juicio político, en esa misma semana pues se intenta una audiencia de carácter local para reabrir una carpeta que ya está.

0: insisto, concluida porque no había delito. Debo resaltar y subrayar, Azucena, esa denuncia es por el delito de secuestro. Lo que argumenta el senador Javier Corral es que en el restaurante Jin Jin, cuando se estaba intentando ejecutar una orden de aprehensión en contra de Javier Corral, lo que en realidad, dice el senador Javier Corral, lo que en realidad estaba sucediendo es que lo querían secuestrar.
1: Y lo salvó Ulises Lara del secuestro.
0: Oye,
1: abogado, ¿tiene que presentarse Javier Corral hoy para que continúe este proceso o no es necesario?
0: Forzosamente se tiene que presentar, así lo determinó la juez, e incluso la juez dijo, en caso de que no se presente, tendré que declarar que el recurso se ha quedado sin materia. En el caso de la gobernadora, la comparecencia se hace a través de la participación en la audiencia, se hace a través de sus abogados defensores. Bien. Y obviamente, pues, estaremos al punto de las 9:45 de la mañana desahogando esta audiencia, y me imagino que habrá un debate sobre esta pretensión de abrir la carpeta, y los mantendremos informados, si me permites, Azucena.
1: Claro, por favor.
0: Lo que suceda en estas horas.
1: Oye, abogado, una cosa. Dime. La presidenta Sheinbaum el domingo habló de este tema de Chihuahua, de la presencia de los agentes de la CIA. Ya no dijo que participaron en el hallazgo o en la desmantelamiento del narcolaboratorio, sino que habían estado ahí como una visita y que había corrido a manos de la Fiscalía General de la República el operativo. Y ayer dijo que en ningún momento se está investigando a Maru Campos. ¿Podemos escuchar lo que dijo la presidenta? ¿Y me cuentas cómo lo interpretas, por favor?
0: Sí, por supuesto.
2: Esta campaña a la que me refiero se intensificó después de que el pasado 19 de abril se hiciera pública la lamentable muerte en un accidente de dos agentes estadounidenses sin acreditación oficial y de dos mandos de la Fiscalía General de Justicia de Chihuahua que participaban en una visita a un laboratorio, porque el desmantelamiento corrió por parte de la Fiscalía General de la República.
3: ¿Su gobierno considera detener la investigación que se realiza en Chihuahua?
4: Nuestro gobierno, o sea, el gobierno de la República no está haciendo ninguna investigación. La Fiscalía es autónoma y está haciendo una investigación. Y es muy importante además que se sepa, porque fue público, no es que yo esté dando una información nueva, sino que lo hizo público la Fiscalía, que en el caso de la gobernadora de Chihuahua fue llamada para dar su versión. No está imputada de nada. Lo dijo la propia Fiscalía.
1: A ver, abogado, ¿cómo interpretas esto? Que ya no participaron los agentes, sino que sean una visita, fue la Fiscalía, que no está siendo investigada. ¿Están dando un paso atrás?
0: Son varias cosas, Azucena, y me parecen muy relevantes de lo que ha dicho la presidenta. En primer lugar, la Fiscalía General de la República, en distintos momentos, sobre todo en dos precisos momentos en los que compareció a los medios de comunicación, el vocero de la CGR, el señor Ulises Lara, ha dicho con toda claridad, primero, que efectivamente el narcolaboratorio existe y que ya fue puesto a disposición de la Fiscalía General de la República. Uh-huh. Segundo, que hay una investigación sobre los hechos relacionados con presuntas personas extranjeras en el contexto del narcolaboratorio, y tercero, que se le citó a la gobernadora no para decir su versión, porque para decir su versión nos hubieran mandado un escrito, o una solicitud de informe. Sí. La citaron como testigo en una carpeta de investigación que tiene número, que tiene Ministerio Público Integrador. Uh-huh. Y que nadie conoce. Entonces, dicho estas cosas, creo que la presidenta está claramente tomando ya una cierta distancia de todo este asunto. Yo tengo la impresión, Azucena, que a la presidenta le han informado mal sobre lo que pasó. Las personas extranjeras no murieron en el operativo, murieron en un accidente horas después del famoso operativo. Es un contexto diametralmente distinto. Nadie ha podido acreditar que personas extranjeras sustituyeron a autoridades nacionales en la realización de ese operativo. Ajá. Y eso lo hemos dicho reiteradamente desde primera hora. Efectivamente, dos personas murieron, en un accidente en la sierra, pero no hay ninguna evidencia de que estuvieran suplantando a la autoridad nacional en las facultades que le corresponden. Son dos momentos diametralmente distintos y eso es lo que hemos venido diciendo desde que esto aconteció.
1: ¿Me alcanza
0: desde
1: la primera? Abogado, si me puedes aguantar un poquito. Gracias a quienes nos siguieron en tele de 7 a 8. Seguimos en todas las plataformas de Grupo Fórmula.
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16: Bosque de Białowieża, Polonia y Bielorrusia. Este es el último vestigio del bosque virgen que alguna vez cubrió la gran llanura europea. Białowieża es famoso por albergar la población más grande de bisontes europeos, una especie que estuvo al borde de la extinción. Sus árboles antiguos y grandes cantidades de madera muerta permiten la existencia de hongos y aves carpinteras únicas. Es un ejemplo invaluable de cómo lucían los paisajes naturales en Europa antes de la intervención humana masiva.
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17: Continuamos con Ciro Gómez Leiva por la mañana.
18: Saludamos a las personas que a partir de este momento se suman a nuestro programa a través de Telefórmula. Muy buenos días a todos y a quienes han estado aquí con nosotros desde temprano, desde las 7. Pues de nueva cuenta, buenos días. Deyanira.
19: Buenos días. Buen día. Vamos con un resumen de la información. Es una falta de respeto total que a 9 días de que empiece el Mundial aún no tengan decidido lo de nuestros boletos. No nos vamos a quedar callados ante este atropello de las leyes mexicanas. Tenemos una orden judicial y la vamos a hacer valer. Aseguró por la mañana Roberto Ruano, secretario de la Asociación Mexicana de Titulares de Palcos y Plateas. Maestros de la CENTE ofrecerán una conferencia de prensa a las 10 de la mañana frente a la Secretaría de Gobernación después de que anoche el secretario de Educación Pública, Mario Delgado, informó en sus redes sociales que invitaban a una mesa de trabajo a la coordinadora para trabajar en conjunto con la Secretaría de Gobernación y el ISSSTE. Los maestros tienen programados además bloqueos en Reforma a la altura de Insurgentes y la Avenida Juárez y otros más estarán en el circuito interior a la altura del Bosque de Chapultepec. Ayer fueron asesinadas 54 personas en México, de acuerdo con cifras preliminares publicadas esta madrugada por la Secretaría de Seguridad y Protección Ciudadana. Los estados más violentos fueron el Estado de México, donde se registraron 8 homicidios dolosos, y Sinaloa, donde las autoridades reportaron 6 asesinatos. Y en estos momentos el dólar interbancario se cotiza en 17 pesos con 29 centavos.
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20: Manuel. Bueno, pues ya escuchamos, Ciro, cómo va a estar el movimiento de los maestros. Dice por lo pronto en un comunicado, pues ayer la Secretaría de Gobernación, la Secretaría de Educación, que llaman las dos y rechazan de entrada la participación de provocadores que no son maestros, dice el comunicado, en una movilización legítima del magisterio. 10 de la mañana, entonces están invitados los maestros por parte del Secretario de Educación, la Secretaría de Gobernación, para tener un diálogo. Mismas 10 de la mañana que han decidido los propios maestros dar una conferencia de prensa a las afueras de la propia Secretaría de Gobernación sin que nos dejen ver, Ciro, si sí van a entrar a la mesa de negociación. No lo sabemos. Entonces, por lo pronto, pues simple y sencillamente, pues darán un mensaje, una conferencia de prensa en lo que están bloqueando todo paseo de la reforma.
21: Todo,
20: bueno, pues sí, todo paseo de la reforma, sí, ¿no? Sí, desde la grueta del caballito, ¿no? Hasta
21: circuito interior. Y buena parte,
20: güey. Una muy buena parte. ¿Pasó la reforma? Bueno, sí, sí reforma, sí. Digamos, reforma centro, ¿no?
21: Pues sí, reforma centro hacia el periférico. En fin, bueno.
20: Así las cosas, Ciro. Así las cosas,
21: sí, bueno. Estamos, de todas las cosas que no se resuelven y que uno supondría que. Pues el gobierno tendría capacidad para resolver. Van a decir que es la intransigencia de la CENTE. Es la intransigencia histórica. Sí negociaban con Calderón, claro. Con Cedillo, con Peña Nieto y con Fox.
20: ¿Con quién? Con todos los presidentes que hemos visto a la CENTE actuar, han actuado igual, sí. Igualito.
21: Bueno, pues a ver qué pasa ya al rato, en un par de horas, si entran a esta negociación los maestros de la CENTE y... Pues yo sigo con la duda, y es una pregunta, lo que vimos ayer es el punto más alto de lo que será la protesta previa al Mundial, o es apenas un inicio, eso lo iremos viendo y lo iremos contando aquí. Son las 8:05, volvemos.

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16: Canva anunció su alianza con Google Gemini, una integración que permite a los usuarios generar imágenes y editar diseños listos para publicar sin salir del chat del asistente de inteligencia artificial. Ahora los usuarios podrán generar imágenes con Ano Banana y editarlas con la función Magic Layers, que separa automáticamente los elementos visuales en capas, superando una de las principales limitaciones del contenido generado por inteligencia artificial. Con Magic Layers es posible modificar texto, ajustar colores o reorganizar elementos sin tener que rehacer todo por un pequeño cambio. Además, gracias a la integración con Gemini, usa el contexto de la conversación para interpretar instrucciones y aplicar los cambios en tiempo real. La función permite editar fondos, texto y objetos de forma independiente y personalizar diseños, así como publicar contenido en múltiples plataformas desde un mismo flujo de trabajo. Informó Aide Rivera. 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
17: datos relevantes.
18: El alfabeto de Hawái solo tiene 12 letras en total, 5 vocales y 7 consonantes para formar todas sus palabras.
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20: Continuamos con Ciro Gómez Leyva por la mañana.
21: Con 10, pues a nada del inicio del mundial, entonces está latente el conflicto con los maestros de la CENTE y sigue habiendo problemas en las obras, en el transporte en la Ciudad de México. Ayer hubo un problema en el tren ligero.
22: En el tren ligero, sí, recién echado a andar nuevamente, tuvo un problema ahí de mecánico y las personas debieron bajar pues a las vías, Ciro, ¿no? Para poder ser desalojadas.
21: Híjoles. Una obra recién...
22: Es una obra, sí.
21: Remodelada.
22: Es una obra recién remodelada, pero es una obra absolutamente ya vieja, Ciro. Es una obra que se quedó vieja, se quedó insuficiente. Por más que le han querido poner un tren más, luego no es posible por la obra misma. Es una obra que era chiquita, se quedó chiquita y es chiquita, Ciro, ¿no? Desafortunadamente.
21: Problemas también en la línea 2 del metro, que no termina de estar concluida. En fin, y a todo esto, ¿en qué va el conflicto de los con estudiantes de sobre todo la Escuela Nacional de Ciencias Sociales Biológicas del Politécnico, de otras escuelas, el caso de la toma del Canal 11, ¿en qué van, Lourdes?
23: Sí.
21: Buen día.
23: Sí, Manuel, buenos días. Hoy se cumple el día 13 desde que los estudiantes de diferentes escuelas del Politécnico llegaron a las instalaciones del Canal 11 y desde entonces los estudiantes se han quedado ahí. Ellos han pedido mesas de trabajo con la Secretaría de Educación Pública, la Secretaría de Gobernación, le han hecho el llamado a la propia presidenta Sheinbaum y al secretario de Hacienda para que todas las dependencias pues les atiendan a todos los puntos que ellos tienen en su pliego petitorio. Sin embargo, es el día 13 y todo parece ser pues que todavía no tienen alguna respuesta. Jay, él es estudiante de la Escuela Nacional de Escuelas Biológicas del Instituto Politécnico Nacional. Jay, buenos días.
21: Buen día.
24: Hola, buenos días.
23: Pues dinos, Jay, si le respondieron ya a la Secretaría de Educación Pública, ustedes los han estado llamando para tener estas mesas de trabajo.
24: No, hasta la fecha no han dado una solución certera, porque estamos pidiendo eso, una solución, no una respuesta. Al día de ayer se reunió nuestro director y uno de los puntos medulares del pliego petitorio, uno de los puntos clave, es la destitución de este incompetente de Arturo Reyes Sandoval. Pues la respuesta fue que no nos van a dar su destitución, porque hacer eso, ya lo sabíamos, ¿no? Hacer eso es básicamente aceptar que la cuarta transformación, que Andrés Manuel López Obrador y Claudia Sheinbaum se equivocaron, y pues sería un golpe al movimiento de regeneración nacional, ¿no?
23: Y si ya les dijeron entonces que se va a dar la destitución del actual director general del Politécnico, de Arturo Reyes Sandoval, principal punto que ustedes piden, entonces, ¿qué sigue, Jay?
24: Sí, bueno, pues nos vamos a mantener en pie de lucha, ¿no? No está negociación, no es de si quieren o no. Digo, aceptar errores también es de sabios, pero creo que ellos no comprenden la magnitud de lo que este tipo hizo en 6 años con el Instituto Politécnico Nacional y más que nada por nuestra educación.
23: Yes.
24: Y pues es lamentable que lo sigan defendiendo, aun sabiendo que pues, lo miserable que es como persona, ¿no? Lo incompetente que es como un administrador.
23: Dices que van a mantener la protesta, pero también están ya casi a punto de irse de vacaciones las escuelas del Politécnico. ¿Ustedes cuánto tiempo más van a estar ahí en el Canal 11 y en algunas otras escuelas del Politécnico que tienen tomada los estudiantes?
24: Sí, bueno, pues ya como en paros anteriores hemos resistido, ¿no? Sí, digo, si resistimos 6 años de estos robos, de esta corrupción, pues vamos a descubrir cuánto tiempo puede aguantar la comunidad. Ahora, el Canal 11, la idea no era tomarla. A raíz de las agresiones que sufrimos durante la toma, que dijo que si no se nos entregaban los nombres de los agresores, pues que no íbamos a soltar las instalaciones y hasta la fecha. Y el mismo Mario Delgado los defiende y nos acusa a nosotros de ser los agresivos, nos acusa a nosotros de, pues nos tachan, no sé, de porros, de no sé por qué tienen tanto miedo de venir, solo somos estudiantes, solo queremos soluciones y queremos una educación digna, y es por lo que estamos aquí, ¿no? Y es por lo que nos vamos a mantener aquí.
21: Bueno, entonces son ya más de dos semanas. No hay, por lo que nos estás diciendo, voluntad de la autoridad para negociar con ustedes, y ustedes siguen en la voluntad de mantener su paro. Ese, digamos, sería el estatus de las cosas esta mañana de martes.
24: Sí, sí, de hecho, esperamos que pidan una disculpa pública, porque pues en varios videos sale Mario Delgado cínicamente a decir que ya tuvieron acercamiento, que ya están negociando, que pues cosas que no son, ¿no? O sea, para empezar, aquí cuando se presentó en la Escuela Nacional de Ciencias Biológicas, se presentó sin nada, su único interés era recuperar y que les entregáramos su medio de difusión de propaganda política, que es el 11. Y pues no, o sea, nos siguen tratando como si fuéramos tontos, como si no supiéramos sus intenciones, como si al Politécnico realmente le faltara esta parte de politización, ¿no? Cuando pues sí la tenemos, porque somos conscientes, porque nos forman para ser críticos. Entonces, pues sí, esperamos que emitan una disculpa pública.
21: Bien. Te agradecemos mucho. Gracias, Jay, estudiante de la Escuela Nacional de Ciencias Biológicas del Politécnico Nacional. Muchas gracias. Buen día.
24: Sí, muchas gracias.
21: Gracias, Lourdes.
23: Ciro, pues es el día 13 que los estudiantes están en las instalaciones del Canal 11, sin embargo, bueno, el canal a través de sedes alternas están produciendo y transmitiendo su programación, entonces es algo que los estudiantes también dicen que quizá no están generando la presión que ellos quisieran, porque el Canal 11 está transmitiendo su programación desde algunas sedes alternas, entonces pues ahí a ver qué pasa. Ellos se mantienen, dicen que van a seguir en las instalaciones y la Secretaría de Educación Pública, pues no les da mucha respuesta.
21: Difícil, ¿no? Debe complicado. Ser para el gobierno justificar o explicarse en este momento que tiene dos asuntos vivos así, a días del Mundial, ¿no? El gobierno de izquierda con un movimiento de maestros, vamos a decir que de izquierda, y por el otro lado con unos jóvenes estudiantes del Politécnico Nacional. Ahí no pueden decir que es la ultraderecha provocando.
0: Mucho tiempo, Ciro, hicieron sus denuncias al interior del Politécnico. Ayer me da la impresión, porque lo generan un comunicado, el Politécnico Nacional hizo nuevos nombramientos en la Secretaría de Administración. Pienso, Ciro, que tiene que ver precisamente con los reclamos de los estudiantes. Cambiaron ahí a la directora de Recursos Financieros, a la directora de Programación y Presupuesto, al director de Capital Humano. Todo tiene que ver con administración, que es parte por lo que pasan los reclamos centrales del abandono de las instalaciones del señor Arturo Reyes Sandoval.
21: Pero tú ya escuchaste lo que piden. No, la renuncia del director general.
0: Que se vaya el señor Reyes Sandoval, bueno. ¿Sí?
21: Sofía, buen día.
1: Buen día, Ciro. Comenzó la conferencia allá en Palacio Nacional, hoy martes de salud, y empiezan ya las preguntas. Y le preguntan a la presidenta sobre este tuit que publicó ayer el embajador de Estados Unidos en México, que dice que la lucha contra los cárteles debe unirnos, no dividirnos. Y la presidenta responde que hay una parte en la que están de acuerdo, dice hay que trabajar conjuntamente, pero es muy importante, y lo digo respetuosamente, recordar que los embajadores deben quedarse en el tema de la colaboración y la coordinación. Tienen que ser respetuosos de los asuntos políticos internos de los países. Nuestros embajadores en cualquier lugar del mundo respetan los asuntos, no opinan sobre asuntos políticos de esos países, dice la presidenta. Debe establecerse claramente la autodeterminación de los pueblos, el respeto, la no intervención, dice la presidenta.
21: ¿Qué tiene de intervención el mensaje de el señor Ron Johnson de ayer? Bueno, pues ya vimos, ¿no? Es una violación a la soberanía el que un departamento de justicia de otro país te pida, ¿no?, que le entregues a 10 mexicanos. Ay,
0: cállese, le dice la presidenta al embajador.
21: Cállese, señor.
0: Cállese.
21: El sábado en la plaza Yankees Go Home, hoy calles embajador.
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11: El majestuoso pavo real es un ave llamativa por su plumaje e iridiscente cola en forma de abanico decorada con ocelos en tonos azules, dorados y rojos. Su cola forma parte del 60% de su cuerpo y la utiliza para apareamiento. Se dice que las hembras eligen a su pareja en función del tamaño, color y calidad de la cola. Cada macho puede tener hasta 5 hembras. En el macho, el plumaje es mucho más vistoso que el de la hembra. Aunque se cree que no puede volar, el pavo real puede volar distancias cortas.
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13: Continuamos con Ciro Gómez Leiva por la mañana.
14: 8:25 el fin de semana, el sábado, si no me equivoco, el sábado la presidenta Sheinbaum inauguró la remodelación del Aeropuerto Internacional de la Ciudad de México, un trabajo muy importante y al parecer muy bien hecho. Que lleva varios meses o varios años y que se había fijado la fecha del Mundial de Fútbol como plazo para concluir estos trabajos. Hemos reconocido lo que se ha hecho ahí, pero pues sin duda, muy al estilo de nuestra cultura, se dio por inaugurada una obra que no está plenamente terminada, Iñaki.
15: Sí, estuve ahí el domingo, un día después de que entregaran las obras de la fase 1, que eran sobre todo las que tienen que ver con la circulación de pasajeros, con la experiencia de los usuarios, y como ya lo decías, hay todavía unos pendientes, y creo que el más grande de ellos son los estacionamientos de la Terminal 1, específicamente el estacionamiento nacional. El internacional ya lo abrieron ayer. Y bueno, el estacionamiento nacional está cerrado todavía, tiene una capacidad para 2,000 coches.
14: A ver, lo que estamos viendo ahí, lo que estamos viendo en pantalla es un estacionamiento que parece de película.
16: Nuevecito, sí.
0: Efectivamente, estamos viendo ya, este es el estacionamiento exterior, este que se habilitó, me parece con mucho éxito. Yo este, Ciro, en la parte exterior ya lo utilicé, funciona perfectamente bien, y el que estábamos viendo es de la Terminal 1, el que estábamos viendo, pues, reluciente, ¿no? Ya con algunos carros, es parte de la Terminal 1, pero aquí seguimos viendo algunas otras imágenes, Iñaki.
16: Decía Iñaki. Sí, bueno, el estacionamiento nacional de la Terminal 1 es con el que todavía están algo atrasados, sigue cerrado, aunque conseguí entrar el domingo, y pues ahí están, son esas las imágenes. Ese es el estacionamiento nacional de la Terminal 1, sigue cerrado, son 4 pisos, y pues todavía está lejos de parecerse a las imágenes que estábamos viendo, pues ya con los acabados finales, que esto a lo que tú te referías como un estacionamiento de primer mundo, y pues van para allá, pero todavía parecen estar lejos, y pues no tengo claro si va a estar o no listo antes del Mundial. Vemos, por ejemplo, ahí las escaleras para moverte entre los distintos pisos, y pues todavía, de nuevo, está lejos de parecerse a lo que han entregado, por ejemplo, en la Terminal 2 o en el estacionamiento internacional de la Terminal 1 que abrieron apenas ayer.
14: Bueno. ¿Y adentro del aeropuerto?
16: Adentro del aeropuerto, bien. La Terminal 2 ya está, pues, básicamente al 100%. Es raro que te
14: encuentres. Baños, todo.
16: Baños, todo. Terminal 2.
14: Entrega de equipaje.
16: Entrega de equipaje también. El domingo no pude entrar a lo que llaman la zona estéril, es decir, lo que está después de los filtros de seguridad. Pero mi experiencia en el pasillo ambulatorio, que es donde están los negocios, donde están todos los módulos de las aerolíneas, bien, ya prácticamente al 100%. Bueno. En la Terminal 1 es donde sí hay todavía algunos pendientes, y pues sí, te encuentras con algunas obras, aunque ya menores.
14: Bueno, saludamos al almirante Juan José Padilla Olmos, director general del Aeropuerto Internacional de la Ciudad de México. Almirante, buenos días.
17: Buenos días, don Ciro, gusto saludarlo. Gracias. Como siempre, y a sus órdenes.
14: Buen día, hicimos recorridos en estas últimas horas por el aeropuerto, lo que le hemos dicho, se ve el avance por todos lados, pero todavía pendientes, almirante, todavía hay pendientes.
17: No muchos, don Ciro, yo sí, efectivamente hay muchos, no muchos, hay detalles que tenemos que arreglar, que se están arreglando. Me estamos dando a la tarea de, desde que se dio el banderazo por la señora presidenta el día sábado,
14: sí,
17: pues y que recibimos también por parte de las empresas los trabajos, pues a resolver los detalles con lo que nos entregaron las compañías, ¿no? Los llamados vicios ocultos y el asunto de las garantías.
14: Yo tuve, bueno, estuve el jueves en el aeropuerto, y la zona de acceso vehicular, ya la parte de acceso en la Terminal 2, era muy conflictiva. Le hablo del jueves. Muy, muy conflictiva por las obras que estaban haciendo. Se hace un tráfico tremendo. Esto era como a las 3 de la tarde, 3:30, y parecía todavía una obra a la que le faltan semanas, almirante. Hablo, pues, del jueves, hablo del jueves.
17: Yo le pediría a don Ciro, con la mejor oportunidad, de compartirle por ahí unas imágenes. Nos fueron días intensos, y el sábado noche, sabe, madrugada, se tuvo una labor intensa, trabajos intensos. Y hoy por hoy, ese problema que usted encontró ya no existe. Las vialidades, la entrada y salida sobre la Terminal 2 creció de 4 carriles a 7.
14: Sí.
17: Disminuimos carril y medio en la glorieta. Y bueno, efectivamente había obras, porque estábamos finalizando las entradas al estacionamiento, entrando hacia el aeropuerto, que era del lado izquierdo, que es un estacionamiento de 220 vehículos, y que, bueno, lo vamos a aperturar ya operativo completamente, y terminando el Mundial, pues tendrá los mismos acabados que el que encontramos del lado derecho, que es un estacionamiento ya con celdas solares. Había
14: sí.
17: Muchos tapiales de las empresas que estaban terminando ya los últimos detalles. Están trabajando en el asunto de las garantías y los vicios ocultos. Y bueno, yo creo que si nos da la oportunidad de visitar este aeropuerto hoy, ya, ya prácticamente ya no hay obras.
14: Bueno, la parte de la entrega de equipaje, que ha sido otra, usted lo conoce muy bien, ha sido una de las reclamaciones de las personas, de los usuarios, ¿diría usted que está ya terminada ese ajuste que hicieron al 100? Lo que es entrega de equipaje, las bandas de entrega de equipaje, el sistema en general de entrega de equipaje.
17: El sistema en general está trabajando al 100%. Uh-huh. Teníamos 28 bandas, ahorita ya tenemos 30. Desafortunadamente, o no desafortunadamente, por razones del tiempo y ya no seguir afectando a los pasajeros, solamente hay 10 nuevas. Tenemos las otras 20 listas para instalarlas, pero para ya no afectar a los pasajeros ni la comodidad, se van a instalar hasta que termine, no el mundial, hasta que termine el periodo vacacional de agosto. Iniciaremos la instalación en septiembre, que son de las partes de las obras que entran en la segunda fase.
14: Entonces, perdón que se lo pregunte así, el problema del largo tiempo para recibir el equipaje se va a mantener cuando menos hasta no, septiembre.
17: No, mire, hay tres acciones que se han tomado muy importantes para, sobre todo para los vuelos en el extranjero. Tuvimos unas coordinaciones con la Agencia Nacional de Aduanas.
14: Sí.
17: E incrementaron en 100 elementos al personal de aquí del aeropuerto, igual que el Instituto Nacional de Migración. Arreglamos los procedimientos, mejoramos los procedimientos de entrega y construimos un centro de equipajes de conexión. Antiguamente esos maletas de conexión entraban a la revisión junto con las maletas que tenían como destino la Ciudad de México.
14: Sí.
17: Y esas maletas que venían a la Ciudad de México se revisaban después de las maletas de conexión, lo que implicaba que los tiempos se alargaran de manera a una hora diez. Hoy el compromiso es en coordinación con la aerolínea, con aduanas y con el aeropuerto. Hoy el compromiso en los vuelos internacionales es de no más de 40 minutos.
14: O sea, bajar de una hora diez a 40 minutos.
17: El máximo 40 minutos, y esos 40 minutos cuentan a partir de que el avión entra a posición.
14: Perdón, almirante, tenemos que hacer un corte, nos permite un par de minutos y continuamos, sí, claro, con esta conversación. Hacemos pausa y seguimos conversando con el director del aeropuerto de la Ciudad de México, el almirante Juan José Padilla Olmos. Son las 8:35, volvemos.
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1: El olor a hierba recién cortada es en realidad una señal química de angustia que emite la planta.
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1: La luna se aleja de la Tierra aproximadamente 4 centímetros cada año, cambiando lentamente la duración de nuestros días terrestres.
0: Lo que no sabías.
1: La piel es el órgano más grande del cuerpo humano y se renueva completamente cada mes aproximadamente de forma constante.
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1: Las ratas se ríen cuando les hacen cosquillas, aunque emiten sonidos de alta frecuencia inaudibles para el oído del hombre.
0: El apunte del día.
1: Los labios no sudan porque no tienen glándulas sudovíparas. Por eso se secan con tanta facilidad durante el invierno frío.
0: Información sorprendente.
1: El cuello de la jirafa tiene solo 7 vértebras, el mismo número que posee el cuello de un ser humano.
0: Aprendamos juntos.
1: Los videojuegos pueden mejorar la coordinación entre el ojo y la mano y aumentar la capacidad de tomar decisiones rápidas.
0: Conoce más.
3: El Sol es tan grande que dentro de él podrían caber 1 millón de planetas como la Tierra de forma muy holgada.
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3: Los pulpos tienen 3 corazones que bombean sangre azul por todo su cuerpo para sobrevivir en las profundidades del mar.
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0: 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Explorando la naturaleza.
3: El Gran Cañón, Estados Unidos. Esta inmensa garganta, tallada por el río Colorado durante millones de años, es una de las maravillas geológicas más impresionantes del planeta. Sus capas de roca roja revelan la historia de la Tierra en sus paredes escarpadas. Con paisajes que cambian de color según la luz del sol, el cañón ofrece vistas panorámicas que dejan a cualquiera sin aliento.
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5: El secretario de Educación Pública, Mario Delgado, invitó formalmente, en colaboración con la Secretaría de Gobernación y el ISSSTE, a una mesa de trabajo con la CENTE este martes a las 10 de la mañana, lo anterior para llegar a acuerdos con el magisterio. El vocero de riesgos epidemiológicos de la UNAM, Mauricio Rodríguez, informó que no existe a la fecha una cepa derivada de antivirus que afecte a humanos en México. El académico precisó que se han identificado variaciones en las últimas décadas, pero ninguna ha contagiado a humanos. Elementos de la Policía Estatal de Sinaloa detuvieron en Mazatlán a Gabriel Nicolás N., alias El Gavito, presunto líder de los Chapitos en la región sur del estado. Es acusado de extorsión a empresas mineras en el municipio de La Concordia, además de secuestro y homicidio. Informó Daniel Huelvanks. 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
7: Continuamos con Ciro Gómez Leiva por la mañana.
8: Agradecemos al almirante Juan José Padilla Olmos, director general del Aeropuerto Internacional de la Ciudad de México, que nos haya esperado estos minutos para continuar, concluir la entrevista. Gracias, almirante. Gracias. Estábamos en el tema del tiempo de espera calculado por el proyecto. Una vez que esté plenamente terminadas las obras, el tiempo promedio, más bien el tiempo máximo promedio de espera tendría que ser de cuánto para que 40, se entregaran
9: 40 minutos, don Ciro. Esos 40 minutos inclusive están en las bandas donde se entregan los equipajes, y empieza ese tiempo empieza a contabilizarse a partir de que el avión entra en calzos, hace contacto con su sala de espera y empieza el tiempo a contar. Es decir, el tiempo que el pasajero se traslada hasta la banda donde se le va a entregar su equipaje, ya va reduciéndose.
8: 40 minutos. Perdón aquí mi desconocimiento, pero 40 minutos es un buen tiempo en estándares internacionales.
9: Es el que marca la IATA como el tiempo promedio para entregar equipaje en vuelos internacionales.
8: ¿Tiempo promedio máximo?
9: Máximo, es correcto.
8: Tiempo promedio máximo. Bueno, el tema de los baños, ¿se puede afirmar que está terminado al 100 en las dos terminales?
9: Es correcto, nos falta dos baños, uno en la terminal 1 y la terminal 2, pero estamos a, diría yo ahora, pero vamos a manejar un par de días de los 150 y tantos servicios que tenemos en ambulatorios y última espera de las dos terminales. Estamos prácticamente listos. Desafortunadamente hubo un par que por ahí se nos colapsaron líneas que no tienen nada que ver específicamente con el baño, sino donde está el drenaje.
8: Sí,
9: pero ya estamos al 100%.
10: Almirante, buenos días, lo saluda Iñaki Arriola. El sábado la presidenta dijo que habían terminado la primera de tres etapas, aunque usted nos había comentado que eran dos. ¿Cuál es esa tercera etapa? Porque ahora es una más.
9: Sí, bueno, la tercera etapa es un proyecto que no ha terminado de cerrar, pero es el proyecto de un posible aumento de un dedo más, una terminal más, y hacer una reingeniería estructural importante en las vialidades del aeropuerto, en las inmediaciones del aeropuerto, el eje 1, circuito interior, y la avenida que da frente a la terminal 1, que bueno, es un proyecto muy ambicioso, necesario, pero que requiere de un buen estudio, de la integración de un comité interdisciplinario para poder hacer un buen proyecto.
8: Eso es otra cosa. Esa es otra historia, por lo pronto.
9: Es correcto. Por lo pronto, la 1 y la 2 le va a proporcionar al aeropuerto los elementos necesarios para atender hoy ya, a partir de ayer, a los 46 slots que ya tiene autorizados el aeropuerto.
8: Bueno, pues suerte con esto que falta, y le agradecemos mucho la información durante estos meses. Suerte al aeropuerto. Sin duda tenemos hoy un mucho mejor aeropuerto, sí. Partiendo de la base de que pues son obras sobre pues una instalación de muchos años, una instalación que pues quedó corta ya para la demanda, ¿no? Y que pues sigue siendo un aeropuerto con dos pistas, almirante. Más allá de todo lo que se arregle en las terminales, sigue siendo un aeropuerto de dos pistas.
9: Es acertado, es correcto su afirmación. Es necesario. Me gustaría cerrar informándoles que lo que hemos manifestado ya en varias ocasiones que hemos tenido la oportunidad de platicar con ustedes. Este proyecto inició hace un año, llegó un momento en que tuvimos 30 empresas trabajando de manera simultánea en el aeropuerto, que hoy estamos en el asunto del reclamo de garantías y vicios ocultos, pero hoy por hoy ya es un aeropuerto y con el compromiso de que ya, si bien ya se entregó el aeropuerto, bueno, demos la oportunidad a esas empresas que nos quedan a deber algo con algunos detalles, y seguramente 2-3 días más ya no van a ser importunados nadie.

0: Y no debemos descuidarnos. El trabajo en el aeropuerto debe ser una constante, no va a haber remodelación ni mantenimiento periódico, debe ser de todos los días si queremos tener un aeropuerto a la altura de lo que merece este país.
1: Muchas gracias, gracias almirante.
0: A la orden.
1: Buen día, Juan José Padilla Olmos, director general del aeropuerto de la Ciudad de México.
2: En muchos sentidos, Ciro, el aeropuerto quedó modernizado, ¿no? En muchísimos sentidos quedó modernizado. Habrá gente que lo utiliza con mucha frecuencia y que realmente siempre tiene alguna observación precisamente porque se compara con los mejores aeropuertos del mundo, pero sin duda, Ciro, es de reconocer las ventajas que tiene ahora esta nueva terminal aérea o esta remodelada terminal aérea.
1: Sin duda.
2: Sin duda que sí, Ciro. Yo pienso que sí, ¿no? Yo no soy un usuario tan frecuente al aeropuerto, pero las veces que he ido he notado esas mejoras.
1: Sin duda. Pese a que seguirá siendo mientras exista un aeropuerto de dos pistas.
2: De dos pistas, sí, entonces, correcto, pues, ¿no? Y no. Lo que han hecho es, por ejemplo, correr una pista adicional más de carrotaje, ¿no? No me acuerdo si la palabra correcta es carrotaje. Precisamente.
1: Carretaje.
2: Bueno. Entonces, precisamente para que los aviones cuando bajen pasen por un lado y por el otro de los extremos de la pista y pueda ser más rápido. Sí. Pero tienes toda la razón. Solo son dos pistas.
1: Se hizo un trabajo. Nos seguirá pareciendo siempre insuficiente, pero se hizo un trabajo y se hizo en serio. Felicidades a todos los que han participado ahí y a quienes dicen se entregó una obra no concluida, pues sí. Pero hoy tenemos un mucho mejor aeropuerto
2: mucho mejor. Mucho mejor.
1: Todos los problemas de un aeropuerto que va para el siglo, ¿no? ¿Cuándo se inauguró el aeropuerto? ¿En los años 50? En los años 50. Es un aeropuerto que va para los 80 años.
2: Así es. Que no se hizo mayor cosa.
1: No, durante mucho, mucho tiempo. Bueno, Lourdes.
3: Ciro, decíamos sobre esta conferencia de prensa que va a tener la Coordinadora Nacional de Trabajadores de la Educación a las 10 de la mañana en la Secretaría de Gobernación. Anoche el secretario de Educación Pública informó en sus redes sociales que estaban invitando a la coordinadora para tener una mesa de trabajo a las 10 de la mañana también en la Secretaría de Gobernación, que iba a participar obviamente la Secretaría de Gobernación y el ISSSTE y los maestros tanto de la sección 18 de Michoacán, la sección 22 de Oaxaca y la sección 9 de aquí de la Ciudad de México nos confirman que sí van a entrar a esta mesa de diálogo. Van a entrar todos los secretarios generales de la coordinadora a la mesa de diálogo, pero que esto no significa que entrar a la mesa de diálogo vaya a terminar con sus protestas, que ellos van a entrar a platicar con las autoridades, pero que van a estar esperando qué respuestas les dan las autoridades a sus demandas y que a las 8 de la noche, como lo han venido haciendo todos estos días, ellos tienen sus asambleas para determinar las acciones a seguir. Pero entonces la coordinadora entra a las 10 de la mañana en la Secretaría de Gobernación a esta mesa de trabajo y ellos dicen que estarían esperando que los recibiera la secretaria de Gobernación, Rosa Isela Rodríguez, que ellos no tienen información de que ella no vaya a estar en esta mesa. Así es que van primero esperando que esté la secretaria, van esperando las respuestas y que entren a esta mesa de diálogo. No significa que terminen con las protestas aquí en la Ciudad de México.
1: Bueno, pues una hora 10 para eso.
3: Para eso, ok.
1: Gracias, bueno,
3: gracias Ciro.
2: Tan no, Ciro, que van a estar en las negociaciones, por lo que ya vimos, y van a estar en las protestas de manera simultánea.
1: Negociación, movilización.
2: Y esa es una estructura de trabajo que ellos tienen.
1: De su estrategia, de actuación, toda la vida, su plan de acción de toda la vida. ¿Salió el tema de los maestros en la mañanera, Sofía?
4: Salió el tema, le preguntan a la presidenta. La presidenta dice que tienen derecho a movilizarse siempre que sea de manera pacífica, que es un tema que están atendiendo en la Secretaría de Gobernación, en la Secretaría de Educación, que ellos pueden decir cómo va el diálogo, que ellos se informen cómo va. Y también dice esto la presidenta.
5: ¿Cómo va? ¿Cómo vamos a decir?
6: Nos están informando la Secretaría de Educación y la Secretaría de Gobernación. Creo que hoy tienen una mesa de diálogo. Ayer yo pienso que hubo mucha provocación. La verdad no creo que sean maestros quienes generaron la provocación. Pero bueno, hay diálogo.
1: Interesante fraseo, ¿no? De la presidenta, no creo que sean maestros. Pues uno esperaría que la presidenta no solo creyera, sino que tuviera información precisa, ¿no?

0: por un lado, Manuel, por el otro, pues lo que vimos ayer de los maestros de la CENTE es lo que hemos visto 20 años, 25 20 años, 30 años. Fácil, sí. ¿Dónde está la novedad?
1: Ninguna, Ciro.
0: ¿Dónde está la novedad? No vimos acciones así, incluso mucho más violentas en el 2006 en Oaxaca.
1: En 2006.
0: En las protestas contra las reformas, en el que fue en el 2007, 2008, 2009, cuando pusieron aquel plantón, ¿te acuerdas? A las afueras del ISSSTE, cuando el ISSSTE estaba dirigido por Miguel Ángel Yunes, papá.
1: Y cuando toparon toda esa avenida, si lo dejaron topada mucho tiempo ahí.
0: Sí. Pero bueno, pues resulta que lo de ayer fueron provocadores, pues es... En fin, eso dijo la presidenta, suerte, hoy hay negociación, 10 de la mañana, nos confirma la CENTE que van a acudir, pues suerte.
1: Suerte, Ciro, para los secretarios generales, a ver qué tal y a ver con qué voluntad en todo caso entran, porque pues han sido bien claros, no sé qué también, a qué tipo de acuerdos quiere llegar la Secretaría de Gobernación, la Secretaría de Educación Pública, cuando ellos tienen un camino y están topados, y cuando los integrantes de la CENTE tienen un camino y están topados, porque al final no se encuentran, ¿no? O no hay presupuesto, o no hay capacidad de poder avanzar en las peticiones que tiene la gente de la CENTE, ¿no?
0: Sofía.
2: Y sobre otros temas, le preguntan a la presidenta sobre la audiencia de ayer del exsecretario de Seguridad de Sinaloa, el general Gerardo Mérida, y la presidenta simplemente dice, le corresponde a la fiscalía. Le dicen alguna de las citas textuales que dijo ayer la jueza, el tema de que hay abundante evidencia, y la presidenta dice, le corresponde a la fiscalía. Ese tema le corresponde a la fiscalía y ya no da declaraciones.
1: Pues no le corresponde a la fiscalía, le corresponde al juzgado de Nueva York, que es el que estaba trabajando y operando, Ciro. Aquí realmente no tiene interlocutor sobre el tema México, no tiene interlocución en ese tema.
0: No.
1: ¿No? En todo caso, es el Departamento de Estado, ¿no? El que le dice, entrégame a tus narcotraficantes.
0: Y el Departamento de Estado es el gobierno de Estados Unidos. Claro. Y el gobierno de Estados Unidos es Donald Trump, aunque la presidenta diga que no es Trump el que está detrás de esto. Y el gobierno de Estados Unidos es el embajador de Estados Unidos en México, a quien esta mañana la presidenta le ha dicho,
1: hey, usted,
0: tranquilo, chitón, embajador.
1: ¿Usted que anda abriendo la boca?
0: Sí, usted tranquilo. Pues ese es el gobierno de Estados Unidos.
1: Sí, claro.
0: Es el Departamento de Justicia, el Departamento de Estado, la Embajada de Estados Unidos en México y pues creo que la Casa Blanca también, ¿no?
1: Me da la impresión que sí.
0: Creo que la Casa Blanca, pero pues dice la presidenta que no es Trump, que es la ultraderecha, siempre es la ultraderecha, por todos lados. 8:55, volvemos.
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16: Revela la lista oficial de México para el Mundial. La Selección Nacional de México presentó de manera formal la convocatoria de los futbolistas que disputarán la justa mundialista de este verano. Sin embargo, la selección de Canadá sufre una baja tras confirmarse que el atacante de los Tigres, Marcelo Flores, quedó fuera de la lista definitiva debido a una lesión de último momento. Supervisa Samuel García avances de la línea 6. El gobernador del estado encabezó las pruebas estáticas y dinámicas del nuevo sistema de monorriel sobre el viaducto elevado. El mandatario estatal afirmó que los vagones de alta tecnología avanzan en tiempo y forma para garantizar la conectividad masiva previo al arranque del torneo internacional. Llama Sheinbaum a la defensa de la soberanía. Durante un acto oficial de rendición de cuentas, la presidenta de la República, Claudia Sheinbaum, exhortó a los 3 niveles de gobierno a mantener un ejército público transparente y con austeridad, asegurando que la soberanía nacional y el bienestar social deben ser el eje de toda política institucional. Tragedia vial en la avenida Gonzalitos. Un automovilista perdió la vida tras colisionar contra un vehículo particular a la altura de la calle Tapia en Monterrey. El fatal accidente provocó el cierre de 3 carriles principales y un intenso caos vehicular mientras las autoridades viales realizaban el levantamiento del cuerpo. Una producción de Lene Bernal. Locución y relación, Alexis Herrera. 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
17: Continuamos con Ciro Gómez Leyva por la mañana.
18: 9 por la mañana. Es importante que el embajador de Estados Unidos se quede en el tema bilateral y respete los asuntos internos que solo le corresponden a los mexicanos. Ninguno de nuestros embajadores opina sobre asuntos de otros países porque nuestra Constitución establece claramente la no intervención, aseguró esta mañana la presidenta Sheinbaum en respuesta al tuit del embajador Ron Johnson, en el que escribió que la lucha contra los cárteles debería unirnos, no dividirnos. La verdad no creo que sean maestros quienes generaron la provocación ayer en las protestas de la CENTE. Tienen derecho a movilizarse siempre de manera pacífica, aseguró esta mañana la presidenta Sheinbaum. Dijo que este tema lo están atendiendo en las secretarías de Gobernación y Educación y lo importante es que haya diálogo. Sí, vamos a entrar a la mesa de trabajo en la Secretaría de Gobernación. Vamos a ver qué respuesta nos dan las autoridades. Confirmaron a por la mañana maestros de la Coordinadora de Michoacán, Oaxaca y de la Ciudad de México. A la hora de la reunión en Gobernación, los maestros estarán bloqueando Reforma a la altura de Insurgentes y la Avenida Juárez, y otros más estarán en el circuito interior a la altura del Bosque de Chapultepec. Es una falta de respeto total que a 9 días de que empiece el Mundial aún no tengan decidido lo de nuestros boletos. No nos vamos a quedar callados ante este atropello de las leyes mexicanas. Tenemos una orden judicial y la vamos a hacer valer, aseguró por la mañana Roberto Ruano, secretario de la Asociación Mexicana de Titulares de Palcos y Plateas. Ya no quedan muchos pendientes en la remodelación del aeropuerto de la Ciudad de México. Solo quedan detalles que arreglar, pero ya no existen la mayoría de los problemas, aseguró por la mañana el director general del aeropuerto, el almirante Juan José Padilla Olmos. Agregó que el sistema de equipaje ya está funcionando al 100% y que el tiempo de espera de equipaje bajó de más de una hora a los 40 minutos, el promedio máximo internacional. En estos momentos el dólar interbancario se cotiza en 17 pesos con 27 centavos.
10: Felicitos Trujillo, Fórmula Sinaloa. Buen día, Felicitos.
19: Con el gusto de saludarte, muy buenos días. El ejército mexicano acaba de informar de un importante golpe a la estructura criminal del cártel de Sinaloa con la detención de una persona de nombre El Gavito o El 80, considerado precisamente como un generador de violencia importante en la región sur de Sinaloa, con presencia en Escuinapa, San Ignacio, Cozalá, Rosario, Concordia, Villaunión y Mazatlán. Fue un evento, un operativo coordinado por personal del ejército, de la Guardia Nacional, elementos del Grupo de Operaciones Especiales de la Secretaría de Seguridad Pública de Sinaloa, quienes llevaron a cabo esta detención, que menciona que fue en el Rosario, también el Registro Nacional de Detenciones señala que fue en Mazatlán. Esta persona cuenta con diversas carpetas de investigación, de acuerdo con este comunicado del ejército, relacionados con secuestro, extorsión, homicidios y delitos contra la salud. También se le vincula con el secuestro y homicidio de 6 trabajadores y 4 proveedores de esta empresa minera, lo recordarás, Vilda Silver, ocurrió en el estado de Sinaloa el pasado 23 de enero de 2026. A este detenido le aseguraron armamento, municiones, droga, dinero y también un vehículo, todo puesto a disposición de la Fiscalía General de la República, con sede en Culiacán, Sinaloa, para continuar con las investigaciones, pues sin duda un golpe importante a la estructura criminal.
10: Bueno, pues eso es lo que parece, Felicitos. Parece un personaje de alto nivel en esa estructura.
19: Sí, de acuerdo con lo que han informado, pues tiene bastantes carpetas de investigación. La más sobresaliente, por recordar este tema de los mineros de Concordia, ya sí. Esta persona fue detenida, incluso el propio ejército mexicano pues daba a conocer este video de cómo había sido trasladado mediante pues un operativo en el cual no se reportó el uso de pues no hubo disparos, pero pues por lo pronto las carpetas de investigación pues darán mucho de qué hablar sobre los casos con los que podría tener relación, de acuerdo con lo que han dado a conocer las autoridades.
10: Bueno, muchas gracias, felicitos Trujillo allá en Culiacán, Fórmula Sinaloa. Gusto siempre en escucharte. Buen día.
19: El gusto es mío. Excelente día.
10: Gracias. Hacemos una pausa. Muchas gracias por sus comentarios. Los comentarios sobre el Aeropuerto Internacional de la Ciudad de México. Creo que sin duda, y habrá que reconocerlo, es un aeropuerto mucho mejor del que teníamos hace un año. Que será insuficiente, que nos dejará insatisfechos en algunas cosas, sí. Pero sí.
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14: Continuamos con Ciro Gómez Leiva por la mañana.
15: 9:10, Sofía.
16: Publica el senador Javier Corral un comunicado en el que dice que ante la distorsión informativa que se ha generado alrededor del caso de Maru Campos, dice, así como frente a la utilización mediática y política del caso, anuncia su decisión de desistirse de la impugnación presentada en contra de la determinación de no ejercicio de la acción penal emitida por la Fiscalía General de Justicia de la Ciudad de México respecto a los hechos relativos al ilegal intento de detención el 14 de agosto de 2020. Agrega este comunicado que el senador Corral no contribuirá a la tergiversación del legítimo ejercicio de sus derechos en la campaña de victimización mediática y manipulación política de la gobernadora de Chihuahua, María Eugenia Campos, quien ha actuado con un doble rasero. Por un lado, en la Ciudad de México ha tomado este trámite judicial como un acto de persecución política, y por otro lado, en Chihuahua, esto mismo lo presenta como una prueba de exoneración. Dice que la determinación de los hechos ocurridos ocurridos el 14 de agosto está firme, pero que el montaje contra Javier Corral no comienza ni termina ahí. Por eso dice los diversos delitos. Y pide que se investigue, que la Fiscalía General de la República investigue las denuncias presentadas por Javier Corral y por la Fiscalía de la Ciudad de México.
0: Bueno, pues lo dicho, ¿no? Le salió muy mal a la autoridad de esta ofensiva contra la gobernadora Maru Campos. Ella se defendió, hizo su trabajo. La Cámara de Diputados se echó para atrás, ya no va a buscar su desafuero. Y luego personajes absolutamente secundarios en este asunto, y yo diré en la vida pública del país, como Javier Corral, les dijeron: Corral, ya, vamos, fuera, tú no tienes por qué jugar en esto. Y Corral, desde luego, con un discurso de la dignidad y la tergiversación, lo que ha hecho durante toda su carrera, le dicen: salte Corral, y Corral se sale de esta, ¿no? De una acusación gravísima que no iba a permitir que se violaran sus derechos, porque se le había tratado de, imagínense, se acusó a la gobernadora de que trataron de privar de su libertad porque agentes ministeriales de Chihuahua querían cumplirle una orden de aprehensión. No fue el viernes a la audiencia, hoy tenía una última oportunidad, una nueva oportunidad, y hace unos momentos acaba de tuitear que no, que siempre no, que para no tergiversar los hechos, mejor se hace para atrás. Ya soltaron también en Palacio Nacional, en las mañaneras, a la gobernadora Maru Campos, y pues parece que ahí sí, cada quien a lo suyo. Y se acaba por lo pronto este enfrentamiento político, es decir, lo político, que se dio durante pues todo el mes de mayo. Bueno, cambio de tema, Moisés.
15: Ciro, Canadá hace menos de una hora mandó una carta al gobierno de México y al gobierno de Estados Unidos confirmando su intención, Ciro, de sí renovar el Tratado de Libre Comercio de América del Norte. Es la primera vez que Canadá dice explícitamente que sí busca renovar este tratado. Ojo, con el entendido de que Donald Trump no busca un tratado convencional, sino que busca la imposición de aranceles. En estos momentos en Washington están reunidos el secretario de Comercio de Canadá, LeBlanc, con el representante comercial de Estados Unidos, Jamieson Greer, en la primera reunión que sostienen estos dos funcionarios en 7 meses. Se podría esperar, Ciro, que en los próximos días, semanas, también se acuerden ciertas reuniones con México para incluir a Canadá justamente en las negociaciones de este nuevo Tratado de Libre Comercio, con el entendido de la imposición de aranceles de Donald Trump.
0: Bueno, todos los canadienses
15: se suman.
0: Dicen que sí. Bueno, buen tema para comenzar esta conversación con Arturo García Pimentel, presidente ejecutivo de la Asociación Mexicana de Instituciones Bursátiles. Antes de entrar en nuestra materia, saludarte, gracias por estar aquí con
17: nosotros. Gracias, Ciro, cómo no.
0: Con nosotros, y hacerte una pregunta muy general. ¿Cómo sientes el ambiente? Toda esta parte, finalmente, pues que es un componente político en la negociación del tratado comercial, que de alguna forma tiene que tocar a la economía, desde luego, y a las inversiones. ¿Cómo se siente tu sector
17: en este momento? Ciro, gracias por recibirnos.
0: Al contrario.
17: A nombre de la Asociación Mexicana de Instituciones Bursátiles, te agradezco mucho la recepción. Fíjate que uno de los síntomas, los que llevamos más de 4 décadas en el mercado, uno de los síntomas más relevantes que teníamos en el mercado era el movimiento del tipo de cambio.
0: Sí.
17: Si te puedes dar cuenta, hoy el tipo de cambio está operando abajo de 17.30. Y ve lo que hemos tenido las últimas semanas, temas geopolíticos, temas políticos directos con los Estados Unidos, bajas de calificación o bajas de perspectiva, sí, por las calificadoras a la deuda nacional, y aún así el peso soporta muchísimo. El peso soporta y las tasas de interés soportan muchísimo. Quiere decir que la perspectiva sobre la inversión en México sigue siendo de las mejores del mundo. No por eso quiere decir que esté impecable y que no tenga riesgos y que hacia adelante no va a tener.
0: ¿Puedes repetir esa frase? ¿La perspectiva de inversión en México, decías?
17: Sí, la perspectiva de invertir en México sigue siendo algo muy relevante. Acabamos de estar en la misión México-Canadá, en Toronto y en Montreal, y hay no me gusta la palabra desesperación, pero sí urgencia de los inversionistas institucionales canadienses por meter grandes flujos de dinero para invertir en energía e infraestructura en México, y también a través de los fondos de inversión, que es aparte de lo que venimos a platicar, pero lo que quieren es aprovechar esa ventaja que tiene México. Estamos todos de acuerdo que la expectativa es que se firme un tratado de libre comercio, con algunas variantes probablemente, pero se conforma otra vez una economía de 500 millones de consumidores de alta gama en una zona muy potente económicamente, que es América del Norte.
18: Bueno. Ahora, hace unos días se llevó a cabo el foro de fondos, precisamente donde estaban ahí todos los expertos dialogando para entrarle a la materia de lo que tiene que ver con fondos de inversión. ¿Qué concluyeron?
17: Bueno, pues primero el anuncio, Manuel, gracias por recibirnos. El anuncio es, llegamos a 5 billones de pesos, es decir, 5 millones de millones de pesos, que son los activos que los fondos de inversión manejan hoy en México a través de 630 fondos y de 4.000 series. Pero es un crecimiento anual de más de 25% y es una, se ha doblado el número de activos en solo 5 años. Y eso es porque los fondos de inversión se han convertido en la fuente de generación de riqueza más fácil, más creativa y más eficiente dentro del mercado de valores mexicano. Hoy crecimos de un poco menos de 3 millones de clientes en 2020 a 17 millones de clientes en solo 5 años y otros 9 millones de clientes a través de fondos de pensiones privados y planes personales de retiro. O sea, la industria de fondos de inversión está emergiendo brutalmente como una generación de riqueza muy fuerte para
0: los mexicanos. Se rompió ya esa idea de que es que uno escucha fondos de inversión y piensa en mucho dinero.
17: Hoy puedes participar en un fondo de inversión con 100 pesos y lo abres en menos de 60 segundos a través de una aplicación de tu teléfono personal. Eso se rompió, Ciro, hace muchos años. Se permitió la digitalización, la apertura de contratos a través de teléfonos celulares, y desde entonces tuvimos una explosión brutal de número de clientes, pero también de activos en los fondos de inversión. Déjame dar tu número. Solamente en 2025 los fondos de inversión generaron para sus inversionistas 500 mil millones de pesos de rendimientos. Eso es un rendimiento ligeramente arriba del 10 y pico%, que es por encima de la tasa de CETES promedio del año. Esos 500 mil millones de pesos, para ponerlos en perspectiva, son más de la mitad de los programas sociales que da el gobierno federal, que distribuye el gobierno federal durante el mismo periodo. O sea, la generación de riqueza que están haciendo los fondos de inversión, que puedes accesar de forma directa, muy rápida, es enorme para los mexicanos y también para los extranjeros que quieren invertir en ellos.
0: Entonces, es... Porque también veíamos en algunas personas seguían relacionando fondos de inversión con riesgo. Hay siempre un riesgo al estar en un fondo de inversión. No quiero poner en riesgo el dinero que tanto trabajo me ha costado tener y ahorrar en un fondo de inversión. Son los mitos históricos. Sé que tú, ustedes durante ya varios años han demostrado con cifras, con estadísticas que han sido superados. Pero que todavía nosotros hablamos con algunas personas.
18: Sí, ahí se suspicacia.
0: A ver, claro. Vamos, te dejamos esa pregunta. Mira, estamos conversando con el presidente ejecutivo de la Asociación Mexicana de Instituciones Bursátiles, con Álvaro García Pimentel. Hacemos un corte y continuamos.
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20: 9:25, pues bueno, qué cosas, ¿no? Comentábamos ahora en el corte con Álvaro García Pimentel, el presidente ejecutivo de la Asociación Mexicana de Instituciones Bursátiles, nosotros hablando de los mitos de algunas o de muchas personas cuando escuchan fondo de inversión, asunto de ricos, asunto de riesgos y asunto que me genera una desconfianza.
21: Y de mucho dinero.
20: Y por eso de...
21: Sí, de ricos,
20: dinero,
21: claro.
20: De riesgo. Yo sé que si pongo mi dinero en renta fija, pues voy a recibir, a lo mejor no mucho, pero voy a recibir un dinero, en cambio un fondo de inversión, puedo ganar más, puedo perder. Y luego dudas también de algo, pensábamos, de personas, sobre cómo se manejan los fondos, pero nos decías en el corte, Álvaro, que el crecimiento del sector de los jóvenes en inversiones en este tipo de inversión, en los fondos.
22: Es curioso, los jóvenes han sabido aquilatar la simetría que hay entre comprar un departamento o comprar un valor en el mercado de valores o comprar un activo incluso digital, ¿no? y se dan cuenta que hay riesgo en todo. Hay riesgo si compras un departamento, porque probablemente tu precio no suba durante mucho tiempo, pero hay instrumentos en el mercado de valores, como son las fibras, donde estás comprando bienes inmuebles que generan rentas mensualmente, y todo eso lo puedes hacer a través de un fondo de inversión. Pero lo que vale muchísimo es que tienes a un manejador sentado en una pantalla 24 horas al día, 7 días a la semana, vigilando pensando tu dinero, pensando en tu dinero. Ahora que hemos vivido estos movimientos de volatilidad tan grandes en las monedas, en los mercados de valores, en todo, tienes a los mejores manejadores del mundo, porque México ha nombrado a los mejores manejadores de dinero en el mundo, en muchos países. Los tienes vigilando tu dinero por una pequeñísima comisión que pagas por invertir en un fondo. Tienes una gente preparada en los mejores mercados del mundo vigilando tu dinero. No puedes pedir más. ¿Por qué? Porque si eres un inversionista que tienes 25 años, pues vas a necesitar invertir y ahorrar y generar patrimonio para cuando te retires, pues 40 años de que los mejores manejadores manejen tu dinero, vas a ser muy exitoso, vas a generar mucha riqueza. Y eso es lo que los jóvenes están viendo. Ya tienen toda la información en internet, en sus teléfonos, dicen, pues vámonos con los que generan más dinero, ¿no?
0: ¿De cuánto estamos hablando cuando hablas de jóvenes? ¿De qué edades?
22: Bueno, los jóvenes... te sorprenderías, Manuel. Hoy a mí me ha pasado que en distintos foros, jóvenes de 16, 17 años ya están invirtiendo, pero no solo en fondos, se van directo a los mercados y a los mercados internacionales, toman riesgos en criptomonedas, que pues, la criptomoneda es una inversión.
20: ¿Y quién los prepara para eso?
22: Solitos se preparan, solitos se avientan.
20: ¿Y ustedes?
22: Y muchos se educan, sí, a través de las redes.
0: Haciéndolo, claro.
22: Nosotros tenemos esfuerzos de educación, y ayudamos a los chavos. Las casas de bolsa y los fondos de inversión hacen un esfuerzo muy grande por educar y educar todo el tiempo a sus clientes, pues para que no haya malos resultados, ¿no? Ahora, los mercados de valores, igual que todos los activos del mundo, tienen riesgos, pero el chiste es quedarte hacia adelante, ¿no? Y publicaba Bloomberg el año pasado una estadística: si hubieras invertido en 1970 $10,000 en el Standard & Poor's, a diciembre del año pasado tendrías $3,000,000. Con todos los terribles debacles que sufrimos,
20: claro, los cracks, los errores cracks de y el otro de la crack, crisis del 87 y la del todas
22: las el 94 y el 2001, sí, y el quién sabe qué, con todo y todo, los rendimientos son brutales si te sabes esperar y dejas que un manejador profesional, sí, haga lo que tú no sabes hacer, ¿no? Es como, claro, si te enfermas, vas con un ortopedista a que te cure el tobillo. Bueno, pues es lo mismo. Entonces, tu dinero, que te lo maneje un profesional de las inversiones, ¿no?
20: Bueno, ¿qué le dirías a una persona que hoy tiene su dinero, lo que sea, en un ahorro tradicional, básico, conservador, como dicen en el sector financiero, y quisiera, pues, incursionar en el mercado de fondo de valores?
22: Pues que se acerque a un fondo de inversión o a una casa de bolsa y con su dinero, y que busque un esquema de inversión diversificado de acuerdo a sus necesidades.
20: Es que no van a hacer caso porque solo quiero poner 70,000 pesos. Que es todo.
22: No, hombre, son buenísimos 70 mil, sí, pesos, son buenísimos. Sí, pero... acércate a un fondo de inversión, acércate a una operadora de fondos de inversión, un distribuidor o incluso un banco. Todos ellos te asesoran y te dan la opción. Pero si necesitas resolver algo sobre las rodillas, a 100, quítale tu edad. Si tienes 25% en bonos y el 75% en acciones y otros instrumentos de mayor volatilidad.
20: Bien.
22: Y así cada año te vas moviendo. Los que ya tenemos 61, ¿no? Pues ya nos queda 39 en acciones y 61 en bonos.
20: Haces operación sobre 60 años. Quien tenga 60 años...
22: 60 ¿qué? Años, que ponga su 60% en bonos gubernamentales, bonos de empresas triple A, bonos probablemente que no sean triple A, doble A, a lo mejor, que sea patrimonial de seguridad, porque ya estamos cerca del retiro, ¿no? Y el otro 40% se tiene que ir a acciones. De ese 40%, el 5 o el 10% tiene que tener instrumentos alternativos, es decir, invertir en infraestructura, en energía, en lo que se conoce como private equity, y con eso vas a tener un retiro espectacular.
1: Luego te van a decir que se cayó tu fondo porque los camioneros de Kansas City o de Tijuana no declararon bien o declararon... Luego también eso pasa en los fondos.
22: Ciro, la volatilidad está siempre ahí. Por eso hay que tener muy claro el escenario y el tiempo al que quieres. Yo tengo 61, si yo te digo yo quisiera a los 70 ya irme todo a bonos, porque no te vas a ir nunca del mercado. A lo mejor te vas todo a bonos emitidos por los gobiernos federales de México y otros países, porque eso es la ventaja.
0: Sí, los más seguros, más estables.
22: Los más estables, sí. Pero no quiere decir, Manuel, que no varíen en precio y que no de repente tengas minusvalías. Uh-huh. En todos puedes tener minusvalías. Pero si te quedas en el tiempo, un escenario natural, 3, 5, 10 años, te vas a reír de las minusvalías.
1: Muy bien. ¿Está bien? Bueno, pues qué bueno. Escuchar esta convicción. Aquí están los números también, ¿no?
22: Sí, están los números, claro.
1: Comenzamos esta conversación con Álvaro García Pimentel, hablando de números, de la situación de ubicación de lo que es hoy el mercado de fondos de inversión en México. Nos vamos con el conocimiento de que pues es un sector que de alguna manera está creciendo acompañado por nuevas generaciones. Hijos que a nosotros nos dicen riesgo y nos acordamos de todos los errores de evaluaciones, el crack del bursátil del 87, el crack de no sé tanto, decimos, no, mejor. Digo, algunos lo ponen abajo del colchón, ¿no?
0: Por ejemplo, Ciro.
22: Pero mira,
1: y otros no se salen de la renta fija.
22: Lo que pasaba en esos cracks es que en México no existía ahorro interno.
1: Sí.
22: Hoy existe entre las Afores, los fondos de inversión y las aseguradoras, más las reservas del Banco de México, tenemos más del 50% del Producto Interno Bruto en ahorro interno. Por eso tenemos esa estabilidad en las tasas de interés, en el tipo de cambio, incluso en las calificaciones.
1: Aunque de repente nos den un zape por ahí, ¿no?
22: Así es.
1: Bueno, Ciro. Pues muchas gracias Ciro, al presidente ejecutivo de la Asociación Mexicana de Instituciones Bursátiles, a Álvaro García Pimentel. Suerte.
22: Gracias, Ciro. Muchas gracias por recibirme.
1: Qué gusto siempre escuchar, ¿no?
0: Sin duda que
1: mensajes sí. De que las cosas caminan, van bien, sustentadas además en la estadística, en los números, ¿no?
22: Así es.
1: Suerte. Nos gracias, vemos pronto Ciro. Por acá. Gracias. Claro, gracias
22: a sus órdenes.
1: Gracias. Nos vemos. Manuel.
0: Bueno, vámonos a pausa, Ciro. Vamos a pausa. Estamos por la mañana. Atentos en un ratito más, Ciro. Ya tenemos aquí el documento. Ha comenzado, fíjate que la audiencia, ya que leí hace un ratito Sofía Enríquez, la determinación de Javier Corral de no impugnar esa determinación de la jueza, en todo caso de la Ciudad de México, para sobreseer, para terminar esta acusación de supuesto secuestro en contra de Maru Campos. Bueno, pues finalmente Javier Corral, en un documento que ya podemos tener acceso, dice, es consciente de que la determinación del no ejercicio de la acción penal quedará firme con efectos de sobreseimiento e inhibe una nueva persecución penal sobre los mismos hechos, asunto terminado, Ciro. La audiencia se está dando ahorita en este momento, así que ahí están los abogados de Maru Campos. Los dos abogados están al
1: nuevo
0: frente de esta
1: ridículo
0: audiencia,
1: de Javier Corral. Pues sí. Vamos a pausa, volvemos.
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24: Estas son las Stevie Bites con Stevie de TV. Spider-Noir convierte a Spider-Man en algo completamente distinto. Un detective cansado, roto y atrapado en el Nueva York corrupto de los años 30. Nicolas Cage interpreta esta versión noir del superhéroe, ahora investigando conspiraciones, mafias y asesinatos en una ciudad donde nadie parece realmente inocente. Mutante. La serie mezcla cine negro clásico con superhéroes usando lluvia, jazz, humo y una estética diseñada incluso para funcionar en blanco y negro y a color. Su creador, Robert Donciel, nos comparte.
3: ¿Y si hicieras una película de Bogart donde Humphrey Bogart simplemente resulta ser Spider-Man? ¿Entonces imaginas este tipo sentado detrás de un escritorio en la oficina de Sam Speed en un entorno noir clásico, pero resulta que es Spider-Man?
24: La serie Spider-Noir ya está disponible en la plataforma de Amazon Prime Video.
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5: Bangkok, Tailandia. Es famosa mundialmente por poseer la mejor comida callejera del planeta. Sus puestos ofrecen un baile de sabores dulces, salados, ácidos y picantes en platos como el pad thai o el curry verde. La intensidad de sus especias y la frescura de sus hierbas crean una experiencia sensorial vibrante. Es una ciudad donde el lujo y la calle conviven sabrosamente.
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6: El majestuoso pavo real es un ave llamativa por su plumaje e iridiscente cola en forma de abanico decorada con ocelos en tonos azules, dorados y rojos. Su cola forma parte del 60% de su cuerpo y la utiliza para apareamiento. Se dice que las hembras eligen a su pareja en función del tamaño, color y calidad de la cola. Cada macho puede tener hasta 5 hembras. En el macho, el plumaje es mucho más vistoso que el de la hembra. Aunque se cree que no puede volar, el pavo real puede volar distancias cortas.
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7: En Harvard, Elizabeth fue una más. Padres orgullosos, maestros y 630 alumnos en un importante día. La ceremonia de graduación de la Escuela Kennedy de la Universidad de Harvard. Y se escuchó el nombre de la alumna, Elizabeth Sajonia Coburgo. Los reyes Felipe y Matilde de Bélgica aplaudieron emocionados a su hija, porque durante sus estudios en un máster de ciencias políticas, Elizabeth fue una más entre sus compañeros. La realidad es que se prepara para ser reina. Elizabeth ya completó su preparación militar en la Real Academia de Bruselas, donde aprendió técnicas de camuflaje y supervivencia en el campo, entre otras habilidades. La princesa posee el grado de oficial del ejército y tiene el rango de teniente adjunta. Después de vivir en Boston, ahora la princesa anunciado se tomará un año sabático. No se sabe en dónde. 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
25: Irán planea celebrar el funeral del líder supremo Ali Jamenei, asesinado por Estados Unidos e Israel en la guerra, en las próximas semanas entre ciudades, en un evento que se alargará durante 3 días y que se prevé que sea multitudinario, con la presencia de millones de personas. El secretario de Estado de Estados Unidos, Marco Rubio, afirmó que Latinoamérica está llena de países aliados de Washington y señaló como excepciones a Nicaragua, Cuba, Venezuela, Brasil y Colombia. El presidente de Estados Unidos, Donald Trump, anunció a Bill Pulte, actual director de la Agencia Federal de Financiamiento de la Vivienda, como director interino de Inteligencia Nacional, en sustitución de Tulsi Gabbard. Informó Cintia Dávalos. 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
6: Continuamos con Ciro Gómez Leyva por la mañana.

0: Julieta Venegas en esta adaptación de esta canción que se llama La Niña Futbolista, que por cierto, Ciro, fue una canción que se presentó el viernes en la conferencia mañanera, lo comentaron aquí por la mañana, pero la escuchamos hoy porque están criticando muchísimo a Julieta Venegas porque pues dicen que esa canción que tiene que ver con el Mundial de este año, la criticaron tanto en redes sociales que bueno, ahora Julieta Venegas dijo que pues pensó en esta canción porque ella lo que busca es hablar de la igualdad de género, del empoderamiento femenino y del acceso de las niñas y las adolescentes al deporte.
1: Pero no es canción oficial del Mundial.
0: No, es canción oficial. Es una canción que ella sí que se presentó, sí. Exactamente. Hay gustos para todos, pero sin embargo, bueno, la están criticando.
1: No es del soundtrack muchísimo. Del Mundial.
0: No.
1: Soundtrack
0: no
1: es, FIFA
0: sí,
1: Mundial.
0: Sí, no. Pues entonces, que también hemos escuchado.
1: Quien no la quiere escuchar,
0: que no la escuche, hay gustos para todos, exacto, Ciro.
1: Bueno, gracias. Lourdes. No le va bien a la jefa de gobierno de la Ciudad de México, Clara Brugada, en la encuesta del Financiero. Hace un año la aprobación de Clara Brugada estaba en un altísimo 75% y hoy está casi 20 puntos abajo, 19 puntos abajo, está en 56%. Además, una caída pues interrumpida en el último año. Y hay algo interesantísimo, Hace un año, en esta misma encuesta, el principal problema para los habitantes de la Ciudad de México era la inseguridad, 68%. Hoy esa percepción ha caído a 46%. Entonces, ¿cómo te explicas
2: que
1: si ha mejorado tanto la percepción de seguridad haya caído la imagen de la jefa de gobierno? Quizá la explicación está en otra parte de esta encuesta. La percepción de corrupción ha crecido.
2: Tiene dos problemas serios, sí. Ciro, de acuerdo con esta encuesta. La corrupción y la extorsión.
1: Sí.
2: Altos, ¿eh? Sí. Conste que son problemas reconocidos, no sé si de la corrupción, pero sí el de la extorsión. Lo hemos escuchado muchas veces, no solo de ella, de su equipo de trabajo, de Pablo Vázquez, el secretario de Seguridad Ciudadana, pero pues parece que está muy vigente en la sociedad y en las afectaciones a la sociedad, Ciro.
1: Moisés.
3: Ciro, habló Marco Rubio hoy ante el Senado estadounidense, se refirió al tema de México y de América Latina en dos ocasiones. Primero dijo que los cárteles mexicanos están utilizando drones los unos contra los otros y debemos imaginar que en algún momento incluso podrán usarlos contra nosotros y contra los intereses de Estados Unidos. El crimen organizado es un problema generalizado en todo el mundo y es un desafío global que está ocurriendo en todo el mundo. Fue la primera vez en este discurso que se refirió a México y en una segunda parte habla sobre el tema general de América Latina y la colaboración de seguridad. Dice, ahora tenemos en este hemisferio una coalición de países amigos, más de una docena, excluyendo a Nicaragua, Cuba, Brasil, Venezuela y Colombia por la transición electoral que está pasando allá, que se han alineado para trabajar con Estados Unidos, no solo en las cuestiones de seguridad que todos tenemos en común, sino también en la prosperidad económica que va de la mano con todas ellas. Es decir, se refiere al tema de seguridad y de economía en América Latina, excluyendo a 5 países, dentro de los cuales no está México. Entonces, excluye nada más a Nicaragua, a Cuba, a Brasil, a Venezuela y a Colombia. Y dice, destaca a Colombia y a Brasil por temas electorales que están sucediendo en esos países, no por una mala relación que tenga con los gobiernos de esos países, pero sí excluye a Nicaragua, Cuba y Venezuela como gobiernos problemáticos.
1: Gracias.
3: Al contrario, sí.
2: Preguntaba, Ciro, ¿qué pasaría con la gente de la CENTE? Pues a lo mejor esto nos da una idea. El magisterio, la sección 7, esto es en Chiapas, Ciro, está liberando casetas el día de hoy. A partir de desde hace rato, las 9 de la mañana liberando y a las 2 de la tarde. Tomó casetas para que la gente pase. Chiapa de Corzo, Ocosucuautla, Yocuilapa. Y lo que dice es que la intención es estar boteando, por supuesto, para hacerse de recursos, Ciro, en este boteo y financiar su traslado al plantón nacional.
1: Bueno. Enrique, buen día.
4: Buen día, señor Manuel, ¿cómo están?
2: Don Enrique, buen día.
4: Bueno, ya llegó Sudáfrica a nuestro país.
1: Con visa.
4: Con visa, lo que pasa es que ellos van a jugar su partido contra la República Checa en Estados Unidos y no tenían visa todos los jugadores para ingresar a Estados Unidos. Así que por eso es que se retrasó su llegada A México, de hecho, van a estar en instalaciones del equipo de Pachuca, llegaron al AIFA y de ahí se fueron a las instalaciones del Pachuca para iniciar el Mundial el próximo jueves en contra de la Selección Mexicana de Fútbol. De hecho, pues había algunos malpensados que decían que se estaba retrasando todo esto para que México tuviera una ventaja deportiva en contra de los sudafricanos.
1: ¿No? 3-0, ¿cuánto se gana por forfeit?
4: Por forfeit 2-0.
1: 2-0, bueno, hubiera sido 2-0. Buenísimo.
4: Bueno, pero ¿sabes qué? Yo creo que Sudáfrica le puede ganar por más. El caso es que, de hecho, Sudáfrica, su partido más reciente fue 0-0 contra Nicaragua. Entonces, bueno,

0: O coreano va a ir con el uniforme de color magenta. Y contra la República Checa, México va a ir con el uniforme completamente en blanco, mientras que el equipo checo va a ir con playera roja, los shorts azules y también las calcetas azules. Entonces,
1: verde, negro, blanco.
0: Verde, negro, blanco, así es. Entonces, bueno, vamos a vender uniformes, ¿no?
1: Sí, vamos a vender.
0: Y ya después, si avanzamos, a ver cómo nos toca, pero... Digo, qué mejor que tener el verde, blanco y rojo en todos los partidos, pero pues...
2: Como las grandes selecciones, como Argentina, como Brasil, como España, como Inglaterra, como Francia, eso nunca cambia.
0: Pues sí, a no ser que vaya a haber algún choque ahí con el...
2: Sí, sí, cuando tienes que cambiar, porque no es lo... Por fin, pero Argentina... Ubicas cómo se viste la selección de Argentina.
0: Sí, sí,
2: Brasil,
0: sí. La famosa Luis Celeste y la verde amarela, la
2: Francia,
0: roja, la azul.
2: Bueno, cambia a veces el tono del azul. Pero bueno, nosotros siempre en la innovación.
0: Pues sí, entonces bueno, pues para que lleven sus uniformes, que vayan a tono a los partidos. Bueno, por otro lado, en el fútbol americano profesional, ayer dos noticias muy, muy importantes.
2: ¿Ya
0: la primera de ellas?
2: Ya, ya.
0: Pues ya es la semana que entra y México a la 1:00 p.m. contra Sudáfrica. Los equipos ya están llegando a sus campos de entrenamiento.
2: Juega la selección.
0: La selección juega el jueves en contra de Serbia, su último partido que va a ser en Toluca, después del ensayo que tuvieron en contra de Australia el sábado en Pasadena, que por cierto una gran entrada.
2: ¿Dónde es el México-Serbia?
0: Toluca.
2: En Toluca.
0: Bueno. Así es. Y ya con eso se acabó. Lo de la lista de la selección, pues yo creo que no es una sorpresa.
2: Sí.
0: Digo, finalmente, pues es lo que hay. Y digo, a lo mejor puedes pensar uno u otro, pero pues es lo que hay. Entonces, bueno, el partido contra Serbia el jueves y se acabó la historia.
2: Uy, no. Que pues háblanos de la NFL.
0: Sí, lo que pasa es que Carneros es el favorito para ganar el Super Bowl, pero... Pues ahora son más, porque se hicieron de Myles Garrett, un extraordinario jugador defensivo, de hecho dos veces el defensivo del año de la NFL, que el año anterior estableció marca de capturas en una sola temporada, que desde que llegó a la liga es número en capturas, número uno también en apresuramientos, número uno en tacleadas para pérdida de yardaje, y pasa al equipo de los Browns de Cleveland, Jared Bears, que es un buen liniero defensivo, que tuvo 12 capturas el año pasado, más 3 selecciones colegiales, incluyendo también una selección de primera ronda. Es algo que realmente llama la atención, y ahora con esto Carneros todavía me parece que es mucho más favorito. Además, el Super Bowl se va a realizar en su estadio, en Inglewood, en donde, por cierto, México, si no queda en primer lugar de su grupo, podría jugar en el Mundial. Y otra negociación importante es la de AJ Brown, receptor abierto, que estuviera con el equipo de Filadelfia en los últimos años, que también es verdaderamente extraordinario. Desde que llegó a la liga es cuarto en yardas por recepciones, cuarto en anotaciones por la vía aérea. Sin embargo, pues es conflictivo y él siempre quería tener el balón. Si hay una posición que es de jugadores hasta cierto punto egoístas, es la de receptores. Y él quería tener el balón siempre, total que se va a los Patriotas de Inglaterra, les hace falta un receptor número uno y ya lo tienen. Y dentro del torneo de Roland Garros el día de hoy, de lo más destacado, en la rama varonil, Alexander Zverev gana su partido en 3 sets, se impone al español Rafael Jodar, y más adelante estará jugando su partido João Fonseca, este brasileño de 19 años, que es una auténtica revelación, que ya dejó fuera a Djokovic, que ya dejó fuera también a Casper Ruud, y estará enfrentando a Jakub Mensik, que es jugador de la República Checa.
2: Tendría que ganar Fonseca, ¿no?
0: Debería, pues, están parejos. En el caso de Messi, que es el número 26 en la siembra, Fonseca es el número 28, pero la gran historia es la de Zverev. O sea, si no gana ahora en Roland Garros, ya que no tenemos a Alcaraz, que ya no tenemos a Sinner, que ya tenemos a Djokovic, pues sería como para que no ganara nunca un torneo de Grand Slam.
2: Parece,
0: ¿no?,
2: que está jugando muy, muy bien.
0: Está jugando muy bien, y además, pues los grandes rivales no están. Entonces debería avanzar, como también avanzaron, por cierto, a semifinales en damas, Mirra Andreyeva de Rusia y Marta Kocsiuk el día de hoy.
2: Muy bien, señor Burak.
0: Muy bien.
2: ¿Quién va a ganar el Mundial?
0: España.
2: ¿Sí?
0: Sí.
2: No va a aguantar 8 juegos España.
0: ¿No crees?
2: No.
0: ¿Por qué no?
2: Pues es muy duro.
0: O sea, sí va a aguantar 8 Portugal,
2: Argentina. Sí. Argentina, sí.
0: ¿Sí?
2: Probablemente los alemanes y en una de esas los franceses. Yo creo que los españoles. El calendario durísimo.
0: Sí, pero yo
2: ¿No viste el último mundial cómo llegaron los franceses a la final? en muletas.
0: Arrastrándose. Sí, sí, sí.

0: Y los argentinos, tranquilos.
1: ¿Caminando?
0: No, caminando no, pero entonces yo no sé si... A ver, en fin.
1: A ver, ojalá. Y a ver qué hace Brasil también. Pero bueno, sí. No los pongo como favoritos. Portugal.
0: ¿Ya viste la serie de Brasil-México 70?
1: No la he visto.
0: Está buena, ¿verdad? Está en una de las plataformas.
1: Sí, la he visto anunciada. Que además estaban involucrados en el asunto de la dictadura y era muy difícil la situación en su país.
0: Muy centrado en el fútbol y en las supersticiones del equipo y en los conflictos internos que tiene el equipo. Es muy bonita, sobre todo es muy bonita.
1: Sí, la veré. Vale la pena.
0: Gracias, Enrique.
1: Gracias.
0: Manuel.
2: Bueno, anuncia Aeroméxico una estrategia interesante con VIX, porque entre el 11 de junio y el 19 de julio, en ciertos aviones grandes donde tienen internet, el Boeing 737, el Boeing 787, el Embraer 190, vas a poder ver la programación de VIX, naturalmente, para que puedas ver los partidos del Mundial mientras estás volando y te toca un partido. Entonces, está buena
0: cuando vayas a uno de tus partidos en el extranjero.
2: Por ejemplo, cuando vaya yo de regreso a Madrid, esto está lloviendo, no sé qué sea, ¿no?
0: Bueno, Deyanira.
3: 9:53 por la mañana. Es importante que el embajador de Estados Unidos se quede en el tema bilateral y respete los asuntos internos que solo le corresponden a los mexicanos. Ninguno de nuestros embajadores opina sobre asuntos de otros países porque nuestra Constitución establece claramente la no intervención, aseguró esta mañana la presidenta Sheinbaum. Me desisto de la impugnación de investigación contra la gobernadora de Chihuahua, Maru Campos, ante la distorsión informativa que ha generado este caso, informó a través de un comunicado el senador Javier Corral. La verdad, no creo que sean maestros quienes generaron la provocación ayer en las protestas de la CENTE. Tienen derecho a movilizarse siempre de manera pacífica, aseguró esta mañana la presidenta Sheinbaum. Y en estos momentos el dólar interbancario se cotiza en 17 pesos con 29 centavos.
0: Bueno, y rápido, tenemos 30 segundos, Ulises Soriano, antes de irnos.
4: Ciro, en estos momentos los maestros de la Coordinadora Nacional de Trabajadores de la Educación aún no se concentran a las afueras de la Secretaría de Gobernación, pero eso sí, el operativo Hormiga comienza ya a las afueras del Ángel de la Independencia y por supuesto en la Estela de Luz esperando el bloqueo a circuito interior. Y nosotros estaremos muy pendientes de estas movilizaciones.
0: Muchas gracias, Ulises. Gracias al equipo por la mañana, gracias a ustedes. Se quedan con Chumel Torres. Buen martes, pásela muy bien.
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10: El atacante de los Tigres, Marcelo Flores, quedó fuera de la lista definitiva debido a una lesión de último momento. Supervisó Samuel García avances de la línea 6. El gobernador del estado encabezó las pruebas estáticas y dinámicas del nuevo sistema de monorriel sobre el viaducto elevado. El mandatario estatal afirmó que los vagones de alta tecnología avanzan en tiempo y forma para garantizar la conectividad masiva previo al arranque del torneo internacional. Llama a Sheinbaum a la defensa de la soberanía. Durante un acto oficial de rendición de cuentas, la presidenta de la República, Claudia Sheinbaum, exhortó a los tres niveles de gobierno a mantener un ejército público transparente y con austeridad, asegurando que la soberanía nacional y el bienestar social deben ser el eje de toda política institucional. Tragedia vial en la avenida Gonzalitos. Un automovilista perdió la vida tras colisionar contra un vehículo particular a la altura de la calle Tapia en Monterrey. El fatal accidente provocó el cierre de tres carriles principales y un intenso caos vehicular mientras las autoridades viales realizaban el levantamiento del cuerpo. Una producción de Elena Bernal. Locución y redacción, Alexis Herrera. 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
21: Señora bonita, mi amigo, amo de casa, ¿ya vio el reloj? ¡Ya son las 10! Y es martes, segundo día de la semana, igualito que ayer, pero con más resentimientos acumulados. El cuerpo todavía no entiende que el fin de semana se fue y la vida sigue normalito todo, pues. Mientras tanto, prenda la tele o súbale a su radito porque estas horas no son horas. Entonces yo daré la media vuelta. La oposición dio la espalda en el Congreso y Morena le responde con albures y calambures. Ese es el nivel.
22: De rodillas te pido.
21: Se indigna la banda porque en el IMSS te atienden de rodillas. Mundial en pijama. Clara Brugada anuncia que no hay clases en la CDMX para que todos vivamos la inauguración del mundial. Ajolote despintado. México agarra, recula y repinta sus puentes de nuevo de amarillo, y aquí no pasó nada.

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0: Mañanita no sonoras, bienvenida sea usted a Grupo Fórmula. Le saludo como cada día, Chumel Torres me acompaña como siempre, mi ultraderecha, Gabriel Olmi.
1: No, jamás.
0: ¿Qué? ¿No?
1: No, mi corazón.
0: No estabas diciendo que no.
1: Mi corazón a la izquierda.
0: El rojo y a la izquierda. ¿Sabías que eso es un efecto Mandela?
1: ¿Sí?
0: ¿Que se supone que ahora tenemos el corazón al centro?
1: Ah, no, no, no.
0: ¿Es en serio?
1: Dale ladeadito, ¿no? Así está como...
0: Sí, sí se ubican los efectos Mandela, que son cosas que tú has sabido toda tu vida y resulta que no.
1: ¿Que crees que son ciertas?
0: Ajá.
1: Y no.
0: Ahora resulta que el corazón siempre lo tuvimos al centro. Googlealo.
1: ¿Y no?
0: Y googlealo. Googlealo, te lo estoy diciendo. A ver.
1: ¡No, espérate!
0: ¿Qué?
1: ¡Qué linda estará! Hoy es cumpleaños.
0: ¿Y esos ruiseñores?
1: En la fresca y perfumada mañanita
0: de
1: tu
0: santo. Es cumpleaños de nuestra bebé, la única persona que viene a trabajar en esta estación. Ani, felicidades.
1: ¿Cuántos, productora? ¿Cuántos cumplimos?
0: 19 ya, por fin.
1: Es cumpleaños de Ani, ¿qué hace posible esto? ¿Cómo que 25?
0: 25 ya.
1: Qué bárbara, mira.
0: La flor de la edad, sí. apenas.
1: ¿Tú te acuerdas cuando tenías 25? Muchas felicidades.
0: No, hombre, los 25.
1: Te van a llevar a cenar, supongo,
0: sí,
1: a un lugar bonito, un lugar padre.
0: Te depositamos ahí con el compañero.
1: Hicimos una cooperacha aquí.
0: Hicimos una cooperacha.
1: Para que te lleven a un lugar 7, bonito.
0: 7,500 pesos juntados, sí, para tu regalo.
1: Ya si no te quieres ir a cenar, pues que te los den en efectivo.
0: Que te los den en efectivo, pero es un placer, de verdad, haber donado esos 45,000 pesos para lo que tú decías hacer a mí. Oye, no, hombre, 25 años. No.
1: ¿Te acuerdas tú cuando
0: No, yo no.
1: Cuando aún esas canas no poblaban esas.
0: Yo todavía no tenía ni una enfermedad de nada.
1: Qué gusto ver así, cómo es, le iba en vivo.
0: ¿Verdad que sí?
1: Color,
0: está bien chistoso.
1: Impone,
0: Voy a un corte comercial, si me permites, Gabriel.
1: Por favor.
0: Voy
1: igual.
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0: tiene un nombre. 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
1: Ya estamos de regreso en los Sonora, señora bonita. Amigos de casa, vamos rápido. Ahí está, mira.
2: La demostración.
3: ¿Por qué? ¿Por qué regresar con sus
1: teorías de la conspiración?
3: Con sus teorías de,
1: este real, señor. Es real, Gabriel. Mira, que está en el centro, según esto. Ahí está, mira. Ese es el que el Fruit of the Loom. Que antes tenía una como canacita y ahora está sin canacita. Sí, son un montón. Es el efecto Mandela. O sea, es una cosa que todo mundo recuerda. Esa. Esa es la que yo me hace más chistosa. Que antes tenía la colita negrita y luego pues ya no. Y una vez conocí a la de Sabritas y me dijo, yo hice esos tazos y tenía la colita negrita, Pikachu. Pero no perdamos más el tiempo.
3: Bueno, me dejas. Me dejas sin palabras.
1: ¿Verdad? Yo te vengo a ilustrar, Gabriel. Me dejas. No solo te doy el acontecer diario, sino aparte te educo. Como mi hijo.
3: Me dejas, o sea, anonadado.
1: Bueno, aquí nos han dicho de todo, Gabriel. En este programa que somos unos pelados, que no entendemos nada. Y luego yo digo, si a mí me regañan, porque luego se me sale alguna palabrilla o alguna expresioncilla. Pero no es nada. La no. Peladez exhibida en esta hora. Se compare.
3: Este lugar es un templo del castellano.
1: Que se compare con la Cámara de Diputados, Gabriel. Porque resulta que estaban ahí discutiendo la declaratoria de constitucionalidad de las reformas del Poder Judicial, que quién sabe qué. Y se armó un zafarrancho en la permanente, en el Congreso de la Unión, porque legisladores de la oposición, del PAN, del PRI, de Movimiento Ciudadano, protestaron, se pararon y dieron la espalda a la mesa directiva para demostrar el rechazo a estas modificaciones que estaban impulsadas por la 4T, ¿no? Y entonces
3: se prendieron.
1: Entonces se pararon así de acá y empezaron, ¿qué te pasa? ¿Qué es el qué? Y luego llegó una señorita no tuviera morena, claramente, que se llama Beatriz Andrea Navarro.
3: Sí.
1: Y que se sube a la tribuna esta señora y que dice, joda, es que tenemos el clip, ¿verdad? Porque yo no quiero decir.
3: Ay, no me atrevo.
1: No, la verdad es que no es el lenguaje procaz.
3: Soez.
1: Sí. En este, acaba de estar aquí Don Ciro como el de Eva. ¿Tú crees que voy a decir lo mismo que dijo esta Beatriz Andrea Navarro? No. Pónmela, Ani, por favor, ahorita en tu onomástico.
4: Porque cuando iniciamos la sesión y se habló de la declaratoria, la derecha, el PRI, Rancho y el PAN y el MACPRIAN, pero justamente el PRI dio la espalda, así como ha dado la espalda en todos los procesos. Y así como dicen en la jerga popular, quien da la espalda da las nalgas. Y ustedes ya les dieron las nalgas a los países extranjeros. Son traidores a la patria, hijos de nadie porque no tienen identidad, traicioneros. Y cuando dicen yo con Maru, lo único que yo entiendo es sinónimo de yo con Genaro García Luna.
1: Así la elegancia y la distinción que se exhibe en la cámara, mi rey hermoso.
3: Quien da la espalda, da lo demás.
1: Luego aparte, ¿qué habla así, güey? O sea, digo, no, sí, tengo razón.
3: ¿Sí es cierto, Polito?
1: ¿Así habla?
3: ¿Quién da la espalda?
1: No, Gabriel. No, por Polito, favor, no insulta al compañero.
3: De experto a experto.
1: Aquí
3: no, no le preguntes a Chumel.
1: ¿Qué?
3: Chumel tiene pura espalda, güey.
1: Sí, se sabe. Oye, ¿cómo te atreves sobre...? Bueno, el tema es que se enojaron y esta señorita, Beatriz Andrea, en un arranque de finura y de distinción.
3: De gramática.
1: De gramática, exacto. Como candelabro en Metro Hidalgo, sale y dice estas cosas. ¿Por qué tan enojados, hombre? Pues si ya tiene todas las cámaras, tiene todo el poder, hombre. ¿Por qué se enojan?
3: No, pero bueno, también,
1: ahora
3: digo, mucha gente se prendió, pero sí. No es lo peor que hemos visto.
1: No, claro que no, es una...
3: O sea, tenemos a Noroña jugando.
1: Sí, tenemos
3: a los títeres.
1: La casa de Noroña ahí con el títere. Hola, el leoncito y el otrito. Sí. O sea, sí, es un zafarrancho. Yo más bien diría que lo empiecen a poner, el canal del Congreso, que lo pongan en las escuelas para asustar a los niños. Decirle, y si no estudias, puedes acabar así. Mira a la señora Beatriz.
3: La importancia del lenguaje.
1: Mira la importancia. Si no lees, puedes acabar como Beatriz Andrea Navarro, mi hijo, ¿eh? Y mira, los niños se ponen las pilas en fa. Siento yo que puede ser una...
3: También en días recientes, ¿quién fue Carolina Villano, no? Que también dijo lo del...
1: ¿Qué?
3: Lo de como anillo al dedo y como el dedo al anillo y no sé qué también. Dijo, se aventaron, sí, güey.
1: ¿Sí?
3: Entonces, en todos lados... En
1: o sea, pero
3: lados
1: lo dijo a Rede, ¿no? Como de albur, ¿o qué?
3: Sí, pues claro. No, pues, sí. O sea, se aventó una que precisamente ayer, ajá, mismo Noroña le dijo, explíqueme eso que dijo de que el dedo y el anillo. Y dice, güey, por Dios.
1: Ahora resulta como Noroña. Si no hubieras nacido en un taller mecánico, Gerardo. Sí, es que ese es un muladar.
3: Está bien, digo, está bien.
1: O sea, lo que alguna vez fue cuna, muchachos, de discursos ahí importantes, Hidalgo murió para que tuviéramos otro poder ahí legislativo y hubiera estos... El que da las a la espalda de las... No, por favor, güey. Y luego me reclaman a mí esas cosas. A uno, pues, de que, ¿sabes qué? Chumel dice, o sea...
3: Es bien lépero.
1: Bien lépero. Vean la cama, ¿con qué cara? ¿O con qué espalda?
3: Más bien o lo demás.
1: Más bien tienen la boca en la espalda porque hablan puras cosas de que por ahí se ubican. Mientras tanto, hablando de otra gente también fina y elegante, el gobierno de la Ciudad de México a través de la CEGOP y la Secretaría de Educación Pública reiteraron su llamado a la Coordinadora Nacional de Trabajadores de la Educación, la CENTE, porque siempre es una cosa que si es el CENTE o la CENTE son los malos. O sea, bueno, no, los más, perdón. No. Los más malos. O sea,
3: no. Aquí no hay ni buenos ni malos. Uno es la coordinadora y otro es el sindicato.
1: ¿Qué?
3: Uno es el sindicato.
1: Yo sé, pero lo
3: y otro
1: que
3: es la coordinadora. No hay buenos ni malos. Por cada favor. Quien es.
1: ¿Quién es el que siempre está bloqueando las calles y haciendo?
3: Ya por eso son malos.
1: Ah, bueno, son buenos.
3: Estos. ¿Andrés Manuel López Obrador era malo por bloquear las calles?
1: No.
3: Sub question.
1: El tema es que. La gente está bloqueando otra vez el...
3: Está haciendo su ya típico...
1: La ya con los...
3: Bloqueo
1: la
3: anual.
1: La ya tradicional.
3: El ya tradicional bloqueo de calles anual.
1: Vamos a mandar así una invitacioncita, sí, como las de Pilín. Te invito a mi bloqueo. No faltes.
3: Sí, se hace el pastel.
1: Se hacen bloqueos.
3: Ya llevan
1: y eso resulta que... No, y la coordinadora ya dijo, y si no nos resuelven, ¿qué? Pues la pliego petitorio toda la vida, danos más dinero, que se que. Y dijeron, vamos a meternos al mundial y vamos a boicotear la inauguración del partido que es este jueves y a mí me tiene súper emocionado. Y entonces los choques, porque ahora sí se enfrentaron.
3: Pero ayer se pusieron los cocos ya de apesitos.
1: Ya se puso de apesito porque les mandaron así granaderos que no había, ¿te acuerdas que no había granaderos?
3: No, y ahora no hay,
1: aparecieron de la nada.
3: Son muchachos con escudo.
1: Exacto, y entonces llegaron ahí unos policías con tenis y que se arma la... Sí, se arma la rebambaramba, güey. Y a uno
3: prefiero llamarles troyanos modernos.
1: Troyanos modernos.
3: Son troyanos
1: modernos. No, y ahora sí les cayeron y se armaron los golpes. No, se puso.
3: ¿Cómo
1: no
3: les dice don Joaquín López? ¿Qué? La Guardia Suiza.
1: La Guardia Suiza.
3: Los señores.
1: Y entonces llegó y viste que a uno le sacaron un...
3: Ah, no me digas. Sí, sí. Le fundieron un faro.
1: Le fundieron un farito. Ahí se le sacaron al...
3: Sí, qué gacho.
1: En la enfrentación.
3: Pero bueno, ya salió don Mario Delgado a decir, muchachos, el primero el diálogo, ¿verdad? No vamos a estar...
1: Ya. Ya estuvo suave.
3: No, dijo.
1: ¿Qué dijo? Me cabe el clip.
3: Dijo que, sí, que están abiertos y dispuestos a un diálogo.
1: Pero no te quiero escuchar a ti, Gabriel. Yo quiero escuchar de viva voz
3: al maestro
1: Delgado. Échamelo, por favor, Ángel.
2: Maestras y maestros de la coordinadora, queremos reiterarles una vez más y por instrucciones de nuestra presidenta Claudia Sheinbaum que la Secretaría de Educación Pública y la Secretaría de Gobernación estamos abiertos, dispuestos a un diálogo respetuoso y constructivo. Los invitamos a que nos sentemos de inmediato a revisar los temas más relevantes, las demandas legítimas que ustedes tienen.
1: Esta es una... Yo creo que esta es la herencia más maldita de las herencias malditas.
3: De don...
1: Que dejó la abuela, la abuela Agatha.
3: De don Coco.
1: De la abuela Coco, sí. Porque dejó varias cosas. O sea, que tu Tren Maya, que tu aeropuerto, la reforma al Poder Judicial. A mí se me hace que haber alimentado a este...
3: Gollum.
1: Frankenstein es de las cosas más graves que ha tenido. Que heredó esta administración. Porque esto no... Ya no los para nadie.
3: Y a ver si se calman.
1: No, hombre, ¿tú crees?
3: ¿Crees que hagan? Pues, ¿amenazan con boicotear la inauguración?
1: Pues si ni va a ir la presidenta.
3: Pero ¿va a estar ahí se va a ver mal, se va a ver feo?
1: Sí, se va a ver muy gacho. O sea, y acuérdate que la última vez que pasó esto en los Juegos Olímpicos, que fue lo que sucedió en otras administraciones.
3: Mira, no hay punto de comparación.
1: No, no hay punto de comparación. Pero a mí se me hace que sí van a hacer ahí una, pues un argüendillo, a menos de que lleguen rápido. Les quedan una semana, es el próximo jueves.
3: Sí, ya, una semanita.
1: Y no se ve, no han acabado. Todavía sigue el puentecito de madera.
3: Pero ya estamos repintando.
1: Ya estamos repintando, ahorita vamos a eso, porque está muy bonito. Vamos a corte comercial y regresamos aquí en No Son Horas, no se nos vayan.

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11: No son horas.

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1: Ya estamos de regreso en No Sonora, señora bonita, amigo amo de casa. Vamos con lo siguiente porque, Gabriel, yo tan fan que era de la ajolotización, ahora todo se está desajolotizando, Gabriel.
2: El ajolote estaba en nuestros colores.
1: Aquí lo pensamos. Yo me comuniqué de, oye, Clara,
2: ¿te molesta? ¿Cómo ves?
1: ¿Cómo ves?
3: A mí me encanta ese color. A mí me encanta.
2: ¿Cómo ves esta falda? Ya también te sale Clara Brugada.
1: Ya me sale Clara Brugada.
2: Sí, sí.
3: A mí me encanta. Sí, sí, sí.
2: Nada más te falta, porque tiene ahí una risita coqueta que le hace como así, redes sociales que acusaban. Y tú en ese momento dices,
1: a mí se me hace que la ves con mucha atención.
2: No, es una señora. Cuando la mujer es poderosa, es atractiva.
1: ¿Sí? Sí, güey. Sí te veo, Gabriel.
2: Ey, por Dios.
1: Mira. Eso es soltera, Gabriel. Yo creo que...
2: Clara.
1: Gabriel Clara. Brugada.
2: No suena
1: Gabriel
2: mal.
1: Gabriel Mimi de Brugada.
2: ¿Cómo le acomodaría un muñeco?
1: El muñeco.
2: El muñeco de Ciudad de México.
1: Exacto. ¿Por qué ese ajolote?
2: El primer damo. El ajolote mayor.
1: El ajoloto, ¿eh?
2: Bueno. Estábamos con los colores.
1: Estábamos con la ajolotización, porque todo el mundo criticó este color morado, porque lo empezaron a pintar ahí en un chorro de...
2: ¿Por qué son ignorantes? ¿Por qué son
1: ignorantes? Sí, no, es que no sí, ya bien...
2: Que el morado es vida.
1: No,
2: morado es pureza.
1: Sí, parece cada balneario tantito.
2: No, es pureza, ¿qué?
1: Es pureza.
2: Es, calla, sí, güey, es como... parece pulque de zarzamora, güey. O sea...
1: Y entonces que todo el mundo le empezó a criticar. Sí. Todo lo estaba pintado morado y ya lo desmoradizó.
2: Pero no por las críticas de hocicones como tú.
1: Ah, no, ¿por qué?
2: No, pues porque se salían de la reglamentación.
1: Ah,
2: de
1: es que hay una norma. Hay una norma que es la NOM 034 y de la SEDATU 2022 que tiene que estar amarillo para señalizar.
2: Que en la noche no se ve, güey.
1: En la noche no se ve, güey. Sí.
2: Y luego, así como se maneja en el
1: periférico. Oye, imagínate, top 1 muerte naca, güey. Así que te pasó. Me estrellé con un morado. Me estrellé en el puente de la Clara Brugada.
2: Todo morado ahí.
1: Sí, entonces ya lo volvieron a repintar.
2: Ahí están repintando algunos puentes y señalizaciones.
1: Ya parece como la Pantera Rosa cuando te acuerdas que pintaba uno de un color y el otro de otro. Sí, ya estamos así. Y bueno, pues ya
2: se... Oye, pero... ¿Todo esto saldrá gratis, güey? Porque...
1: Sí, es gratis, Gabriel.
2: ¿Sí?
1: Es gratis.
2: Tenemos exacto. Toda la pintura.
1: ¿Sabes? Yo ya voy a hacer mi encuentro. Es gratis todo. Tienes toda la pintura, de hecho.
2: Ah, bueno, haberlo dicho.
1: No, esto no cuesta nada al erario.
2: Que cambien la pintura.
1: Sí, la pueden cambiar todas las que quieran porque es gratis.
2: Oye, y ¿no quedará algo para tapar el bachecito?
1: Cuando tú vas a Pinturas Brugada, ahí te atienden... El bache, no, el bache es diferente. El bache es diferente porque ese no se puede pintar.
2: Pero también se debe de atender.
1: No, creo. Y entonces lo que estuvo diciendo la jefa de gobierno, la señora Clara Brugada de Mimi, minimizó esta cosa y dijo que eso no es parte de la campaña. Eso no es parte de la campaña. La desajolotización fue por, como dices tú, la norma correspondiente que no puedes pintar de otros colores porque si no, no se ve. ¿No has visto eso que...
2: Pero entonces, ¿y los turistas ya no alcanzaron a ver nuestros colores bonitos?
1: Ni modo turista. Lo siento por los turistas que ahora les va a tocar una ciudad como cualquier otra.
2: Gris y amarilla.
1: Amarilla, en vez de esta ciudad vibrante, morada.
2: Morada y vibrante.
1: Que les estaba esperando aquí en la Ciudad de México. Pero todavía queda el candelabro.
2: Todavía me queda ahí.
1: Ese sí todavía está.
2: Oye, ya que le cambien el nombre a la estación, que le pongan
1: ¿Estación Candelabro?
2: Chandelier.
1: ¡Ándale! Estación Chandelier. Transborda con Tlalpan. Así que cambie. Sí. Siguiente parada. Tlalpan, Ermita, Chandelier.
2: Mira, combina porque la siguiente es Xola.
1: Xola.
2: No se pronuncia así. Xola.
1: No, Chandelier está causando mucho revuelo, Gabriel. A mí me están gustando mucho los memecillos de...
2: Chandelier.
1: Y eso que nomás son dos candelabros y los que faltan. ¿Comprarán más?
2: A mí me gustaría que
1: estaría chido.
2: ¿Cómo te caería Pantitlán?
1: No, hombre.
2: Bondojito.
1: ¿Cómo se llama? ¿Dónde vivía Gio?
2: Ese era
1: Juanacatlán.
2: Ándale, Juanacatlán.
1: Juanacatlán. Sí, veníamos de... ¿Era? La elegancia.
2: El Chandelier. Sí, me siento ya en la Francia.
1: No, en Francia.
2: Luis XIV.
1: Quítame la imagen del Louvre, por favor. Quítame la imagen de Versalles, por favor. ¿Era? ¿Así va la gente ya al
2: mes? Sí, sí.
1: Así va.
2: Sí, sobre todo.
1: Sí, sí, sí.
2: Digo, sí huele a la Francia de Luis XIV, el metro.
1: Un poquito. Oye, y luego va a haber nadie va a trabajar cuando sea la inauguración del Mundial. Primero los flojonazos de mi equipo ya me dijeron, no queremos ver el partido. Está bueno, pues les da uno, porque pues hay que se diviertan los niños.
2: Mira, te ardió, ¿verdad? Lo de los colores del...
1: Se ardió, Uriel.
2: Propuso los colores.
1: Se me hace que Uriel recibió dinero de Claro.
2: Ah, sí. Sí.
1: Por eso anda ahorita que con su tenis original y que palco en primera fila. O sea, no, están habiendo cambios ahí en la en Uriel. Sí. ¿De dónde sale ese dinero? No sé. Hay que investigar.
2: Bueno,
1: Los estudiantes de la capital tendrán el día libre, yupi, para disfrutar del fútbol. La jefa de gobierno, Clara Brugada, dijo: el 11 de junio no van a venir nadie. Ya me sale. El 11 de junio del 2026 se suspenderán las clases en las escuelas públicas de educación básica y también de la media superior con el motivo de la inauguración.
2: Esto es en Ciudad de México.
1: Todo el mundo va a ir
2: menos. No empiece usted a adornarse.
1: ¿Qué? ¿No pases el niño chilango?
2: Por Dios.
1: Oye, mis cuates de provincia, ¿qué?
2: No, ni partidos.
1: Los
2: va a haber
1: niños
2: ahí.
1: De provincia también merecen disfrutar del fútbol.
2: Aquí el chiste es esconder a su mocoso chamaco.
1: Ah, sí, eso sí.
2: Para que no lo vea el turista.
1: Es que sabes que sí, porque el niño de provincia es más bello, entonces a lo mejor por eso sí puede salir.
2: ¿Cómo? Más bello que el chilanguito.
1: Impunemente a la calle.
2: ¿Quién te pegó?
1: Y entonces el niño chilango.
2: Imagínate, un pequeño Tristán.
1: Mira, velo. Tristán porque lo concebimos en Noruega, güey. Exacto, y trae los genes escandinavos de
2: Herzegovino,
1: güey. El rollo es que nomás va a ser aquí en la Ciudad de México, pero tenemos el clip de la señora Clara Brugada diciendo:
4: Gabriel, te amo.
1: Dice, échame por favor.
4: Informarles que el secretario de Educación Pública, Mario Delgado, me informó que el día de la inauguración del Mundial, el 11 de junio, no habrá clases de educación pública básica, primaria, secundaria y media superior. Y esto pues es importante, estamos hablando del día de la inauguración. Nada más.
2: Pues ya se armó.
1: Ay, ya sé que chico le da risa.
2: Ya se armó.
1: La inauguración, nada más.
2: ¿Ves? Ese conato de sonrisa.
1: La coquetería.
2: Esboza una sonrisa.
1: Y entonces, bueno, si usted es niño y es chilango, no debería estar escuchando este programa porque está en clase.
2: Son horas de clase,
1: muchachos. Y ahora ya dijeron que no. También Mario Delgado dice que nada más es para los niños chilangos. No.
2: Está bien, todos queremos vivir la intensidad del fucho.
1: No, a ver.
2: Los papás van a estar muy contentos de estar en su casa.
1: Qué felicidad. Más bien lo hacen para que no haya un trafical ese día. Lo entiendo, espérame. Porque lo más padre de ir a la escuela en Mundial era ver el partido en clases.
2: Que te pongan ahí el
1: partido. Sí, no, mi león compraban pizza y ahí está el refresquito. Digo, te tocó una rebanadita así que parecía... Pero
2: Albanesis.
1: Es como cuando Mickey corta el pan así la rebanadita de pizza.
2: Ah, ya se me tocó una pizza.
1: Sí, va, güey, y luego la cortaban con regla, ¿te acuerdas?
2: Aquí va a haber transmisión ese día especial.
1: Así lo es, Gabriel. Vamos a estar todo el equipo.
2: Sintonice el
1: equipo que conocemos del balompié.
2: Puros expertos en el...
1: Puros expertos, y yo voy a estar aquí sirviendo los cafés. Sirviendo el café al señor Bayán. Exacto. No, y entonces, bueno, si usted es niño chilango, no va a haber clase ese día, pero nomás ese día, gordo, ¿eh? O sea, no creas que no te...
2: ¿Y qué? ¿No hay cruda de fútbol?
1: No, porque ya prohibieron que tomaran.
2: No, pero cruda de entusiasmo.
1: ¿De entusiasmo? No.
2: ¿Quién abre el partido, Memo?
1: ¿Quién qué?
2: O sea, que se inaugura y se juega un juego, ¿no? Supongo.
1: Sí, se juega. Es el de Portugal.
2: ¿Portugal qué? ¿México?
1: Sudáfrica.
2: Sudáfrica. O sea, México no abre.
1: México, Sudáfrica.
2: México, Sudáfrica. Está. Pero si ganamos,
1: Ojalá.
2: No, no, vamos a ganar.
1: Vamos a ganar.
2: Vamos a ganar.
1: No, yo estoy muy confiado. ¿Viste la presentación de la selección que hicieron ahí con el Chavo el 8?
2: Sí, güey. Pero me dio más
1: cringe. Es que todo está bien crinchoso.
2: Oye, pero eso es inteligencia artificial.
1: Sí, pues claro,
2: a lo mejor, oye, don Chespiro era un gran escritor. Pudo haber grabado y tener grabado el texto y todo. ¿Sí?
1: Estijen ahí.
2: Porque sí sonaba rarito.
1: Sí, sonaba
2: mejor
1: rarito.
2: Lo hubieran hecho con la voz.
1: Suena tan raro que en un momento se le sale como acento argentino. Estamos hablando de que la presentación del equipo la hicieron con la narración de Roberto Gómez Bolaños y sí, todo le sale bien crinchoso. ¿Me entiendes? O sea, sí. Primero la canción. ¿Qué hijo es? Es que la verdad. Y luego las dominadas ahí con las oaxaqueñas ahí de las faldas. Y luego en la narración de Chespiro. ¿Me entiendes? O sea, como que les está fallando ahí el marketing, gordo.
2: Sí, lo de Chespiro sí se me hizo bien rarito, mano.
1: Sí.
2: Sentía que me estaba hablando del más allá.
1: Desde el más allá, ¿verdad?
2: Si lo hubiera hecho con la voz del Chavo del 8, chance.
1: No, más jalo, cringe jalo. Todavía, no, no,
2: mi
1: no.
2: Mi nombre es el Chavo.
1: No, imagínate que lo hubiera hecho Kiko aquí.
2: ¿Lo Kiko?
1: Chavito. No, guay.
2: Chavo.
1: No, qué horror. Vamos y volvemos porque usted en Chiapas se tiene que arrodillar si quiere atención médica. ¿De qué se trata? Ahorita le digo después del corte. Vamos.

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3: Cuida lo que comes.
4: La hoja santa es una hierba que se utiliza con fines gastronómicos y médicos. Su forma de corazón es perfumada con un fuerte aroma, pero de sabor dulce. Forma parte de la familia de las pimientas. En la cocina se usa para preparar carnes, salsas, caldos y quesos. Por su aroma, se usa también para aromatizar tamales y chiles rellenos, entre otros platillos. En la medicina contribuye a disminuir la fiebre e inflamación de los riñones. La infusión de hoja santa es usada para tratar problemas respiratorios como el asma.
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0: tiene un nombre. Chumel Torres.
1: Bienvenido, Gabriel, a este espacio de cultura y refinamiento.
2: Permíteme, voy a darle un sorbo a mi té.
1: Transmitiendo desde Metro Hidalgo. Deberían de invitarnos, ¿ah?
2: Sí, a transmitir.
1: Hay que decirle desde, a Raimundo, ¿cómo se llama?
2: Desde Metro Chandel.
1: Está el antepasado. Gabriel Dumimi.
2: Gabriel Rocheliu.
1: El embajador en sus fiestas. ¿Tá? ¿Verdad que sí?
2: Ferrero.
1: Oye, deberíamos decir, hay que hablar con Rubalcaba, oh, decirle sí, de, oye, wey, transmitido desde el candelabro.
2: Ya fomento a la estación, fomento a la comunicación.
1: Y aparte ese programa que es súper elegante, así Platiux, ¿sí?, de Frutiux.
2: Ándale.
1: ¿Te acuerdas cuando hablaste francés?
2: Nos vemos.
1: Es que estábamos dando la nota de Ana Gabriela Guevara, que está
2: Ana Gabriela Guevara, sí,
1: en París, y lo leímos.
2: Leí el menú.
1: Leímos el menú. Y le dije, Gabriel, Platiux de Frutiux, hijo suyo. Ahora, es que no estamos hechos nosotros para la alcurnia,
2: gordo. Yo también aspiro, como así, no, como el metro.
1: Yo sé, no, es que yo soy de esas personas que les dan así las servilletitas y me las como.
2: Así como el metro, yo puedo cambiar.
1: Oye, sabe bien chistoso, señor. Son las servilletas, caballero.
2: Yo creo que sí nací para.
1: Oiga, qué feo caldito. Es para mojarse los dedos, señor. ¿Qué? ¿Qué naciste para qué?
2: Para yo, pues, si el metro puede cambiar, ¿por qué yo no?
1: No, yo no. Yo
2: ¿por
1: no
2: qué no me puedo hacer finolis?
1: Puedes llegar a esos,
2: con pedigrí. Mira, nada
1: pedigrí
2: más.
1: Pedigrí sí tienes. Oye, yo creo que sí, hay que decirle a Rubalcaba que nos invite a transmitir directo desde el metro.
2: Desde el metro. ¿Verdad? Pero desde el metro Hidalgo, debajo del
1: candelabro. Debajo del candelabro.
2: Del chandelier. Exacto. A la luz del chandelier.
1: Ojalá pongan más, porque está. ¿Sabes qué? Está uniendo a México.
2: Sí,
1: está viendo México en las burlas del candelabro, lo mala que está la canción del mundial. Y lo del video de.
2: Chespirito.
1: El que te digo. Así presentaron la de manera oficial, ¿verdad? La presentación oficial con la voz de Paz Cancel.
2: Oye, pero ya había rondado un video antes, ¿no?
1: Que también estaba bien chido. Ese está bien chido. Ese sí lo vi. El otro está bien padre. ¿Verdad? El del Puebla, ajá.
2: ¿Era del Puebla? No sé, eso sí con Memo.
1: No, Memo sabe estas cosas. Memo no estudió, le encanta el fútbol. Espérate. No, ponme el video porque este
2: a
1: es
2: ver, el de. A ver, pero el de Chespiro, ¿vas a poner?
1: Sí, el de Chespiro a ver, primero. A
3: 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Sabemos porque somos de aquí. 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Los que abrazan a desconocidos en un gol, como a los primos de toda la vida.
1: Está como.
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1: ¿No te emociona?
2: Por mi raza hablará el Chespirito.
1: El Chespirito. Es que, o sea, este lo sacaron y toda la gente dijo como, oh, ok. Es que no está chido escuchar a alguien
2: que ya no está con
1: haciendo
2: nosotros.
1: Haciendo material nuevo.
2: Sí.
1: Si no pudo Queen.
2: Es raro.
1: Si no pudo Don Freddie Mercury. Salió y no horrible la canción de. This could be heaven for everyone.
2: Es como las fotos esas que.
1: Ajá, las que restauran.
2: Con tu abuelita. Oh, no, sí, abrazando sí, a tu abuelita no, que ya horror. No está
1: bueno. Si dan mucho cringe, no hagan eso, no.
2: Si no abran puertas que luego no van a saber cerrar.
1: No es satánico ni nada, pero.
2: No, ¿cómo no? Es el anticristo. Tu abuelita es el anticristo.
1: Mi abuelita es el
2: anticristo. Tu abuelita especialmente es el anticristo.
1: Mi abuelita era bien.
2: No, pero. Wey,
1: pero luego salió otro video.
2: Traerlos a la vida, no. Wey.
1: No, traerlos a la vida, no.
2: La gente ya.
1: Es
2: suelten,
1: que te digo.
2: Suelten.
1: Te digo, hay que pídanos soltar. Asesoría. Nosotros le sabemos. Sí, que queda cringe que no.
2: En el momento. Mira, yo quiero mucho a Don Chespirito, al Chapulín Colorado. Ajá. No contaran con mi astuto. Sí, todo sí, está sí. Bien. Jijijijaja. Sí, sí. Pero, güey, no los traigan a este plano.
1: Porque ponen dos mochilas. No y juegan. Ajá. Al fútbol. Y luego otro video que no sé de quién será. Este está buenote, ¿verdad? Mira, chécate, está más padre. Ponme un cachito para que no, pero pon un cachito. Es el otro que salió.
2: A ver, venga.
1: Échalo.

0: ¿Pero este es oficial o no?
1: Creo que no.
0: O sea, también es con...
1: Espérate, pero...
0: ¿Con inteligencia artificial?
1: Sí, porque sí. Es que espérate cuando sale Juanga. ¡Qué bonita vista! De Teotihuacán ahí con los globitos. ¡Está chido!
2: Ajá. ¿Por qué cantando se
1: ve? Y luego sale Jaguar y lo ve. Ve ese cambio, está en par.
0: Un águila.
1: Mira, mira, mira, mira. Y luego ahí está la estrella seca. Y lo ve, mira, mira.
3: ¿Cuánto te...
1: ¡No, güey!
0: No me provoquen.
1: A las mamás allá, más lejos de mí.
0: A la esposa de Salinas, que está ahí en el palco.
1: A las llenas Salinas, que te quiten de nosotros.
4: El fútbol me encanta.
1: Pero más. No, mira.
0: Sí, está más chicles, la neta, sí está más chicles.
1: ¡Gabriel!
0: Sí.
1: ¡Esto es el himno nacional!
0: Sí, sí, puede ser.
1: Hasta me gusta el fútbol y a mí me...
0: Pero a ver, ¿este quién lo saca o qué?
1: Este yo lo vi que lo pusieron ahí en la red, nada. Ya
0: no buscaste quién lo hizo, de qué se trata, cuál es la diferencia.
1: A ver, Gabriel.
0: Pero este salió
1: antes.
0: Este salió antes de lo
1: que... Sí, salió antes, y lo hicieron con ella.
0: Y que era una propuestilla, era un...
1: Sí, ¿no? Yo creo que era una propuestilla. Salió una cuenta que se llama Old Football, algo así.
0: Pues yo creo que este funcionaba más.
1: Sí, estábamos padre, Es que Juanchis, güey. O sea.
0: Sí, sí, sí.
1: Es que cuando uno tiene amor por la edición, le quedan estas cosas.
0: Sí, está. Y además usó imágenes ahí de otras selecciones.
1: Sí, no, está perrón.
0: Está padre.
1: Oye, pues vamos,
0: regresemos a la realidad.
1: Regresemos a la realidad porque... Ay, Chiapas, no. Bueno, hubo mucha indignación y muchos señalamientos en redes sociales porque se difundieron unos videos y unas fotografías donde se ve allá en Chiapas, en el Hospital General de la Zona 1, Nueva Frontera, que resulta que para que te atiendan...

0: queda muy abajo la firmadera, entonces tienes que ponerte de rodillas.
1: Pero esto tiene una explicación.
0: ¿Cuál es la explicación?
1: Esto tiene una explicación.
0: A ver.
1: Porque la salió el IMSS en Chiapas.
0: Ajá.
1: A decir que... pues que es precisamente pensando en gente que está en silla de ruedas, en gente de... nada más que pues mejor una rampilla o algo.
0: Una rampilla. No, a ver, ¿sabes qué? ¿Dónde le regalaron? Puedes ponerme la imagen pasada. Es que le pusieron un cristal a la ahí era. Porque esto es para la gente que está en silla de ruedas y según yo acá era donde debes de firmar ahí bien. Pues a sí, la altura de ese señor parado.
1: Pero a la hora en la que te hablan y todo no se escucha, si tienes que hincarte.
0: Sí, sí, o sea, el tema es que anticipen esto. Sí. O sea, si me tienes como, o sea, el tema es que luego
1: Mira,
0: aquí.
1: Ahí te va. El instituto justificó que el módulo de atención fue diseñado originalmente con un enfoque inclusivo para atender a personas con discapacidad motriz.
0: Entiendo.
1: O en sillas de ruedas.
0: Entiendo. Nada más, si ya ven una, dos, tres viejitas hincadas, si es que van al trabajo, claramente. Corrijan eso, porque luego, ahí te va, luego exhibimos esto y luego mañana es de, es un ataque coordinado de la, ¿verdad?
1: Sí.
0: A nuestra IMSS, o sea, no, lo que pasa es que está padre que la gente que va no tenga que hincarse, entiendo el tema de la inclusión.
1: Bueno, pues ya Derechos Humanos de Chiapas, ya les cayó, dicen que van a hacer una investigación, no va a pasar mucho, ¿verdad? No va a pasar nada más que hay una amonestación, no creo que cambien, si no hay ni para medicamentos.
0: No, si no cambiaron la escuela que está enseguida en la refinería.
1: Pero qué, a ver, bueno, güey.
0: Están unidos tosiendo plomo.
1: Deja de criticar y propón, güey. ¿Qué harías tú para solucionar esto?
0: Que la gente se pare. Llámame loco.
1: No, sí, pero a ver, ¿qué haces con la ventanilla?
0: Quitar el vidrio, quita el vidrio.
1: ¿Cómo crees que quitar el vidrio?
0: Quitas el vidrio y ya tienes ahí donde firmar.
1: No, al IMSS hay que darle, no quitarle, güey.
0: No, o sea, el vidrio es donde te atienden.
1: Por eso, güey, pero güey, estás viendo cómo están y le quieres quitar.
0: No, o sea, el vidrio que lo pongan en otro lado nomás. Y ya, o sea, está la solución muy fácil. Digo, no voy a ir yo, pero, o sea, dele un cristal azul.
1: No.
0: Oye. Ey. El misterio de los libros, Gabriel.
1: ¡Ah, cañangas!
0: Scooby-Doo-Bidoo.
1: Hoy estamos muy...
0: Hoy andamos muy...
1: Del bajo astral.
0: Sí, hoy estamos muy,
1: muy leyendas legendarias.
0: La zona desconocida. ¿Cómo se llamaba ese programa?
1: Dimensión desconocida.
0: Porque una investigación periodística reveló que en la Cámara de Diputados se editaron 3,807 libros financiados, obviamente, con recursos públicos, durante la 66 legislatura.
1: Que es la actual.
0: Sin que nadie sepa... ¿Quién autorizó? ¿De dónde salió el dinero? ¿Y de en qué? O sea, nadie supo qué. Aunque, claramente, la Dirección de Talleres Gráficos asegura que ningún legislador solicitó imprimir de manera directa. El acervo de la Biblioteca Legislativa dice, no, pues aquí está. Aquí está, están las firmas de...
1: O sea, hay libros de Ricardo Monreal escritos por firmas.
0: Obras firmadas por Ricardo Monreal, Dolores Padierna, Pablo Gómez, Ignacio Mier, da sospecha, fíjate, porque el sospechismo crece porque el Consejo Editorial, que es el órgano que está encargado de planear y autorizar que se publiquen estas cosas, también opera como, no quiero decir fantasma,
1: sí,
0: pero opera y nadie sabe qué onda. Apenas se nombró a la diputada como presidenta esta Julia Holguín, ella. Sí. Que antes estaban los Thundercats y ahora no ha habido. Y ahora resulta que el presupuesto tiene 10 millones de pesos, flaco.
1: A pesar de que el presupuesto oficial es de 10 millones de pesos,
0: ajá.
1: Fuentes internas.
0: Que no se ha ejercido un solo centavo. Y bueno, y ya se editaron 3,807 libros. Que quién sabe dónde está, que quién sabe quién los firmó. Y aquí no salió. Yo no quiero, o sea. Te iba a decir que esto es un fraude así, pero no, yo no creo eso.
1: No, yo no creo eso.
0: No creo eso. Yo creo más bien que está operando fuerzas del bajo astral en nuestra Cámara de Diputados otra vez, Gabriel. No puede ser. Hay que mandar a Jaime Maussan para que investigue esto a fondo.
1: Porque tú dices, oye.
0: Digo, cualquier otra persona desconfiada diría, ay, es una partida secreta que ahí sacan dinero porque nadie reporta. Claro que no. La explicación más natural es fantasmas.
1: La más fácil es la...
0: Yo conmino al señor Carlos Trejo, si nos está viendo en este momento. Ve e investiga, Carlos, esto porque ya la gente está empezando a asustarse, Gabriel. Porque es un misterio, Lana desaparece y nadie sabe...
1: Bueno, me acordaba que Carlos Trejo le... Mira.
0: ¿Qué?
1: Otro efecto Mandela.
0: ¿De qué? No, Carlos Trejo se dedicaba a eso.
1: No me acordaba que el Carlos Trejo era el cazador.
0: La Cámara de Diputados, el nuevo Cañitas.
1: Yo pensaba,

0: Yo pensaba que Carlos Trejo era nada más el oponente de
1: Godfrey. No, él es el investigador del fenómeno paranormal más conocido.
0: Pero del Spooky, porque... Jaime Maussan, ovnis, ufos.
1: Ah, eso dije. Está el investigador del fenómeno ovni y el investigador del fenómeno paranormal.
0: Ajá.
1: Entonces, son dos escuelas muy distintas del pensamiento, pero confluyen en
0: esto.
1: Dos teorías. Entonces, sí, don Carlos, si nos estás escuchando, yo sé que usted es muy fan del programa, vaya usted a pregunta ahí a Ricardo Monreal, Dolores Padierna, Pablo Gómez e Ignacio Mier.
0: No, ellos no tienen que ver.
1: No, porque...
0: Ellos son los autores.
1: Ellos son los autores.
0: ¿Quién edita estos libros?
1: ¿Quién los edita?
0: Desde todo, porque todo, vamos, necesitan un diseño editorial, necesitan impresión, necesitan distribución, necesitan
1: Yo creo que es obra del Estado, del enemigo. Si usted voltea así y le haces así el pelito de Ignacio Mier, dice 666.
0: Oye, las redes están preocupadas.
1: ¿Por qué?
0: Pero preocupadas nivel Dios.
1: Ajá.
0: Porque Alejandro Fernández tiene la lengua verde.
1: No, es que es Hulk.
0: No.
1: Es cierto.
0: Tiene
1: no,
0: la lengua,
1: es que...
0: Güey.
1: Ah, ¿eso es verde?
0: Sí.
1: No, déjenme pasar el potrillo.
0: ¿Ve?
1: Ah, pues a lo mejor se comió unos esquiros.
0: Un pulparito.
1: No sé,
0: güey, pero...
1: No, es que dice que puede ser...
0: Y además está ahí como chillando. Yo creo que le duele...
1: Es que él está cantando, le canta con mucha pasión.
0: Pero...
1: No, el tema es que se hicieron unas fotos muy virales porque... Yo creo que más bien es... Pues haber comido algo, ¿no?
0: ¿Pero qué?
1: Pues no sé, algo verde.
0: Pero no, güey, gente está preocupada por su salud.
1: ¿Sí?
0: ¿Sí?
1: No, yo...
0: A ver, la lengua.
1: Ah, nada.
0: ¿Es?
1: ¿Blanca como de Dios?
0: No es blanca, güey. Si sea blanca, tiene cochinada.
1: ¿Ah, sí? ¿Es que es roja?
0: Debe ser rojita.
1: A mí se me rompió por tanto pulparino que comíamos de niños.
0: ¿La lengua?
1: Lucas. Sí, ajá.
0: Pero ve, güey, sí se le ve raro.
1: Sí, oiga, no, ya sea...
0: ¿No será que trae ahí un...?
1: No, Gabriel, no creo.
0: ¿Un Gargamel?
1: No, Gabriel, por favor. No creo. A mí parece, yo creo que se había echado el cloret y entonces te queda... ¿sabes qué? Es las paletitas que te pintaban.
0: ¿Qué dices, productor? ¿Qué?
1: Paleta de alien.
0: Cállate, güey.
1: Sí, eso es.
0: No, claramente.
1: Te estás dando las soluciones y no aceptas, güey. Pues también tú.
0: Es un gallardo, yo
1: no. No creo. Esa gente es muy fina. Esa gente ya no se operó en Houston para que no tener esas cosas, güey. Oye, y luego también salió lo del que el rojo da cáncer.
0: El colorante. Sí.
1: Ya quitó.
0: Ya mañana me platicas de esa.
1: El gobierno dijo, no, de una vez.
0: Ya
1: no, de una vez. Quiero que todas las notas. Quiero que trabajar más ahora. Más noticias por su dinero.
0: Sí, porque tú sales y te...
1: ¿Qué? Sí. Bueno, ya, antes de que Gabriel se calle, ¡joder!
0: ¿Por qué? Iba a decir algo
1: dispuesto
0: más
1: a quemar a tus amigos. Sí. Bueno, despedimos con esto, con mucho cariño a Gab. Ya mañana no se va a presentar. Muchas gracias por acompañarnos. Ya se nos acabó el tiempo. Yo quería más noticias, pero para
0: ya me voy de aquí a seguir trabajando.
1: Voy a hacer otra cosa, seguir trabajando. Y nos vemos mañana en punto de las 10 de la mañana. No se olviden el Pulso de la República. Hoy a las 8 se queda usted con Marco Antonio Regil y yo regreso a mi puesto de trabajo. Nunca me fui. Gracias por acompañarnos. Bye.

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1: Buenos días a toda la República Mexicana. Los saludo desde Ciudad de México en los estudios de Radio Fórmula y Telefórmula, mandándole un especial saludo a toda la gente de Coajimalpa, que bueno, está pasando estragos con el clima, y también en Mérida, Yucatán, donde hay inundaciones terribles, varios días de lluvia, la ciudad, parte de la ciudad inundada, y eso nos da mucha, mucha tristeza. Les mandamos abrazos con mucho cariño a todos los lugares de nuestro México lindo y querido, donde están sufriendo por las lluvias y por el clima extremo, que ya sabemos que es consecuencia del terrible cambio climático. Y bueno, ya conocemos cuáles son los problemas y lo que tenemos que hacer como ciudadanos para evitar que esto siga sucediendo o minimizar lo que está pasando. Pero hoy estaremos hablando de algo muy interesante, cómo ganar dinero en internet. Fíjense que en Estados Unidos, que todo lo miden, en México no se miden tantas cosas, pero en Estados Unidos dicen los expertos en economía, la consultoría McKinsey & Company, que es una firma muy seria, que el 72% de la gente que está empleada no le alcanza con su trabajo principal. Eso no es ningún secreto. La economía está fea en Estados Unidos, en el mundo entero. Cada vez es más difícil sobrevivir, más difícil que te alcance para las cosas básicas. Y en Estados Unidos, ya el 72% de los empleados tienen un ingreso alternativo. Se ponen a vender algo, a dar clases de algo, a hacer negocios con algo, además de su empleo. Pues el internet, hacer negocios en internet, particularmente en plataformas como Amazon, puede ser un gran negocio. No es mágico, no es de la noche a la mañana, pero es uno de los negocios que más está creciendo para la gente que quiere hacer dinero en internet desde casa. Y hoy viene nuestro querido Alex Pro, que es experto en e-commerce en Amazon, que él dejó su país, él dejó Venezuela por la crisis que tenían, y dijo, me voy a Estados Unidos por el famoso sueño estadounidense, y aprendió marketing digital y aprendió a revender cosas en Amazon. Empezó a comprar cositas así chiquitas en la farmacia cuando estaban en oferta y las revendía en Amazon. Entonces, poquito a poco, no fue mágico, poquito a poco, a través de los años, le agarró también a este negocio, que ahora gana millones de dólares al año revendiendo cosas en Amazon. Claro, ahora ya no compra en oferta en la farmacia, ahora compra directamente con distribuidores y todo. Y hoy viene a explicarnos cómo funciona el negocio de revender en Amazon. Y él, una de las lecciones que nos da en el podcast de la semana, porque ahí lo tenemos, dice que el negocio es cuando compras, no cuando vendes. Entonces está fascinante, porque dice que lo puedes hacer desde tu casa y que puedes delegar en Amazon y en otros prestadores de servicios toda la logística, y tú desde tu casa lo puedes hacer. No es magia, no es inmediato, no es en una semana, no es de la noche a la mañana, no es fácil, hay riesgos, puedes perder dinero, él ha perdido dinero, ¿me explico? Pero viene a explicarnos ese modelo de negocios que podría ser para muchos, no para todos, pero podría ser para muchos una salida y una forma de ganar dinero desde tu casa sin dejar tu empleo, sin correr el riesgo de dejar tu empleo. Así que va a estar muy interesante la plática con el buen Alex Pro. Y más adelante, nuestra querida Gina Jaramillo nos estará platicando del tercer rival de México. Ya hablamos de Sudáfrica, hablamos de Corea del Sur, y ahora nos toca hablar de la República Checa, que será el tercer rival de México en la Copa del Mundo. Gina Jaramillo, autora del libro de Pelotti, que está buenísimo para consumir, para ver, para leer durante el Mundial, historiadora de arte y periodista cultural, nos viene a hablar del tercer de los rivales de México en el Mundial, y el Mundial ya está literalmente a una semana, así que se va a poner buena la plática. Y también tendremos a Andrew Stanton, el director de Toy Story 5, sí, el mismísimo director de Toy Story 5, que se estrena en México, estará con nosotros. La entrevista va a ser en inglés y la iremos traduciendo, así que listos para practicarlo. Eso vendrá en la segunda hora del programa. Quédense con nosotros, nos quedamos en Telefórmula, Radio Fórmula, y también los vemos en el canal de YouTube de Grupo Fórmula, así como Facebook y TikTok. Gracias. Sigan aquí, una pausita y volvemos después de mensajes.
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0: Ahí está Shakira cantando el tema del Mundial. Es 2 de junio y el 11 de junio arranca el Mundial en México. Y es un mundial muy interesante. Aquí saludo al equipo. Gina Jaramillo, buenos días, ¿cómo estás,
1: amiga? Muy buenos días, feliz de compartir mesa con ustedes.
0: La mamá de Pelotti y el mundial. Y también la embajadora de Corea del Sur en México, Andrea, la productora rebelde. ¿Cómo estás, Andreita? Viene vestida de Hello Kitty. Lleva dos días trayéndonos botana coreana.
2: Estoy insoportable. O sea, no me hablen esta
0: Yo
2: semana.
0: Sé. Oigan, pues paso a paso. 11 de junio, México, Sudáfrica. Ya hablamos de eso.
1: Ya hablamos de
0: México, Sudáfrica, 11 de junio, ya una semana. Uh-huh. A una semana. Vamos a empezar un mundial bastante atropelladón, ¿no? Con las lluvias, con las inundaciones, con obras que no
2: sin
0: sean...
2: escuelas, sin ya, escuelas. Y hay gente que le está dando el día de asueto.
0: Sí.
2: El 11 de junio.
0: Aquí el 11 de junio no va a haber programa porque es el día que arranca. Creo que la 1 es el partido.
2: Fórmula sí. Tomará la señal y pues.
0: Fórmula toma la señal y nosotros con toda tristeza vamos a tomar el día de descanso.
2: Estamos bien molestos. Sí,
1: la verdad es que sí.
0: Muy enojados. Muy enojados.
1: Muy sacados de onda.
0: Que nos dieron el día libre el 11 de junio. Oigan, pues sí, Ciudad de México aprueba iniciativa para hacer home office en temporada de lluvias. La semana pasada el Congreso de la Ciudad de México aprobó la iniciativa para permitir a los trabajadores solicitar temporalmente home office cuando lluvias intensas dificulten o hagan imposible llegar a sus centros de trabajo. Me parece muy interesante. El gobernador de Yucatán, Guacho, también le dijo a todos los yucatecos, por favor, si no es necesario, no salgan de sus casas. Mérida se está inundando. Sí. Llueve todas las tardes, sobre todo en el centro y en el sur de Mérida. Les mandamos un abrazo. Y me dicen allá todos los amigos que se está inundando fuerte, fuerte, fuerte. Y mucha gente se está quejando del desarrollo inmobiliario que ha tenido Mérida en los últimos 10 años, que ha sido, o sea, lo que pasa cuando hay desarrollo inmobiliario sin infraestructura.
2: Claro.
1: Sin planeación.
0: Sin planeación. O sea, más allá de la deforestación, que es otro tema, ¿verdad? De las inmobiliarias, pero sin planeación, sin el drenaje adecuado. Y luego encima de eso que la gente va y tira basura. Tiras basura y se tapan las alcantarillas, o sea, el drenaje que hay se tapa. La alcaldesa de Mérida lo ha estado diciendo, ha andado ella ahí personalmente, Cecilia Patrón, limpiando coladeras con su equipo y mostrando, dice, miren, miren, a ver, miren lo que encontramos. Está lleno de bolsas de papitas, de cigarros, de envolturas de hamburguesas. Y pues tiramos basura en la calle, llega el agua y se tapan las de por sí no hay buen drenaje, no es el mejor drenaje del mundo que tenemos en nuestro país. Uh-huh. Y luego tiramos basura en la calle, entonces pues se atasca y se inunda y la gente sufriendo, y siempre la gente más pobre, la gente más humilde en las colonias más populares es la que sufre más, tristemente.
1: Y esa es una reflexión para que no nos estemos quejando, pero sí hagamos buenas acciones. No tirar basura es básico.
0: Claro.
1: Básico.
0: Sí, y no es quitarle la responsabilidad al gobierno, porque claro, el gobierno, pero no es este gobierno, son años, son décadas de obra
1: pública. Sí, es una sociedad.
0: Es un sistema. Es un sistema, ¿no? Que tenemos de corrupción donde pues no llega el dinero donde debe de llegar. Uh-huh. Y bueno, hay mala obra pública, pero encima los ciudadanos tirando basura en la calle, llega la lluvia, se atasca. Entonces, bueno, eso es lo que está pasando por allá. Pero sí, arrancaremos el Mundial el 11 de junio, México contra Sudáfrica. Ya nos platicaste de Sudáfrica hace dos semanas, Gina.
2: Sí.
0: Luego el 18 de junio viene México contra Corea del Sur. Ese va a ser en Guadalajara.
2: Mi país.
1: Tu país.
0: De Corea del
1: que
0: Sur.
1: Tú tienes mucha información.
0: ¿A quién le vas, a México o a Corea del Sur?
2: Quiero que sepan que en Corea aman a los mexicanos, ¿eh? O sea, ajá, te cuentan así que vamos a jugar, qué padre.
0: Y en México amamos a los coreanos.
2: Sí, pero siento que en México es así de que vamos a ganar. Y en Corea es de que friendly, así de que partido amistoso.
1: Pero ellos son friendly en general, ¿no? Ajá. Hay como una vibra muy amigable en todos los sentidos.
2: Allá.
0: Ellos andan en su mundo, no se andan metiendo en problemas.
2: Exacto.
0: Están progresando y no se meten en problemas. Y luego el 24 de junio, México, República Checa, en el Estadio Azteca. De eso vamos a hablar hoy, ¿no?
1: De eso vamos a hablar hoy.
0: Ajá.
1: Que además República Checa regresa después de muchos años al Mundial, así que eso también está generando mucha expectativa justo en el país, en República Checa. Se espera que venga una gran cantidad de turistas desde República Checa.
0: País fascinante, ¿no?
1: Es fascinante.
0: Hermoso, con hermoso. Cultura.
1: Palacios, buena arquitectura,
2: gente guapa,
1: gente preciosa.
2: Si usted está en relación, póngase soltera un mesecito.
1: Vaya a República Checa y póngase soltera.
2: Dígale a su pareja, necesito un break como de un mes. Lo que dure el mundial. Ella.
0: Adopta a tu checa o a tu checo.
2: Adopta a tu checo, adopta a tu coreano. Ay.
0: Oye,
2: sí,
0: y luego en
2: padre.
0: Esos países dicen que hay escasez de hombres. en toda
2: pero
0: esa zona
2: del mundo. Yo no entendí eso cuando no lo dijiste.
0: Yo tampoco. Creo que el problema, no sé si es particularmente en la República Checa, es en Eslovenia y en otros países ahí cercanos a Rusia, lo que era la ex Unión Soviética. Entonces, supuestamente hay la crisis económica es fuerte. Entonces, los hombres se van, son países muy tradicionales, donde el hombre es el que sigue trabajando y es proveedor, está cambiando, pero sigue siendo así. Entonces, muchos hombres, según lo que he leído, no hice un reportaje.
2: Según el TikTok.
0: Tengo mejores fuentes que el TikTok. ¿No? Señor, el New York Times. No, entonces los hombres se van a trabajar a otros países buscando oportunidades y las mujeres se quedan. Okay. Las mujeres no salen tanto, entonces empieza a haber una escasez de hombres. Entonces hay, por ejemplo, aplicaciones donde los hombres se rentan para salir con ellas y cosas así.
2: Wow.
0: Y uno dice, oye, ¿qué hago aquí?
2: Allá te buscan.
0: No, y aparte allá los de cabello oscuro tenemos pegue.
1: Es que ser latina en Europa, hermanesa.
2: Claro.
1: Sí. Tienes un cotorreo.
0: Pelo o piel oscura en Europa, bueno, especialmente en Europa del Este y hacia el norte de Europa. Claro. No tanto en España, en Francia, pero...
1: Ándale, pon tú que en España no tanto.
0: No, donde están más los anglosajones, así. Hace mucho tiempo fuimos a grabar un piloto de un programa de concurso con una tecnología y fuimos a Copenhague. Sí, y te voltean a ver en la calle, así como aquí en México la gente...
2: A los rubios.
0: Ajá, voltea a ver, ya te voltean a ver así, oscuro, y te ven con cara de que te quieren comer, y tú, ¡cómeme! ¡Cómeme!
2: Está padre, sí. Sí,
0: pero bueno, ya hablaremos.
1: Pero bueno, ya hablaremos de esto, pero regresando un poco a la crisis generalizada, creo que en el mundo hoy somos muchísimo más mujeres que hombres. Sí. Entonces ahí también, este es un tema padre, fíjate, lo vamos a desarrollar con data en la mano, porque hasta donde yo tengo entendido pasa a nivel global. Hay más mujeres en el mundo.
0: Hay más mujeres en el mundo, pero hay países y lugares específicamente donde hay todavía más, porque los hombres se van a trabajar.
1: Y además son países pequeñitos, ¿no? Sí. Y son muchas las cuestiones ahí que se van sumando.
0: Sí, sí, sí. Aquí en México hay, ¿te acuerdas nuestra amiga
2: la astróloga?
0: La rusita astróloga, exacto. Sí. Se me fue su nombre. Bueno, que vino varias veces al programa. Sí. Una amiga de ella tiene una organización aquí en México que se llama, promueve. Tiene como una plataforma donde promueve que salgas con una rusa para casarte, ¿no?
2: Es un Tinder de
0: Ana
2: rusas.
0: Bertuliti, nuestra querida Anita Bertuliti, que la mandamos un abrazo.
2: Es como un Tinder, pero solo de niñas rusas.
0: Pues sí, entonces ella hace fiesta, no Ana, sino una amiga de ella, que se llama Rusi, creo que se llama Rusita en Ciudad de México, algo así. Oh. Organizas fiestas, pero es para puros hombres que se quieran casar. No es para andarse revolcando.
2: Es para hombres serios, no es que para se comprometida.
0: Y entonces siempre está hablando de las ventajas de casarse con una rusa o con una eslovaca y no sé qué tanto. Entonces ya se organizan fiestas para hombres que quieren.
1: Mira, o sea, de lo que uno se entera.
0: Fíjate. ¿No? Funcionaría al revés. Sí. Un hombre ruso que quisiera hacer una plataforma para mujeres que se quieran casar con rusos.
2: Pero eso está bueno porque les voy a decir algo. Yo, antes de trabajar con Marco, estuve en una producción de Netflix que se llama Love is Blind, y era un reality de citas, pero haz cuenta que cuando hicimos el casting, solo casteábamos a hombres y mujeres que se quisieran casar. O sea, la finalidad del reality era que te quisieras casar, ¿no? Y obviamente, mujeres así, por montones, y hombres, no sabes lo difícil que fue castearlos. O sea, que les rogábamos así de que, por favor, porque tenían que faltar como un mes al trabajo, y era de que, ¿y cómo voy a justificar un mes de ausencia? Y yo, Netflix te da una carta, pero por favor, porque eran tan pocos los hombres que se querían casar, que yo creo que por eso ya no hicieron segunda temporada, porque vieron que aquí en
1: no hay
2: México,
1: compromiso. No, oye, hay compromiso en
2: oye,
1: México.
2: Oye, Love is Blind en Polonia, en Suecia, tienen como 5 o 6 temporadas. En México solo hubo una. Ajá. Porque los hombres no se quieren casar.
1: Mira, está interesante, ¿eh? Sí. Pensaría que los hombres mexicanos medio le dan la vuelta al compromiso.
0: ¿Qué les pasará a esos hombres que no se quieren casar? Yo no entiendo.
2: Es que yo siento que sienten que van a ser como forever young y que van a tener mujeres por así.
1: Pues patriarcado. Nah,
0: ¿no? Tampoco, ¿no? Es tan complicado. Simplemente hay gente que no nos queremos casar, pero no por eso, sino porque estamos a gusto solos. Andrea se vive muy a gusto cuando uno está...
2: todo bien, pero más bien yo creo que el hombre tiene un problema con el compromiso en general.
0: En general,
2: o sea,
0: y algunos hacen lo que tú dices, que sienten que andar ligando toda la vida, pero...
2: ellos juran que van a estar ligando toda la vida y que van a tener mujeres por montones, pero... ya al final es pues como no, de chicos. Rogelio, estás quedándote pelón, por favor, ya.
0: Oye, no, Rogelio, otros. Se lanzó las alineaciones de las selecciones del mundo, ¿no? Mm. ¿Qué les pareció el lanzamiento de la de México?
1: Híjole.
0: Le pusieron la voz de Chespirito con inteligencia artificial y de repente se le salen como un acento venezolano y español ahí a la IA, pero
2: hay que dar contexto.
1: Sí, ajá. Para quien no se ha enterado, desde hace un par de semanas empezaron a circular varios videos donde las selecciones oficialmente anuncian a quienes van a invitar a jugar a través de videos. El de Inglaterra, increíble, el de Francia, alucinante. Vemos buenas narrativas, tecnología, hay inteligencia artificial en varios. Ajá. Sin embargo, siento que el de México, híjole, rozó demasiado el drama desde mi punto de vista. Ajá. Hay, por ejemplo, un momento donde se habla del temblor.
0: Ajá. Y empieza bien.
1: Empieza muy bien
0: hasta antes del temblor.
1: Y ahí se cae.
0: O sea, como que ya se extendió, como que lo lograste, me moviste, ya preséntame a los jugadores, sí. Y ya.
1: ¿Y sabes qué sentí? Que apeló demasiado a la nostalgia, cuando en realidad estamos hablando de un país que es sede mundialista, que está vibrante, vivo, sí. Morado. Entonces exacto. Me pareció que estaba demasiado nostálgico, incluso hasta la paleta de colores, medio ocre, verde, olivo. Sí. Como en esta, sí, en esta nostalgia que para mí se fue un poquito de tema. Y por otro lado, lo largo que es, ¿no?
0: Empieza bien, no cierra bien. Se queda en el camino. Bueno, hacemos una pausita y regresamos con Alex Pro, experto en e-commerce, que nos va a decir cómo ganar dinero revendiendo en línea, legalito y bien hecho.
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6: Hoy, querido dinero, el bienestar financiero forma parte de una vida plena. Ten una economía consciente. Alinea.

0: como Estados Unidos, dicen los analistas financieros que el 72% de los empleados, de la gente que es empleada, ya no le alcanza con su empleo y tiene que suplementar sus ingresos con otras chambas, otras cosas, vendiendo cosas, haciendo trabajo los fines de semana, teniendo un segundo empleo, etcétera, etcétera. Bueno, el tema de la semana en el podcast es que puedes aprender a ganar dinero en internet de forma 100% legal y sin convertirte en empleado de tu nuevo emprendimiento, sino no ser autoempleado, no acabarte tu tiempo, sino usando los recursos de otros, usando las palancas que te ofrece las herramientas que están en internet. Y el experto en esto, el número uno, es Alex Pro, que está con nosotros, aquí en vivo, experto en e-commerce, y que dejó Venezuela hace muchos años, siguiendo el sueño estadounidense, y lo logró. Lo logró y la reventó, la voló del parque. No fue magia, no fue instantáneo, fue con mucho estudio, pero lo hizo, y ahora él tiene como pasión también enseñarle a los demás a hacer lo mismo. Mi querido Alex, ¿cómo estás, amigo? Bienvenido.
1: Extraordinariamente bien, gracias a Dios.
0: Qué bueno, ¿qué tal te trata México?
1: Súper, estupendo.
0: qué bueno, me da mucho gusto. Oye, pues esto de hacer dinero en línea es una alternativa muy, muy buena, porque no tienes que dejar tu trabajo, no tienes que desconectarte de lo que estás haciendo, ni arriesgar tu ingreso personal y aventarte al vacío, sino puedes empezar poco a poco, ¿correcto?
1: Correcto, puedes hacerlo como un part-time o un side hustle, como decimos, ¿sí?, en inglés, como algo que puedes dedicarle ciertas horas. Hay muchas personas que utilizan lo que yo llamo la universidad del tráfico, ¿no?
0: Sí.
1: Como que pueden utilizar, por ejemplo, en esta ciudad, que todo es para rodar un kilómetro, pasas 45 minutos, puedes aprender en esos 45 minutos. Y esa información que vas agarrando, quizás en un periodo corto, puedes empezar tu propio negocio en línea sin haber descuidado el trabajo que te da la comida.
0: Sí, pues Alex está en nuestro podcast de la semana, ahí lo tenemos una hora completita con nosotros, y algunos de los temas ya los tocamos ahí en más profundidad, pero a ver, aquí el tema es que la gente... O sea, hagas dinero o no hagas dinero tú personalmente, que nos escuches o nos ves en internet, la gente está comprando en internet, estamos comprando en internet.
1: Todo el mundo, todos los días, la curva de compradores aumenta. Nos acostumbramos a comprar en línea. Y creo que, por ejemplo, ahorita viene el Mundial aquí en los Estados Unidos. Muchas personas van a empezar a comprar en línea.
0: Sí.
1: Se acaba la eventualidad, la oportunidad se acaba, pero las personas no van a dejar de comprar en línea. Ya más bien se acostumbraron, entienden cómo funciona el sistema y quieren que les llegue su caja,
0: claro,
1: a la casa. Y eso va creciendo a diario a nivel mundial, no solo en los Estados Unidos.
0: Claro. Sí, es verdad. O sea, compramos en línea, ordenamos el súper en línea, se nos ofrece algo y vamos a Amazon, a Mercado Libre, a buscar el producto en línea, o a una tienda departamental.
1: Correcto.
0: Walmart, el Palacio de Hierro, Liverpool, el que sea, pero vamos en línea, la pensamos 7 veces antes de decir, voy a tomar mi auto, voy a ir a la tienda física, a ver si encuentro el artículo.
1: Aparte.
0: Sí, del color que yo quiero, aparte, ¿no? O sea, suena ya muy complejo hacerlo así.
1: Es tiempo, al final del día todos valoramos nuestro tiempo, y sí, como tú dices, y más si estás buscando ahorrar tiempo porque siempre estás ocupado, capaz dejas las compras a fin de semana. Hoy en día vas en el carro, compras algo y al día siguiente lo tienes en la puerta de tu casa.
0: Literal.
1: Sin necesidad de ir a la tienda, como tú dices, buscan todos los anaqueles a ver si hay, si no hay la talla, si hay la talla. Aparte, si llegas y no te gusta, tú dices, ¿ahora cómo lo devuelvo? Tengo que devolverme a la tienda si no te funcionó. En cambio, en línea es todo mucho más rápido.
0: Y ahí es donde tú, con tu conocimiento, tú te dejaste Venezuela, te fuiste a Estados Unidos, te hiciste experto en marketing digital, o sea, le invertiste años desde que estabas trabajando ya en marketing digital, editabas, creabas contenido, pero estabas aprendiendo marketing digital, y esa fue la clave de tus estudios, ¿no? De lo que...
1: Más que marketing digital, en realidad es comercio electrónico.
0: Comercio
1: electrónico, que es vender productos físicos a través del internet, porque, ajá, no es solo Amazon, tú puedes vender productos físicos a través del Instagram. Por ejemplo, en Venezuela la gente vende mucho a través de WhatsApp.
0: Ajá.
1: Entonces, si tú dominas la habilidad, al final la plataforma es el vehículo. Amazon es el vehículo más rápido, es, digamos, sí, el más fuerte, pero tú puedes vender en otras plataformas. Por ejemplo, yo puedo vender en Walmart.com, tú también. Tú puedes abrir una tienda en Walmart.com y vender en línea cualquier producto.
0: Eso no sabía, también
1: puedes vender en eBay, puedes vender en Groupon. Ajá. Mercado Libre acá en Sudamérica o Latinoamérica funciona, en Estados Unidos no.
0: Ajá.
1: Pero en todas esas plataformas tú te das de alta como vendedor. Ellos necesitan vendedores terceros, necesitan que el catálogo esté lleno de productos para que cualquier consumidor consiga lo que quiera en el tiempo que quiere y sea rápido.
0: O sea, para estas empresas grandes, lo que quieren es que cuando tú pienses en un producto vayas a su plataforma.
1: De una vez.
0: Directo.
1: Directo.
0: Entonces, Walmart quiere que pienses en Walmart. Amazon quiere que pienses en Amazon. Y entonces, ese es el... Y eso abre una gran oportunidad para mucha gente que desde su casa puede hacer dinero.
1: Correcto, porque te dan la oportunidad. Primero, recuerda, esas empresas, como tú dices, Amazon, necesita tener muchos vendedores para cumplir la demanda de todas esas personas que necesitan algo y trabajan psicológicamente en el consumidor para que todo lo que piensen entren en la plataforma. Ahora, ¿cómo logran ellos de que todas las personas consigan lo que están buscando? Teniendo vendedores terceros. El 66% de las ventas de Amazon vienen de vendedores como yo. Necesitan que hayan personas ahí ofreciendo cada día más productos. Ahora, para entrar a vender en Amazon, lo puede hacer cualquier persona natural. Ni siquiera necesitas tener una empresa. Tú puedes vender a nombre de Marco Regil. Punto. Claro. Como persona natural. Luego, si te hace sentido, cambias y tienes una estructura de negocio. Pero lo puedes hacer tú. Mientras seas mayor de edad, puedes empezar con 18 años hasta los 60 años viviendo aquí en México. Ojo, que confunde mucho las personas cuando digo esto. Puedes vivir en México, en Venezuela, en Colombia. No es que vas a vender solo en México, no. Vas a vender en Amazon Estados Unidos. Lo que nosotros hacemos es vender en Amazon Estados Unidos desde cualquier país. Ahora, que las fórmulas son replicables, es replicable. Por eso digo, esto es una habilidad profesional moderna que funciona hoy y no va a morir en el futuro. El que entienda hoy cómo funciona vender un producto en internet lo va a poder hacer a través de cualquier plataforma.
0: Ese es el comercio en línea,
1: famoso. Eso es comercio en línea.
0: Comercio en línea. Ni siquiera usas marketing digital porque no te anuncias. Simplemente usas el flujo.
1: Es importante eso porque, por ejemplo, en el modelo de negocio que uso yo, tienes la habilidad completa. Ajá. Y luego dentro de esa habilidad existen, digamos, distintos modelos de negocio. Sí. Nuestro modelo de negocio principal es la reventa. Nosotros revendemos marcas conocidas, marcas que ya tienen demanda, marcas que ya gastan dinero en publicidad, marcas que ya tienen clientes fieles que todos los días van y compran ese producto porque lo conocen. Nosotros lo que entramos y nos insertamos como un eslabón en esa cadena. Somos un distribuidor en línea. Yo no gasto dinero en publicidad, no importo productos de China, nunca me volví creativo en crear una marca, en tomarle fotos a un producto, en crear un listado, que si las palabras claves,
0: nada.
1: No. Yo entro a Amazon y consigo un producto que yo sé que es de una marca buena. Por ejemplo, puede ser esto.
0: Un plumón, un Sharpie.
1: Esto se vende muchísimo.
0: Sí.
1: Yo los he vendido, esto, en color negro.
0: Sí.
1: Y tú entras en Amazon, entras al listado, ya está creado. Sharpie gasta muchísimo dinero en publicidad. La gente le gusta, todo el mundo le encanta. Nosotros entramos y yo veo, del color verde, se venden 5.000 unidades al mes. Yo busco donde las compro más baratas al por mayor, las subo a Amazon, las envío a Amazon y Amazon las manda al cliente cada vez que alguien compre. Pero ya yo sé cuántas unidades se venden al mes de ese producto.
0: Sí, sí, o sea, lo que es fascinante de tu modelo de negocios o de este modelo de negocios que aparte te dedicas a enseñar a otros a hacerlo, es que no tienes que crear una empresa, crear un producto, nada de eso. Tomas lo que ya es la palanca.
1: Es apalancamiento.
0: Es apalancamiento. Usas el producto que ya alguien creó, mercadeó y todo, y usas la plataforma de Amazon, la distribución de Amazon, y tú eres el intermediario, y eso es 100% legal y puedes vender en el mundo entero, en donde se te dé la gana, desde tu país y hacer dinero desde casa.
1: Correctamente.
0: Ese es el modelo.
1: Correctamente. Eres un eslabón en la cadena de distribución y es legal, como tú dices.
0: Sí.
1: En los Estados Unidos, en las leyes de los Estados Unidos, dice que tú puedes comprar cualquier producto y revenderlo siempre y cuando no lo alteres.
0: Claro.
1: Entonces es legal.
0: Y no les tienes que estar vendiendo a los latinos, estás vendiendo a los anglosajones, a los chinos, a quien tú quieras.
1: Es que no importa.
0: No importa.
1: Al final tú ves números. Que entre una venta, una orden, al final tú no lo entregas, tú no sabes a dónde llegó. A ti lo que te importa es que te genere una venta, Amazon la cobró y Amazon te va a pagar.
0: Sí. Robert Kiyosaki decía mucho en sus clases que el dinero corre, el dinero fluye, es como un río o como un mar. Hay lugares donde corre muchísimo, hay lugares donde es una gotita de agua. Entonces tú tienes que buscar un flujo, un río grande,
1: grande,
0: poderoso. Y traes tu cubetita y la pones.
1: Literal, estás pescando, estás agarrando pescadito, es como lanzar una red ahí en el mar.
0: Es decir, porque los Sharpies, aquí tengo unos Sharpies de colores, se están vendiendo, se están produciendo y lo están comprando.
1: Correcto.
0: Tú te pones en medio y eres el que revende. Compra a un precio más barato
1: y lo
0: vende
1: a un precio
0: más alto. Ahora, tú empezaste en el podcast, nos cuentas, comprando en baratas, en las farmacias, o sea, cuando empezaste con unos cuantos dólares en la bolsa.
1: En Walgreens fue mi primera compra.
0: En una farmacia ibas y comprabas cositas que estaban en oferta, esponjitas y todo, y luego ya los, así empezaste en chiquititito.
1: Correcto, con las primeras compras fueron las esponjitas de maquillaje, recuerdo, y unas toallitas también desmaquillantes como de pepino. Y fui y las compré porque ya sabía. O sea, ya yo había revisado en internet, pero quise ir a la tienda y comprarle, como viví también la experiencia de comprarlo en la tienda. Pude haberlas pedido online, pero fui y las compré en la tienda. Y esos fueron los primeros productos que vendí.
0: Sí, pues estaban en oferta y tú los vendías al precio regular y ganabas.
1: O más alto que el regular. Acuérdate que hay cosas que se pueden vender más alto porque la gente no compra en Amazon por precio. La gente compra en Amazon por confiabilidad. Entonces, por eso hay precios que a lo mejor están un poco más elevados.
0: Pero no nos importa pagarlos.
1: Por la comodidad.
0: Por la conveniencia.
1: Porque estás pagando comodidad, estás pagando conveniencia.
0: Sí, exactamente. Entonces tú pusiste tu cubetita en donde está corriendo el agua. Y empezaste en chiquitito y ahora lo haces, ahora ganas millones de dólares con tu empresa.
1: 100%. Hemos vendido 100 millones de dólares en los últimos 10 años. Todo ha sido, pero en los últimos 10 años.
0: 10 años.
1: O sea, ha sido bastante trabajo, suena poco, pero ha sido bastante trabajo. Pero sí, empezamos con unas esponjitas yo solo en mi casa, luego en el garaje de mi casa con mi esposa y mis hijos, luego contraté una bodega que me prestaba servicios, ajá, luego que ya le pagaba mucho a la bodega que me prestaba servicios, me mudé a mi propia bodega, y todo ha sido crecer y crecer y crecer y vender cualquier cantidad, claro, de productos que he conseguido.
0: Vamos a hacer una pausita, estamos hablando con Alex Pro. Lo fascinante es que ni siquiera tienes que tener tu propia bodega, tú la tienes porque tú quieres tenerla.
1: Correcto.
0: Pero ni siquiera tendrías que tener bodega. No,
1: te apalancas.
0: Te apalancas, y ahorita nos va a explicar. Esto evidentemente no es para todos, pero es una alternativa para los que dicen, oye, quiero salir adelante y quiero invertir en un negocio futuro sin que tener que hacer grandes inversiones de dinero y capital. O sea, no es un emprendimiento tradicional. Seguimos conversando con Alex Pro en Grupo Fórmula, cómo hacer dinero desde casa, legal, y dinero desde México en todo el mundo. Volvemos.
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8: Lyon, Francia. A menudo llamada la verdadera capital mundial de la gastronomía, es famosa por sus trabules y los tradicionales bouchons. Estos pequeños restaurantes sirven platos contundentes basados en productos locales de altísima calidad y mantiene un estándar de excelencia que celebra la cocina francesa más auténtica, rústica, técnica y profundamente deliciosa.
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10: El olor a hierba recién cortada es en realidad una señal química de angustia que emite la planta.
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10: La miel es el único alimento que no se echa a perder. Se han encontrado frascos antiguos todavía comestibles hoy.
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13: La presidenta Claudia Sheinbaum afirmó que existe una campaña de desprestigio en contra del sistema de salud mexicano con la publicación de videos falsos en redes sociales.
14: Estoy viendo la red y veo un video de un ratón en un hospital. Y decía, esta es una imagen del IMSS de no sé dónde, ¿verdad? De Obregón. Y se lo mando a Zoe y me dice Zoe, no, mire, presidenta, es un hospital en otro país.
13: La Fiscalía General de Michoacán informó sobre el arresto de 2 hombres implicados en el asesinato del presidente municipal de Uruapan, Carlos Manso. Uno de los detenidos fue identificado como exfuncionario de la Fiscalía Regional de Uruapan. Informó Daniel Huelvanks. 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
0: Estamos de regreso con Alex Pro, experto en e-commerce. Nos está platicando cómo hacer dinero en internet desde casa. Entonces, te fuiste a una farmacia, compraste esponjitas y así empezaste como hormiguita, luchando, saliendo adelante en Estados Unidos, con tu familia en Venezuela, te los querías llevar. Y así empezaste, dijiste, yo voy a aprender, yo voy a salir adelante. O sea, como buen latino echado para adelante, dijiste, lo voy a hacer y empezaste a, no tanto por el dinero de cuánto le ganabas a las esponjitas, sino aprender el sistema.
1: 100%.
0: Ahí está el dinero, ¿no? En el conocimiento del
1: sistema. Sí, y creo que es la mala visión de todo el mundo. Es como que todo el mundo busca siempre la venta rápido y cuánto me gano en esa venta. Uh-huh. Y yo confiaba más en el sistema. Porque obviamente cuando conoces personas que lo hacen y entiendes el sistema, sabes que el sistema es lo que te va a hacer crecer, escalar y llegar a números importantes. Porque hoy en día, como digo yo, cuando tú empiezas a vender en Amazon, al principio trabajas mucho y no ganas nada.
0: Claro.
1: Luego empiezas a ganar dinero y sigues trabajando mucho. Y al final es como que no trabajas casi y ganas mucho dinero. ¿Por qué? Porque tu sistema ya te apalancas de todas esas marcas. Fíjate que hoy yo siempre pensaba que me apalancaba de dos marcas. Ajá. Me apalancas de tres, porque al final del día hasta la logística no tienes que tener una bodega. Te estás apalancando de un tercero también que te puede ayudar. Entonces, básicamente, por eso ves mucho hoy en día lo que llaman el estilo de vida de la laptop. Ajá. Que literalmente yo puedo estar sentado aquí contigo ahorita y pueden estar sucediendo ventas y a mí no me... Operativamente yo ya no estoy haciendo nada.
0: Lo fascinante que nos platicas en el podcast es que tú puedes estar en México, en Colombia, en Guatemala, en donde sea, y tú puedes comprar algo al mayoreo, que ya cuando estás haciendo el negocio en serio, compras algo al mayoreo en Estados Unidos, lo envías a un tercero que te da el servicio de recibir y embodegar, y luego
1: se va a las bodegas de Amazon.
0: Y se lo mandas a Amazon y se vende en línea. Si tú nunca tocaste el producto físicamente, no tienes empleados y no tienes que estar en Estados Unidos para sacarle jugo hacer dinero de la economía de Estados Unidos desde América Latina.
1: Ni siquiera haber ido, ni siquiera tener una visa o una residencia. Por ejemplo, hoy tengo un live en mi canal de YouTube, en arroba vende como prueba a las 8, y vienen varios estudiantes míos de acá de México. Ajá. Van a estar en vivo conmigo explicando cómo lo han hecho. Entonces yo tengo estudiantes, por ejemplo, Jorge, que vive en Querétaro, y es lo mismo, él vende en Estados Unidos y vende acá, y él nunca, o sea, ha ido a los Estados Unidos, sí, pero no por el negocio, él opera su negocio desde aquí, desde México.
0: Sí.
1: Tengo a Jorge que vive aquí en Ciudad de México, igual, está vendiendo en los Estados Unidos, facturando en dólares y no ha ido a los Estados Unidos. Compra productos en línea, él empezó no al mayoreo todavía, están haciendo lo que se llama arbitraje, comprando pocas unidades en las tiendas.
0: Sí, así empieza, sí. Sí.
1: Hay que empezar desde abajo y sufrirse la primera etapa, las manda a esa bodega tercera los manda a Amazon. Cuando los productos están disponibles y alguien compra, Amazon se encarga de eso, él solo está viendo las ventas en su casa.
0: O sea que esta es la alternativa, si dices quiero ganar de la economía de Estados Unidos, no te tienes que ir de inmigrante a Estados Unidos, no tienes que dejar, no necesariamente, no tienes que dejar tu país, tú lo hiciste, pero ahora tú le enseñas a la gente a que lo haga sin irse a Estados Unidos, porque tú ya lo hiciste, les enseñas.
1: Claro, cuando yo me fui creo que no había todavía, sí había gente vendiendo en Amazon ya en ese punto, pero todavía como que el comercio electrónico estaba un poco en pañales, creo que no había todavía una economía digital tan moderna como hoy, que puedes hacer tantas cosas. Claro. Pero hoy en día cualquiera puede generar X cantidad de dólares viviendo en sus países, facturando en Estados Unidos sin haber ido.
0: Y todo es 100%
1: legal. 100%
0: legal. 100% legal. La gente que vive, por ejemplo, en México o en América Latina, Amazon les paga en Estados Unidos o te manda dinero a México.
1: Lo importante es que cobres como en una wallet. Hoy en día, como todo es digital, puedes abrir bancos digitales.
0: Ajá.
1: Y que Amazon te pague en esa cuenta digital. También entra un poco el tema contable, ¿no? ¿Cómo quieres manejar tu estructura contable?
0: Sí, tus impuestos y todo.
1: Lo mejor para nosotros, abres una cuenta digital, un banco digital, que te paguen en los Estados Unidos y ahí dejas el dinero circulando. Ese dinero es de la empresa. Al final del día tú no tienes que estar mandándote dinero a tu bolsillo y regresándoselo, sino que lo dejas ahí fondeado, y la reinversión es importante también en este negocio.
0: Sí, y desde ahí declaras tus impuestos en el país donde te corresponde declararlos, hablas con un contador que te asesora, bla, bla, bla. Y
1: correcto.
0: Ya, todo es legalito.
1: Todo es legal. O sea, por ejemplo, Amazon es legal que tú puedas abrir, viviendo en México, tú puedes abrir una tienda de Amazon en los Estados Unidos. Cuando tú te das el proceso de alta, ellos te preguntan, ¿vives en los Estados Unidos o no? ¿Dónde declaras? Si tú declaras fuera de los Estados Unidos, llenas una planilla que se llama la W-8, que para los Estados Unidos tú no declaras allá. Tú eres responsable de declarar en el país donde tú vivas.
0: Yeah.
1: Si lo haces con una empresa en los Estados Unidos, vas a declarar dentro de los Estados Unidos, pero todo entra dentro de tu estructura contable.
0: Y lo que nos platicabas en el podcast, que es fascinante, es que empezaste con tu dinero, pero una vez que aprendes el sistema, el dinero te llueven inversionistas que dicen, oye, yo quiero invertir contigo porque tú sabes el sistema, yo no quiero hacerlo, y nos hacemos socios, y así empezaste.
1: yo no tenía plata, no tenía dinero, sí, tenía una tarjeta de crédito. Por eso me enfoqué tanto en aprender el sistema. Que si había aprendido yo trabajando de otros emprendedores era de que uno podía conseguir inversiones. El día que conseguí ese sistema y vendí las primeras esponjitas, y esas esponjitas me dejaron $50, $60, no importa la ganancia, sino que ya yo podía estimar ahora, si tuviera más dinero, pudiera comprar más esponjitas representarían esta ganancia, ahí consigues un inversionista que te ponga el dinero. Hay tanta gente en el mundo buscando dónde poner su dinero a trabajar, y tú con un sistema así lo puedes hacer, y es normal, lo estás invitando a un negocio, tampoco es que estás pidiendo plata prestada. El tema es que nosotros pensamos siempre que si pedimos plata, estamos pidiendo plata prestada y estamos haciendo algo malo. Vas a fundar un negocio, estás invitando a alguien a un negocio donde las ganancias las van a repartir.
0: Claro, hay gente que tiene dinero y el problema de la gente que tiene mucho dinero es que tiene que ponerlo a trabajar,
1: Tiene
0: que invertir. Lo va a invertir en algún lugar. Y cuando no tienes dinero y quieres crear dinero, inviertes en tu educación y en tu conocimiento. Y si aprendes, si logras aprender un sistema y probar que lo puedes hacer, va a haber errores, va a haber un proceso de aprendizaje, va a haber descalabros, obvio. Pero ya que lo aprendes, entonces la gente que dice, ah, mira, él sabe hacer dinero así, invierto en él o en ella.
1: La mejor inversión que uno puede hacer es en uno mismo.
0: En tu educación.
1: Y como dice Margarita Paso, primero llenamos nuestro cerebro y nuestro cerebro llena nuestros bolsillos. Yo estoy 100% de acuerdo con eso. Aprender el sistema. Y cuando tú tienes el sistema, el dinero, como tú dijiste ahorita, va a llover. Siempre hay alguien que va a apostar en poner ese negocio contigo.
0: Ahora, no es inmediato, no es fácil, como nada.
1: Tampoco.
0: Cualquiera que te diga que es dinero fácil y vas a ganar un montón en el primer año, son mentiras.
1: Es mentira. Y si alguien viene también entrando buscando con nosotros de que quiere ganar dinero en 30 días o que necesita... Las personas que llaman y me dicen, en 30 días necesito pagar la renta de mi casa, no. Te digo, este negocio no es para ti.
0: No,
1: pues ni en 60, ni en 90. Esto no es una carrera corta, esto es un maratón.
0: Ya.
1: Aquí por lo menos los primeros 6 meses, el primer año, se trata de trabajo, reinversión, aprender, crear equipos. Eso es una empresa. La gente, lo que pasa es que muchas veces, es como al principio la gente decía, ¿a qué te dedicas tú? Yo vendo en Amazon. La gente lo veía así como el rarito, ¿sabes? Vende cositas en Amazon. Y no sabes el nivel de empresa que hemos creado, o que conozco muchos vendedores de Amazon, los niveles de empresas que crean y la cantidad de empleos que generan y todo lo que logran hacer.
0: Sí, es un negocio de verdad, y cualquier negocio
1: empresa,
0: se construye poco a poco. Esto es sin dejar tu trabajo, sin dejar tus ingresos ahora, lo puedes empezar a hacer, ir probando, educarte, número uno. Ahora, ¿cuáles serían las tres cosas que alguien que le quiere entrar a esto debe saber, o al revés, cuáles serían los tres errores que la gente que no sabe comete y se quema en estos negocios?
1: Yo digo que más que errores, lo primero es que no lo pueden romantizar.
0: Ajá.
1: Uno. Y lo primero es poner en un papel tus expectativas y cuál es tu situación actual.
0: Ajá.
1: Uno, porque necesitas tener dinero.
0: Claro.
1: De alguna manera u otra. Ahora, ¿tú puedes tener $1,000 y empezar a vender productos? Sí. ¿Puedes aprender solo viendo YouTube o buscando videos? Sí. Ahora, ¿quieres que te acompañe alguien como nosotros o como mi equipo, como mi academia? Te va a costar otro dinero. Pero también nosotros generamos contenido gratis que puedes ver en mi YouTube, y tengo personas que solo de mi contenido gratis han empezado a vender en Amazon.
0: ¿Cuál es tu canal de YouTube?
1: Vende como Pro.
0: Vende como
1: Todas mis redes sociales son Vende como Pro, YouTube, Instagram y TikTok. Y ahí pueden arrancar. Entonces tú dices, abrir una tienda en Amazon te cuesta $39.99 en el centro comercial digital más grande del mundo. 310 millones de personas. O sea, la inversión, la barrera de entrada es muy baja, ¿sabes? Mm. Pero al inicio te va a costar. Eso es lo primero que le voy a decir a todo el mundo. Al inicio te va a tocar dedicarle horas, sacrificios. Si tienes un trabajo, por lo menos, yo te digo, si tú tienes un trabajo y vas a usar horas aparte, por lo menos 15, 20 horas a la semana tienes que dedicarle a este negocio.
0: Uh-huh.
1: Y por lo menos unos 6 meses te va a costar hacerlo crecer.
0: Uh-huh.
1: Ahora, también es el punto de expectativa. ¿Cuánto necesitas tú o qué esperas de este negocio? Porque hay gente que te dice, no, yo con $1,000 al mes extra de ganancia me voy a sentir bien. Pero hay gente que necesita 5,000. Entonces, ¿quién se va a sentir mejor primero? El que logra los 1,000 los va a lograr mucho más rápido. El que logra los 5,000 le va a costar más. Entonces, por eso digo, en papel hay que saberlo poner. Ahora, hay personas que hacen millones de dólares vendiendo en Amazon.
0: Uh-huh.
1: Hay personas que facturan 100,000. Hay personas que facturan 20,000. Ahora, ¿cuál es el que quieres tú realmente? Pero todas son posibles.
0: Sí. Sí, tendrías que decir, ¿yo cuánto gano? Estaba leyendo un artículo por ahí de que si ganas en 1,000.

0: $1,000 son 20 y tantos mil pesos, como 23, y eso es más de lo que gana la inmensa mayoría.
1: Y teniendo
0: de
1: invertido unos 5,000 a $5,000 invertidos, que compres 5,000, 4,000, que te gastes $5,000, $4,000 en este inventario para que se venda, te va a retornar el dinero que tú pusiste más. Yo siempre le pongo como un 20% de retorno de inversión. Entonces, si pones 5 mil, te puedes estar ganando unos $1,000 al cabo de unos 6 meses. En el primer mes no los vas a ver, en el segundo no los vas a ver, en el tercero tampoco.
0: Sí, hay que ir poco a poco.
1: Pero va a venir, y luego le puedes inyectar, y eso va a llegar a un punto hasta donde tú lo quieras llevar.
0: No, y en el momento que, por ejemplo, estás en un trabajo que no te gusta, si estás en uno que te gusta, pues felicidades, adelante. Estás en uno que no te gusta y yo necesito 20 mil pesos, ¿no? Y ya que logras tus 20 mil pesos, pues ya renuncias a tu trabajo y ya te dedicas al 100% a esto.
1: Yo tengo un estudiante en Perú, Martín. Él trabajaba en un banco y ganaba $600 en el banco. A los 6 meses renunció.
0: Claro.
1: Al año, o sea, pasaron esos 6 meses, al año siguiente lo volví a ver. Y ya su empresa le estaba vendiendo $12,000 más o menos.
0: Sí. ¿Sabes qué es lo fascinante además? Que si haces este negocio desde México y te metes a la economía de Estados Unidos, estás trayendo dinero de la economía de Estados Unidos a tu país.
1: Adicional.
0: Estás trayendo dinero a México.
1: Y que puede, y al final también lo que aprendes a vender en Estados Unidos, replicas el modelo y lo puedes empezar a hacer aquí en México.
0: Ah, no, claro, también, obvio, obvio.
1: Y en México es... no vende tanto como en los Estados Unidos, quizás el mercado no está tan acostumbrado a Amazon o al internet, pero en cuestión de unos años la historia va a cambiar.
0: Sí, va a cambiar, pero de entrada puedes meterte al mercado de allá.
1: Claro, hay muchísimas personas, nosotros vemos en herramientas, yo entro en herramientas y consigo todos los vendedores de Amazon en México y hay gente haciendo cientos de miles de dólares al mes.
0: Claro, ahora no necesitas hablar inglés para vender en Estados Unidos.
1: No, yo considero que hoy también en día las barreras de los idiomas... Hoy en día hay herramientas que te puedes reunir con una persona en China y te traduce instantáneo lo que te están diciendo. No, la barrera... Yo empecé y no sabía hablar inglés.
0: Y entonces lo que tú haces es que con herramientas digitales buscas productos que se están vendiendo muy bien. Ahorita ya los compras al mayoreo, antes los comprabas al menudeo, pero ahora ya arriba de cierta cantidad ya te dan mejor precio. Tú los pones en línea, se venden y te metes el flujo, pones tu cubetita en el río que está pasando.
1: Y todos los meses recompras... Y mandas lo que se va a vender en un mes y vuelves a recomprar y vuelves a mandar lo que se va a vender en el mes.
0: Bueno, dijiste, tener expectativas es muy importante, pero ¿qué otra cosa es muy importante saber antes de entrar a un negocio como estos?
1: Que tienes que dedicarle tiempo. O sea, lo más importante para mí es que decirle a todo el mundo, tienes que dedicarle tiempo, tienes que poner inversión. Al principio no va a ser fácil. Vas a encontrar un mundo y también depende de dónde vengas, ¿no?
0: Ajá.
1: Ponte que si eres un abogado y no entiendes nada del mundo digital, capaz te va a costar a alguien que a lo mejor está acostumbrado a una computadora. Pero vas a entender y vas a entrar en un mundo, una industria donde tienes que aprender muchas cosas. Y al principio se puede volver frustrante porque te saturas de información. Claro. Pero es cuestión de tiempo en que lo vas a poder aterrizar y lo vas a entender. Yo no me considero, no estudié en la NASA ni nada de eso, ¿sabes? Y consigo personas que no saben ni abrir la computadora y terminan abriendo la computadora y vendiendo. Es un proceso de tiempo. Lo más importante que yo quiero dejar claro con esto es que con tiempo, disciplina y un poco de inversión pueden lograr lo que quieran vendiendo en internet.
0: ¿La gente que ya se dedica a las ventas de cualquier cosa tiene alguna ventaja?
1: Sí, claro, obviamente, porque ya pueden tener acceso a mercancías, conocen más de precios, pueden tener acceso mejores a distribuidores, conocen un poco más la data, saben lo que es un cliente. En cambio, tú traes a alguien que a lo mejor viene de un departamento legal y le cuesta muchísimo más decir un distribuidor y cómo son los distribuidores. No entienden las cadenas de compra, porque mucha gente te dice, pero ¿por qué Sharpie no venderían ellos? Es que Sharpie no le interesa. Sharpie quiere fabricar y todo lo que ellos fabriquen, entregárselo a sus distribuidores o revendedores.
0: Si no es su modelo de negocio.
1: Su modelo de negocio no es venderle a un consumidor final. Entonces, para que las personas que no estén en un medio tradicional entiendan eso, te dicen, no, es que si yo fuera Sharpie le vendo al cliente final. No, tú le vendes a los distribuidores y cuando tú fabricaste ya todo está vendido. El distribuidor que se cale al cliente final, las devoluciones y todo lo demás.
0: Claro. Sí, es como cuando tú piensas, oye, ¿por qué estas cadenas de lo que sea, de comida o de tiendas de ropa y todo, por qué rentan locales? ¿Por qué no compran los locales? Bueno, porque no están en el negocio de los bienes raíces.
1: Ese no es el negocio.
0: Están en el negocio de la venta.
1: Y si te pones a este negocio, yo lo digo también, ni siquiera es algo nuevo que se inventaron. No, no, ha existido toda la vida. Es Walmart, Home Depot. Tú entras a esas grandes cadenas y ¿qué venden? Otras marcas.
0: Claro.
1: Ellos lo que crearon es el punto donde está el tráfico. La tienda y donde está el tráfico. Y Amazon te da el tráfico.
0: Sí. Entonces aquí es como que tú vas a abrir tu propio Office Depot, pero en línea.
1: Pero en línea.
0: Ajá.
1: Y pudieras dedicarte a hacer solo Office Depot y vender solo artículos de oficina. O pudieras abrir un Walmart y vender desde champú hasta pepino y artículos de oficina.
0: Tú eres el dueño de tu tienda.
1: Tú eres el dueño digital de tu tienda y vendes lo que quieres.
0: Y lo que quieras. No tienes que vender una cosa específica.
1: Y tú pones el precio que tú quieras.
0: Claro.
1: Ahora, tampoco es que vas a ponerlo más alto porque no vas a vender. Pero tienes que estar en competencia. Pero tú decides el precio en el que tú quieres vender. Sí. Bajo o alto.
0: Y le vas midiendo el agua y a las cosas.
1: Correctamente.
0: Si no se vende, lo bajo de precio. Si se vende mucho y hay escasez, pues le subo el precio.

0: realmente nosotros utilizamos herramientas de inteligencia artificial que suben y bajan al precio por minuto.
1: Por
0: la competencia. Sí, la, tú no lo ves como comprador porque existen las famosas cookies de que si ya tú entraste te quedó ese precio. Ajá. Pero si tú entras, tú puedes entrar ahorita en un dispositivo y vale 20 y en otra hora entras y en otro dispositivo cuesta 18 porque el precio está fluctuando por la competencia. Ajá. Todo el mundo quiere generar más ventas. Y los precios te dicen, llega a lo más bajo y después sube a lo más alto. Entonces, a lo mejor en 3 horas vuelves a vender en 30. Y vendes en 26, en 24, en 22. Y vuelve a 30. Entonces, tienes un promedio de ventas de distintos precios.
1: Oye, ¿es truco o es realidad cuando entro por un artículo que yo quiero y dice, uno disponible?
0: No, sí puede ser.
1: Eso
0: no,
1: sí
0: no.
1: Es real, ok,
0: sí.
1: Ok.
0: Sí, tú puedes ver el stock de los demás.
1: Eso sí, o sea, Amazon te dice la verdad.
0: 100%.
1: Ok.
0: A menos de que hayan en tránsito.
1: Ah, ok.
0: Puede ser que haya en tránsito y mañana vuelva y aparezca otro. Pero lo que hay ahorita en las bodegas, sí, sí es
1: claro, real. O sea, para que... O sea, claro, la tranquilidad que a uno le da comprar en Mercado Libre, en Amazon, en Walmart.com, en todas estas tiendas, es que sabes que hay un artículo ahí. No le estoy comprando un tercero que a ver si se queda con mi dinero. Una vez compré un instrumento de la India y nada más se quedaron con mis $200 y nunca me llegó el instrumento.
0: Pero también tienes que, en Amazon puede suceder eso.
1: Ah, ¿sí?
0: Claro, porque Amazon tiene dos programas de logístico, FBA, que ajá, es el que utilizamos nosotros. Yo le doy toda mi mercancía a Amazon,
1: ajá,
0: y Amazon es el que entrega. Pero yo también pudiera hacer lo que se llama FBM, logística hecha por el vendedor. Pero tú lo ves, cuando tú entras y donde dice añadir al carrito, abajo te dice vendido por y enviado por.
1: Ah.
0: Entonces puedes decir vendido por Alejandro, enviado por Amazon, lo tiene Amazon. Pero si dice vendido por Alejandro y enviado por Alejandro, el producto te lo voy a mandar yo.
1: ¿Y si no me lo mandas?
0: Ahí es donde viene. Pero Amazon es demasiado estricto con esos tiempos. Si yo no te lo mando y tú pones un claim, me afectan a mí.
1: Entonces,
0: si yo soy un vendedor serio, no lo harían.
1: Claro.
0: Pero los que no son serios y utilizan el sistema,
1: ajá,
0: para favorecerse, utilizan esos tipos de cosas para decir que te lo mandaron y no te lo mandaron.
1: Entonces, mejor que diga distribuido por Amazon.
0: Enviado
1: por Amazon.
0: Vendido por quien sea, pero enviado por Amazon.
1: Enviado por Amazon, ok.
0: Si tú eres un cliente Prime, tú como cliente, si eres Prime para no pagar los envíos, tú filtras arriba y dices, nada más muéstrame los Prime.
1: Ah, sí soy, sí soy.
0: Entonces tú le das arriba y te va a mostrar solo lo que es Prime, solo lo que Amazon te va a mandar.
1: Bueno, pues Alex Pro, gracias por haber estado con nosotros. Si quieren escuchar este mismo tema, pero mucho más a fondo, en un podcast completito, lo tenemos en mi canal de YouTube, Marco Antonio Regil TV, disponible en YouTube y en cualquier aplicación de podcast, ahí pueden escucharlo completo. Y decías que hoy tienes un live, ¿no?
0: Hoy tengo un live a las 6:30 hora México.
1: 6:30.
0: Vamos a hablar, explicar el negocio desde cero. Voy a tener estudiantes de aquí de México, ajá, que en vivo ahí conmigo explicando y respondiendo también desde su perspectiva.
1: En Vente Como Pro, yo te recomendaría, ve el podcast para que ya estés educado y no vayas a hacer preguntas básicas, y luego échate live para que ya tengas preguntas educadas.
0: Así es.
1: No es para todos, pero podría ser para ti. Pues felicidades y felicidades, no, por lo que estás haciendo, ayudándole a tanta gente en América Latina a salir adelante sin dejar su país.
0: No, y gracias a ti por prestar tus espacios para que la gente también conozca esas nuevas puertas y sepan que hay cosas que puedan hacer para cambiar un poco su realidad.
1: Gracias, Alex Pro. Nos despedimos de Telefórmula y en Radio Fórmula seguimos después de mensajes aquí.
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0: estamos al aire.
1: Ahí está Max.
0: Ya llegamos. Estamos en nuestra hora de tele, radio, YouTube y la plataforma de Fórmula, de Grupo Fórmula.
1: Sí, Max.
0: Entonces nos pueden ver o escuchar en cualquier parte.
1: Ya hay mensajes, Max.
2: Buenos días para los que nos van sintonizando. Ya son las 12:01, inicia tele. Sí. Ya están los mensajitos bien activos.
1: Ya están fuertes, Max. Están con dinamita. Mira, voy a leer estos porque dicen que nada más leemos los buenos, ¿no?
0: No.
1: Yo ayer a Marquito también le leí unos que estaban malos. Decían que Marquito interrumpía. Luego a mí me atacaron que yo era un misógino, machista, opresor. A Vicky le dijeron... Sí, o sea, estaban en dinamita. Mira, aquí hay uno que dice, extrañamos a Lalito. Luego dice, qué argüendero, señora Maxine, tiene mucha flojera. No, pues Max está aquí a gusto.
0: ¿Cómo voy a tener flojera? No. Claro que no.
2: Luego nos están...
0: ¿Se nota que tengo flojera
1: no.
0: o qué? ¿O por qué?
2: No.
1: Luego dice Josefina Torres, saludos a Maxine, excelentes conductores todos. Ay, Luis se soltó el pelo, se ve bien guapa, bien por ella. Mira, están diciendo Ana Rocha, no están sus haters. Dicen, esos comentarios me decepcionan. ¿Cómo que están bien enamorados Angelita y el ex de Casu? No se pasen, qué lamentable.
0: Pues bueno. Así es, sí están enamorados, aunque te caiga gordo, pues sí, sí están enamorados. Afortunadamente para ellos.
2: Es que tienen que entender que nosotros como periodistas pues no tenemos que tomar partido no. Ni por A ni por B. Nosotros presentamos los hechos, lo que vemos, la realidad, y al menos nada de mi más. Parte trato de hablar con verdad, ¿no? O sea, si yo estoy viendo que de verdad están enamorados, vi los videos. Ángela le hizo una cena a Cristian después de su concierto, le mandó a hacer un pastel, estuvo con ella besuqueándolo. No les voy a venir a contar la otra parte, ¿no?
1: Sí.
2: ¿No? O sea, realmente no. Eso pasó y yo lo vi, o sea, nadie me lo cuenta. Entonces, realmente creo que cuando haya problemas, también
0: pero
2: lo diré.
0: Pero es que no entiendo por qué la gente quiere que se peleen.
1: Sí,
0: y
1: exacto.
0: Que se divorcien como por.
1: Pero también hay buenos, Max. Mira, ya leímos los malos para que vean aquí. Dice Rosario Razo, excelente martes. Saludos a todos desde Aguascalientes. Hola a los demás, los veo desde Puerto Veracruz. Eric Pot. Hola Maxine, Ernesto, yo aquí pendiente del mejor programa de las mañanas de Marían. Les mando abrazos a todos los días, los veo por YouTube con mis perritas Laika y Misha. Nos ay. Gusta mucho el programa, Liz, eres muy bonita, nos pone Benjamín
2: ay,
1: Pérez.
2: Qué lindo.
1: Y yo creo que hay muy buenos programas, muy buenos comentarios. Aquí se leen todos porque al final sabemos qué es lo que quieren
0: los
1: ver.
0: Los malos y los buenos, claro.
1: Sí, entonces síganos escribiendo aquí al chat de YouTube. Ahí los vamos a estar viendo y los ve Max, los ve Lalito que está por acá, Flor Plata.
0: A ver, Lalito, pásame.
1: Y también nos ve y también nos está viendo el villano que nos ataca.
0: Aquí y allá.
1: Pero bueno, aquí está Max comenzando ya esta hora de tele. Oye Max, fíjate que ayer Imelda Tuñón estuvo en Multimedios y saliendo de un programa habló de por qué tomó la decisión legal de quitar a Maribel como tutriz de José Julián y poner a una tía lejana. Esto sí se puede hacer, pero al final también platicamos con una jueza especializada en ese tipo de cosas.
0: Sí,
1: y dice,
0: porque acuérdense que Maribel dijo que esta señora Tuñón, la que es ahora la tutriz, que no ni siquiera había ido una sola vez a visitar al niño,
1: sí, que no había una
0: cuando
1: cercanía.
0: Era más chico.
2: Ahora, yo siempre les recuerdo que el ser tutriz es una tutriz testamentaria. Cuando un menor de edad queda desprotegido, entonces se ponen, hay tres actores en la parte testamentaria, que es el curador, la tutriz o tutor y el albacea. Entonces, el curador tiene que vigilar que la tutriz haga su trabajo. El tutor tiene que vigilar que el albacea haga su trabajo. ¿Para qué? Para que ese niño no quede desprotegido,
0: claro.
2: Y evidentemente le den lo que le corresponde y no se roben su dinero, sus
0: claro.
2: cosas.
1: Es correcto.
2: Entonces,
0: sus propiedades,
2: no,
0: o lo que le hayan heredado.
2: No es que la guardia y custodia, la tutela, es otra cosa. O sea, que la guardia sí. y custodia decide quién, a qué escuela va, si le dan permiso, dónde vive.
0: Si viaja, no viaja,
2: si
0: viaja todo.
2: Esa es otra cosa muy diferente a la tutriz de una sucesión testamentaria. Entonces hay que aclarar porque luego la gente dice, ay, ahora si le pasa algo a Imelda, Adi se va a hacer cargo del niño. No,
1: pero ojo,
2: no tiene nada que ver.
1: Legalmente, bueno, vamos a ver la nota y ahorita vamos a ver la apreciación de una juez que se encarga
2: ver,
1: de ver estos casos y lo explicamos bien.
3: Imelda Tuñón, dijo su tía Adis Tuñón, no es una aprovechada ni busca beneficiarse económicamente de ella ni del pequeño José Julián, como podrían pensar Maribel Guardia y su esposo Marco Chacón.
4: Pues ese proceso no fue desgastante para nosotros, más bien yo creo que para mi tía Adis, porque qué pesado se ha dado mucha desinformación, cuando realmente para ser tutriz, de hecho ella tuvo que dejar algo en garantía o su inmueble. Entonces, tú no recibes nada por ese puesto, más bien tienes que dar algo y para ver que tienes la liquidez, ¿no? De pues tener un menor en caso de que pase algo, bueno, de hacerte responsable de sus bienes. No se le retiró a la abuelita porque no se le quiera, no por nada de saña, sino porque no cumplió con su obligación y porque tiene una orden de restricción por violencia en contra mía y de mi hijo.
5: Que hasta robaste en la casa de Maribel y que has puesto en venta bolsos de Maribel.
4: Pero ¿quién ha dicho
6: eso? Marco Chacón dijo que había...
4: Sí, eso es muy triste, la verdad, qué lamentable que un hombre que se supone que formó parte de mi familia me esté atacando ahorita después de que perdió legalmente, porque acaba de perder algo legalmente. Se me hace como con mucho rencor, con mucha rabia.
3: La viuda de Julián Figueroa reveló que José Julián no le habló a Maribel Guardia para felicitarla por su cumpleaños.
4: No hay contacto todavía.
6: Oye, ¿cómo va a quedar entre Maribel y su nieta?
4: Ahorita tiene una orden de restricción, pero no lo sé, más adelante pudieran cambiar las
6: cosas. Porque ella decía que el mejor regalo de cumpleaños era volver a ver a su nieto, justamente nos dijo el viernes pasado.
4: Bueno, sí, pero su esposo está haciendo como todo lo contrario para que eso suceda.
3: Oye. Para Grupo Fórmula, Berenice Ortiz.
0: Consecuencia. Entonces, bueno, pues ahí está. Imelda, ¿ahora qué dijo la juez?
1: Mira, la jueza Laura Cortés nos explica a grandes rasgos qué sucedió. Hubo un juicio que fue largo para que Imelda y sus abogados solicitaron para quitar a Maribel. Después, no es tan fácil, Max.
0: Ahora quieren quitar a Chacón. A Marco Chacón, que él es el albacea.
1: El albacea, sí, porque no es algo fácil de quitarla, o sea, el juez sí tuvo que analizar varias cosas y aquí en la entrevista y me decía, bueno, y Maribel estaba obligada a pedirle al albacea que el albacea se hiciera cargo del tema monetario del niño. Uh-huh. Entendemos que hay un lío legal, pero legalmente la tutora le tiene que decir al albacea, bueno, al niño le corresponden 3 pesos para sus gastos y el albacea los tiene que dar. Este problema
0: ahora,
1: que tiene.
0: Pero Marco ahí también Marco se excusó. Dijo Marco Chacón, no hay dinero en efectivo. Julián, cuando muere, no tenía dinero. Tiene las propiedades que le heredó su papá, o sea, Joan Sebastián. Sí. Uh-huh. Joan Sebastián a Julián, le heredó las propiedades nada más.
7: En vida.
0: En vida, pero no tiene dinero. Entonces, ¿de qué le van a dar?
1: Pues sí.
0: Primero, que vender una de las propiedades
1: para
0: está
1: que
0: muy
1: dinero.
0: Difícil vender.
2: Ahora, el problema es que las propiedades, el problema es que Imelda impugna el testamento. Entonces, cuando hay una impugnación, stop todo. Nada se puede vender, nada se puede tocar, nada puede haber. Entonces, ahí de repente es cuando no pueden generar esos recursos. Pues sí. Y yo me imagino que por eso Maribel es cuando se ofrece ella a pagar los gastos del niño. Claro. Porque de repente le
0: reclamaban. Imelda dijo que no, que el que se iba a hacer cargo de los gastos del niño era el papá de Imelda.
1: Mira, sí, eso es lo que dice la jueza respecto a este tema de un punto de vista legal.
0: Ya no cabeo, ¿sí?
1: Sí, sí.
8: Para poderlo reemplazar, la propia ley nos establece cuáles son las reglas, ¿no? Si en este caso tenemos a la mamá, que está viva y quien ejerce la patria potestad, ella podría ejercer el cargo de tutor, o de tutriz, porque es mujer. Pero si esta persona por alguna razón no puede o no quiere o hay alguna imposibilidad, entonces el juez puede designar un tutor en otras personas. Puede recaer en los abuelos, en los tíos o incluso terceras personas. Pero para esto el juez tiene que hacer una evaluación sobre la persona que se está designando o las posibles personas que se están designando y entonces tomar la decisión de nombrar tutor o tutriz a otra tercera persona. Entre las obligaciones de la tutela, pues va a ser administrar y conservar, en este caso, los bienes de la masa hereditaria. Entonces se trata de que no haya un conflicto como de que pretenda o de que haya un temor fundado de que pretenda hacer un mal manejo o aprovechar para fines propios los bienes de la herencia. De cualquier forma, los bienes de los menores de edad siempre van a tener ciertos candados, ¿no? Porque quien ejerza la patria potestad o la tutoría en su caso, para realizar cualquier movimiento con relación a bienes de menores de edad.
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10: Los labios no sudan porque no tienen glándulas sudovíparas. Por eso se secan con tanta facilidad durante el invierno frío.
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0: hay que hablar de eso. A ver, bueno, estamos de regreso y está Áureo Baqueiro con nosotros, gran productor. Ha producido, bueno, ¿para qué les cuento cuánto? Pero ahora trae una cosa que se va a llamar México Vibra.
1: Correcto, ¿no? Correcto. Sí, pues a partir de, bueno, en el marco del Mundial, quisimos hacer un evento musical que celebre y dé la bienvenida a nuestro país y obviamente a nuestros nacionales el arranque del Mundial. Lo que estamos haciendo es un recorrido musical por la historia de México, desde los 30s, que es el año en que se celebra el primer Mundial, hasta la fecha, y celebrando nuestra cultura a partir de sus temas más icónicos. Y tenemos un elenco de primera línea. No necesariamente cantando sus éxitos, sino interpretando estos temas.
0: Pero
1: con arreglos nuevos.
0: En los años 30, ¿qué canción podría ser del Mundial?
1: Pues no es que sean canciones del Mundial, son canciones icónicas
0: de
1: México. Entonces simplemente tratamos de ligar la historia del Mundial con la historia musical de México.
2: O sea, como El Cielito Lindo, que ya sabes, después de un partido.
1: Un Bésame Mucho. Bésame. Y así vamos recorriendo por, más que por décadas, como por periodos de la historia. Y vamos de todo, o sea, desde la música ranchera, boleros, el pop, rock, regional, la verdad es que tratamos de cubrir musicalmente la historia de México.
0: Y entonces el primer Mundial fue en 1930, ¿el segundo?
1: El segundo pues en el 34.
0: ¿Qué sería?
1: Ahí sí, me agarras.
2: Cada cuatro años.
1: Cada cuatro años, sí.
0: En el 34.
1: Sí. Nosotros vamos, el show está estructurado por te repito, por épocas, vamos como de 30, 50, 60, 70, 80, 90, y así vamos. Y tenemos a cada uno de nuestros invitados, que tenemos a Alejandro Fernández, a Karim León, Los Ángeles Azules, Banda El Recodo, Emanuel, Mijares, Lucero, Carla Morrison, Carlos Rivera, Benny.
2: ¿Y cómo fue juntar a todas esas estrellotas para que estuvieran en un solo show? Y además definir quién va primero, quién cierra, quién abre, porque pues sí son estrellotas.
1: Sí,
2: todos.
1: Pues mira, tenemos la suerte, pero no soy solo yo, sino todo el equipo que estamos produciendo esto, que tenemos con a la mayoría los conocemos. Entonces fue ir a hacer el acercamiento uno por uno, platicarles de la idea, y afortunadamente a todos les gustó mucho, y hacer esto en el marco del Mundial, y que nuevamente es la celebración de nuestra cultura a través de la música.
2: ¿Este es el que va a estar en el auditorio?
1: Correcto, sí. Es auditorio, junio 9 y 10.
0: ¿Pero nada más va a ser un concierto?
1: Son dos días, pero es el mismo, es el mismo espectáculo. La única diferencia entre los dos días es que el primer día lo cierra Alejandro Fernández y el segundo día lo cierra Karim.
2: Ahí fue.
1: Pero no es tanto como que quién abre y quién cierra, porque vamos recorriendo musicalmente. Hay algunos que entran en un momento y vuelven a entrar en otro momento, porque tratamos de hacer una curaduría en donde cada uno
2: cantara
1: cosas.
2: ¿Pero los dos están los dos días?
1: No.
2: Uno un día y otro un día.
1: Todo el elenco está los dos días, excepto Alejandro, que Alejandro está el 9 y Karim el 10. Es la única diferencia entre los dos días.
0: Entonces, si no lo ves un día, lo puedes ver el otro.
1: Correcto.
0: Porque qué bárbaro, tienes un repartazo bruto.
1: Sí, no, y además tenemos para arropar a todos estos artistas, a la Orquesta de Minería. Tenemos al Mariachi Gamamil y tenemos un grupo que armamos con 12 músicos de primera línea mexicanos. Entonces, pues jugamos con esa forma. Hay mariachi orquestal, hay mariachi solo, grupo con orquesta.
3: ¿Que tú
1: orquesta
3: produjiste a Alejandro Fernández, varios de los discos más exitosos de Alejandro?
1: Pues llevamos trabajando juntos 22 años. Yo creo que desde Me Dediqué a Perderte, que fue el primer disco que hicimos juntos, de ahí hemos hecho.
2: Pues, ¿te acuerdas de los libritos que traían los CDs? Ajá. Tu nombre salía en todos lados.
1: Ahí qué bueno. Decía,
3: las regalías.
2: Porque...
1: Qué bueno. Sí, con él y con Natalia Lafourcade también. He trabajado con Hash, La Oreja de Van Gogh, con Sin Bandera. La verdad.
3: ¿Cómo ¿Cómo se hizo la curaduría, Aureo, para escoger al elenco? Porque como tú dices, al final, pues todo el mundo quiere participar en algo tan grande.
1: Sí, mira, fue complicado porque obviamente no podemos hacer un concierto de 3 días que fácilmente lo podríamos llenar con la riqueza musical que tenemos. La línea fue buscar un balance en los temas que representen como lo más icónico de las épocas y artísticamente también tratar de hacer un balance en artistas que representen como la riqueza y la diversidad musical que hay en nuestro país. Más bien todos los que nos acercamos aceptaron y esa fue la línea. Es un show de cerca de 3 horas y...
0: ¿Pero cantarán una canción cada quien?
1: Cada uno en promedio cantan 2 canciones. Hay algún artista que canta 3 canciones y como te digo, son algunos de ellos pueden interpretar una canción de los 30s, 40s y también una canción de los 80s. Entonces tratamos de mezclarlos de diferentes maneras también para que sea sorpresivo y que sea un espectáculo único que no puedas ver todos los días.
3: Y les pregunto, ¿aún hay boletos con ese elenco? Porque pues, al final todos tienen un gran fandom.
1: Se está vendiendo muy bien, vamos muy bien, pero todavía hay lugares para los dos.
2: Que para el público que no sabe, tú tienes 6 Grammys, ¿no?
1: Así es,
2: la verdad es que de todas las producciones que has hecho con muchos artistas tan importantes.
1: Sí, hemos tenido suerte. Los últimos fueron con Alejandro Uno y con Leonel García, que también es un amigo querido y un gran artista.
2: Sin banderas.
1: 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Eso es Funky con K. Y todavía hay lugares. La verdad es que vale la pena. Es un show.
0: ¿O directo en las taquillas del auditorio o no?
1: No, tiene que ser, porque todos los boletos son electrónicos. Entonces tiene que ser a través del Funky, que es FANKI.com. .mx.
0: Ok.
1: Correcto.
0: Y nos están regalando 2 pases dobles.
1: Sí, así es.
0: Para esos días, día, para uno para un día y el otro para el otro día. Uh-huh. Entonces, repórtense a la multilínea.
3: Qué lujo.
0: Para que se lleven dos. Sí. Imagínense, está agotado y nos están dando 2 pases dobles, gracias.
1: No, pues gracias a ustedes por el espacio para compartir con todo el público.
3: Aureo, ¿cuánto es el promedio de concierto por día? ¿Unas 3 horas tendrás por ahí?
1: Le calculo 3 horas, que no he mencionado que el concierto lo abrimos con una pieza original del maestro Enrico Chapela, que le escribió para este evento, y eso es con la Orquesta de Minería. Entonces abrimos el show con esa pieza y después empezamos el recorrido musical por México.
0: Qué interesante. Y entonces, a ver, otra vez el reparto, por favor, porque es un repartazo.
1: Está Alejandro Fernández, Karim León, Carla Morrison, Meme del Real de Café Tacuba, olvidé mencionarlo anteriormente, Emanuel, Mijares, Lucero, Carlos Rivera, Banda El Recodo, Los Ángeles Azules.
3: Bastante bueno.
1: Y Aida Cuevas, también.
3: Mariachi, ahí va a ver.
1: Te digo, ahí tratamos de que exista un balance generación, en estilo.
3: ¿Alejandro va ranchero o va pop? ¿O va Micha y Micha?
1: Hay que ir al show para escucharlo.
0: Sí.
2: Oye, que para ganar me están diciendo que sí va a haber pregunta, porque estos están muy cotizadísimos, estos boletos. Entonces tienen que decir de qué año a qué año no se hizo el mundial. Porque hay que recordar que de repente por la guerra y por todos esos hubo un periodo
0: que no se hizo.
3: Ya di la respuesta, ya no.
2: Ya les
3: bueno,
2: di.
3: Los dos primeros en llegar.
2: Así que
0: los dos primeros que se reporten y digan eso se llevan sus pases para un día y para el otro. Acuérdense que son 2 días en el auditorio y tienen que ir a Funky.
1: Funky.com.mx.
0: Funky.com.mx a comprar los boletos. No se pueden comprar en el auditorio porque son electrónicos.
1: ¿Sí se pueden?
2: Sí,
1: se pueden comprar.
0: Ah, que sí se pueden comprar en taquilla.
2: Corran, porque estamos ya a unos días y esto va a ser.
0: ¿Qué día es?
1: Es el 9 y 10 de junio. que es la próxima semana.
0: La próxima.
1: Martes y miércoles, ¿no? Martes 9 y miércoles.
3: La próxima. Ahí te veremos.
1: Será un placer recibirlos,
2: sí,
1: por supuesto.
0: Ay, sí.
3: Por hay que ir, más.
0: Sí, vale la pena, qué bárbaro.
1: Sí, la verdad es que es un show que llevamos seis o siete meses trabajando en él. Y la verdad es que lo que hemos reunido, no solo talento artístico, sino el talento de músicos que hay detrás, claro, y obviamente la riqueza de nuestra música hace un show.
3: ¿Hiciste
1: muy
3: arreglos,
1: especial.
3: Se nos cae, arreglos especiales para la orquesta, ¿verdad?
1: Sí, trabajamos arreglos nuevos con las diferentes modalidades, orquesta, mariachi y grupo.
2: Ay, de rock, padre, por ejemplo, ¿qué canciones serían representativas?
1: De rock, pues tenemos toda la época de Maldita, de Café, Caifanes, existe. Me gustaría dejar como sorpresa los temas, pero sí hay los temas importantes representados.
0: Pues muchas gracias, Aureo, por haber venido. Me da mucho gusto verte.
1: Igualmente, Maxine.
0: Tanto tiempo que tenía de no verte. Muchas
1: igualmente.
0: Gracias.
1: Gracias por recibirnos.
0: Gracias, hay que ir ahí porque va a estar un concertazo. Vamos a corte y volvemos.
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0: estamos de regreso y ya llegó Pam con colágeno.
1: Sí, encantada de estar aquí con ustedes. Ya saben que yo soy una entusiasta del wellness, de estar buscando qué nos hace mejor, cómo nos vemos mejor, cómo nos podemos sentir mejor. Y bueno, hemos hablado mucho acerca de cómo diferentes vitaminas y minerales no se absorben porque no tenemos ni los aminoácidos ni nuestro estómago preparado para que se pueda absorber. Y fíjate que estudiando ahora que vino Natalie Marcos y estuvimos hablando también acerca de eso, me clavé en la onda de la microbiota y encontré Flora Plus, que traigo aquí conmigo, que te quiero platicar. Bueno, la microbiota es como la flora de nuestro cuerpo. La microbiota habita en nuestro estómago, que está visto como un segundo cerebro, incluso porque funciona en nuestras emociones, en nuestras decisiones, en nuestros nutrientes, cómo se van absorbiendo en el cuerpo. Y bueno, lo que hace es que es este conjunto de seres vivos que son microorganismos que viven en nuestro intestino, que es nuestra flora. Y lo que quiero que entendamos es que si tu microbiota intestinal está dañada o está desequilibrada, pues los nutrientes no se absorben.
0: Los absorbes, claro.
1: ¿Y qué es lo que sucede? Pues todo se va por el drenaje, señoras y señores. Entonces tenemos que concentrarnos en que esa parte la tengamos muy bien. Es como si nos podemos imaginar que queremos sembrar. Y tenemos una semilla que es la mejor semilla, la plus, la premium, y esa queremos sembrarla, pero llegamos a la tierra, ¿no? Y la tierra está seca, no tiene nutrientes, pues ¿qué va a pasar con nuestra semilla?
0: No florece.
2: Nunca florecerá.
1: No va a florecer. Eso es precisamente lo que sucede muchas veces, que estamos comiendo, nos estamos vitaminando, pero nuestra microbiota y nuestra flora no está bien. Entonces yo estoy encantada que encontré Flora Plus, porque precisamente lo que hace es que es un sistema de regeneración celular desde nuestra microbiota, empieza a funcionar, y lo que hace es que por un lado, pues restaura con la microbiota, y por el otro, pues, ¿qué crees? Trae y viene adicionado con colágeno hidrolizado de la mejor calidad, que sería como nuestra semilla plus de esta que estábamos platicando. ¿Qué es lo que sucede? Que te ayuda no solamente a que absorbas el colágeno hidrolizado con el que ya viene adicionado, sino que además te va a ayudar a absorber todos los nutrientes de lo que tú ya te comas diario para cuidarte. Vitaminas, y por supuesto estamos hablando también de comida normal. 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
3: Muy bien, claro, yo ya lo estoy
0: probando.
3: Además,
0: te debe ayudar para la digestión también.
1: Sí, por supuesto, inflamación, digestión, además, pues está avalado por la FDA, lo cual es súper importante, ¿no? Como recomendación, y pues te tomas dos cucharaditas en la mañana con tu agüita, te lo tomas, y vas a ver durante el día que te inflamas menos, regeneras tus células, empiezas a sentir que todo lo demás que te estés tomando, ¿no? Va a funcionar muchísimo mejor. ¿Por qué? Porque vas a tener, como quien dice, limpio tu intestino y listo con la flora que se necesita para que puedas descomponer los alimentos y sí se vaya al torrente sanguíneo.
3: Claro.
1: Y funcione bien y se reestructuren tus células. 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
0: Ándale, me parece muy bien.
1: ¿Les parece perfecto?
0: Todos, sobre todo los que padecemos de mala digestión.
1: Sí, por supuesto, mala digestión, y luego con cualquier cosita te inflamas. Pues, y fíjate que eso no lo sé, pero yo creo que por lo menos sí te sientes menos inflamado.
0: Y tienes bien el estómago, como que sí.
1: Sí, no. Bueno, sí bajas de peso seguro cuando vamos bien al baño, pero la cosa es que ahora vamos a deshacernos de lo que no sirve y nos vamos a quedar con lo que sí sirve.
0: Sí sirve, ándale. Eso está muy bien. Gracias.
1: Así que bueno, ya saben.
0: ¿A ver otra vez el teléfono?
1: 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Así que bueno, encantada, y vamos a a seguir investigando a ver qué más traemos por acá.
0: Gracias, Pam.
2: Gracias.
1: A ustedes.
0: Bueno, ¿qué les cuento? ¿Qué?
2: Pues más, que tenemos la segunda.
0: Paola, a mí me encanta Dana Paola, se me hace que es una niña súper talentosa. Ya se quitó el Paola, ya nada más es Dana. Pero me cuesta trabajo decirle nada más Dana, pero bueno, Dana Paola, aparte de que es talentosa, guapa, y ahora va a hacer algo con Belinda, pero también dice que tuvo un encuentro con Becky G y que está sacando cosas que les van a encantar.
3: Que está sacando algo en YouTube, Max, que para todos sus verdaderos fans y todo, sí. Cómo es su día a día, de repente qué es lo que hace, cómo está haciendo pues este nuevo sí. álbum y todas las cosas. Entonces, como que los fans van a poder ver mucho más de cerca cómo es su día.
0: Cómo trabaja Dana Paola. Entonces, miren lo que contó.
4: Dana arribó a la Ciudad de México y dijo lo contenta que se siente con su documental titulado Dana, tenemos que hablar. Además, dijo que su encuentro con Belinda fue algo muy mágico y por ende tienen proyectos juntas.
5: Bueno, es un contenido para YouTube, más como pues, si sí, es una serie. Es algo que
6: querías compartir, Dana.
7: Se cayó,
8: Fue increíble a tu episodio.
5: Muchas gracias, muy contenta.
8: Agradecida con
5: sí, muy siempre, con permiso.
8: Mira.
9: ¿Tienes una pluma? ¿Cómo te llamas?
10: Alicia.
8: Dana, agradecida con tu público infantil, que justamente
5: siempre,
8: quiere saber más de ti.
5: Siempre, siempre. Va a estar muy cool. Es un poquitito más acerca de cómo vivo mi día a día trabajando, claro. Creando este disco que ya viene la segunda parte y trabajando muchísimo y compartiendo cosas muy lindas. Va a estar muy divertido, les va a gustar. El primero dura muy poquito porque... Pero se viene más.
11: Esta colaboración con Belinda que la gente abrazó y de alguna manera también les recordó a sus infancias.
5: ¿El qué?
11: Con Belinda.
5: Ay, sí, ahí viene nuestra canción también, es muy contenta, es la verdad.
9: Ay, se les cayó un poquito.
1: Este reencuentro, ¿cómo fue?
5: Muy bonito, la verdad, muy contenta. Chicos, vengo directísimo a trabajar, entonces, pues nada, muchas gracias. Qué bueno que platicamos, ojalá.
11: ¿Cuándo viene?
5: Pronto también, pronto, pronto. Ahora sí, ya vienen cosas, voy a empezar a trabajar. Chicos,
4: para Grupo Fórmula, Berenice Ortiz.
2: Sí, ahí está Dana.
0: Tiene buena voz.
2: Dio un pronóstico, a ver, hay que poner mucha atención aquí, Max. Dana dijo que México llega al quinto partido. Eso dijo ella y hay varias personas que se dedican como a ser videntes y a leer las cartas que aseguran que México va a llegar incluso a la semifinal. Yo creo que deberíamos hacer nuestra quiniela, Max, porque el partido...
0: Yo creo que no van a meter ni un gol.
2: En 9 días empieza el Mundial.
0: No, yo creo que no van a meter ni un gol.
3: Siempre hay muchas esperanzas y
0: siempre ya merito pues y nunca ganamos
3: siempre
0: nada.
3: Siempre nos quedamos como en el pasamos octavos de final, nos quedamos en los cuartos y ya de ahí no
0: ya,
3: pasamos.
0: No pasamos.
3: Porque hay que reconocer que sí otros equipos de fútbol son superiores sí. a la selección mexicana, entonces
0: sí, la verdad
2: creo que algo fuerte, Max, en la mañana vi que Aguirre, con todo el respeto a su carrera, había llevado a muchos por compromisos, que era de hoy, es sí, que este tiene compromiso. Porque
0: es que, mira, Faitelson dijo, lo peor que le ha pasado al equipo es tener a Aguirre ahí. Eso lo dijo en un lunes, porque los lunes ajá, están en
2: tercer grado deportivo.
0: En tercer grado deportivo.
2: Mañana va a estar Marion Reims aquí, Max, en el programa, nuestra compañera de fórmula, para hablarnos de ese tipo de cosas.
0: Fútbol, porque yo, la verdad, yo ni le entiendo. Pero ya sé que somos maletas como pocos. Porque ya merito y nunca ganamos nada.
2: Y la playera cuesta una fortuna, Max. No,
0: una
2: quiero
0: fortuna.
2: Decir.
0: Sí,
2: no. Cuesta 3
0: mil y algo. ¿Y los boletos
2: algo,
0: qué tal?
2: No. 3 mil y algo y 2 mil y algo.
3: Ajá.
2: La playera, Max. ¿Nos compraremos la playera?
0: No, yo no.
2: O que nos la regale Flor Plata.
0: No. Mejor cómpratela pirata.
3: Que nos mande el patrocinador.
0: No, en pirata creo que cuestan 300
2: pesos. No, sí, 300 pesos, Max.
0: Sí, 300.
2: Pues para lo que la vas a usar.
0: Un
2: pues,
0: ratito.
3: Yo mejor
0: ¿y quién va a saber si es pirata o no?
2: No, sí están, bueno, sí. Ya ¿sí vi las nota? Originales y sí se nota.
0: Sí, se
2: sí
0: nota?
2: Porque trae esta textura. Acuérdate que es una mezcla entre Francia 98, que fue una playera icónica, que era de una marca que ya no existe, Ava Sport, era una casa, Ava era una de estas financieras de Monterrey. ¿Ah, sí? pero esa es la playera donde México ha hecho uno de los mejores mundiales, que estaba el Matador Hernández, que le metió gol a Alemania, acuérdate, y el Cabrito Arellano, que falló el poste.
3: El Matador que siempre traía su cinta Matador. Aquí. Y aparte, lo peor de la playera es que hay en tres colores. Hay blanca, verde y negra, entonces imagínate.
0: La verde es la más
2: que nos manda el patrocinador tres. Sí, sería. No, cuatro o cinco.
0: Oye, pero ¿sabes qué? Porque
3: aparte
0: qué?
3: Nos toca transmitir aquí el día del juego. ¿No?
0: Sí.
3: Estaremos al
0: pendiente. Estaremos con playera.
2: Empieza a la una y nosotros salimos a la una. Sí, es entre semana, Max. Ah, pues después, los conciertos son martes, no, miércoles.
0: Es a la una y nosotros a la una ya terminamos.
2: Jueves de la otra
0: entonces
2: semana.
0: No nos tenemos que poner la playera.
3: Sí, para la buena vibra, Max, para apoyar. Ay, porque no. Es la inauguración.
0: Mira, así vayas aquí de rodilla, Chalma. No van a ganar.
3: Ay, no, Max.
0: No ganan. No,
2: hay que ser positivos.
3: Hay que ser positivos,
0: no sé,
3: Max.
0: Por qué. ¿Por qué no podemos tener un Pelé, un Ronaldo, sí, un Messi? Ah, no. ¿Por qué?
3: Bueno, tuvimos un Cuauhtémoc Blanco.
0: Ay, no.
3: Hugo Sánchez, no, también. Bueno, Hugo Sánchez. También,
2: no, espérate, al siguiente
3: Chicharito
2: bloque.
3: Un Chicharito también.
0: Pero
3: Blanco.
0: A ver, ¿qué hicieron el Chicharito?
3: Bueno, se fueron a jugar a equipos
0: extranjeros. Ah, pero aquí en el equipo de aquí.
3: Pero pues es que no puedes uno nada más.
0: Pero en ningún lado les pagan lo que les pagan aquí. Bueno. Inútiles.
2: Hugo, Max, Hugo Sánchez,
0: ¿crees?
2: Márquez.
0: Les pagan más aquí. Vamos a corte.
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10: 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La Semicasa Museo tiene tres objetivos: divertir, enseñar a ayudar y ayudar a los que menos tienen. 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
14: La presidenta Claudia Sheinbaum afirmó que hubo mucha provocación durante la movilización de la Coordinadora Nacional de Trabajadores de la Educación. Sin embargo, afirmó que no piensa que haya sido provocada por los maestros. El Gabinete de Seguridad informó sobre la detención de dos personas en posesión de 94 pasaportes apócrifos de nacionalidad mexicana y estadounidense en Nuevo Laredo, Tamaulipas. El decomiso se llevó a cabo a través de 6 cateos en diferentes inmuebles. Las fuertes lluvias registradas en el municipio de Huixquilucan, Estado de México, causaron la muerte de una trabajadora por ahogamiento. La mujer se encontraba en el lobby de un edificio ubicado en Hacienda de Las Palmas, en la zona de Interlomas. Informó Daniel Welbanks. 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

0: Ayer, el director Andrew Stanton y la productora Lindsay Collins de la película Toy Story 5 visitaron CDMX para presentar 45 minutos del filme y platicar acerca de la experiencia de seguir creciendo esta trama, que ahora tiene a Jesse como su personaje protagonista. En esta quinta entrega, una gran sorpresa espera a todos los fans de Bad Bunny, ya que el cantante se suma al metraje con el personaje de Pizza con Lentes. Lindsay, a pregunta expresa de Todo para la Mujer, habló de la incursión de Benito en la animación.
1: Durante la pandemia nos dimos cuenta que Bad Bunny hizo muchos videos usando los juguetes de Toy Story, así que pensamos, seguro es un fan, así que cuando realizamos el casting para una escena, dijimos, le podemos preguntar, lo peor que puede pasar es que diga que no, y si es fan, igual le interesa participar, así que le preguntamos, y su respuesta fue instantánea, absolutamente estoy dentro, es un sueño hecho realidad darle una voz a un personaje de Toy Story. Tuvimos unos cuantos meses desde que empezó a filmar y le pedimos que hiciera la voz en español, en inglés y luego las dos, y la verdad es que es una chispa y tuvimos mucha diversión en el estudio.
0: Andrew aseguró que después de más de 34 años involucrado en esta historia, le ha quedado claro que la fórmula es no forzar el relato, sino que fluya de manera natural.
2: Para mí, son 34 años trabajando en las películas de Toy Story, que empezó en el 92. Son muchos años entre cada película y la vida cambia, y entre cada periodo de 5 años, la perspectiva cambia. La cultura se modifica, los niños crecen y continuamos viendo las cosas diferentes. No aceleramos las cosas, no planeamos la parte 2, la 3, la 4 y ahora la 5. Solo lo veíamos como una posibilidad y tras algunos años, de pronto llega una idea, y es lo suficientemente buena, pero no la aceleramos, no la planeamos y dejamos que las cosas sucedan muy natural, pero es una gran presión.
0: Desde el pasado 28 de mayo, Cinépolis tiene una preventa adelantada de los boletos para ser parte del estreno el próximo 17 de junio. Para Grupo Fórmula, Eddie Gutiérrez.
3: Hay que llevárselo. Bueno, pues ya estamos de regreso. 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
1: Gracias.
0: Gracias, Max. 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
1: Gracias. A ver, cuéntame de Cuauhtémoc, que Max, se portó mal con los
3: ayer
1: niños.
3: Ayer presentamos un video porque Cuauhtémoc Blanco hizo lo que ahora se llama un Héctor Iretta, un actor de doblaje que fue como grosero con un creador de contenido en una firma de autógrafos. Cuauhtémoc Blanco fue grosero con un niño que le pidió grabar un video. Estaban en una convivencia, le dijo, oye, vamos a grabar algo, y le puso cara. Bueno, el día de hoy sale otra fotografía, otro video de ese mismo lugar con otro niño que vamos a ver a continuación, porque Cuauhtémoc le pide que le firme su playera porque ama la América, y vas a ver la cara de Cuauhtémoc Blanco. O sea,
0: no, pues
1: le hizo fuchi.
3: Le hizo el fuchi. Eso es poco.
1: Lo pelució.
3: Sí. Vamos a ver el video.
1: Ay, qué grosero.
3: Es Cuauhtémoc Blanco después de un partido.
4: Y qué mal, porque la imagen últimamente de Cuauhtémoc Blanco no está bien con todos estos escándalos que ha tenido de todas estas mujeres que lo han denunciado.
3: Mira, ahí está el video, Max. Le pide que lo está grabando su papá. Él dice la foto. Y Cuauhtémoc así como de unta. Ese video, yo estaba cerca, justo vi que estaba él en una actitud un poco pues grosera, ¿sabes? Yo creo que cuando tú eres una figura pública con ellos, mira, el otro video le pide grabar un video y le habla con groserías a un niño, que es un niño que sueña con verlo, que lo único que quiere es grabar un video. Y mira, podemos escuchar este es, si tenemos audio de este video.
5: Tienes que decir ping pong,
6: ya.
5: Mejor jugador que has visto.
6: Mejor Antonio Negro Santos.
5: ¿Qué equipo es tu favorito?
6: América.
5: ¿Cuál es tu predicción para el partido de mañana?
6: ¿De quién?
5: De ustedes.
6: Esperemos ganar.
5: Ok.
3: Ahí está. Bueno, pues el video dice todo. Creo que como figura pública y como una

0: una imagen de niños, pues no puedes tratar así a los niños, Max.
1: Claro.
0: Porque este tema nos entra el debate de, le pasó a Gael García, lo grabaron y Gael como que no le gustó, pero estamos hablando de un adulto. Le pasó a este chavo Héctor Iretta, que es el actor de doblaje, sucedió lo mismo. Es como que la gente lo tomó a mal decirle, oye, no es que no te conozca, es que para su video necesitas tener tu nombre. Y ahora Cuauhtémoc con este niño que le está pidiendo la foto como su ídolo y así como de...
2: Sí, te doy la foto por compromiso. Pero es lo que te decía, la imagen de Cuauhtémoc últimamente no está nada bien. Y
1: está,
2: yo creo que...
1: bien fatal.
2: Está fatal, y aparte si él quiere seguir en esta carrera política, la simpatía es una de las principales...
1: Cosas que él no conoce.
2: Que no tiene en estos momentos. Tiene. Porque no está teniendo esa simpatía con los niños, esa cercanía con su público, con el pueblo, que además... paga su sueldo de los impuestos que genera. Entonces, pues la verdad es que terrible para Cuauhtémoc Blanco,
1: onda, mal. Mala onda.
2: Debería ser más empático con los
1: niños, que para ellos es como lo máximo.
2: El ídolo.
1: Pues sí.
0: O sea, que se te caiga mala un ídolo onda. Que nos ha pasado a todos y es como de, híjole, te
1: sí,
0: da algo
1: qué
0: porque
1: mala onda.
0: Siempre sigues la carrera de alguien, entonces es complicado. No entiendo cómo
1: niños.
0: Galilea vivió tanto tiempo ahí, Max.
1: Ay, qué horror.
0: Siendo como ella es dicharachera y eso.
2: Y caso contrario, que de pronto otros futbolistas con más nombre, con más fama, son más amables con los niños. O sea, sí, de verdad es que deberían
1: primero
2: de aprender.
1: Los niños. Sí. Bueno, ¿y qué les íbamos a contar? Que a Madonna se le salió una boobie.
0: Sí.
2: Ay, Jesús.
0: Sí, se le escapó, sí, Max.
1: A ver,
0: escapó.
1: ¿Tenemos la foto? No la tenemos. Bueno, el caso es que...
0: Ahí está, miren, un videíto, está grabando ella con Happy Pride.
1: Y de repente no se fija y se le sale una boobie.
0: Sí, es que anda muy escotada, Max, con un vestido muy escotado, ¿sí?
1: Y se le salió la boobie.
0: Ahora, Madonna, para su edad, Max, hacer esos videos...
1: Sí.
0: Está muy bien, pero sí creo que ella es muy usada.
1: Para su edad, pero está guapa.
2: Déjenla, claro. Ella es la
1: ya
2: verche.
1: Nos vamos. Gracias, Liz, gracias, Ernesto.
2: Gracias, linda
1: a todos
2: tarde.
1: Ustedes un beso y nos vemos aquí mañana. Si Dios quiere, gracias.

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20: Muy buenas tardes, tenga usted muy buenas tardes. Y sí, claro, es la una en punto, pero en punto tiempo del Centro de México. Usted puede ajustar su reloj. Y yo soy Joaquín López Dóriga, transmitiendo para usted con mucho gusto, como todos los días, en vivo. En vivo desde la Ciudad de México para toda la República Mexicana a través de 97, sí, estamos transmitiendo como todos los días a través de 97 estaciones de radio en todo el país y en otras 30 estaciones de radio más en Estados Unidos para nuestros paisanos.
21: A quienes les enviamos besos y abrazos en California, Arizona, Texas, Nueva York, Illinois, Georgia, Utah, Kansas, Oklahoma, Carolina del Norte y del Sur, Tennessee, Oregon, Colorado y Florida. Y en Telefórmula Estados Unidos a través de las cadenas Xfinity Latino y Latino View.
20: También estamos en YouTube, en radioformula.mx, en lopezdoriga.com y en Instagram. Y también en YouTube, y también en Telefórmula.
21: En Telefórmula estamos en Easy Canal 121, Sky Canal 157 y 1157, Total Play Canal 161, Mega Cable Canal 153 y en Dish nos encuentra en el 354.
20: ¿Y de quién es santo, Laura? Laura Pérez Cineros, me da mucho gusto saludarte como todos los días. ¿Y de quién es santo este martes y 2 de junio?
21: ¿Cómo estás, querido Joaquín? Muy buenas tardes. Hoy estamos festejando a Marcelino, Erasmo, Silvio y Alcibiades.
20: Bueno, de todos modos.
21: Muchas felicidades.
20: Bueno, hoy es santo de Marcelino Bernal, es cumpleaños de Rosa Adriana Ojeda de Casados, querida Adriana, esposa de René Casados, de Tere Mora, de Pablo Carrillo, César Yáñez, es tu cumple, felicidades a ti también, Pablo, un abrazo, de mi querido doctor Emilio Larcón, les mando un abrazo. Y si todo esto es hoy, Laura, nos quiere decir de quién va a ser santo mañana, ya miércoles y 3 de junio.
21: Claro que sí, Joaquín, con todo gusto. Mañana vamos a festejar a Isaac y a Oliva. Muchas felicidades.
20: Pues muchas felicidades. Y esto es algo de lo más importante que ha ocurrido y que está ocurriendo hoy en México y en el resto del mundo. Con mucho que es muchísimo de todo lo que usted leerá y escuchará mañana. Y vamos, muchísimo de todo lo que usted leerá, escuchará y verá esta tarde, esta noche. Vamos, en el correr de las próximas horas. Anoche el embajador de Estados Unidos envió un tuit pidiéndole a la presidenta Sheinbaum que no mezclara combate a la inseguridad con la política. Esta mañana la presidenta le respondió. Israel Alnave.
0: Así es, Joaquín. Muy buenas tardes. La presidenta de México, Claudia Sheinbaum, le dijo al embajador de los Estados Unidos en México, Ron Johnson, que respete los asuntos de la política interior de nuestro país. Y le recuerdo además, Joaquín, que la labor de un diplomático es la coordinación y la colaboración, pero de la relación bilateral, y no opinar de temas que solamente le competen a los mexicanos. Y adelante, Joaquín, y por supuesto el detalle más adelante.
20: Gracias. Mientras tanto, en Washington, ¿qué dijo Marco Rubio, Francisco Villalobos?
17: El secretario de Estado, Marco Rubio, afirma de que los cárteles mexicanos están utilizando drones en contra de sus enemigos y de que los Estados Unidos se deben preparar para que los enemigos del Estado también intenten utilizarlo en contra de los intereses norteamericanos y también en territorio nacional. Los espantosos detalles en un instante, Joaquín.
20: Gracias, David Galván. Mientras tanto, aquí.
19: Así es, Joaquín, buenas tardes. El día de hoy se da un importante golpe al crimen organizado con la detención en Mazatlán de Gabriel Nicolás M., alias El Gavito, presunto integrante y líder regional al sur del estado de la facción de los Chapitos del Cártel de Sinaloa. También se le señala como hombre cercano a Iván Archibaldo Guzmán. En breve, te platico la información.
20: Gracias, y voy contigo, Marcos Morales, Fórmula Michoacán. ¿De qué se trata?
22: Joaquín, buenas tardes. En esta ocasión, para informarte que esta mañana en rueda de prensa, el fiscal de Michoacán, Carlos Torres Piña, informó que fueron detenidos un exagente de la propia fiscalía y un policía de Guardia Civil. Ambos se encargaban de filtrar información al crimen organizado acerca del avance de las investigaciones sobre el homicidio de Carlos Manso. En breve los detalles.
20: Menuda organización. Y voy contigo, Rocío Galván. ¿Qué pasó con el túnel Fórmula Tijuana?
23: Hola, Joaquín, te saludo y te informo que tres datos importantes sobre el narcotúnel localizado en Tijuana y San Diego fueron dados a conocer ayer por la Fiscalía del Sur de California. Uno, la investigación estaba desde diciembre. Dos, hay cuatro detenidos, dos mexicanos y dos estadounidenses. Y tres, se había traficado al menos una tonelada de cocaína equivalente a $45 millones. Los detalles te los platico más adelante.
20: Así, el túnel. Y voy contigo, Irán Salas, Fórmula Chiapas. ¿Qué dicen los obispos?
24: Joaquín, los obispos de Chiapas lanzaron un llamado a las autoridades para poner fin a la violencia que prevalece en esta entidad del país. Señalaron como inaceptable que cientos de familias hayan tenido que huir de sus comunidades para proteger sus vidas. Además, los obispos de San Cristóbal, Tuxtla y Tapachula convocaron a la sociedad a participar en esta construcción de la paz. Los detalles, Joaquín, más adelante.
20: Gracias, Jenny Valencia. La piratería, dijeron que la iban a acabar. Es imposible, te escucho.
25: Te informo, Joaquín, que la Canaco Ciudad de México alertó que la venta de clones y piratería durante el Mundial traerá un impacto económico sobre marcas registradas y comercio legal superior a los $400 millones, afectando la recaudación de impuestos como el IVA en más de $64 millones. El reporte.
20: La piratería incontenible. Mire, cuando yo fui a China a cubrir los Juegos Olímpicos, fue el 2008, China, que es ahí, hay réplicas de todo, no había una sola camiseta, pluma, llavero, balón, nada, ni una muestra, ni un rastro de piratería. Los chinos pudieron, aquí no. No, porque puede más quién, las organizaciones criminales, que el gobierno. Ahí está el caso en la Ciudad de México. Lisbeth Hernández, mientras tanto, la coordinadora en lo suyo.
26: Muy buenas tardes, Joaquín. Es el segundo día de movilizaciones por parte de la CENTE en la Ciudad de México. El día de hoy bloquean Paseo de la Reforma. En este momento nos encontramos en la Torre del Caballito, que es el primer punto que está cerrado a la circulación. Sin embargo, los cierres viales se extienden a lo largo de esta importante calidad, llegando hasta la Estela de Luz. Todos los detalles en unos minutos.
20: Gracias. Lo que no puedo entender, no sé si usted ayúdeme a comprender, por favor, ¿cómo es que un grupo pueda bloquear impunemente lo que quiera de la Ciudad de México y todos los días que quieran, llevan días bloqueando lo que es el Paseo de la Reforma y no pase nada? A eso sí que no se acerquen, no se atrevan a acercarse ahí al Zócalo, porque entonces sí. Pero pueden bloquear impunemente el Paseo de la Reforma, el cruce de Insurgentes y Reforma, y no el gobierno ausente. Y los ciudadanos estamos pintados, jefa de gobierno, no tiene la autoridad para impedir no la libre manifestación de las ideas, sino los bloqueos que afecta a millones, sí, ya a millones de ciudadanos de esta capital? ¿No hay nada que hacer? Por lo visto no. Y sí hay que hacer, pero no quieren. Y no se trata de reprimir, como dicen ustedes, no. No es represión o libertinaje. Esa nunca ha sido la opción. Hay una opción a la que está obligada por ley, que es justamente el cumplimiento de la ley. Pero la ley se la pasan por el arco del metro. En el resto del mundo, Laura.
21: Gracias, Joaquín. Liberan a periodistas mexicanos detenidos hace 2 meses en Sudáfrica por volar un dron. Llega mañana. Se trata del reportero deportivo Julio Ibáñez y su camarógrafo Daniel García. Desaprueba ese fraude del presidente Petro. El órgano electoral de Colombia confirma la segunda vuelta para el 21 de junio. El presidente Lula dice que el secretario Marco Rubio es enemigo mortal de Cuba y demás países de la región. Estados Unidos mantendrá sanciones a Irán si desbloquea o no el estrecho de Hormuz. Lanza Rusia el mayor ataque letal contra Ucrania, 656 drones y 73 misiles. Israel y Líbano reanudan en Washington diálogo de paz ante la insistencia de Trump. Reconoce Canadá debilidad económica y que entró en recesión técnica en el primer semestre del año. Por otra parte, el Papa León XIV nombró a la mexicana María Montserrat Alvarado como prefecta del Dicasterio para la Comunicación del Vaticano. Es una de las oficinas más influyentes en la estructura de la Santa Sede. Joaquín.
20: Gracias, y me están informando también que las figuras que había del Mundial, miren cómo, para quien nos siguen en redes y en Telefórmula, las arrancaron los de la coordinadora. ¿Por qué? Pues porque les da la gana, porque pueden hacer eso y más, pueden hacer lo que les dé la gana, menos una cosa, entrar al Zócalo. Mira, ahí en la total impunidad, encapuchados, cubiertos, ahí arrancando las figuras del Mundial. Y esto en la total impunidad. Repito, jefa de gobierno Clara Brugada, no se trata de reprimir, no, se trata de impedir esta anarquía, esta violencia, porque esta es una expresión de violencia, esta vandalización de la Ciudad de México. Mientras tanto sigue cerrado todo 5 de mayo. ¿Por qué? Y Madero. Porque no, es suyo. Es suyo. No es de los ciudadanos. Es de ellos. Aquí es cuando me dicen, la aplicación de la soberanía, pues en este momento no hay ninguna aplicación de la soberanía, ni en 5 de mayo ni en Madero. ¿Por qué? Porque ahí no manda, no, ahí no rige el Estado, ni las leyes. O sea, no hay soberanía, el Estado no ejerce la soberanía sobre esas dos vías. Bueno, en las finanzas en este momento el dólar interbancario se está cotizando en 17.39. Luego me están diciendo, no te enojes porque están expresando sus libres ideas y ejerciendo sus derechos constitucionales. Una cosa es la libre expresión de las ideas, y otra cosa es la violencia y la vandalización. Eso lo saben muy bien ellos, que están impunes, y eso lo sabe también la autoridad, que está ausente. Le decía, el interbancario se vende en el mundo en 17.39, en ventanillas aquí está en 17.94, en los bancos en 18.03, en 18 pesos con 3 centavos, hay un euro en el mundo 1.17, aquí un euro se vende en 21 pesos 48 centavos, y le recuerdo que mañana hay estreno de la serie María José Más López Dóriga, Mi Vida, y que en esta tarde, de martes 2 de junio de este año de 2026, le voy a tener a usted todo esto.
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0: Bueno, hoy vamos a tener música de Stevie Wonder, pero en fin, después del mensaje del domingo de la presidenta Sheinbaum, respondió ayer por la tarde el embajador de Estados Unidos en México, Ron Johnson, en un tuit muy breve, pero muy claro, diciéndole a la presidenta: la lucha contra los cárteles debería unirnos, no dividirnos. La gente a ambos lados de nuestra frontera quiere vivir segura y en paz. Merecen libertad de la intimidación, la corrupción y el miedo que infligen los cárteles. Cada momento dedicado a convertir este desafío compartido, cada momento de convertir este desafío compartido de seguridad en una disputa política es una oportunidad perdida para fortalecer nuestra asociación y proteger a las personas que servimos. Destaco de esto cada momento dedicado a convertir este desafío, ¿sí?, en una disputa política es una oportunidad perdida para fortalecer nuestra asociación en general y proteger a las personas a las que servimos. ¿Qué respondió a esto la presidenta Israel Aldave?
1: Hola, Joaquín, muy buenas tardes. Así es, inmediatamente la presidenta de México, Claudia Sheinbaum, esta mañana le respondió al embajador de los Estados Unidos en México, Ron Johnson. De entrada, Joaquín le pidió que respete todos los asuntos de la política mexicana. Y le recordó, Joaquín, que la labor de un diplomático es la coordinación y la colaboración, pero en la relación bilateral, y no opinar de los asuntos que solamente le competen a los mexicanos. Y esta fue su respuesta.
2: Lo digo respetuosamente, pues recordar que es importante que los embajadores se queden en el tema de la coordinación y la colaboración. Los embajadores tienen que ser respetuosos de los asuntos políticos internos de los países. Nuestro embajador en Estados Unidos, en Francia, nuestra embajadora, en cualquier lugar del mundo, Australia, India, pues no opinan sobre los asuntos políticos de los países, porque nuestra Constitución establece claramente la autodeterminación de los pueblos y el respeto, la no intervención. Entonces hay que recordar también, pues, que es importante que el embajador, pues, se quede en el tema bilateral y que respete los asuntos internos de nuestro país, porque los asuntos de México le corresponden a las y a los mexicanos.
1: Allí está, Joaquín, la respuesta por parte de la titular del Ejecutivo a la representante de la administración de Donald Trump en nuestro país. Que se quede en los temas que le competen en la coordinación y colaboración de la relación bilateral y que no opine de los temas que solamente le competen a los mexicanos. Por ello, Joaquín, tal y como lo hiciera el pasado domingo a los pies del Monumento a la Revolución, reiteró su llamado a todos los mexicanos a salir a las calles para defender con la palabra, con la información, la soberanía nacional.
2: Pues aprovecho para seguir haciendo esta invitación. A todos nos corresponde entender lo que estamos viviendo, tener buena relación con Estados Unidos, pero pidiendo siempre el respeto a nuestra soberanía. Y eso es un asunto no solo de la presidenta, es un asunto de todas y de todos los mexicanos.
1: Ahí está, Joaquín, la defensa de la soberanía es un asunto que compete a todos los mexicanos. Las palabras de la presidenta Sheinbaum Pardo, quien hoy, al ser cuestionada respecto a estos actos vandálicos, las movilizaciones que llevan a cabo en la capital de nuestro país, los maestros de la Coordinadora Nacional de Trabajadores de la Educación, dijo que continúa el diálogo en la Secretaría de Gobernación y también con la Secretaría de Educación. Y respecto a estos actos vandálicos que se han realizado, pues, ayer y hoy, y todavía, Joaquín, dijo la presidenta Sheinbaum Pardo, pues que hubo muchos infiltrados.
2: Ayer yo pienso que hubo mucha provocación. La verdad, no creo que sean maestros quienes generaron la provocación. Pero bueno, hay diálogo, que es muy importante.
1: Hay diálogo que es muy importante, las palabras de la presidenta de la República, quien hablando, Joaquín, de temas educativos, hoy dijo que le ha girado instrucciones a las autoridades educativas de nuestro país a que abran el debate nacional, principalmente con los padres de familia, respecto a la utilización de los teléfonos celulares y sobre todo de las redes sociales en las escuelas de nuestro país. Dijo que este es un tema que se debe de atender porque los niños, las próximas generaciones, no pueden pasarse el día jugando justamente con estos teléfonos inteligentes o tabletas, y esta fue su postura.
2: Y que se abra la discusión en el país. Ya van a decir que quiero censurar. No, no es censura. Es algo que todas las madres y padres de familia deberíamos tener en cuenta. Ahí ahora, lo digo porque tengo amigas, amigos, hijas, hijos, nietos. Bueno, que nos, desde muy bebés se les da la pantalla.
1: Allí está, Joaquín, la preocupación por parte de la titular del Ejecutivo respecto a la utilización, pues en exceso, de los teléfonos celulares por parte de las niñas y los niños de nuestro país. El reporte por el momento, Joaquín, con las imágenes de Jorge Aguilar, aquí desde Palacio Nacional.
0: Gracias, gracias, gracias, Israel, ahí en Palacio Nacional. Mientras tanto, Francisco Villalobos, terminando casi en forma simultánea que terminara la mañanera, Marco Rubio, el secretario de Estado, comparecía ante el Congreso allá en Estados Unidos, y de lo pues más destacable que hay es la advertencia que hace de nuevo del riesgo de que los cárteles mexicanos ataquen Estados Unidos o bienes de Estados Unidos con sus drones. Francisco Villalobos, Fórmula Estados Unidos.
3: Sí, Joaquín, es un tema, es una amenaza que es latente, no solamente lo dijo Marco Rubio ante el Senado de Estados Unidos el día de hoy, pero que también la Copa Mundial en su organización, a 10 días de que comience la misma, ha dado un enfoque muy enfático, muy concentrado sobre el tema de los drones. Eso te lo cuento del otro lado de lo que hemos, de lo que te voy a contar ahorita. Con efecto, Marco Rubio, entre una audiencia entre los Estados Unidos, indica que los cárteles mexicanos han tenido una guerra entre ellos mismos, utilizando drones como armas aéreas para destruirse sus intereses, sus propiedades, y también, obviamente, la droga que ellos están tratando de producir para vender eventualmente con Estados Unidos. Y advirtió lo siguiente en lo que vamos a escuchar ahorita.
4: Los cárteles mexicanos están utilizando drones contra sí mismos. Deberíamos imaginar que en algún momento podrían usarlos contra nuestros intereses.
3: ¿Te acuerdas, Joaquín, que hubo un problema en el aeropuerto del Paso, Texas, que cerró el espacio aéreo porque el ejército de Estados Unidos estaba haciendo ejercicios con armas antidrones? ¿Te acuerdas? ¿Lo hace como un par de meses?
0: Pues sí, sí.
3: Precisamente lo que te indico, ellos están muy preocupados por el tema precisamente de que estos drones vayan a ser utilizados por estos cárteles, no solamente los cárteles, organizaciones terroristas, qué sé yo, como han descubierto que en la guerra de Ucrania ha dado a la luz pública lo eficaz, lo barato y lo mortal que son estas armas, estos drones, y no los drones que compras en una tienda por $50. Estamos hablando de unos mini aviones que pueden cargar de droga y, por supuesto, también bombas suficientemente fuertes como para causar fuerte destrucción y muerte. Y es lo que tiene muchísimo miedo el gobierno de los Estados Unidos, tratar de enfatizar de alguna manera sus defensas en contra de esto. Y eso también, insisto, incluye en la Copa Mundial, no solamente en los estadios, en los hoteles de concentración y también en los campos donde van a estar entrenando los participantes, los 1,250 jugadores que participarán en esta Copa Mundial que empieza dentro de 10 días, compañero.
0: Bien, gracias, gracias, Francisco Villalobos. Yo voy a unos anuncios. Después de los anuncios, la coordinadora también vandaliza en Chilpancingo. Yo le recuerdo que el orden de la Ciudad de México y el uso de la policía depende, es uso exclusivo, decisión exclusiva, responsabilidad legal exclusiva de la jefa de gobierno. Así de claro, como lo decía hace un momento. Y son los grandes ausentes en este conflicto. Le decía que después de los anuncios vamos, también está vandalizando la coordinadora en Chilpancingo, también en la impunidad. Este también es un asunto ahora del caso del gobierno de Guerrero. Voy a hablar con la diputada federal de Morena, y ministra en retiro y exsecretaria de Gobernación, Olga Sánchez Cordero. Tenemos el tema, bueno, muchos con ellos. En 9 días se inaugura el Mundial, de pasado mañana en 8, y hoy, la mesa de hoy, vea usted la alineación. Marion Reimers, David Faitelson, John Sutcliffe y Rafa Puente Suárez. Continuamos.
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21: En Suiza es ilegal tener un solo conejillo de indias, porque son animales sociales que necesitan compañía de su especie.
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22: En hospitales del país, sistemas automatizados de consulta, además de intercomunicación vía internet y los avances en el expediente electrónico único, el gobierno de México avanza en la implementación del Sistema Universal de Salud, destacó la presidenta Sheinbaum.
23: El objetivo es que todas y todos los mexicanos tengan un expediente clínico digital para que cuando se vaya al centro de salud ya se conozca el nombre, cuándo nació, las enfermedades que tiene, cuántas veces ha sido atendido, qué medicamentos utiliza, y eso nos va a facilitar mucho la integración de los servicios de salud. No solo se trata de que haya atención gratuita, sino que sea la mejor atención. Entonces se está haciendo una compra única de todos los equipos que requieren los hospitales, los equipos más modernos que hay en el mundo.
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0: Bueno, pues ahora le aprecio mucho a la diputada Olga Sánchez Cordero, quien tengo el privilegio de conocer hace muchos años, ministra en retiro de la Corte, toda una vida judicial, exsecretaria de Gobernación, exsenadora de la República, actual diputada de Morena. Y gracias por venir, Olga.
1: No, gracias a ti por invitarme.
0: No.
1: Y por esta gran oportunidad. Para mí es un honor y un gusto estar aquí.
0: No, al contrario, a nosotros nos distingues que estés aquí. A ver, Olga, con toda tu formación jurídica, ¿qué opinas de la reforma a la reforma o mini reforma o ajuste que le acaban de hacer a lo que se dio en llamar la reforma judicial?
1: Bueno, mira, primero yo no estuve de acuerdo en la reforma judicial al principio porque tenía yo muchas reservas, y esas reservas, como tú bien sabes, no fueron ni siquiera discutidas.
0: ¿Las expresaste ahí en la Cámara?
1: Las expresé en la Cámara, no fueron discutidas, las expresé en comisiones. Pero no fueron discutidas, entonces pues yo no pude votar, la verdad, hasta tuve un problema de salud para votar esta reforma. Pero la reforma, como tú la estás llamando, o el ajuste, el fortalecimiento de la reforma anterior, el ajuste, pues nosotros presentamos una iniciativa, la presentó Alfonso Ramírez Cuella, la presenté yo, Javier.
0: Aquí la detalló él.
1: Javier Corral y además también algunas otras diputadas, Mariana Benítez, el propio Julio César Moreno, y de senadores algunos otros. Y ahí planteábamos nosotros lo que en nuestro parecer podría, digamos, mejorar o ajustar la reforma anterior. Por ejemplo, la integración de la Corte la considerábamos con 5 ministros de carrera judicial, mínimo 5 años en los tribunales, mínimo 5 años, creo que, no sé si quedó 7 o 5, pero varios años. Y también, obviamente, 4 ministros externos, porque siempre es conveniente, mi querido Joaquín, en un órgano colegiado de esta magnitud, tener, por ejemplo, académicos que aporten ciertas visiones distintas, o ciertos litigantes también, o servidores públicos, pero mayoritariamente ministros de carrera. Y estas otras 4 personas, pues digamos que aportaran también sus experiencias profesionales. Eso era uno de los grandes temas. Otro era también respetar un tanto la carrera judicial, porque exigíamos que los candidatos a ser electos tuvieran cuando menos 4 años de carrera judicial en los tribunales, para que no fuera la improvisación, cuando menos tuvieran una visión, una certificación de la escuela judicial, que no es lo mismo que el examen, que también se proponía. Va a haber un nosotros proponíamos un examen que quedó, pero la certificación judicial, y esa certificación judicial que consistiría en el desempeño en los tribunales de este candidato y de sus conocimientos también. Proponíamos un solo comité, no los 3 comités. Proponíamos que este comité fuera integrado, sí, por los 3 poderes de la Unión, de acuerdo, pero un solo comité. Ahora estamos con 3 comités, los 3 comités que estuvieron en la anterior, pero con un comité coordinador. O sea, creo que la verdad era más sencillo.
0: Claro.
1: Un solo comité, que un comité coordinador para homologar los requisitos y las evaluaciones. Y bueno, siendo esto así, teníamos algunos candados, en fin, una visión un poquito más, ¿qué te puedo decir?, de refuerzo a la no improvisación, a una carrera, en fin, y sobre todo tener jueces que no lleguen nada más a la función como están llegando muchos, y que están renunciando. Muchos están renunciando, Joaquín, o algunos, no sé cuántos, pero algunos están renunciando porque el trabajo es mucho, porque la responsabilidad también es enorme, porque tienen que tener conocimientos, porque tienen que conocer la función jurisdiccional, y algunos pues de plano están diciendo, saben que muchas gracias, fui electo, pero ya me retiro, ¿no? No queremos que eso siga sucediendo y queremos tener de verdad un poder judicial mejorado o un poder judicial que responda a las necesidades de los justiciables, sobre todo.
0: Sí. Ahora, esta...
1: No pasó.
0: No, yo
1: no,
0: dije...
1: No pasó.
0: No, pues es que está muy bien elaborada y es muy, muy lógica y necesaria, por eso no pasó. Ahora, esta iniciativa que sacó en la madrugada Ricardo Monreal, que hasta donde yo sé no estaba prevista, no sé si ustedes la conocían.
1: No.
0: De la injerencia extranjera.
1: No, esa sí la conocíamos porque la que no conocíamos era de la prórroga de los magistrados.
0: Esa.
1: De la injerencia sí, porque incluso la tratamos y la resolvimos en el pleno de la Comisión de Puntos Constitucionales. Entonces, esa sí la conocíamos, yo di mi opinión respecto a eso de injerencia y también dije, yo no puedo votar esto, voy a votar en abstención, porque me parece que es una norma abierta.
0: Sí.
1: Y como norma abierta, Joaquín, en mi experiencia de intérprete constitucional desde hace 21 años, que fue lo que yo estuve en la corte, yo te puedo decir que el juzgador tiene que hacer un esfuerzo adicional para, digamos, rellenar o complementar las hipótesis normativas o los supuestos normativos que pueden entrar dentro de esa norma. Entonces, digamos, no hay un... A ver, se violenta uno de los principios fundamentales del derecho electoral. La certeza. El principio de certeza. Imagínate, tú que eres maravillosamente reconocido periodista, que tú reproduzcas aquí en tu programa una nota del New York Times, del Washington Post, de CNN, de Fox News.
0: Del País.
1: Del País. Y que vengas aquí y digas, bueno, New York Times, esto, dicen esto de este candidato. O es la opinión, o es esta columna de los antecedentes de este candidato, o vete tú a saber cualquier cantidad de artículos que salgan en el extranjero o en las televisoras. Muy bien, ¿eso es injerencia? ¿Hasta qué grado va a determinar una elección?
0: Y otra cosa más, Olga, no hay ley secundaria.
1: No hay tampoco ley secundaria.
0: Entonces queda el arbitrio del Tribunal Electoral del Poder Judicial de la Federación, al que además le dieron su premio. Ese también se lo sacaron de la manga.
1: Eso fue al alba ya, en la madrugada.
0: Sí.
1: O sea, esa sí no la teníamos considerada. Esa sí no la conocíamos.
0: Es decir, han estado 4 años. Luego les dieron 2 más a 6. Ahora con la prórroga de la elección al 28, otro más. Y ahora pueden sumar 18 años.
1: Sí, porque además en el 18... En el 28,
0: sí,
1: pueden ellos concursar,
0: sí,
1: para ser electos nuevamente.
0: Entonces, esto sí es, yo creo que todo lo que se había dicho de la Suprema Corte, aquí lo contradicen, porque se suman a todas las críticas que hizo Morena a las formas de la Suprema Corte.
1: Pero adicionalmente, creo, y te lo comento aquí, la presidenta, nuestra presidenta, había estado en contra de la reelección.
0: Sí.
1: Tan necesario que reformamos la Constitución para que no hubiera reelección en diputados, en senadores, en
0: alcaldías.
1: En alcaldías, etcétera. Entonces, bueno, ese era el espíritu. Entonces, ¿cómo vienen ahora a presentarnos una reforma que, en mi opinión también, va en contra de todo el espíritu de la propia presidenta en sus iniciativas de no reelección? Eso para mí fue también un tanto extraño, porque dije, bueno, a ver, ella está proponiendo la no reelección, ahora tenemos que también estos magistrados pueden finalmente ser nuevamente o tener la oportunidad de ser electos. Y el propio Alfonso Ramírez Cuellar, no sé si viste tú su intervención.
0: Sí, y aquí lo estuvo dos veces.
1: En el pleno. Bueno, dijo, esto no puede ser. Pero además se sumaron 22.
0: Sí, 22 abstenciones.
1: 22 abstenciones. Y la realidad es que si tú por 4 4 votos se logró la mayoría calificada. Por 4. Pero yo creo que no por 4, por 3. Y te voy a decir por qué. Porque si se hubieran venido estos dos, entonces por 1. O sea, si 3 se vienen de este lado, por 1 voto.
0: Así es.
1: O sea, realmente muy justa la votación. Muy justa la votación.
0: Después de la reforma judicial original del Senado, donde crecieron la chicanada de pasar del PAN a Yunes a Morena para reunir el voto 86, esta es la más, no quiero decir cerrada, es la más discutida e incluso rechazada.
1: Mira, si 22 de nuestra bancada, 22 dijeron no puede ser esto, pues quiere decir que, a pesar de que pues ahí se dijo es que es una iniciativa que viene de la presidencia, primero, pues, ¿quién iba a saber si venía de la presidencia o no? Pues si nos la presentan en la madrugada.
0: Sí, y no se sabe, porque se planteó como una iniciativa personal. Déjame poner unos anuncios y sigo con la diputada Olga Sánchez Cordero.
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12: El tejón es un mamífero carnívoro. En su mayoría, los tejones son solitarios. Tienen múltiples madrigueras y cada una la usan para un propósito diferente. Una para dormir y otra para almacenar alimentos, por ejemplo. Tienen rayas blancas desde su hocico hasta la mitad de su espalda y prefieren vivir en zonas abiertas como pastizales, áreas generalmente buenas para excavar.
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14: La selección mexicana de fútbol continúa trabajando en el centro de alto rendimiento de cara a lo que será su último partido de preparación ante Serbia, este jueves en el estadio Nemesio Díez. Sudáfrica llegó al aeropuerto internacional Felipe Ángeles para de ahí trasladarse a Pachuca, Hidalgo, donde fue recibido al son de mariachi en su hotel de concentración. Los Bafana Bafana, primer rival de México en el Mundial, atenderán a los medios de comunicación mañana miércoles. El día de mañana Japón estará arribando a la ciudad de Monterrey, Nuevo León, donde comenzará su concentración con el objetivo de adaptarse a las altas temperaturas de la ciudad norteña. Japón debuta ante Países Bajos el 14 de junio en Arlington y será el 20 de junio cuando enfrente a Túnez en Monterrey. Soy José Luis Cuevas y en Grupo Fórmula somos locales. Estamos a 9 días del Mundial.
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0: Bien, entonces, esto ya no tiene marcha atrás.
1: No, pues ya es una reforma constitucional, y yo te quiero decir una cosa, yo me he sumado mucho a las posiciones de Alfonso Ramírez Cuellar, sí, tanto en la iniciativa que presentamos como en esta intervención que tuvo en el Pleno de la Cámara, porque es una gente congruente y es una gente sensible.
0: Sí.
1: Y es una gente cercana a la presidenta.
0: Sí,
1: entonces
0: también.
1: Yo creo que, pues, a mí me da, y lo estimo de verdad, tengo mucho afecto por él, y creo que él es congruente con lo que dice, congruente con lo que hace. Entonces, por eso me he estado sumando mucho a sus posicionamientos. Ahora, en el otro tema que me estabas preguntando hace un momento sobre el sistema de nulidad de las elecciones, si me permites.
0: Sí, claro.
1: Imagínate, mi querido Joaquín, nulidad es una sanción brutal. O sea, es una resolución que impacta terriblemente al elector, a su derecho humano a ir a votar, para empezar.
0: Y a elegir.
1: Y a elegir, por supuesto. Afecta al candidato, o a los candidatos. Afecta también, pues, a todo el proceso electoral, al INE, a todo. Sí, realmente es un tema muy delicado, la nulidad. Y efectivamente, el artículo 41 establece que la ley, o consigna, que la ley va a establecer el sistema de nulidades. Y tenía tres supuestos.
0: A ver.
1: El primer supuesto que tiene la Constitución es que se excedan en los gastos de campaña.
0: Sí.
1: Eso es medible, totalmente medible.
0: Sí.
1: No hay tema porque es medible. Que se compre o adquiera cobertura informática.

0: seguimiento al dinero, pero también puede ser realmente un tema de nulidad. Obviamente, y así lo establece la Constitución, cuando dichas violaciones se acrediten de manera objetiva y material, ¿cierto? Y se presumirá que las violaciones son determinantes. Aquí entra el factor determinancia, que es tan importante en materia electoral. La determinancia es si efectivamente todo esto, todo el cúmulo de pruebas, de evidencias, etcétera, fue determinante para el resultado de la elección. Y cuando la diferencia así establece entre la votación obtenida entre el primero y el segundo lugar sea menor al 5%. Obviamente esto da origen a que se convoque a una elección extraordinaria, necesariamente. Entonces, por eso es que te digo que la nulidad es muy delicada.
1: Es la mayor sanción que hay en el mundo electoral.
0: Es la mayor sanción que hay en el mundo electoral. Obviamente hay conductas que pueden tipificar delitos electorales, etcétera, pero en el proceso electoral es la mayor de las sanciones. Entonces, ¿qué se nos proponía? Se nos proponía que exista intervención de individuos, organizaciones, gobiernos extranjeros con la intención de influir en las preferencias o en los resultados electorales. Yo te puedo decir que se discutió durante muchísimas horas este inciso D de esta fracción quinta, pero resulta que 5 minutos antes de votar, el señor coordinador nos presenta una alternativa distinta, y es en esta alternativa que yo no me había dado cuenta ni estudiado esta otra alternativa, se acreditan actos de intervención, ya le quitan individuos, organizaciones o gobiernos, actos de intervención o injerencia extranjera que influyan en los resultados electorales, o que está como un principio de determinancia, no nada más resultados, ya no que influyan en las preferencias. De todas maneras, no está resuelto el tema de la norma abierta. Injerencias, ¿qué se entiende por injerencias? ¿Cuál es el contenido? Cuando una norma es abierta es porque no establece con precisión el contenido y los alcances de la norma. Entonces, aquí pues no hay ni contenido ni alcances. ¿Qué es intervención extranjera o qué es injerencia extranjera que influyen en los resultados electorales? Entonces, sigue con esto. Había un segundo párrafo que no se agregó aquí, en donde se decía y se establecía que la ley determinará, ahora sí, las hipótesis o los supuestos normativos de esto. Pero no está. Entonces, nos quedamos con esto y nos quedamos con pues una, digamos, reserva de ley, que tampoco lo dice aquí claramente, que haya reserva de ley para que entonces la ley secundaria pudiera regular.
1: Pero es que no hay.
0: Pero tampoco hay ley. O sea, ni hay reserva aquí, ni tampoco hay ley. Entonces, creo que es un tema, pues como la sanción es tan trascendente, es un tema que debería de estar clarísimo dentro de la Constitución, como las tres incisos anteriores
1: de los de la Constitución,
0: que eran muy medibles, y que el último, si no bien no es medible, cuando menos sí se conoce el origen de los recursos, ya sea públicos o ya sea de ilícitos. Pero aquí la verdad es que todavía yo me quedé con esa apertura, esa norma abierta, esta norma prácticamente en blanco, es decir, no te dice qué exactamente.
1: ¿Qué vas a hacer tú entonces?
0: No, yo ya dice.
1: Sí, ya.
0: Yo ya voté, fui la única, ahí sí, en esta, fui la única que voté en abstención.
1: ¿Tu relación con Monreal cómo es?
0: Bueno, es mi coordinador, lo respeto, le tengo afecto, pero pues estamos teniendo visiones diferenciadas, eso es objetivo, ¿no?
1: Eso no te afecta a ti como diputada de la bancada de Morena, porque mira, también es tu coordinador.
0: Es mi coordinador, pero déjame decirte algo. Yo, y ya se lo había dicho desde hace ya tiempo, le dije, mira, Ricardo, yo me retiro en el 27, esto ya es una decisión tomada, terminando la legislatura, y por muchas razones, entre otras, mi querido Joaquín, porque tú y yo, ese año es un año muy importante para nosotros,
1: sí,
0: porque cumplimos 80 años.
1: Así es, el año que viene.
0: Aunque te estoy ventaneando aquí con
1: no,
0: tus 80.
1: No, yo siempre he dicho mi edad, 79.
0: Sí. Bueno, ¿no? Entonces.
1: Pero yo no me voy a retirar, ¿eh?
0: Bueno, pero yo no sé qué voy a hacer, porque ya son...

0: Soy vicepresidenta del INAP y seguramente me dedicaré a dar conferencias y me dedicaré también a un tema estrictamente académico. Pero por eso te digo, pero ya me había decidido desde hacía tiempo a que esta era mi última función, ya sea pública o en mi notaría, pues tengo la oportunidad de regresar también, no sé si lo vaya yo a hacer, pero de todas maneras sí me quiero dedicar más a la academia.
1: Bien. Pues gracias, querida Olga.
0: Gracias
1: y
0: a ti.
1: Nos seguiremos viendo como siempre desde hace tantos años.
0: Uf, hace muchos años. Mucho hemos caminado, como dice la canción, este camino al andar.
1: Y lo que falta de caminar, ¿eh?
0: Y lo que falta de caminar.
1: Entonces, bueno, es Olga Sánchez. Gracias. Cordero, diputada, y un gran personaje, y te aprecio mucho que hayas aceptado venir hoy.
0: No, gracias por la oportunidad.
1: Y sabes el afecto que te quiero desde hace, repito, tantos y tantos años. Voy a unos anuncios. Ahora la coordinadora extiende el vandalismo en Paseo de la Reforma y le vuelve a preguntar al gobierno de Clara Brugada. A ver, jefa de gobierno, ¿hasta dónde? Y repito, no es un llamado a la represión, no manipulen, ¿eh? Porque ya nos están engañando con una cosa, no nos engañen con la otra. No es la represión, es la aplicación de la ley. Porque usted lo deja entre el vandalismo, que es la impunidad, o la represión. Falso dilema. Falso dilema. En medio está la aplicación de la ley, que es lo que no hacen. Continuamos.
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0: Bueno, en un momento les voy a enseñar una foto donde reaparece López Obrador. Luego se las enseño y le voy a decir por qué, en qué condiciones, porque volvió a romper su palabra, que era un ejercicio común. Primero le tengo a usted más información con Laura Pérez Cisneros.
1: Gracias, Joaquín. La presidenta Sheinbaum pide al embajador de Estados Unidos que respete los asuntos internos de México. El secretario de Estado, Marco Rubio, advierte en el Senado norteamericano del riesgo de que cárteles mexicanos utilicen drones contra intereses estadounidenses. Detienen a jefe regional del cártel de Sinaloa y compadre de Iván Archibaldo Guzmán, hijo del Chapo. Cae en Michoacán oficial de la Guardia Civil y un ex agente de la Fiscalía por el asesinato del alcalde de Uruapan, Carlos Mann. México propone a Estados Unidos y Canadá extender el T-MEC por 16 años. El Papa León XIV designa a la mexicana Montserrat Alvarado como nueva prefecta de comunicación. Es la primera laica al frente de un dicasterio vaticano. Joaquín.
0: Bueno, pues aquí está lo que ha reaparecido López Obrador. Ahí está. ¿Con quién? Con Andy. ¿Y qué dice? Andy, porque la subió él, dice: soy hijo de quienes aman y lucharon por el pueblo. O sea, comenzó su campaña electoral violando los tiempos electorales, porque esto es un acto adelantado de campaña. Él ya dijo que va a ser candidato de Morena por el sexto distrito de Tabasco, que tiene su eje en centros donde está Villahermosa, y ya lo empujó Adán Augusto López Hernández, quien dice que va a ganar caminando. Yo recuerdo, y le voy a recordar a usted, cuando dijo López Obrador que solo reaparecería en tres circunstancias: si atentaran contra la democracia, para defender a la presidenta Sheinbaum si hubiera un intento de golpe de Estado, o si fuera objeto de acoso político, y para defender la soberanía nacional si un país extranjero vulnerara la independencia de México. ¿Qué tiene que ver la candidatura de su hijo con estas tres condiciones? Nada, cero, no tiene nada que ver, pero es de nuevo López Obrador rompiendo su palabra o los despojos de su palabra. Continuamos.
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0: Pues mire nada más la alineación de hoy. ¿Sí? Mario Reimers, John Sofklis, Rafa Puente Suárez y en un momento se agrega David Faitelson. No, pues si quieren les dejo este espacio para ustedes, ¿no?
1: ¡Nunca, nunca!
0: Querida Marion, ¿cómo estás? Buenas tardes. John, me da mucho gusto, una alegría verte, querido Rafa, otra vez. Y cuenta, a ver, pon tema, Marion. Se me cortó Marion.
2: Bueno, primero que nada, en tu alineación, Joaquín, quedas perfecto de nueve. De acuerdo a las características de la mesa, tú de nueve.
0: Y a perfecto. Ver, siempre me ha gustado saber, porque luego les oigo decir a los cronistas, está jugando de nueve, y yo no sé bien a bien lo que es un nueve, pero luego dicen, no, está jugando de nueve y medio, o sea, entiendo una vez y media menos. ¿Qué es el nueve, Rafa?
2: No, el 9 es el eje de ataque.
0: Ah.
2: O sea, siempre ha sido por excelencia el volador. O sea, se han modificado tácticamente muchos esquemas, pero bueno, pues el 9 es el goleador que siempre se distinguió en los equipos con el número 9, el centro delantero. No se han alterado las numeraciones y bueno, puede aparecer como centro delantero otro número, pero en el fútbol se identifican 9, estará de acuerdo John, Mario y David cuando se conecte, pues que el 9 es el goleador,
3: el que mete los goles.
2: Claro.
0: Mario, tú eres la 9 aquí.
1: No, hombre, ojalá, mi querido David. Mira, mi querido Joaquín, yo con ponerme ahí donde no haga daño, como sucede luego cuando uno juega en la talacha o en la reta, que te van retrocediendo la posición así en donde puedas estar flotando y simplemente no hacer ningún daño, pero yo te agradezco el título. Tú siempre vas a ser nuestro número 9, no me queda ninguna duda, querido Joaquín.
2: Bueno, y tú la reina, ¿eh?
0: A ver, díganme, hoy, pasado mañana en 8 empieza el Mundial. Sí, de este jueves en 8 ya estamos, será 11. ¿Qué es lo que más te preocupa, Mario?
1: Uy, querido Joaquín, muchas cosas. En México me preocupa, obviamente, el tema de la infraestructura y que va a ser un mundial que no va a ser para todo mundo. Es un mundial que yo percibo el ánimo general con mucha desilusión. Creo que las personas sentían que iban a estar más cercanas de esta competencia. No se pueden ni acercar al estadio. Y bueno, eso es un nivel de preocupación. El otro es que considero que esto puede causarle un daño reputacional muy importante al fútbol institucionalizado, es decir, las personas están hartas de los tejes y manejes de la FIFA, y creo que eso, si bien es el deporte más popular del mundo y no creo que la gente deje de jugar fútbol, sí genera un daño reputacional muy importante, en donde yo siento que la FIFA estiró su liga de más y que quizás después del mundial esto le vaya a costar muy caro.
0: Bien, John, ¿qué te preocupa?
3: Bueno, yo diría que lo primero, este es el mundial que le dieron a los americanos por FIFA Gate, para parar todo el tema de las investigaciones, les acabaron dando el mundial. Me preocupa del lado del 11 del Vasco, que aunque le regresó la garra, el coraje, la intensidad, la identidad de mexicano, pues eso va a llegar hasta cierto punto. A final de cuentas, el talento, cuando no producimos jugadores y llega un momento que te enfrentas a Argentina, Brasil, Colombia, cualquier equipo europeo, pues ellos juegan cada semana en los equipos top, y nosotros, nuestras únicas figuras que tenemos ahorita del deporte a nivel mundial, uno es un Fórmula 1 como el Checo y el otro es el Canelo de boxeador.
2: Y no, el Isaac tema, del Toro.
3: Isaac del Toro.
1: Isaac del Toro.
3: Que es increíble que a 9 días sigue el tema del Estadio Azteca Banorte, las demandas de los palcos, que la gente que tiene plateas no dicen que este miércoles van a recibir los boletos. Joaquín, y te pongo un caso práctico que no había, me ha dado la respuesta. Los que tienen palcos les dijeron, si pagas $15,000 o $10,000 por partido, te doy comida y bebida en tu palco. ¿Okay? No han recibido sus boletos. Y muy pocos lo pagaron. Pero ¿qué pasa si mañana, con todo esto de la demanda, deciden vender cervezas en $30 en los palcos? El que pagó $15,000 le regresa sus $15,000 para que compre una cerveza de $30. Ese tipo de detalles que dices, qué está pasando, ¿no? Y tristemente, a veces el reflejo de México, ¿no? El reflejo de que el aeropuerto está a medias, está porque tiene que estar. Yo acabo de llegar y están arrestando a los de Uber que vayan a recoger público, el pasaje. Sí, veo tantas cosas que digo, a 9 días del mundial, no parece un mundial, Joaquín. Yo recuerdo en el 86, a los 17 años, había una festividad, porque a final de cuentas es el mundial de Estados Unidos, le aventó unos huesitos a Canadá y nos aventó unos huesitos a nosotros.
0: Pero es una gran oportunidad. ¿Qué te preocupa, Rafa?
2: Bueno, pues, por supuesto, por encima de todo, me preocupa la participación del equipo mexicano. O sea, creo que es la representación del país en materia de fútbol. Y no es un equipo debidamente conjuntado, no es un equipo que cumpla con una armonía, no es un equipo que destaque en algunas figuras, como sí las hay en la gran mayoría de las selecciones. Entonces me preocupa eso, y naturalmente me agrego al comentario de Marion y de John, en el sentido de que la problemática que encierra el país de cara a un evento que no ha despertado, pero ni lejos el interés que despertó en las anteriores ediciones, que México fue el anfitrión, 1970, 1986. Aquí es algo compartido, es poca y pobre la participación que va a tener no solo México en exposición como selección, sino como país anfitrión de una Copa del Mundo. Bien dijo John, pues la verdad los huesitos o las migajas que te dan en una Copa del Mundo, que me parece para lo que México ha representado históricamente, sin ser una potencia en materia de fútbol, pero en organización, en disposición, en entrega, en respuesta del público, yo creo que es francamente muy pobre lo que se le ha ofrecido.
0: Ahora, del otro lado, empiezo contigo, David, ¿qué es lo que te anima del Mundial?
4: Hola, Joaquín, ¿cómo estás? Y saludos también para todos los compañeros, y para Marion Reines también un abrazo. Mira, Joaquín, a mí realmente el Mundial me llama la atención porque es un evento que va a atraer la atención del mundo. Se calcula que podrían existir el jueves de la próxima semana más de 6,000 millones de telespectadores. Estamos hablando de un poquito más de la mitad del planeta viendo el Estadio Azteca, el Estadio Ciudad de México, la Ciudad de México. Y bueno, siempre es una oportunidad el Mundial de Fútbol, Joaquín, los Juegos Olímpicos, siempre son una oportunidad para mostrar las bondades de un país, que estoy seguro que tenemos muchísimas, obviamente. Pero en lo que sí me parece que exageramos es cuando decimos que apenas nos dieron 13 partidos. La realidad es que no estamos listos para hacer más juegos. Nuestra infraestructura se ha quedado muy atrasada. Tenemos únicamente 3 estadios que son de la iniciativa privada. Los 3 estadios, uno entregado por Amaury Vergara, el otro por Emilio Azcárraga, el otro por la gente de FEMSA Monterrey, que son los que aportan los estadios. El resto tiene que ser aportado por el gobierno, pero tampoco veo que exista un gran legado social a partir del Mundial de Fútbol. Es decir, no veo los avances que lo que tendría que dejar un Mundial en ciudades como México, como Guadalajara, como Monterrey. No lo hay, no hay un beneficio, un legado que aporte a la comunidad y que deja este Campeonato Mundial de Fútbol. Así que yo creo que tenemos los partidos que nos corresponde, porque para mí México no está preparado ni está plenamente preparado para recibir un Campeonato Mundial de Fútbol. Lo va a hacer bien, porque generalmente somos buenos anfitriones, pero no veo al país en condiciones de hacer un Campeonato Mundial de Fútbol.
0: Es que debo apuntar esto, el gobierno se desentendió del Mundial. Desde 1997, hace 9 años, se sabía que el 11 de junio de 2026 se iba a inaugurar en México el Mundial de Fútbol. Hoy están con las obras sin terminar. Pero a ver, Mario, dame una esperanza. ¿Qué, dame una esperanza del mundial, algo que digas, esto me gusta, porque yo tengo muchas cosas que sí me gustan y tengo muchas críticas, ¿sabes qué? A la acción o a la inacción del gobierno, de las autoridades federales y locales, que ha sido suplido por la acción, por ejemplo, de Emilio Azcárraga, que ha sacado de su bolsillo para arreglar el Estadio Azteca. Un gobierno serio, como sacó a Mauri allá en Guadalajara y como sacó el grupo en Monterrey. Pero dime algo que te dé esperanza del mundial, porque para mí tiene una parte de alegría, sobre todo si
1: siempre tiene una parte de alegría.
0: Sí.
1: Siempre tiene una parte de alegría, Joaquín. Yo creo que, a ver, podemos evitar la contradicción, podemos tener un pensamiento crítico y podemos estar en contra de muchas cosas que este mundial simboliza y cómo se ha manejado desde distintas áreas, desde la FIFA, desde el gobierno, no únicamente el de México, el de Estados Unidos también, el tema de que haya 48 selecciones y que para muchos esto minimice el nivel competitivo de la competencia. Pero a mí hay una cosa que me encanta siempre y que es el sentido de comunidad, que es salir a la calle ese 11 de junio, aunque todo sea un desastre, y a las 11 de la mañana ir a tomarnos un café o ir a pasear y ver a la persona que está limpiando la banqueta, al del PAN que te va a saludar, a la gente de tu barrio y poder ilusionarnos por un momentito pensando que quizás esta vez a México sí se le va a hacer. Y yo creo que eso es algo que no nos pueden robar, porque el fútbol tiene el sentido de comunidad y depende de eso y depende de lo que nosotros hagamos con él, porque hemos, creo que, caído en la falacia de pensar que el fútbol es la FIFA y la FIFA es el fútbol. No les pertenece. El fútbol es lo que nosotros hagamos con él. Y yo creo que este llamado a tener una audiencia mucho más crítica, a tener un público que, por ejemplo, exhorta a la fiscal de Nueva York, Nueva Jersey, y también al fiscal de California a entablar una demanda en contra de la FIFA por la venta de los boletos a público que tiene un pensamiento crítico pero que aún así disfruta del fútbol. Eso es algo que a mí me da mucha esperanza.
0: John, ¿qué te anima? Dime algo que te anime del mundial. Tiene que haber.
3: Me anima porque quiero mucho a mi país, soy mexicano, aunque también soy americano, en que se vea un México diferente. Nos urge que alguien en Egipto, en la India, en China, vea qué padre está México, que es una manera, lo vivo mucho con la NFL, de vender nuestro México, nuestra cultura, nuestra comida, el que tenga un impacto económico importante, que le urge a la Ciudad de México. La Ciudad de México, con los hechos en Jalisco, le afectó mucho al turismo. Esa parte me llena de ilusión. También creo que al tener 48 equipos, ahora que llegó Sudáfrica, ellos sí tienen menos jugadores que nosotros en Europa, o tienen uno. Entonces creo que México va a dar un primer paso, creo que va a haber una fiesta. Tristemente se ha vuelto muy caro esto. Es el primer mundial que FIFA permite la reventa, el estilo NFL, aunque le llamen precios dinámicos. Por eso en Estados Unidos están las demandas. A ver, vendiste zona 1, ¿y por qué está hasta arriba el boleto? Eso es algo que también es otro punto aquí. El que de repente compres para la inauguración zona 1 y resulta que es hasta arriba en una cabecera y todavía lo consideran zona 1, ¿no? Me ilusiona que este equipo... Se fueron las divas, los que no querían estar, el Vasco trajo fuerza, trajo ímpetu, trajo ganas. No sé si nos va a alcanzar el talento. Y algo también importante, lo que ha hecho Emilio de traer el mundial, siguiendo los pasos de su abuelo, de su papá, porque esto es un evento de la iniciativa privada, sí, que la autoridad se está subiendo como pudo, parchando lo que pudo. Sí, pero este es un evento que trajo la iniciativa privada a México.
0: Es más, yo le pongo el nombre como tú a esa iniciativa privada. Esa iniciativa privada se llama Emilio Azcárraga Allán.
3: Totalmente.
0: Él fue el que trajo este, como su papá, Emilio Azcárraga.
3: Y Joaquín,
0: trajo el 86.
3: Y el problema que trae Emilio de que tiene que pagarle a FIFA, que se quedaron las plateas y los palcos. Entonces, cuando haga números, más mérito va a tener. Porque esos 50 y tantos millones de dólares que hay que pagarle a FIFA, por más alegría le puede salir más caro el caldo que las albóndigas, ¿eh?
0: Pues, a ver, cuéntame, Rafa. los veo un poco pesimistas. Yo sí quiero que haya una alegría que todavía no siento en la calle, quiero decirles, a diferencia del 70 que me tocó cubrir o del 86 que también cubrí. No hay una alegría en la calle, pero esto lo he visto yo en algunos otros mundiales, en algunos otros países, que eso empieza a la víspera o dos días antes.
2: Sí, Joaquín, pero la alegría, la verdad, se va a manifestar, sí, en la medida que arranque el Mundial, que se cumpla la primera fase, que va a ser de un nivel futbolístico bastante, bastante bajo, y en la medida que vaya avanzando, siempre la alegría o la ilusión va a ir acompañada de poder ver las potencias que sí vienen, como es España, como es Portugal, como es Francia, como es Brasil, como es Argentina, por ese temperamento que distingue a los argentinos y la mentalidad competitiva. Y alguna que otra sorpresa, ya se dio en el Mundial de Qatar la sorpresa de Marruecos, no es difícil que en este se presente, porque después de separar a los que verdaderamente son los candidatos al título, creo que está bastante emparejado, pero yo sí contemplaría que un poco a la baja. Y de lo demás, pues la gente, en la medida que arranque el Mundial, se irá involucrando, no va a tener tanto la participación del aficionado mexicano, por lo que hablaban de los boletos, porque verdaderamente están muy caros, y también ya es meterse en un terreno que a lo mejor no compete, ¿no? Lo que comentaba yo, aunque es muy cierto de los palcos y de las plateas, pero pues muy mal negociado desde el minuto uno, porque todos ellos son propietarios, tienen un título de propiedad que no tiene por qué no respetárselos.
0: Ahora, David, yo creo que la alegría se va a ir sintiendo si es que la selección mexicana, como yo deseo, como yo creo que todos deseamos, empieza a ganar.
4: Sí, totalmente, Joaquín. Mira, yo creo que hay una recompensa en cuanto a memoria que es invaluable y que nos tocó a todos. A mí, yo era un adolescente en el Mundial de 86, aunque ya trabajaba en eso, realmente vi como un país y una ciudad como México, que había conocido la destrucción algunos meses antes, se levantaba y tenía el orgullo y encontraba una luz al final de ese camino, y aquel día realmente fue memorable, en aquel 31 de mayo de 86 en el Estadio Azteca. Sí, va a haber un premio en cuanto a la memoria, porque al final del día, Joaquín, somos un país ávido de buenas noticias. No tenemos buenas noticias. Exacto. Todos los días encendemos la radio, la televisión, vemos el periódico y lo que tú llamas el México real, que es un México muy real, es un México que nos abate. El fútbol puede traernos esas alegrías, yo estoy de acuerdo. No parece ser que la selección mexicana tenga la capacidad futbolística para trascender o aprovechar totalmente el Mundial, pero estoy seguro que Javier Aguirre ha logrado compenetrar un equipo, como lo dice bien John, un equipo que sabe lo que tiene en la cancha, que tiene una idea, que tiene compromiso, que tiene disciplina, y bueno, al momento en que ruede el balón, se olvidan los problemas de que si no están bacheadas las calles, de que si hay tráfico, de que si el baño no está terminado, de que si esto y lo otro. Rueda el balón y las ilusiones también ruedan con la gente alrededor de la selección mexicana. Entonces, pues yo también espero que el fútbol pueda entregar alegrías al mexicano hasta donde pueda, ¿no? Sin exagerar, porque no tenemos un equipo para ser campeón del mundo.
0: Hasta donde dé. Ahora, Mario, yo creo que les recordaba, bueno, ustedes no estuvieron ahí, Rafa, a lo mejor tú sí, pero de chaval, que en el 70 serán 16 equipos, y eran cuatro sedes: Ciudad de México, Guadalajara, Monterrey y Toluca,
2: Puebla.
0: Así es, con
4: Puebla, ¿no? También.
0: Pero estamos hablando de 16 equipos.
5: Sí, sí.
0: Hoy son 48, lo que yo creo que le abre la oportunidad a México, porque no sé si me esté yo pasando de algo o no, o me esté quedando corto, sobre todo cuando soy ante ustedes cuatro, que de lo que le saben es esto, y yo soy medio villamelón. Bueno, villamelón completo. Es que yo veo como en este mundial como que hay una primera división y una segunda división,
2: sí, sí,
0: Mario.
2: Sí. Claro.
3: vas a ver un touchdown y un gol de campo en algunos partidos.
0: Sí. A ver, John, sí hay una, vamos a ver, una primera y una segunda en entre estos 48 equipos, ¿no?
3: Sí, por eso creo que México tiene más opciones de avanzar, ¿no? Entonces, el cuarto, quinto partido, por ahí veo a México. Y fíjate, de lo que sea, David, ese es buen punto. La gente está ávido de figuras. Yo estuve en Los Ángeles, David también el sábado, y el único seleccionado que conecta con la tribuna es Memo Ochoa, y yo no creo que Memo Ochoa va a ser titular. La gente está ávida de gritar, y hay dos tipos de gritos. Si las cosas no salen bien, yo sé que Mikel está muy ocupado y preocupado con lo del grito. Tal es que en Puebla pusieron un hueco como para hacer una sanción, entre comillas, sí, que FIFA le hacía a la selección, que fue más como mediáticamente decir, estamos trabajando en ello. Pero el otro lado, la gente gritaba el Chucky Lozano. El Chucky ya no está porque agredió a su técnico. Pero hay, esa gente quiere gritarle a quién. ¿A quién le van a gritar? No, porque creo que hay esa necesidad de desahogarse. Claro. Y hoy no hay figuras, no hay Cuauhtémoc, no está Rafa, no está Guardado. Entonces quieren identificar. Yo soy los que pienso que quizás Julián Quiñones, por primera vez, un naturalizado, marque diferencia, ¿no?
0: Sí, pero en eso yo creo que coincidimos todos. Este país está urgido desde hace tiempo de historias de éxito, de triunfo, de ilusiones, de ganadores. Y yo creo que el Mundial nos puede llevar más allá de lo que nos han permitido llegar los anteriores. ¿Por qué? Por la misma estructura y otro factor fundamental, porque México puede jugar hasta 5 partidos en territorio nacional.
4: Totalmente. Y Joaquín, mira, hablábamos de que, y hablabas tú con mucha certeza, y es verdad, de que el gobierno pues pareció olvidarse de que teníamos el Mundial de Fútbol. Lo dejaron todo para,
0: no
4: el
0: se olvidó,
4: para las 12.
0: Lo ignoró.
4: Lo ignoró, correcto. El fútbol mexicano, ya hablando en la parte futbolística, tampoco ha hecho demasiado después de lo que fue el fracaso de Qatar. Tenemos otro proceso malogrado, entró un alto comisionado, nombraron un entrenador primero, luego cambiaron al entrenador, echaron al alto comisionado, y al final del día no se hicieron las transformaciones que necesita este fútbol para producir más y mejor materia prima, que es finalmente lo que te va a poder acercar a las grandes potencias del juego. No ha habido ningún cambio en estos últimos 3 años y 7 meses después de aquel partido contra Arabia Saudita en Lusail. No ha habido absolutamente nada. Y entonces uno dice, bueno, el fútbol mexicano sí va a desperdiciar, de alguna manera, la oportunidad que tú dices preciada de jugar en casa. Todo hace indicar que México, para mí, está entre las 16 mejores selecciones del mundo. Puede estar entre las 16 mejores selecciones del mundo, es el sitio que le corresponde. Pero con una tarde, el fútbol mexicano espera eso, una tarde de pronto con, no sé, con la altitud, con la contaminación, con el clima, con el aliento de la gente, México le puede ganar ese quinto partido a Inglaterra, lo cual hoy luce muy lejano, y de pronto se metería entre las 8 mejores selecciones del mundo. Bueno, pues, sitio donde estoy seguro hoy, convencido, no pertenecemos. Pero, dada la condición que tenemos de local, pues algunos creen que ese camino es factible. Yo lo veo poco posible, pero bueno, si México llega entre las 8 mejores selecciones del mundo, habrá sido prácticamente un milagro.
0: No, nos vamos al ángel.
2: David, ¿sabes cómo se consigue eso? No con altura, no con calor. Pues ya lo intentó México en las dos opciones que se
4: hicieron.
2: Una
4: tiene
2: fue
4: razón
2: en Monterrey, con un calor extraordinario, extenuante, contra Alemania, y la altura de Toluca para enfrentar a Italia. Yo creo que lo de México sería buen fútbol, y lamentablemente el buen fútbol no se consigue con una concentración de un mes interrumpiendo la participación de jugadores que están en competencia en la final del torneo y alterando un poco el tema de la decisión cuál va a ser la lista definitiva. Se consigue jugando el fútbol, la gente va a estar metida, va a apoyar, pero si México no hace un fútbol que supere un poco el nivel que se muestra en el torneo regular, y ojo que hay cantidad de extranjeros, pues la verdad es que es muy difícil que se consiga.
0: Bueno, pues oigan, no saben la alegría que me da, ya saben cómo está la productora aquí a través de esto de hablando del corte, que ya tenía que ir el corte hace cuánto tiempo. Yo les aprecio mucho y seguiremos hablando a lo largo de este mundial. Marion, querida, John, Rafa, querido, te mando un abrazo también, ¿sí? Y bueno, sí, gracias, querido David, y pues nos vemos pasado mañana, y aquí seguiremos los días que puedan, desde donde puedan, y yo feliz porque, pues porque estamos hablando de algo que en un momento determinado va a ser lo que más le importa a la gente, porque durante,
4: no, y además, durante algo el
0: mundial,
4: fundamental.
0: Yo he visto a lo largo de los mundiales que me ha tocado cubrir, les decía, desde hace 56 años, así lo digo, el 70, que la gente durante el mundial, todo lo demás, que no sea el mundial de fútbol, le vale mal.
4: Claro.
0: Todo, no, todo, absolutamente, sí, sí, sí, todo.
3: De acuerdo. Y vas a ver, oye, cómo van a ser los mexicanos que viven en Estados Unidos los que van a estar en el Azteca, los que tienen lana para comprar boletos.
4: Y venga, más en un país tan dividido como el nuestro, sí, el fútbol es capaz de unirlo.
0: Es un punto central ese. Gracias, los quiero, los respeto, los admiro y se los agradezco otra vez, querida Marion, David, John, Rafa. Gracias. Hasta luego.
4: Hasta luego.
0: Y aquí con los atentos saludos, ponga su corte, por favor.
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0: fue contigo Leopoldo Gómez, el tormentón de anoche, venga.
1: Así es, Joaquín, la intensa lluvia y la granizada que azotó el poniente del Valle de México la noche de ayer dejó un saldo trágico de una persona fallecida por ahogamiento en la zona residencial de Interlomas, en Huixquilucan, donde el tirante de agua, Joaquín, superó los 2 metros. La torrencial lluvia ocasionó la caída de árboles, autos atrapados y daños materiales importantes en esta zona del Estado de México. Las principales vialidades de este complejo residencial se convirtieron en auténticos arroyos de agua, piedras y basura, impidiendo el paso en los desniveles. En la Hacienda de las Golondrinas, Joaquín, fue donde este hombre quedó atrapado en el lobby de un edificio, falleciendo lamentablemente ahogado en la zona. La intensidad de la tormenta provocó el desbordamiento del tren San Joaquín, provocando que la caída de árboles y también pues algunas vallas de malla ciclónica pues se derribaran. Varios vehículos quedaron atrapados. Hasta esta mañana, Joaquín, las autoridades municipales informaron que se llevaban a cabo las labores de limpieza, reportaron que el nivel de agua había descendido y están llevando a cabo un censo. El protocolo de protección civil por lluvias se mantiene activo, Joaquín, ante el pronóstico de fuertes precipitaciones pluviales para esta tarde noche.
0: Así es, gracias, Leopoldo Segel. Esta noche, alerta, tormentones en la Ciudad de México, dice el gobierno capitalino, que atendió al 100% todos los casos. Eso es inexacto por ser elegante. Si no, tendría que decir que eso es falso. Continuamos.
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5: El equipo legal del narcotraficante Joaquín El Chapo Guzmán envió una carta de su defendido a la Corte Federal del Distrito Este de Nueva York para solicitar su extradición a México. El delincuente argumentó que fue declarado culpable sin pruebas directas en su contra. La dirigente nacional de Morena, Ariadna Montiel, aseguró que el liderazgo de la presidenta Claudia Sheinbaum se ha consolidado como un referente político y ético para países de izquierda a nivel internacional. El Papa León XIV nombró a la mexicana María Montserrat Alvarado como responsable del Departamento de Comunicación del Vaticano. La decisión se convierte en el primer nombramiento de una mujer laica para un cargo de alto nivel de la Iglesia Católica. Informó Daniel Wellbanks. 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
6: Y aquí tengo la Gaceta de la UNAM, que dirige el periodista Juan Pablo Becerra Costa. La portada: Mes del Orgullo, traducir el conocimiento en derechos. El eje temático de este año: ¿dónde han estado y dónde están hoy las personas LGBTQ+ en la UNAM? Y una gran foto de la portada. Da también a conocer un acuerdo que establece que el campus de la UNAM en el Centro Histórico de la Ciudad de México. Si el ajolote es ahora el símbolo de la Ciudad de México, el cacomistle se estrena como nueva imagen del PU. Descubren una nueva especie de planta en el norte de Perú. Un académico de la FES Cuautitlán formó parte de la investigación. Y el sistema de bibliotecas y servicios digitales rescata artículos científicos del olvido digital. Y hoy, martes, es día del doctor José Antonio Lozano Díez, presidente de la Junta de Gobierno de la Universidad Panamericana y del IPADE. Adelante, querido José Antonio, buenas tardes.
7: Querido Joaquín, muy buenas tardes a ti y a todo el auditorio que nos escucha el día de hoy. La semana pasada estábamos hablando sobre ese fenómeno del cambio de era que estamos pasando. ¿Qué momento en la historia nos ha tocado vivir? La inteligencia artificial, que no sabemos exactamente a dónde y cómo llegará, pero sabemos de la trascendencia que está teniendo. Un mundo cada vez más lleno de complejidad, un mundo cada vez más lleno de cosas. Y en ese mundo, la respuesta, Joaquín, a veces no la encontramos en cosas sofisticadas. La respuesta real está en lo básico. Durante décadas nos dijeron que el futuro consistía en dejar atrás lo antiguo. Esa fue una idea muy clara de la modernidad. Prácticamente decir que todo lo antiguo era peor, que lo nuevo era mejor. Casi lo antiguo, lo pasado, era algo superado. Y sin embargo, fíjate nada más qué paradoja, hoy en medio del mundo más tecnológico de la historia, millones de personas ya están regresando a lo más básico. Muchos a la filosofía clásica. Hay fenómenos muy interesantes en Estados Unidos, en Europa, muchos, muchos en el mundo a la espiritualidad, al silencio, a la contemplación, a la conversación, a la familia, en pocas palabras, a la realidad. Porque quizá, Joaquín, el problema del mundo actual no sea la falta de información, sino la pérdida de sentido. Fíjate que hace algún tiempo el cirujano general de Estados Unidos hablaban ya de una epidemia de soledad. Y muchas investigaciones han mostrado un aumento consistente de la sensación de vacío existencial y pérdida de propósito, especialmente en generaciones jóvenes. Por eso hoy estamos teniendo un fenómeno muy interesante, un regreso a lo clásico, un regreso a lo que siempre estuvo allí. ¿Qué es lo clásico? Y quizás aquí vale la pena mucho decir, lo clásico es lo que tiene valores que permanecen en el tiempo, valores que no caducan, eso que tiene el ser humano que siempre lo ha hecho ser humano. Es verdad, hoy tenemos seres humanos con otras capacidades tecnológicas, con otra cultura, con otros medios. Pero lo más básico del ser humano es lo mismo de hace 2, 3, 4 mil años. El miedo ante lo desconocido, el golpe o el dolor que implica el fracaso, la alegría, el amor. El ser humano sigue siendo el mismo hoy y siempre. Y en eso, alguna de las corrientes que están tomando mucha fuerza en el mundo es el estoicismo. Un resurgimiento impresionante, esta doctrina filosófica que se colocó en la época de Roma. Los libros del emperador Marco Aurelio, de Séneca, de Epicteto, empiezan a ser bestsellers en el mundo. ¿Y por qué? ¿Por qué hoy estamos viendo este crecimiento del estoicismo? Porque en medio del ruido digital, en medio de estas condiciones que hoy estamos viviendo, las personas vuelven a preguntarse cosas que se preguntaban los romanos. Cómo vivir, cómo soportar el dolor, cómo encontrar la serenidad, cómo recuperar el dominio interior. Y es que, Joaquín, durante mucho tiempo creímos que bastaba con producir, con consumir y entretenernos. Producir, consumir y entretenernos. Pero el ser humano no puede vivir solamente de estímulos, necesita propósito. El ser humano necesita un significado, necesita trascendencia. Por eso, volver a lo básico, que es la propuesta que quiero hacer en el programa de hoy, no significa rechazar la tecnología, significa volver a poner al ser humano en el centro, volver al silencio, volver a la lectura profunda, volver a la conversación cara a cara, porque no todo lo nuevo mejora al ser humano y no todo lo antiguo estaba equivocado. Y eso es algo importante de entender. Tal vez el mayor lujo del siglo XXI, de esta época que estamos viviendo, esta época de la inteligencia artificial, no sea tener más cosas. El verdadero lujo sea tener un alma en paz, tener serenidad en la vida. Y Occidente, Joaquín, eso que entendemos en la historia por Occidente, lo que se empezó a construir a partir de la era con el cristianismo, construyó cosas muy valiosas durante siglos. Valores que hoy seguimos teniendo, la idea y el valor de la dignidad humana, de la libertad, de la verdad, de la justicia, de la responsabilidad personal, la idea misma de persona. Y quizá cometimos un error. Pensamos

Percibes la realidad a través de una pantalla. ¿Qué tanto de tu día percibes la realidad de manera directa? Te vas a llevar una sorpresa. La mayoría de las cosas que entran a tu vida entran a través de una pantalla, no de la realidad. Y resulta que lo único que puede mantener a las personas felices, alcanzar una vida lograda, es su contacto con la realidad. Una realidad que está ahí, rica, siendo enorme, las personas, quienes tenemos alrededor, la naturaleza, el universo maravilloso. Pero estamos ahora acostumbrándonos a que todo eso entre vía una pantalla artificial, una pantalla que al final del camino está dominada por algoritmos, una pantalla que a veces nos hace perder, y esto hay estudios muy importantes, la frontera entre el mundo real, la realidad, y el mundo digital. Ya no sabemos qué ocurrió en uno y en otro lugar. Ese umbral, esa frontera, hoy la tiene perdida más de la mitad de la población en Estados Unidos, por poner un ejemplo. Otro es el retorno al carácter. Segunda idea muy importante para regresar a lo básico, donde están las respuestas para una vida feliz, para una vida lograda. ¿Qué significa el retorno al carácter? Significa tomar el control de nuestra propia vida. Significa no sentirnos víctimas, exigir derechos, sino ver cuáles son también nuestras obligaciones, nuestra contribución al mundo. Una persona que tiene un carácter, que logra retornar el carácter, entiende que para servir en la vida debemos de servir. Servir a los demás, servir a la comunidad, servir al mundo, servir al planeta. El retorno al carácter implica que nos volvemos no peticionarios, no víctimas débiles, sino que entendemos que la felicidad, nuestra vida lograda, es una decisión, está en nosotros, nos convierte en dueños de nosotros mismos. Y solo quien es dueño de sí mismo alcanza a ser una persona libre. Solo quien es dueño de sí mismo alcanza una vida lograda. Y el tercer retorno a lo básico está en la trascendencia. Qué importante entender la trascendencia de una manera adecuada. Comprender que nuestra vida no se queda en nosotros, sino que tiene un significado que va más allá. En ese sentido, Occidente se construyó en torno a la idea de la dignidad de la persona porque entendíamos su trascendencia. La verdad, la búsqueda del bien. Recuperar estos valores no es retroceder, al contrario, es recuperar los cimientos de la casa, esta en la que hemos vivido, en la que hemos crecido, la que nos ha hecho ser lo que somos, antes de que esa casa, si no la cuidamos, se nos vaya a caer en algún momento. Fíjate, Joaquín, en este mundo tan complejo, en este mundo de guerras, pero principalmente en este mundo de la inteligencia artificial, en este mundo, hoy volver a lo básico. Regresar a lo básico se vuelve la respuesta. ¿Qué tanto? Yo dejo esta reflexión a cada uno en el auditorio. Se le está dando esto de volver a lo básico. ¿Qué tanto en nuestra vida estamos pendientes de lo más básico? De esos valores, de ese retorno a la persona. ¿Qué tanto estamos? Algunas recomendaciones que creo que vale la pena hoy, algo de esto comentábamos la semana pasada. Una primera, voy a dejar tres, es el silencio. De ese tiempo la persona para bajarle ese ruido exterior y subirle el volumen interior. El reencuentro con uno mismo, qué fundamental es en la vida. Que nuestra vida no sea como la de una boya en el mar que va hacia donde las olas la llevan, que sea la de un barco. Un barco con un capitán y un puerto de destino. Uno segundo es cómo contactar más la realidad, además del silencio, a través de la lectura, pero sobre todo de la conversación con los demás. La conversación profunda, que es la que nos hace tener una relación real con los que tenemos alrededor, para que no estemos aislados. Una conversación profunda, eso nos hace retornar a la realidad. Y sin duda lo tercero, los actos de servicio. Los actos de servicio. Qué importante hoy servir a los demás.

0: qué importante entender a los demás, porque tú no les puedes servir si no los has entendido previamente. Por eso, si reencontramos, Joaquín, la realidad, el propósito nos encuentra a nosotros. Si reencontramos la realidad, encontramos el punto de felicidad. Si reencontramos la realidad en las cosas básicas, reencontraremos, y solo ahí reencontraremos, que es la parte básica, fundamental, profunda de la persona, una vida feliz y cómo enfrentar estos retos tan importantes que hoy tenemos a la vista. Estos grandes retos, estos grandes desafíos del mundo actual. Hasta aquí mi comentario, querido Joaquín. Te mando un fuerte abrazo a ti y a todo el auditorio, esperando vernos el próximo viernes en aquello que no nos enseñaron en la escuela.
1: Gracias, doctor. Gracias. Y bueno, eso es todo. Yo soy Joaquín López Dóriga. Como siempre, le agradezco a usted que me escriba, que me llame. Pero sobre todo y en especial le agradezco, usted lo sabe y además lo sabe muy bien, que me escuche. Y ahora que me vea y que me siga en las redes. Gracias, pues, por eso. Buenas tardes. Los dejo en esta esquina con Marion Reimer y en esta otra con el gran Risco. Y nos vemos mañana, ya miércoles, como todos los días, a la 1:00 p.m. Que le vaya muy bien.
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1: Muy buenas tardes, me da mucho gusto poder saludarlos. Kanishiwa en japonés, ah, ¿verdad? Porque vamos a aprender japonés, porque somos importantes, de verdad, de estos eventos internacionales que se llevarán a cabo en nuestra ciudad, y hoy a las 4:30 van a arribar a nuestra ciudad. Entonces, si ya andan ahí algunos japoneses, pues bienvenidos, ¿verdad? Entonces, Kanishiwa, Yokoso, que es bienvenidos. Estoy estudiando japonés para poder hablarles y darles las noticias en su... Ah, ¿cómo les quedó el ojo, eh? Ah, ¿verdad? Para que vean que sí estudié, estoy haciendo la tarea. Pero bueno, ya iremos aprendiendo. Por lo pronto, usted si ve a un japonés, ¿verdad? Ahí en la calle, dígale, Kanishiwa. Así ya cara de, hola, ¿cómo está? Kanishiwa. Entonces ya con eso usted lo saluda y va a decir, ¡guau! Pero mira qué bilingües son aquí en Monterrey. Entonces, pues bueno, estamos emocionados porque quiera o no, oiga, nos guste o no, sí nos llena de emoción, ¿no? Que vayamos a tener gente invitada. Que por cierto, les recuerdo que estamos en horario especial de 3 a 4 de la tarde, porque a las 4 ya desde el día de ayer arrancó este programa especial a nivel de cancha. Este espacio deportivo que se va a estar transmitiendo de lunes a viernes con nuestros compañeros desde aquí Monterrey, Tampico y Veracruz, Raúl Llanes, Pablo Boco y Melitón Hernández están llevando a cabo este programa que ayer pues hubo mucha participación, ¿verdad? Entonces a las 4 ellos llegan para continuar con todo ese tema y seguramente van a estar hablando de lo que ocurra completamente en vivo en el Aeropuerto Internacional de Monterrey. Por lo pronto pues yo a lo que vengo, ¿verdad? Informarle las noticias locales, seguridad, un poquito de todo. Y vamos a iniciar de lleno con los titulares. Confirman primer caso de miasis por gusano barrenador aquí en Nuevo León. Obras complican la llegada al aeropuerto de Monterrey. Trabajador de la línea 6 del metro sufre lesión en la pierna por una varilla. Taxis de aplicación tendrán bahía en el aeropuerto de Monterrey. Lluvias al sur del estado dejan inundaciones y el desbordamiento de arroyos. Autoridades activan el plan de N3. Vence el plazo constitucional de la medida cautelar contra el empresario inmobiliario José Lobatón. Víctimas de megafraude Proyectos 9 protestan en Palacio de Justicia. Cancela Monterrey el polémico contrato con Next Energy. Centro Civitas pide reforzar la vigilancia en la Alameda. Todo esto y más a continuación. Bienvenidos. Son las 3 de la tarde con 3 minutos, 33 grados la temperatura. ¡Qué calor! Saque el abanico de señora y échese airecito, ¿verdad? Porque, oiga, está horrible la temperatura. Y eso que no ha entrado hacia el 100% agüita en un termo. Yo aquí traigo, en la mañana café y ahorita agüita, porque hay que estar bien hidratados si no nos ponemos de malas, para que usted aguante y rinda como mi querido Ray Elizalde, que de un lado para otro desde bien temprano. Ray, ¿cómo estás? Buenas tardes.
0: Muy buenas tardes, Cintia. Buenas tardes al auditorio. Bueno, comentarte primero para que te vaya a dar más calor, la verdad. Imagínate, en medio de las obras del metro, que ocurre un accidente, se paraliza el tráfico, llegan las ambulancias, y bueno, afortunadamente en este caso no hay personas fallecidas, pero sí hubo movilización, esto en la carretera Miguel Alemán, durante esta mañana. Te comento que de nueva cuenta, por N ocasión, se presenta un accidente en la construcción de la línea 6 del metro, Cintia. Esto movilizó rescatistas municipales y estatales a este municipio de Apodaca. Te comento que el despliegue se da en la zona de la carretera Miguel Alemán, a la altura del Parque Industrial Agua Fría, ahí cerquita del cruce con la avenida Tratado de Libre Comercio. En este punto se presentaba la alerta de una persona herida, un trabajador, un obrero que cae de varios metros de altura en medio de esta construcción. Esta persona termina con una varilla prácticamente que le traspasa, Cintia, una de sus piernas. En el sitio, sus compañeros le dieron los primeros auxilios prehospitalarios, le pusieron incluso una gasa para evitar que siguiera sangrando. Rápidamente llega personal de la Cruz Roja Metropolitana para atender a este hombre de 45 años en el lugar. Afortunadamente, esta herida no lo expone a una situación de perder estos signos vitales. De inmediato lo colocan en una camilla rígida y bueno, lo trasladan a la clínica 67 del Instituto Mexicano del Seguro Social, que estaba muy cerca, por cierto. Te comento que al sitio también llegó personal de Protección Civil de Nuevo León, quienes supervisaron el área y bueno, posteriormente se retiraron, aunque se solicitó datos a esta compañía que está realizando estos trabajos de mantenimiento y de construcción de esta línea 6. Lamentablemente no se brindaron. Se trata de un hombre de unos 40, 45 años que resulta con esta herida. Te repito, afortunadamente lo vimos y a simple vista no se ve que exponga su vida. Este hecho se suma a la larga lista, Cintia, de estos trabajadores que lamentablemente han quedado lesionados y un par de ellos lamentablemente han perdido la vida.
1: Oye, sí, Ray, que insistimos, ¿no? ¿Cuántos casos no se han presentado ya? Y se suma uno más. ¿Y ahí los trabajos continuaron, se suspendieron o qué sucedió?
0: Bueno, continuaron, es lo extraño, Cintia. Uh-huh. En cualquier otra obra sabemos lo que pasaría, llegan, lo suspenden y bueno, inician la investigación. En este caso, asiste solamente la policía de Apodaca para supervisar que se haga la atención médica necesaria para ese trabajador, pero la obra, luego de que retiraron a esta persona lesionada, continuó como debe de continuar las obras. Lamentablemente no miden, como decimos, con la misma vara, Cintia.
1: Así es, pues sí, ¿verdad? Y aparte hay una prisa que sabemos por pues terminar trabajos y por seguir con esto. Ojalá que esta persona pues reciba toda esta atención que requiere, Ray, y pues que no se sigan presentando más accidentes, ¿verdad? Como estos.
0: Lamentablemente, por descuidos, muchas veces, uh-huh, Cintia, de los mismos trabajadores, en este caso, aparentemente, el trabajador no se coloca el equipo adecuado. Imagínate que era en medio de una gran cantidad de varillas. Yo te digo, como vi la obra, le fue bien a esta persona. Como hemos visto, lamentablemente, algunos casos, van al menos 3 fallecidos, sin que recordemos. Sí. Así, recapitulando lo poco que recordamos, a la altura de la zona del aeropuerto, otro que se presenta ahí en la zona de la Fe, que muere en el hospital, y otro más que muere allá muy cerca de la zona de Nuevas Colonias. Así que al menos 3 casos periodísticos conocidos son los que tenemos así de primer rebote, como te comento, y bueno, otros tantos que han resultado lesionados y bueno, que no se han dado a conocer, Cintia.
1: Así es, Ray, pues imagínese, es de lo que nos enteramos y cuántos no existirán, ¿verdad? Pero bueno, Ray, no es lo único, también ha habido otra situación allá en Apodaca, ¿verdad? También.
0: Así es, y bueno, hablando del tema del fútbol que está en boga y que es el tema de ahorita, porque ya llegaron los japoneses, te comento, y bueno, en medio de esta situación de fiesta mundialista, lamentablemente se presenta una situación que esperemos no se repita, y es que un pleito entre barristas de la barra La Adicción de Monterrey e integrantes de los Libres y Locos de Tigres dejó una persona muerta el fin de semana. Se investiga este caso de homicidio. Todo nace de esta tradición entre barras de robarse los trapos para tomarlos como trofeo. Te comento que esto ocurre el pasado fin de semana. El hecho presuntamente se dio durante la madrugada del domingo en una propiedad habilitada como una quinta de recreación. Está ubicada en la calle Martin Luther King del fraccionamiento Los Amarantos de Apodaca. Presuntamente, durante esa misma madrugada, llegaron un grupo de aficionados de Tigres y comenzaron a agredir a estos aficionados jóvenes del Club de Fútbol Monterrey de la Barra La Adicción, quienes ingerían algunas bebidas embriagantes en la zona. En medio de esta pelea, uno de ellos, uno de los aficionados de Monterrey, fue atacado a cuchilladas. Él queda mal herido, lo llevan de emergencia a la Clínica 6, donde horas más tarde se confirma su fallecimiento. Familiares lo identificaron de manera extraoficial como Edgar Yair Torres, de 35 años. Tras la denuncia y el aviso de un caso de homicidio, de inmediato las autoridades montaron la investigación en esta quinta, de nombre Quinta Los Amarantos. Ya con orden de cateo, durante este mediodía realizaron la investigación correspondiente, recabando algunas evidencias. Este sitio, que cuenta con algunas albercas en medio de esta zona habitacional, lamentablemente hasta el momento, según lo que nos informa la misma fiscalía, no hay detenidos, Cintia.
1: No hay detenidos, solamente pues algunos indicios que hayan encontrado ahí en este lugar. Pues ahí está, para quienes preguntaban, ¿verdad?, qué había ocurrido desde aquella ocasión, pues ahí están las autoridades investigando poco a poco y tratando pues de esclarecer también este tema. Oye, Ray, pues cuánta cosa, ¿verdad?, en este martes, desde bien tempranito.
0: Sí, algunas situaciones, como dicen, sui generis, muy extrañas, del tipo que se queda dormido y que a todo no puede pasar, la verdad. Y me pasó el fin de semana pasado una película aburridísima en el cine, y bueno, te quedas dormido, y así le pasó a esta persona. El tema de los accidentes en el metro, y bueno, el tema también de esta investigación por un caso de homicidio, el tráfico tremendo en la zona del aeropuerto. ¿Qué van a decir de nosotros, Cintia, los japoneses que ya llegaron?
1: Oye, ¿ya llegaron o llegaron a las 4:30, lo que habían dicho las autoridades de gobierno?
0: Pues estaban diciendo que ya habían arribado al aeropuerto. Ajá. Incluso ahí están circulando algunas fotografías, Cintia, sí, de este autobús, de la comitiva de Japón, que ya iba directo al aeropuerto, pero imagínate, ya está atrapado en el tráfico. Ya están viviendo los japoneses lo que es el regiomontano.
1: Ay, no, y yo hablándoles aquí en japonés a todos, deseándoles lo mejor, y esto que está, esperemos que no. Oye, bueno, ahorita vamos a corroborar, ¿verdad?, que a ver si era este el camión, porque mucha gente pues ya se está riendo de que también a ellos, oiga, son visita, déjenlos pasar, si ponen ahí la dirección al camión, por favor, ábrales el paso, Ray.
0: Oye, bueno, tienen que haber ahí alguna comitiva, ya el gobernador nos está anunciando, sí. Imagínate todo el largo viaje que están realizando, y bueno, para llegar a Nuevo León y atorarse en el tráfico cuando ellos quieren llegar quizás a descansar, ahí a refrescarse un poquito en la habitación del hotel, y bueno, les vamos a recibir con un calorón tremendo, con el tráfico, se van a regresar y van a decir, hombre, al carajo la copa, vámonos.
1: Ay, si no, esperemos que no, porque ojalá queden enamorados de nuestra ciudad, ¿verdad? El trafiquito ahí que no lo perdonen, pero aquí se come muy rico, la gente es bien buena onda, entonces, pues ojalá tengan una buena estancia aquí, Ray. Entonces, por lo pronto te voy a enseñar ahí a decir varias palabras, para que vayas poniendo atención.
0: Hey, ¿cómo dicen adiós en japonés? Porque se me hace que es la única palabra que vamos a...
1: ¡Ay, Ray! No, apréndete a decirles hola. Kanishiwa, que es hola. Todavía no los despidas. Primero, bienvenidos todos. Bienvenidos se dice yokoso, por ejemplo. Entonces,
0: aprende. Fíjate, ya yo muy apenas sé hablar español.
1: No, pues hay que prepararnos, Ray, para que piensen que... O no, vea, no piensen que somos aquí bien amenos y bien inteligentes. Y, por ejemplo, cuando veas a alguien...
0: Konnichiwa. Konnichiwa.
1: Ándale, mira, ya, Ray, muy bien. Estamos aquí en clase de japonés. Konnichiwa. Y pues sí, es que la verdad en la pronunciación sí necesitaríamos un maestro. Pero, por ejemplo, ¿tú ya comiste o vas a comer o ¿qué, Ray?
0: Bueno, en honor a ellos vamos a comer un sushi.
1: Ándale, mira. Bueno, si vas al sushi y te encuentras ahí a alguien, a un japonés, le vas a decir meshangate kudasai, y que es disfrute su comida.
0: Ah, muy bien. Muy bien, esperemos.
1: ¿Cómo
0: que
1: le vas a
0: ahí
1: decir?
0: Meshangate.
1: Bueno, ahí la llevamos, Ray. Discúlpenos si nos están oyendo alguien de Japón, oiga, pero queremos que se sientan como en casa. Entonces aquí iremos estudiando estas palabras, pues al menos lo básico, ¿verdad? Ya después ensayamos el adiós, Ray. Ahorita el hola, el bienvenidos y el disfrute su comida, ¿te parece?
0: Muy bien, Cintia. Bueno. Esperemos que disfruten el calorcito y bueno, para quitárselos un poquito les vamos a llevar una hielerita con unas bebidas de esas que les gusta a ellos, porque también son de buen beber, ¿eh?
1: Sí, Ray, no, si en eso tú debiste haber sido de Japón. Ah, no te creas, Ray. Muy bien. Pues muchísimas gracias, mi querido Ray. Te dejamos cualquier cosa, pues aquí estamos en contacto.
0: Claro que sí, Cintia. Buenas tardes.
1: Gracias, buenas tardes. Pues bueno, después de esta clase vamos a la pausa, ¿verdad? Pues ya se nos hizo tarde, 3:13, regresamos.
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9: Una persona promedio pasa 6 meses de su vida esperando a que los semáforos cambien de rojo a verde.
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10: 3:18 p.m, la temperatura 33 grados, y aquí continuamos con la información porque tenemos mucho que contarle, oiga, y en temas ahora sí, pues serios, asuntos de salud que nos preocupan. Pues el día de hoy se dio a conocer información muy importante sobre este llamado gusano barrenador, ¿verdad? Ya ve que habíamos platicado al respecto de algunos casos que se han presentado aquí en la localidad y que habían estado afectando pues a las mascotas principalmente. Pues bueno, Caro Huerta está aquí con nosotros, nos acompaña y nos tiene pues detalles importantes.
11: El presidente del Comité Estatal de Fomento, Sanidad y Movilización Pecuaria de Nuevo León, Armando Víctor Gutiérrez, dio a conocer que los animales más afectados por el gusano barrenador en la entidad son las vacas y los perros. Señaló que el estado ocupa ya el 8º lugar a nivel nacional de aumento de casos y que se están aplicando medidas para contener el problema. De acuerdo con el funcionario, actualmente se tienen registrados 104 casos activos bajo protocolo sanitario, y explicó que el incremento en las cifras se debe a que veterinarios y productores están obligados a reportar todos los casos.
12: En ese número de reportes, porque en Nuevo León estamos obligándonos a los veterinarios, ya los productores a reportar todos los casos que sean, por más pequeños que sean, que tengan pocas gusaneras, que tengan pocos gusanos, no importa, todo se tiene que reportar. ¿Por qué? Por algo muy importante, porque eso se va a una estadística de Senasica y eso nos ayuda después a gestionar todavía más sobrevuelos de mosca estéril. Esa mosca es la mejor herramienta que tenemos para combatir el gusano barrenador.
11: En total se han contabilizado 234 contagios, aunque algunos ya fueron controlados por las autoridades. El gusano barrenador afecta principalmente al ganado bovino, seguido de los caninos. En tercer lugar se encuentran los caprinos, que han desplazado al ganado porcino en número de casos, y la mayoría de las infecciones se detectan en la zona del ombligo de los animales. Este lunes también el Servicio Nacional de Sanidad, Inocuidad y Calidad Agroalimentaria, la Senasica, confirmó el primer caso en fauna silvestre y también en un gato doméstico, esto en el municipio de Guadalupe. Las autoridades sanitarias han reforzado la vigilancia y exhortaron a productores y ciudadanos a reportar cualquier sospecha de contagio. Los reportes se pueden hacer al teléfono 80 07 51 21 00 o vía WhatsApp al 55 39 96 44 62. Para Radio Fórmula Monterrey, Carolina Huerta.
10: Bueno, ya escuchábamos a Caro con todos los detalles, ¿verdad? Ya desglosados ya de todo lo que se ha presentado, pero les decía yo que hay pues actualización también y aquí está conmigo Caro. A ver, por favor, platícanos. Pues, ¿hay que asustarnos, sorprendernos,
13: no anunciarnos? Asustarnos, pero estar conscientes de lo que está pasando. Justamente esta información se desarrollaba en la tarde, al cierre de la tarde de ayer, donde pues el número de casos seguía aumentando, donde ya incluso estaba este felino, estaba el funcionario alertando que pues que se tuviera precaución, que había que poner atención, todo esto, que estaba cada vez más presente los casos. Y bueno, pues finalmente se da esta primera infección ya de gusano barrenador en un humano aquí en Nuevo León, que esta infección es conocida como miasis. Uh-huh. Y pues ya se confirma que se da, al parecer es en un hombre de 84 años, que es originario de Linares, quien se encuentra actualmente internado en la clínica 2 del Seguro Social. Y pues los familiares comentaron que la semana pasada él se sintió mal, fue a consultar a la clínica allá en Linares, uh-huh, y al no mejorar, bueno, acudió nuevamente el día de hoy y ya fue trasladado a urgencias, y ahí fue donde se le detectó que tenía esta infección del gusano. Se está reportando todavía de manera preliminar que al parecer en la lengua, en la boca. Uh-huh. Entonces, bueno, pues ya este caso fue confirmado, ojo, por la Secretaría Federal, no lo ha confirmado todavía aquí la Secretaría de Salud Estatal. Uh-huh. Y hay que recordar que en este caso del gusano barrenador teníamos también en semanas anteriores, si no es hace menos de 15 días, a los ganaderos que decían, no nos están poniendo atención, están subiendo los casos, tenemos un aumento constante, no se nos está dando el apoyo, y bueno, pues ya vemos que sigue moviéndose este caso. No es nada de que alarmarse, simplemente es siempre existido, pero pues ahorita ha sido una temporada donde digamos que decidió reproducirse más.
10: Oye, sí.
13: Y pues puede afectar, como ya pasó con esta persona, en las heridas. Si no hay una higiene, pues la mosquita llega y dice, ay, mira qué padre, aquí está bien a gusto, aquí pongo mi huevito para que coma, crezca y sea feliz.
10: Ay, imagínate. Y es que ese es el riesgo, ¿verdad, Caro? Que decíamos, y también detectarlo, porque me pongo a pensar si, por ejemplo, en Linares, los médicos, lo hemos escuchado en muchos casos, ¿verdad? De diferentes virus y demás, que a veces los médicos, pues, dicen, no, ponte esto y te curas, y no se curan, como sucedió en este caso, que a lo mejor le recetaron algo para que ahí se estuviera limpiando y seguía.
13: Es que, bueno, de primera instancia, yo quiero pensar que por ser, ajá, una zona ganadera y demás, y siendo esto algo, pues digamos que
10: más
13: es
10: común,
13: o sea, como veterinarios y todos están conscientes de que existe y saben cómo empezarlo a manejar.
10: Cómo atacarlo. Uh-huh.
13: Pero, en este caso, por la zona pudiera ser, y que si está ahorita, pues es una plaga. Ya está, vemos que están cada vez más los contagios, entonces sí hay que poner ya más atención a cualquier tipo de infección, pues atenderla y poder en este caso pues no descartar que pudiera ser por causa de una larva.
10: Qué preocupación. Bueno, a mí me preocupa tanta cosa. Oye, ahora, y luego ya hablábamos de la chinche besucona también.
13: Ah, también, ya andas.
10: Y y eso que apenas empieza el calor y empiezan a salir más animalitos y más virus y demás. Entonces hay que tener bien limpio y a cuidarnos, ser muy, tratar de tener la higiene al 100% en nuestro cuerpo, en nuestra casa, en donde usted ande, para ahí en su, quite la hierba si tiene un terreno, porque cuánto animalito.
13: Acabas de decirlo. Lo básico, no es de alarma, simplemente es de higiene. La chinche también, se pueden dar plagas, pues ¿cuál es la solución? Estar en áreas limpias, fumigar, tener precaución en la zona. Igual, animales, heridas, todo esto con lo de la mosca, pues evitar que esté ahí, que se esté moviendo, mantener limpio. Y trae usted una herida, traer la cubierta, su tratamiento correspondiente, que aquí es donde habría que ver también donde las personas en situación de calle, que es donde vemos que pueden, a veces ellos traen heridas y demás, que pues no tienen esa misma precaución. Si esta mosca llega aquí al área metropolitana, pues también sería algo de atención, ¿no?
10: Pues imagínate, ¿verdad? Entonces, bueno, ahí está la información y esperemos que este hombre se recupere y también pues darlo a conocer aquí en este espacio informativo. Muchísimas gracias, Caro.
13: A ti, Cintia.
10: Bueno, son las 3 de la tarde con 25 minutos. Vamos a continuar con la información, ¿verdad? Bueno, y es que le platico lo que está sucediendo en el Aeropuerto Internacional de Monterrey. Vaya caos, saludos a los que andan allá en Miguel Alemán, porque estas obras del metro, los cierres y demás, obligó el día de ayer a que muchos tuvieran que bajarse del carro, agarrar maleta y órale, a caminarle bajo el sol. Qué cosa, ¿verdad? Y después empiezas a pelearte ahí. Te dije que no documentaras, que una maleta ligera y está bien grande, ya no vamos a llegar. Y bueno, Nila Barrera andaba ayer en el aeropuerto y platicó con toda la gente que estaba muy inquieta y desesperada. A ver, Nila, cuéntanos.
14: En Monterrey, llegar al aeropuerto internacional se ha vuelto complicado. En los últimos días, el tráfico en las avenidas de acceso ha sido tan pesado que muchos viajeros han tenido que bajarse de sus autos y caminar con equipaje para alcanzar sus vuelos. Las principales causas son las obras de la línea 6 del metro en la avenida Miguel Alemán, que redujeron carriles y provocaron embotellamientos constantes. A esto se suman los cierres parciales en la autopista al aeropuerto por trabajos de recarpeteo y pintura, realizados en horarios de alta demanda. Además, un incidente médico en el bulevar aeropuerto obligó a cerrar un tramo, lo que complicó aún más la circulación. El impacto ha sido inmediato. Pasajeros, pilotos y personal de aerolíneas se vieron obligados a caminar hasta un kilómetro con maletas. La situación genera preocupación porque Monterrey recibe turistas y delegaciones deportivas con motivo del Mundial 2026. El aeropuerto recomendó a los usuarios salir con mayor anticipación y mantenerse en contacto con las aerolíneas para verificar cambios en vuelos. Sin embargo, especialistas en movilidad señalan que la falta de coordinación entre autoridades de transporte y el aeropuerto es un factor clave. Programar obras y mantenimiento en horarios de máxima demanda ha incrementado los problemas de acceso. El contexto internacional convierte esta situación en un reto para la ciudad y el estado. La primera impresión de los visitantes está marcada por el tráfico y eso influye en la percepción de la infraestructura urbana. La necesidad de medidas inmediatas es evidente. De no aplicarse, el congestionamiento seguirá siendo la primera experiencia de quienes llegan a Monterrey en plena celebración mundialista. Para Fórmula Noticias Monterrey, Nila Barrera.
10: Gracias, Nila. Ya nos decían, oiga, que sí, los de Japón apenas van a llegar, ¿verdad? Entonces, pues todavía no. Va a ir, pues sí, hay un camioncito por ellos, y ojalá que los traigan a todos con bien. Ya estaremos atentos a esto que... A esto, oye, sí, se van a encontrar ahí al de los algodones que se ponen en el trafical, al que vende manzanas, ¿verdad? Se los van a encontrar, ojalá que nos dejen ahí buena lana para la gente que trabaja aquí. Oiga, bueno, es que toda una experiencia el tráfico aquí en la ciudad, ¿verdad? Bueno, ¿qué le digo a usted? Que va haciendo corajes y en el calor. Pero bueno, vamos a otras cosas porque, bueno, es de lo mismo, de lo que está ocurriendo ahí en el Aeropuerto Internacional de Monterrey, porque los taxis de aplicación como Uber y Didi van a poder recoger pasajeros ahí en el Aeropuerto Internacional de Monterrey, cerca de la Terminal C. Pero yo me pregunto, ¿van a tener que caminar desde la Terminal A y B los usuarios? Oiga, uno no quiere ni salir, ¿verdad? Al calor. Y imagínate, ahí vas con la maleta. ¿Y tú crees que realmente qué haría? ¿Usted qué haría? Por ejemplo, pues mejor contrate el taxi ahí, o le pediría a algún familiar que vaya, o aprovecharía esta oportunidad, porque no sé, está lejos, es como un kilómetro. Al parecer va a haber ahí algún transporte que lo va a llevar a esa zona, ¿verdad? Pero, pues bueno, ojalá que sí, por parte del gobierno estatal. Todavía hay muchas preguntas, ¿verdad? Hasta que no ya lo veamos, pues estaremos dándonos cuenta si funciona o no. ¿Qué opinan nuestros amigos de aplicaciones que nos van escuchando a esta hora? 81-17-89-38-75, que tengo entendido que se van a reunir para ver qué rollo. A ver, pero vamos a escuchar la información con Caro, que ha andado también bien activa ya en el aeropuerto.
15: El Aeropuerto Internacional de Monterrey contará con un espacio destinado para taxis de aplicación. La secretaria de Turismo de Nuevo León, Mari Carmen Martínez, informó que se habilitará una bahía a 250 metros, esto de la Terminal C, donde las unidades podrán esperar y recoger pasajeros. La funcionaria explicó que aunque no se permitirá el ascenso de usuarios en las puertas de las terminales, habrá transporte interno para trasladar a los viajeros desde las terminales A y B hacia la nueva zona de abordaje. Señaló que esta medida fue autorizada ya por la Secretaría de Infraestructura, Comunicaciones y Transportes y el Grupo Aeroportuario Centro Norte, conocido como también como OMA. Martínez indicó que al solicitar un servicio, las aplicaciones mostrarán a los usuarios la ubicación exacta de la bahía para facilitar el encuentro con los conductores. La medida busca atender la demanda de turistas y visitantes que utilicen estas plataformas, especialmente durante este próximo Mundial 2026. El anuncio ocurre en un contexto de constantes fricciones entre choferes de aplicación y taxistas tradicionales en el aeropuerto. En los últimos años, hay que recordar, se han registrado enfrentamientos verbales y físicos, incluso además de denuncias por agresiones a conductores de plataformas que intentan recoger pasajeros en las inmediaciones de las terminales. La habilitación de este espacio específico busca reducir estos conflictos y dar certeza tanto a usuarios como a operadores. La secretaria adelantó que aunque la bahía se plantea como una medida temporal, se busca que permanezca de manera definitiva. Además, aseguró que el aeropuerto está preparado para recibir a los visitantes y que este martes también serían ya inauguradas adecuaciones pendientes, entre ellas un nuevo centro de control de seguridad que agilizará los filtros de revisión. Para Radio Fórmula Monterrey, Carolina Huerta.
10: Gracias, Caro. 81-17-89-38-75. Díganos nuestros amigos de las aplicaciones y también los de los taxis normales, ¿verdad? ¿Qué opinan sobre esto y qué proponen? Vamos a hacer una pausa, ya regresamos.
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9: Son las 3 de la tarde con 35 minutos, 33 grados la temperatura, y vamos a este tema. Las intensas lluvias registradas en Mier, en Noriega y también en Doctor Arroyo provocaron, ¿qué crea? Inundaciones y desbordamientos en arroyos. Sí, usted no vio ni una gota, a lo mejor aquí ayer en el área metropolitana, pero en estas zonas sí. Mucho rayo que se veía iluminando el cielo, ¿verdad? Y nada, que se estaba cayendo el cielo allá en Noriega, en Mier, Noriega y Doctor Arroyo. Vamos con Ila, ya nos platica porque tuvo que intervenir el ejército y demás. Escúchalo.
10: La Secretaría de la Defensa Nacional activó el plan DN-3E en los municipios de Mier y Noriega y Doctor Arroyo, tras las fuertes lluvias que se presentaron desde la tarde de lunes y que ocasionaron inundaciones en varias comunidades del sur de Nuevo León. Protección Civil Municipal informó que las precipitaciones provocaron el desbordamiento de arroyos, principalmente en el ejido San Antonio de Alamitos, en Mier y Noriega. Como resultado, al menos 5 viviendas y un vehículo resultaron dañados por las corrientes. Durante la noche y madrugada, elementos del ejército mexicano desplegaron un operativo de apoyo para auxiliar a los habitantes. En las labores participaron también personal de Protección Civil Municipal, Seguridad Pública, el Centro Regulador de Urgencias Médicas, así como Brigada de Protección Civil y Bomberos del Doctor Arroyo. De acuerdo con los reportes preliminares, 3 personas fueron rescatadas durante la emergencia y trasladadas a zonas seguras. Las autoridades confirmaron que los afectados se encuentran fuera de peligro. El operativo incluyó recorridos en áreas vulnerables, evacuación de familias y monitoreo constante de los niveles de agua en los arroyos. Las brigadas permanecen en la zona para atender cualquier eventualidad derivada de nuevas precipitaciones. Protección Civil Municipal exhortó a la población a mantenerse atenta a los avisos oficiales y a evitar desplazamientos en zonas de riesgo. También recomendó tener a la mano documentos personales y artículos de primera necesidad en caso de que se requiera una evacuación preventiva. Las autoridades locales mantienen coordinación con la Sedena y cuerpos de auxilio para reforzar la vigilancia en comunidades afectadas. El pronóstico de lluvias para la región se mantiene, por lo que el monitoreo continuará en las próximas horas. Para Fórmula Noticias Monterrey, Nila Barrera.
9: Gracias, Nila. Pues hay que estar atentos porque las lluvias van a continuar. Ya le decía yo ayer, había un porcentaje mínimo, pero existía. ¿En qué zona del estado? Solo Dios. Pero bueno, hay que estar atentos a esta información. Oiga, y precisamente déjeme le platico que el día de hoy vence el plazo constitucional de esta medida cautelar contra el empresario José Lobatón. Ya ve que hay muchos afectados por muchos millones de pesos y pues acudieron allá a Palacio de Justicia. Están ellos pues muy desesperados, quieren que se les regrese su dinero, que esto no forme parte del pasado y se quede como un caso más. Imagínese qué impotencia. A ver, Francisco.
11: Desde las primeras horas de este martes, víctimas del llamado megafraude de Proyecto 9 se reunieron en la entrada del Palacio de Justicia de Monterrey. Con mantas y pancartas exigieron que el empresario José Lobatón permanezca en prisión mientras se desarrolla su proceso penal. El plazo constitucional de la medida cautelar impuesta vence hoy, por lo que un juez de control deberá decidir si el imputado continúa bajo prisión preventiva o si enfrenta el juicio en libertad. Lobatón fue vinculado a proceso el pasado 28 de mayo, acusado de fraude inmobiliario en agravio de dos adultos mayores, quienes habrían sido engañados con la venta de departamentos en el edificio Moca. La defensa solicitó la duplicidad del término constitucional, lo que extendió el plazo hasta este día. En la audiencia, el juez definirá la situación jurídica del empresario, señalado por un presunto fraude que supera los 800 millones de pesos y que involucra a decenas de afectados alrededor de las 8:15 en un camión de traslado de reos procedente del penal arribó al recinto judicial. Los manifestantes interceptaron la unidad antes de su ingreso y mediante consignas expresaron su rechazo a una eventual liberación del acusado. Los afectados demandaron que se garantice la reparación del daño y que el proceso judicial avance sin privilegios. Señalaron que la magnitud del fraude amerita que el empresario continúe bajo prisión preventiva, pues consideran que su libertad pondría en riesgo la recuperación de lo perdido. Radio Fórmula Monterrey, Francisco Javier Guerrero Luna.
9: Bueno, ahí está este tema que, insistimos, pues tiene que hacerse justicia, ¿verdad? No puede quedar así de esta manera y con tantas personas que se han visto afectadas. Oiga, son las 3:41. Vamos a marcar otra pausa y enseguida regresamos.
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13: Historia del deporte.
14: El béisbol se ha convertido en uno de los deportes más populares de los Estados Unidos. Es un deporte con mucha historia. Su primer partido catalogado como oficial fue en el año de 1846 entre el equipo de Knickerbockers y los New York Nine.
15: Cuida lo que comes. El salmón es uno de los mejores alimentos que el ser humano puede consumir. Incluso algunos doctores lo recomiendan durante el embarazo. Es una fuente muy fuerte de proteínas, vitaminas B12, minerales, potasio, selenio y omega 3. Además ayuda a reducir los niveles de colesterol y es bueno para el corazón.
16: Dato curioso.
14: El volcán Ojos del Salado, entre Chile y Argentina, es el más alto del mundo con un poco más de 6.800 metros.
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20: Los pingüinos le proponen matrimonio a sus parejas entregándoles una piedra perfectamente circular que encuentran en las orillas heladas.
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12: 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Cuida lo que comes.
20: La soya es un alimento versátil. A partir del frijol de soya se obtiene la soya texturizada, tofu, bebida de soya, entre otros alimentos. Contiene 9 aminoácidos esenciales como la lisina y la metionina. Aporta omega 3 y 6, así como vitamina K1 y vitamina E. Esta leguminosa tiene una gran concentración de isoflavonas, mismas que benefician la salud cardiovascular. También ayuda a disminuir los niveles de colesterol.
0: Información sorprendente.
20: Las abejas pueden reconocer rostros humanos individuales, asociándolos con experiencias positivas o negativas, según el trato recibido anteriormente por ellas.
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16: El secretario de Economía, Marcelo Ebrard, envió una carta a representantes comerciales de Estados Unidos y Canadá para proponer la extensión del Tratado Comercial Trilateral por 16 años más, con el objetivo de fortalecer la integración económica regional. Este martes, integrantes de la CENTE derribaron una de las figuras de futbolistas instaladas sobre Paseo de la Reforma en la Ciudad de México, como parte de sus protestas. Además, la marcaron con la consigna: si no hay solución, no se rodará el balón. Luego de que se diera a conocer un video en el que la periodista veracruzana Rosana Guzmán fue secuestrada por un grupo de hombres armados dentro de su domicilio, la Fiscalía de Veracruz informó que ya se encuentra investigando el hecho y desplegó un operativo para su localización. Informó Itzel Vanegas, más detalles en radioformula.mx.
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9: Son las 3 de la tarde con 46 minutos y vamos a continuar con la información. Le platico que presentan Samuel García y Mariana Rodríguez el pabellón cultural y tradición en el Parque de Agua para el Mundial 2026. Alexis Herrera, te escuchamos.
22: Como parte de las estrategias de hospitalidad y proyección turística de cara a la Copa del Mundo 2026, el gobernador de Nuevo León, Samuel García Sepúlveda, y la titular de Amara Nuevo León, Mariana Rodríguez Cantú, presentaron de manera oficial el proyecto Pabellón Parque del Agua, Cultura y Tradición de Nuevo León, espacio diseñado para congregar la oferta gastronómica, artística y comercial de la entidad. Durante la conferencia Nuevo León Informa, el mandatario estatal precisó que esta infraestructura cultural operará de manera independiente al Fan Fest del Parque Fundidora. Asimismo, detalló que, bajo los lineamientos de la FIFA, los estacionamientos del Estadio Monterrey, La Pastora y el propio Parque del Agua fungirán como la central de descarga y recepción para agilizar el flujo de los aficionados internacionales.
23: ¿Cuál es la ventaja del Parque del Agua frente al Fan Fest? Que estás a un minuto del estadio. De hecho, FIFA nos pidió que el estacionamiento de Rayados, Pastora, Pueblito y Parque del Agua, ahí va a ser la central de descarga de turistas. Ahí van a llegar todos los clubes de fans, las caravanas, todo mundo que vaya al estadio.
22: Por su parte, Rodríguez Cantú confirmó que el pabellón operará con acceso complementario del 11 de junio al 19 de julio en un horario a partir de las 13 horas, destacando que la agenda de inauguración arrancará con un homenaje musical a Celso Piña encabezado por la Ronda Machetera.
24: Vengan a caminar en familia, a comer algo rico, a escuchar música y a descubrir productos locales, a divertirse con las activaciones y a disfrutar esta gran experiencia, sobre todo en familia. Porque el Mundial va a traer partidos, visitantes y emoción. Pero sobre todo, va a traer orgullo y recuerdos especiales para miles de familias.
22: Al anuncio asistieron las secretarias de Cultura, Melissa Segura, y de Economía, Betsabe Rocha, quienes confirmaron que el complejo albergará una esfera inmersiva con tecnología de video mapping en 360 grados, foros artísticos itinerantes, stands comerciales para emprendedores locales y una exposición fotográfica internacional coordinada por la delegación de la Unión Europea en México. Para Radio Fórmula Monterrey, Alexis Herrera.
9: Gracias, Alexis, por este reporte. Y también le platico que el gobierno del estado entregó la cancha de pasto sintético número 550. Destacan cifra récord en la infraestructura escolar. Vamos a los detalles.
22: Como parte de las acciones de infraestructura y activación física previas al arranque de la Copa del Mundo, el gobernador de Nuevo León, Samuel García Sepúlveda, encabezó en el municipio de Guadalupe la entrega de la cancha de paso sintético número 550, consolidada bajo la estrategia estatal denominada Ponte Nuevo, Ponte Mundial. Durante el corte de listón efectuado en las instalaciones de la Escuela Primaria General Felipe Ángeles, el mandatario estatal, quien estuvo acompañado por el secretario de Educación Juan Paura y el alcalde Héctor García, resaltó que la entidad superó la meta original de 500 espacios deportivos. El Ejecutivo del Estado afirmó que este despliegue de infraestructura supera de manera individual los proyectos ejecutados por sedes mundialistas completas en años anteriores.
1: Pues estamos muy contentos porque estamos cumpliendo un sueño. Hace un año, en el primer evento de la primera cancha, les dijimos, vamos a construir 500. Cuando fue el Mundial de Qatar, el país completo Qatar, construyeron 100 canchas. Cuando fue el Mundial de Brasil, Brasil completo,

0: Y los exjugadores de Tigres y Rayados como Walter Ayubín, Jesús Zavala, Egidio Arévalo Ríos y José La Palmera Rivas, quienes disputaron de un encuentro de exhibición con los alumnos del plantel para inaugurar el espacio que beneficiará de manera directa a más de 260 estudiantes de los turnos matutino y vespertino en dicho sector. Para Radio Fórmula Monterrey, Alexis Herrera.
1: Gracias, Alexis. Pues bueno, ahí está toda esta información. Saludos a Armando García, que nos está reportando que está lloviendo acá en las Malvinas, en Escobedo, a través de nuestro Facebook. Ahí nos deja su comentario. Gracias por estar en sintonía de Radio Fórmula Monterrey, que ahí se queda la transmisión, ¿eh? Si usted llega al ratito, pues ahí la puede ver. Vamos a este tema de las próximas elecciones, que sin duda una de las más competitivas para Nuevo León. De este tema habla el día de hoy en su editorial mi querido Zenón Escamilla. Adelante.
2: Hola, ¿qué tal? ¿Cómo estás? Mi querida Cintia Venegas, muy buenas tardes. En el 2027, la caballada de Nuevo León estará más que gorda, por parte de Morena, de Movimiento Ciudadano y del PRI y el PAN, con o sin alianza. Serán quizá los comicios más disputados en la historia política de Nuevo León, y como la competencia estará de pronóstico reservado, la guerra sucia también estará a la orden del día. Ya sacaron los primeros trapitos al sol. Y no solo al sol, lo sacaron y denunciaron ante las autoridades federales y también locales. Ahí se verá de qué cuero salen más correas. En Morena, ahí están los que quieren. Y todos van por la grande. Andrés Mijes, Tatiana Cloutier, Waldo Fernández, Judith Díaz, Clara Luz Flores y hasta Felipe de Jesús Cantú. Independientemente de si es hombre o mujer. Lo importante en este partido es que pues van a disputar ahora más que nunca la gobernatura y solo se logrará si tienen unidad. Solo así, ¿eh? Y como los de enfrente saben que la caballada estará gorda, sacaron a sus mejores cartas para el 2027. En Movimiento Ciudadano, ahí está Mariana Rodríguez y Luis Donaldo Colosio, y ahí anda también May Flores y Félix Arratia para lo que se ofrezca. En la capital neolonesa anda con todo Marta Herrera, mientras que para San Nicolás, Ale Morane, Jean García, Raúl Lozano, por decir algunos. En el PRI y el PAN, ¿qué cree? También vienen con todo, como nunca, con candidatos de antaño, fuertes, conocidos y comprobados. Para la gobernatura, ahí está Adrián de la Garza, quien irá en alianza entre el PRI y el PAN. Eso no tiene la menor duda, así será. Para la alcaldía de Monterrey, ahí tienen a Fernando Margain, con sangre azul, pero con toda la alianza por detrás. Los demás que se han mencionado, como Morolena de la Garza, se irá pues quizá por una diputación local si no se da lo de la alcaldía de Monterrey. En Guadalupe, debo decirle que andarán los Garza como nunca. Ahí tienen a Pedro Garza, Epimenio Garza y no descarten a César Garza. En San Nicolás, Carlos de la Fuente por parte del Partido Acción Nacional. Y en San Pedro, ¿qué creen? Si las broncas internas del PAN siguen a la orden del día, en la joya de la corona estará más que puesto el Benjas, Benjamín Clarion. Si con estos caballos de todos los partidos no están fuertes, entonces anote a más aspirantes que estarán esperando solo luz verde para decir, esta boca es mía. ¿Qué pasará? Solo el tiempo lo dirá. En Radio Fórmula Monterrey, abriendo la conversación, soy Zenón Escamilla y recuerden que sonreír en esta época no cuesta. Hasta la próxima.
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1: Anilu Rivera, te escuchamos. Buenas tardes.
4: Gracias, Cintia, y excelente día para todos ustedes. Les cuento. El Grupo Firme estuvo en el podcast de Wendy Guevara y nada más y nada menos que de Nicola, teniendo un rating impresionante y sobre todo compartiendo de una forma diferente todo lo que ha pasado a lo largo de la trayectoria del Grupo Firme y detalles personales. Sol León volvió a llamar la atención de sus seguidores luego de compartir varios videos que desataron rumores de un posible embarazo. Las especulaciones comenzaron después de que la empresaria revelara que se sentía muy mal y tenía náuseas. Horas más tarde publicó una conversación junto a su pareja Alex Baena, donde ambos aparecen colocando la mano sobre su vientre, un gesto que no pasó desapercibido entre sus seguidores. El anillo que Ángel Aguilar presumió durante el concierto de Cristian Nodal en Plaza de Toros, México, sigue dando de qué hablar, luego de que muchos seguidores relacionaran la joya con el aniversario de bodas espiritual que la pareja celebró en Roma. Ahora surgió una nueva versión sobre su origen. Según revelaron algunos periodistas, fuentes muy cercanas a la cantante le aseguraron que el anillo habría sido un regalo de aniversario que Cristian Nodal le entregó horas antes del concierto. La joya de oro rosa

0: la atención a todos los fans justo en las fechas cercanas a una de las celebraciones más comentadas de la pareja. Marco Chacón lanzó nuevas acusaciones contra Imelda Tuñón al asegurar que desde hace tiempo desaparecían pertenencias dentro de la casa de Maribel Guardia, incluso una bolsa que tenía un valor muy sentimental para ella. Tengo chats en donde se están viendo mochilas mías, accesorios y muchas cosas a la venta. Chacón también aseguró que entre los objetos extraviados, aparte de las bolsas lujosas, también se encontraban joyas y cosas de valor sentimental. Imelda Tuñón, por su parte, dice que Chacón puede ser su papá y que se está poniendo con alguien que decía ser su familia, que la iba a cuidar y que la iba a proteger. Él mismo se contradice con todas las acciones, todo porque perdió una batalla legal, declaró. Sergio Mayer respondió a la posibilidad de enfrentar a Alfredo Adame en el Ring Royal y dejó claro que no tiene interés de participar en una pelea. El actor diputado aseguró que ninguno de los dos están en una edad adecuada para este tipo de enfrentamientos. Sin embargo, también lanzó una fuerte crítica sobre la reciente participación de Adame en dicho evento. Lo único que se hizo fue el ridículo. No podía meter ni siquiera los pies ni las manos, declaró Sergio Mayer. Dale me gusta y compartir a nuestras redes sociales. Nos encuentras como Radio Fórmula Monterrey. A mí sígueme en Instagram como Anilu Rivera y que tengan todos un exitoso día.
1: Gracias por habernos acompañado a todos. Mañana Paco Lona a las 6 de la mañana. Yo estoy con ustedes a las 3 de la tarde. Cuídense mucho. Soy Cintia Vanegas. Hasta entonces.
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10: En Coatzacoalcos, hoy con mucha información. Atención, ya quedaron inscritos los jugadores que estarán disputando la Copa del Mundo. Ya son oficiales los 1,248 jugadores que habrán de disputar la Copa del Mundo. Uno de ellos es el más joven y es mexicano, y me imagino que ya saben a quién me refiero. Es precisamente Gilberto Mora, el futbolista más joven de los 1,248 que estarán en el Mundial. Y uno de los más veteranos, sin duda, Cristiano Ronaldo, que estará jugando su sexto Mundial. Hoy vamos a platicar de Cristiano, que desde el día de ayer ya está en tierras mexicanas, allá a donde le gusta llegar a don Melitón Hernández, en la Riviera Maya, esos grandes hoteles que suele visitar muy seguido don Melitón.
11: Que no voy, pero tiene razón que me gusta ir.
10: Dígase eso, Melitón. Por allá anda el señor Cristiano ya posteando que van por todo. Misión Mundial, dijo hoy.
11: Todo el fenómeno que genera Cristiano Ronaldo, ¿no? Ahorita ya en la Riviera Maya, contentos por tenerlos ahí, la verdad que qué padre, qué buena experiencia.
10: Qué bueno. Y vamos a platicar de Cristiano, un hombre de 41 años de edad, que parece pues mucho más joven de lo que es realmente. Parece un chavo de 25, de 24, por su disciplina, por su cuerpo, por su capacidad, por su físico, por su mentalidad. Es un ejemplo a seguir, sin duda, ¿eh?
11: Sí. Cristiano Ronaldo, todo este legado que está dejando en base a la disciplina, y que creo que es el mayor ejemplo de todo niño, ¿no?
10: Casi tiene tu edad, Melitón.
11: ¿Qué pasó, hermano? 43. ¿Sí? 43.
10: Él tiene 41, acabo de cumplir 41 años.
11: Muy puteado al lado de
10: él. Más o menos.
11: Muy madreado. ¿Cómo ya empezaron a destacando aquí?
10: ¿Cómo ves? Bueno, hablando de Madrid, no es cierto. Don Raúl, Janes Toro, ahí en Monterrey, ¿cómo estás?
12: Muy bien, aquí, escuchándolos, a ver si ahora sí me escuchan.
10: Escuchamos perfectamente bien, Raúl, así que puedes decir todo lo que quieras.
12: Ah, sí, gracias a Dios, qué bueno que me escuchen, Melitón, Ubaldo y a Pablo, mucho gusto saludarlos. Aquí estamos.
10: Muy bien, Pablo, ¿cómo estás?
13: ¿Qué tal? Buenas tardes. Bien, estaba escuchando atentamente lo que comentabas de la selección de Portugal. Fíjate que yo creo que ha reunido muchos buenos jugadores. La verdad que en cada el jugador que en cada equipo donde está generalmente es figura. Lo que sí hay, Bre, que me gustaría preguntarle a Melitón, porque sin duda el tema de la portería es algo clave, me parece. Tienes que tener un portero ganapartidos en esta clase de torneos cortos. Y pues tanto Diego Costa como José Sao o Ruiz Silva no son tan tan referenciales como quizá algunos volantes.
10: Tan determinantes, quizás.
13: Sí, sí. Y bueno, no sé, me gustaría saber la opinión de Meli, que pues conoce mucho más ese rubro que nosotros. ¿Qué apreciación puede llegar a tener con los porteros que tiene Portugal?
10: Muy bien, vamos a platicar con Melitón acerca de los porteros de Portugal. Pero así como los porteros son importantes, Pablo, Raúl y Melitón, me parece también que si tienes un jugador adelante que te meta las complicadas, que te defina un partido cerrado, que te haga un gol espectacular o un gol de churro en cualquier momento, pues también es importante. Y Cristiano tiene esa onza, ¿no?
11: Bueno, Cristiano sabemos que es el eje de ese país, de esa selección.
10: Sí.
11: Y la verdad que aquí lo más importante es que él está presente en este evento, el cual también la gente lo esperaba por ese homenaje, por todo el legado que está dejando. Y para mí es importante el hecho de cómo está cerrando su carrera.
10: Exactamente. Pero decía yo, un jugador determinante como Cristiano siempre le hace falta a una selección, a un equipo que aspire a ser campeón.
11: Sí, claro, por supuesto, nosotros también buscamos ese punto de partida y tener ese jugador que nos dé la guía, ¿no? Esa flecha en esta autopista que es el fútbol, este torneo tan importante como es el Mundial.
10: Uh-huh.
11: Y pues imagínate que tener a Cristiano Ronaldo como Argentina tiene a Messi.
10: Exactamente. ¿Y México a quién tiene?
11: Bueno, a Jiménez.
10: Pero ayer están
14: hablando de Ochoa, ¿no?
10: ¿Ustedes qué piensan, compañeros, allá en Monterrey, Tampico?
14: Pues ayer hablaban de Ochoa, que ya lleva 6 mundiales, también Ronaldo va a llegar al 6º mundial, yo creo, ¿no?
10: Sí,
14: entonces,
10: claro.
14: Entonces la experiencia de Ronaldo, como dicen, va a ser ejemplar para los delanteros de Portugal, y va a ser un ejemplo, como dice Militón, para los niños, pero para todos los jóvenes y todos los futbolistas. Ya muchos siguieron el ejemplo de Ronaldo, de cuidarse, de tratar de su cuerpo, de llegar a más viejos. Y la verdad, uno cuando jugaba, la verdad, yo no era así de los que se cuidaban tanto, y la verdad, pues si hubiera habido ese ejemplo con aquí en México o muchos, ¿verdad? A lo mejor muchos futbolistas hemos llegado más viejos.
10: ¿Tú a qué edad te retiraste, sí, Raúl?
14: Yo me retiré a los 32 años. A los 32 pues, años. ¿No? Sí, lo que pasa es que ya llevaba 4 operaciones de la rodilla. Uh-huh. Del cartílago. Ya no tenía nada de cartílago, ni meniscos, ni nada. Entonces ya jugaba siempre con dolor. Jugué mucho tiempo con dolor. Entonces ya la última que jugué ya en Ciudad Juárez, ya en Primera A, cuando me fui la última temporada, ya opté por retirarme, porque ya jugar así con dolor, batallaba mucho, me explico. Entonces ya dije,
10: era complicado aquí. Y era difícil,
14: sí,
10: sufrías, no,
14: no
10: te disfrutabas el fútbol. Y tú, Pablo, ¿a qué edad te retiraste?
13: Sí, yo me retiré a los 37, ya por yo estaba en el ascenso argentino y era muy complicado, la verdad, hacerte de un lugar, los jóvenes, era muy difícil mantener el ritmo.
10: Argentina,
13: ¿no?
10: Que surgen jóvenes,
13: estaba muy complicado
10: por todos lados.
13: Podría decir que me retiraron antes de que me tomaron la decisión por mí.
10: ¿Te retiraron o te retiraste?
13: Sí.
14: 37 años.
10: ¿Y tú, Melitón, te retiraste?
11: 38 años.
10: ¿A los 38 años?
11: Me retiró la situación de Veracruz.
10: Sí, sí, sí, la desafío.
11: Sí, sí, es cierto que tengo ahí esa carga por haber salido como por la puerta de atrás del fútbol, ¿sabes? Uh-huh. Con todo lo que venía haciendo, con todo lo que yo quería, metas, yo quería empatar inclusive al Conejo Pérez, ¿no? 45 años.
10: ¿Ah, sí?
11: Claro, 45 años, el Conejo Pérez.
10: Y tenías esa meta.
11: Sí, claro, el portero es más longevo,
10: pero
11: sabemos.
10: ¿Pero otro equipo, Melitón?
11: Sí, pero todo lo que arrastró la desafiliación, pues obviamente todos los jugadores bajan.
10: O sea, el problema sí fue serio, ¿no?
11: Serio, te arrastra la ola y aquí están mis compañeros, que sabes que cuando un equipo de esa manera desciende, pues pocos equipos te van a creer.
10: Uh-huh.
11: Es la verdad.
13: Y es complicado porque estás en esa energía, ¿no? Yo creo que uno, yo me imagino, me pongo en los pies de Meli y bueno, haber querido terminar su carrera a lo mejor en el club donde tuvo sus máximos logros y bueno, que se vaya el equipo de esa manera como se fue.
11: Sí.
13: Y te agarra también en una parte anímica que te deprime un poco y bueno, son un cúmulo, ¿no?, de cosas que seguramente llegan a tomar esa decisión, cosas que pasan únicamente, exclusivamente en México, porque lo veis, bueno, ahora está volviendo, ¿no?, un equipo de Liga de Expansión, Piratas de Veracruz.
10: Sí, claro.
13: Retomando nuevamente la fuerza de esa plaza. Justamente ayer hablaba con Mario García, y qué acertado, ¿no?, esta nueva decisión de volver a meter el fútbol en una plaza tan futbolera como es Veracruz.
10: Oye, por cierto, ayer presentaron a los primeros 5 refuerzos los Piratas de Veracruz, entre ellos un español de origen africano que se llama, le dicen Fofana Junior, pero se llama Ibe Domboya o algo así.
13: Todo muy...
10: Oye, Melitón, si le sabes a lenguas de la República de Guinea, ya de África. También se anunció a los veracruzanos Ángel Sinegüe López, originario de Coatzacoalcos, y Antonio Álvarez Villar, de Córdoba, Veracruz, además de Francisco Manuel García y al portero Humberto Hernández.
11: El gancito, ¿no?
10: Sí, son 5, exactamente 5.
11: Claro, el gancito.
10: 5 refuerzos que ayer fueron presentados por la directiva del equipo de los Piratas FC, que tienen por ahí en puerta un torneo internacional. Viene la selección sub-19 de México, sub-20, la de Japón y por supuesto los Piratas. Amigos aficionados, estamos transmitiendo en vivo y en directo desde Veracruz para toda la República Mexicana. Hacemos el corte y volvemos con más. Estamos a nivel de cancha.
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15: ¿Por qué le dicen la isla? Tal vez por sus playas perfectas o por ese mar que te cambia el ritmo. Pero es más que eso. 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
18: 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Bueno, pues seguimos aquí a nivel de cancha en esta mesa de trabajo. Ya se unió también Iván Bautista, también comentarista a nivel de cancha. Iván, ¿cómo estás?
19: ¿Qué tal, Ubaldo? Meritón, un gusto poder acompañarlos en un programa más, ahora ya, de temas mundialistas, que por supuesto estamos a 9 días ya del inicio de ese partido inaugural.
18: Y se te hizo
19: contra Sudáfrica.
18: ¿Tu sueño realidad, que duráramos una hora?
19: Pues ya, por fin, o sea, cuando estábamos una acá, hora. Primero empezamos con una hora, después nos acortaron a media hora y todos los días, ya por lo menos, a ver, en época mundialista, por ahí Felipe.
18: A ver, chances, ¿no? ya nos dio chance, don Felipe, don Gustavo,
20: sí,
18: allá.
20: Confío en ti, Felipe.
18: Por muy bien, perfecto. Oye, pues seguimos platicando ya para terminar con el tema, si les parece, Pablo y también Raúl allá en Monterrey y Tampico, de Cristiano Ronaldo dos Santos Aveiro. ¿Sabes quién es? Cristiano Ronaldo dos Santos Aveiro.
20: Todo futbolista, al ver la historia de Cristiano Ronaldo,
18: sí.
20: No es algo normal. Dices, ¿de dónde viene tanta fuerza? Cristiano Ronaldo nace, creo que el 5 de febrero de 1985, ¿no?
18: Sí, sí.
20: Una, papá, su papá lo manda a Angola, uh-huh, a una guerra, y llega como un padre diferente, muy fuerte, y lo hace fuerte a Cristiano Ronaldo. Su mamá con cáncer, su papá alcohólico, su hermano metido en las drogas, su mamá lo quiso abortar a los 30 años. Lo opera el taquicardia a Cristiano Ronaldo. O sea, su vida no es...
18: No ha sido fácil.
20: No ha sido fácil. Nosotros vemos el molde ya hecho.
18: Sí.
20: Pero Cristiano Ronaldo tiene un combustible de esa memoria donde dices, mi necesidad fue muy grande, que todo lo que tengo que hacer va a ser para sacar adelante a todos mis hermanos. Y gracias a Dios, Cristiano Ronaldo nos está dando el mayor ejemplo. Una, de disciplina. Y saber que lo que se propone lo logra, porque no hay nada imposible. Realmente Cristiano Ronaldo, más allá que nació en una época donde uno como que se llama Messi es tocado por los dioses, pues
18: bueno, qué bueno que le tocó Messi, porque de alguna manera le sirvió para competir contra Messi, ¿no? Entonces, y superarse.
20: Como futbolista dices, ¿cuál es la raíz? ¿Por qué Cristiano Ronaldo es así? Y te vas y te metes un poquito a las entrañas de su vida y dices, ahí está el porqué.
18: Exactamente. Es el máximo goleador de todos los tiempos en partidos oficiales. Está solamente a 27 goles de los 1,000. Es decir, tiene 973 goles anotados. En la selección de Portugal tiene 143 tantos en 225 juegos. Y pues es realmente un ejemplo a seguir. Es un hombre que, como tú lo decías, ganó mucho en el Real Madrid a nivel de clubes, pero le está haciendo falta esa Copa del Mundo, porque ya fue también campeón de Europa. Entonces solamente le falta el Campeonato del Mundo. ¿Ustedes cómo ven allá en Tampico y en Monterrey, Pablo, Raúl? ¿Puede ser Portugal campeón del mundo? ¿Tienen chances?
6: Mira, yo te digo, yo creo que sí, por supuesto. Creo que tiene un plantel altamente competitivo. Bien lo decía Melitón, para cerrar un poquito lo que dice de Cristiano. Por ahí los chicos ven el producto final. Lo ven en casi todos los jugadores. Ven que que son ricos o que ganan mucho dinero. Deberían irse atrás. Casi todos los jugadores que son estrellas o todos los deportistas de élite seguramente han pasado algún padecimiento. Pues con Messi nosotros lo sabemos, cuando tenía el problema de la hormona del crecimiento y que se tenía que inyectar diario para poder crecer porque estaba muy chiquito. Bueno, como muchos casos, lo que hemos visto a nivel en la televisión, lo de las chicas de tenista de las Williams. O sea, todos tienen un problema y se sobreponen a eso. Por ahí uno que ve muchos jóvenes y siempre están buscando, no, es que yo no puedo por esto, yo no puedo por lo otro, yo no puedo porque no me llevan, o porque vivo lejos del campo, o porque, no sé. Buscan muchas excusas y bueno, están estos tipos que son superestrellas y sean todo lo que dijo Melitón, tener una mamá que lo quiso abortar, un papá alcohólico, o sea, son problemas quizás comunes para muchos de nuestra sociedad y vemos que pueden salir los jugadores, o sea, no son excusas para no poder desarrollarse deportivamente. La verdad que es una elección de deportista muy grande y creo que sería un premio. Yo quiero que sea campeón Argentina, no quiero que gane Portugal, pero creo que sería un premio a su carrera.
18: Pablo, que dentro de mis pronósticos, a mí me sale que la final la juegan Argentina contra Portugal, ¿eh?
6: ¿Ah, sí? ¿Qué final sería ese, no? Porque yo creo que dos jugadores...
18: No te doy el resultado final porque no te va a gustar.
6: No, bueno. No me lo des entonces. Pero sí, yo creo que sí. Respondiendo a tu pregunta, sí. Creo que sí tiene altas chances de mínimo por estar entre los cuatro mejores del mundo.
18: En las semifinales, Raúl.
6: Correcto.
21: Sí, no, yo pienso igual que Pablo y que Militón. Yo creo que Portugal... Es una de las mejores chances que tienen que en otros mundiales. Esta es una, porque todos sus jugadores están jugando en todos los equipos, en los mejores equipos del mundo. Y tienen un gran equipo. Yo creo que son unos de los favoritos. Yo creo que está España, Francia, Argentina y Brasil. Yo creo que esos para mí son los que están ahí. Van a estar peleando la copa, pero yo creo que tienen muchas posibilidades de quedar campeón, claro. También.
18: Aparte de Cristiano, ¿qué jugadores importantes tiene Portugal? Hay campeones, bueno, de Champions.
19: De entrada está Vitinha, que sí. Es uno de los mejores mediocampistas del mundo. Para muchos, el mejor está evidentemente Bruno Fernández, que recientemente rompió el récord de asistencias en la Premier League. Un futbolista que llegó al Manchester United desde el Sporting Club de Lisboa y definitivamente Rubén ha sido Díaz. Espectacular. Rubén Díaz, claro, en la portería tal vez lo más
18: central
19: que tiene en portería. Evidentemente no tiene un guardameta top, tal vez por ahí es lo principal que le pueda adolecer a este equipo portugués, pero desde mi punto de vista es la mejor generación en toda la historia de Portugal. Lamentablemente para ellos les toca tal vez el peor Cristiano Ronaldo.
20: Mira, vámonos un poquito. Yo creo que la manera en la que estamos hablando de un... ¿Te acuerdas de Taffarel?
19: Sí, el brasileño. Sí,
20: parecía que de Taffarel desentonaba, ¿no? ¿Sí o no?
19: Sí, en ocasiones. Sí.
20: Al final creo que se llama equipo. Y Taffarel asistía lo necesario, lo que le pide el técnico. Entonces, yo creo que el portero de Portugal no está haciendo las cosas mal. Tampoco podemos exigirle que hay pelotas que no están escritas en un libro y seguramente van a ser difíciles, pero él no va a ser, yo siento que lo va a hacer bien. Lo he visto en actuación y la verdad es que es muy sobrio, no se mete en problemas, sabe jugar a las espaldas de la defensa, siempre acomoda muy bien, mantiene el orden, no se desubica, sobrio. Entonces,
18: pues ahí está, vamos a ver cómo les va entonces a los portugueses. Ya para terminar con el tema de Cristiano, bueno, a pesar de que es Cristiano, no es el favorito para ganar el Balón de Oro en este Mundial 2026. De acuerdo a Bet Online, el gran favorito para llevarse este reconocimiento, ¿quién crees que es? ¿Ustedes qué opinan, compañeros? Harry Kane, el actual Balón de Oro de la temporada 2025-26 de Europa, anotó 36 goles y de acuerdo a este sitio de apuestas Bet Online, Harry Kane va a ser el gran favorito para llevarse el Balón de Oro, seguido de Lamine Yamal, el español, y de Kylian Mbappé. ¿Qué opinas, Raúl, y tú, Pablo?
6: Bueno, yo creo que Harry Kane también ha tenido actuaciones sobresalientes en todos los equipos donde ha estado, y a nivel selección ha hecho muy bien las cosas, pero no ha acompañado el funcionamiento. Yo para terminar de Portugal siento que hay que ver que no le pase lo que le pasaba a las grandes Holandas, que no podía cerrar el círculo, ¿no? O sea, reunía grandes jugadores, le pasó con la naranja mecánica de Johan Cruyff, que llegó a dos finales consecutivas y las perdió 74 y 78, y después con la del 2010, que también era una gran selección, con Schneider, con Robin, y la pierde con España. Entonces, no termina, hay algunas selecciones que... Y vamos a ver cómo se comporta Portugal, que es un favorito, a ver si puede terminar de redondear. No, no es fácil, no es fácil. Bien lo decía Melitón, que el equipo es lo que te termina sacando. Y Emiliano Martínez, que no era un el Dibu, que llega a la selección y empieza a jugar porque se lesiona a Franco Armani, o le da COVID o algo pasó, entonces ataja en la Copa América, en la primera que le ganan a Brasil, y ahí se consolida, pero sí, seguía siendo un arquero no de los top, sino un arquero
18: era
6: de
18: prácticamente segunda liga. Desconocido en Argentina, ¿no?
6: Claro, sí, porque se va joven al fútbol europeo, pero no era un arquero top, o sea, como puedo decir, como el caso de Taffarel, era un arquero de segunda línea, y se termina de redondear ahí, se termina de romper.
18: Pero qué importante fue en esa final, claro, contra Francia, claro. Pablo, ¿eh?
6: Y en la previa ataja los penales contra Holanda, que ataja dos penales, o sea,
18: sí.
6: Creo que terminó de redondear y se terminó de consagrar. Puede pasar esta vez con el arquero portugués, sin duda. Pero bueno, hay que ver, va a estar muy bueno esta parte del mundial, porque hay muchas selecciones ahí que vamos a ver si terminan de redondear un buen funcionamiento.
18: Adelante, Raúl.
21: Bueno, no,
18: vamos a ir al corte, perdón.
21: Dale, no pasa nada.
18: Estamos contigo, estamos a nivel de cancha.
21: Excelente.
0: Vamos a corte, somos locales. 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
7: O sea, es cuando se enciende.
8: Esta tarde tenemos comentarios. Muchas gracias. Allá en Monterrey nos están escuchando. Don Beto González, que dice que espera que hoy el programa esté mucho mejor en el tema del sonido. Ya estamos excelente al 100%. Don Beto, saludos, Ubaldo. Un placer. Creo que Portugal o Inglaterra o Argentina serán campeones. Saludos al gran portero Melitón. Ya le toca su segunda Copa del Mundo a Cristiano. Bueno, no tiene ninguno todavía, ¿eh?
7: Sí. Se están burlando, se están burlando.
8: Sí. ¿Perdón?
7: Se andan burlando, dice, como que la segunda Copa. No lleva ni una.
8: La segunda Copa en el bar, ¿o qué? Mis cuatro favoritos para llevarse la Copa: España, Francia, Inglaterra y Alemania. Dice Raimundo Reynoso, que nos escucha allá en Orizaba, Veracruz. Muchas gracias a toda la gente que nos escucha en Orizaba. Por acá tenemos otro comentario, dice: hola papuchos, Cristiano Ronaldo es el jugador más sobrevalorado de la historia y no hay manera de que gane un mundial. Me parece que esto no es así, ¿eh? Hoy es el máximo goleador oficial
9: a nivel de selecciones, en su selección, en Champions League, evidentemente también con un récord de goles en la Liga de España, aunque no ganó tantas ocasiones la Liga, pero evidentemente un futbolista más allá de la disciplina y el talento, pues sí, sobrevalorado.
8: Y por si fuera poco, es el deportista con más seguidores en redes sociales. Tiene más de 1,000,000,000 de seguidores entre Instagram, Facebook y X, ¿eh? Más de 1,000,000,000 de seguidores. Algo debe tener este muchacho, ¿no? Por acá tenemos más comentarios. Bueno, este es mensaje de voz, a ver de qué se trata y qué nos dicen. Lo escuchamos con mucho, mucho gusto. A ver. Bueno. Bueno, algo pasa, quién sabe. A ver, tenemos una llamada. Bueno. ¿Qué pasó?
10: Monterrey, estamos escuchando otra vez de la 89.3.
8: ¿Y qué tal? ¿Todo bien?
10: Pues acá estamos. Ya está cayendo la tormenta.
8: Bueno, rapidito, ¿qué comentario tienes de Cristiano?
11: Ahí está nuestro trabajador, Raúl Pablo. Eso trabaja para nosotros.
12: Más información que la NASA.
13: Sí, ya sé.
10: Sí, joder, la que tiene preparación.
8: Perfecto, muy bien. Sale y vale, gracias. Bueno, muy bien. Raúl, adelante contigo.
13: No, es que hablabas de quién puede ser el mejor jugador del torneo. Pues también está Vinicius, estamos hablando de Mbappé, estamos hablando de Yamal, ¿verdad? Yo creo que estos jugadores pueden estar entre la terna, junto con el que están hablando de Kane, ¿verdad?
8: Mbappé,
13: Vinicius, para mí, yo creo que van a estar ahí, entre ellos van a estar a
8: menos de... ¿No?
13: Yo creo que Messi sí va a aportar a la selección argentina. Digo, yo no digo que es el mejor jugador del mundo, yo creo que de los tiempos, yo creo,
12: ya,
13: no
12: Pablo,
13: sé.
12: Ya, Pablo.
13: No, digo, a mí me gusta también Maradona, Pablo,
7: Claro.
13: Maradona para mí y Pelé.
8: Es el mejor de todos los tiempos, Maradona,
13: Sí, digo, son diferentes. Sí, yo creo que también ahí se dan. Digo, no fueron de la misma época, pero pues yo creo que aparte Maradona tenía personalidad, tenía muchas cosas que a lo mejor Messi no tiene. Messi tiene, pues lo tiene todo, yo creo, ¿no? Messi tiene todo.
7: Sí, yo creo que esta es una vitrina que no van a desaprovechar ninguno de los jugadores.
13: Exactamente.
7: Esta vitrina, por más mal que puedas sentirte o también los periodistas ver a un jugador, esta vitrina todos la ocupan para ser mejores, para decir y callar bocas, ¿no? Entonces, no descartemos a Mbappé, que ha sido muy atacado y que esta vitrina le va a servir mucho para lo que viene, a Vinicius, a Kane, ¿no? Pero por sobre todas las cosas, nunca descartemos a Messi.
9: Sí, de hecho,
7: viene haciendo muy bien Messi.
8: Bueno, pero es que ya va de bajada, ¿eh? Fue un gran futbolista, quizás el mejor de su época, pero yo para mí ya va en declive de su carrera, normal.
7: Nos apostamos.
8: Vamos a ver. Yo creo que va a tener mejor rendimiento Cristiano que Messi. ¿Eh?
13: Bueno, yo iba a decir eso también de Cristiano, o sea, también va Cristiano a de bajada. Pero sí, bueno, ese es su último mundial y es la única, bueno, la última oportunidad de quedar campeón. Esperemos que se le dé, y si no, pues, como dice Pablo, ojalá gane Argentina, pero también esperemos que México tenga un buen torneo y que salga alguien sobresaliente de aquí de México también.
8: Hace rato pregunté, Raúl, ¿qué jugador determinante tiene la selección mexicana?
13: Ay, es que la verdad, no veo uno todavía así que tú digas, esto nos puede sacar. Esto nos puede sacar la de la no, de bote, no.
9: Piojo Alvarado, van a decir.
8: ¿El Piojo?
7: No, yo creo que cuesta, ¿no? Cuesta encontrar un jugador referente que sea de
8: Alexis
7: que sea
8: Vega.
7: Popular, que todos podamos, bueno, estar más o menos de acuerdo. Sí. Pues que puede ser a lo mejor Johan Vázquez, o puede ser Alexis Vega, si se reencuentra nuevamente, ya no es el que conocimos en Toluca, como que no le ha costado.
8: Gilberto Mora.
7: Sí, a ver qué ves. Cantidad de minutos tienen y cómo se va desarrollando el mundial, cómo van los pasos del mundial. Pero no es como no en años anteriores que encontrábamos una figura destacada en México, ¿no? En Cuauhtémoc o en Carlos Vela, o antes había un referente de selección, hoy como que cuesta un poco.
9: Creo que el último fue Chucky, ¿no? Fue Chucky. Para mí creo que era Chucky el mundial pasado, que no sé qué le pasó.
12: Sí, bueno, desde Rusia 2018, que fue cuando anota el gol. Después, a Qatar también ya llega muy apagado, o sea, el futbolista de ese momento. Evidentemente, era Santiago Jiménez en el Qatar 2022, pero ni siquiera estuvo porque Raúl Jiménez llegó
8: lesionado
12: y sin merecer esa convocatoria. Y ahí, evidentemente, el resto estaba Antuna, estaba Vega, estaba Charlie y prácticamente Johan Vázquez, César Montes, Edson Álvarez. Pero la realidad es que ninguno fue la principal figura. Y bueno, por eso mismo la selección mexicana se terminó quedando en fase de grupos.
8: Oye, yo platicaba de Gilberto Mora, o es mucha responsabilidad para un chamaco de 17 años. 7 meses y 19 días que tiene hoy. ¿Es mucha responsabilidad para él?
13: Yo creo que sí, es mucha responsabilidad. Yo creo que a él hay que irlo llevando. Y como estaban hablando, no sé, Militón o Pablo, hay que ir como con todo el equipo, va a ir, que lo va llevando todo el equipo en conjunto. Y él, entre más minutos tenga, yo creo que va a ir creciendo, va a ir creciendo más y más. Y esperemos que salga bien para que un equipo extranjero se lo lleve. Y vaya siendo mejor, yo creo.
8: Es correcto. 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Bueno, muy bien, tenemos por acá comentarios de nuestros amigos, mensajes de voz. A ver, ¿a quién escuchamos?
14: Andrés Osvaldo, igual a todo el panel. Un fiel seguidor acá desde Monterrey, Andrés Molina. Un saludo para Raúl Llanes Toro, gran amigo de hace muchos años, tanto él como su hermano Ricardo. Bueno, aquí lo seguimos escuchando muy atento.
8: Muchas gracias, allá en Monterrey. Bueno, pues ya está tu primer fan, mi querido Raúl, ya salió el primero.
13: Un saludo para Molina. No sé si también es amigo de alguien de aquí, pero bueno.
7: Sí, pero
8: Raúl ya tiene, ya tiene fans, don Raúl, allá en
7: piedra todos los días.
8: Este ver, no consigo un fan.
3: Ya te gané, Militón, ya te gané, Militón, ya te gané.
8: Raúl, al rato también los fans de Pablo Oco allá en Tampico, que hay mucha gente que nos escucha allá en Tampico, amigos aficionados. Pablo, tú trabajas para la Jaiba, ¿verdad, Pablo?
15: Sí, estamos con las escuelas del equipo y acá la gente también está muy pegada al fútbol, al equipo local y también, por supuesto, a la selección nacional.
8: Y ahora ya a lo mejor va a haber un enfrentamiento, un clásico del Golfo, Jaiba contra Piratas.
15: Sí, yo creo que va a ser... Sobre todo Mario García tiene una historia también acá en el
8: Tampico, ¿no?
15: Claro, es un técnico, yo creo, de los más ganadores de la Liga de Expansión o la Liga de Ascenso. Han elegido bien el equipo de Piratas en la contratación de Mario, que seguramente se va a rodear de su gente de confianza, pues ya está el Gancito ahí, lo acompañó aquí en Tampico, pues estuvo en Atlante muchos años. Se va a rodear de gente que conoce su manera de trabajar, que es especial y diferente a la de varios entrenadores, pero bueno, yo presagio que va a ser un buen torneo.
8: Muy bien, también saludamos a nuestros amigos que nos están siguiendo allá en Poza Rica, Veracruz. Jorge Torres, saludos al buen Melitón, dice: mis favoritos para ganar la Copa del Mundo, Francia, España, Portugal, Inglaterra y Brasil. Bueno, ¿quién habla? ¿Qué hago, Berrinches? ¡Qué milagro! Ah, tú eres el único fan de Melitón, ¿verdad? Échale la culpa a Saúl, que fue el de todo.
16: Aquí estamos al 100% todo.
8: Bueno, con tu equipo allá, el de Coatzacoalcos, Delfines, que anda muy bien. Perfecto. Oye, por cierto, la gente de Piratas anunció, Pablo, un equipo de tercera división allá en Tampico, ¿eh?
15: Qué bien.
8: Bueno.
7: Se abre puertas, cómo no.
8: Un equipo de la TDP. Por acá tenemos otro comentario, dice: hola, Ubaldo, hoy sí te estoy escuchando la hora completa. Ayer solo escuché media hora, porque fue lo que transmitieron.
7: Bueno.
8: Oye, tus invitados se oyen muy revolucionados, se oyen muy rápido, hablan muy rápido. Es que así hablamos aquí. Hablamos fuerte, ¿verdad? A ver, por acá, ¿qué tenemos?
16: Felicitó,
8: de todo lo que se compare, oigan, ya,
16: cámbienle,
8: ya están comparando con Cristiano. Le están pagando para que le dé comunidad a la coladera
16: esa, ¿o qué? ¿Ochoa? ¿Sabemos de Ochoa?
8: No, por supuesto
16: que no.
8: Raúl, ¿sabemos? ¿Quién habló de Ochoa?
3: Yo nomás dije que era la sexta.
8: Ah, tú fuiste.
3: Pero yo nomás dije que era el sexto, que era un hombre de experiencia. Yo quiero que pare el
7: marcando, hijo.
3: No, yo quiero que pare el tala, yo quiero que
7: tala, vamos por tala, claro.
8: Sí. Y por ahí da la sorpresa Ochoa, ¿eh?
3: No, bueno, como dijo Militón, ayer sí le dio publicidad al Militón.
8: Sí, no, Militón lo ama.
3: Sí, Melitón lo ama, Ochoa.
7: Me tocó jugar contra él y verlo de la banca. Estaba Miguel Calero en una final. Uh-huh. Quedamos campeones contra América. Y verlo cómo actuaba, cómo se manejaba a una edad muy corta.
8: Estaba chavo, ¿no?
7: Estaba chavo, pero un temple.
8: Uh-huh. Sí, fue el debut como a los 17, 18 años, sí, con el América,
9: pues,
8: ¿no?
9: Sí, de hecho juega muy poco con América y después termina saliendo rápidamente. Y pues evidentemente no lo recuerdan hasta cierto punto demasiado con las Águilas, pero pues fue el equipo en el que debuta bastante joven. No, pero bueno, sabemos lo que hizo.
8: Fue importante, ¿sí? Importante, sí, en el América.
9: Título ya muy lejano.
7: Sí.
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8: 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Bueno, muy bien. Tenemos por ahí un reporte de lo que está aconteciendo en este momento en informaciones de la Copa del Mundo, pero antes tenemos que hacer el corte.

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4: Estas son las Steel Bites que recibe de TV. Pedro Almodóvar regresa con Amarga Navidad, probablemente una de sus películas más personales. La historia sigue a Elsa, una mujer destruida por la muerte de su madre, mientras un director en crisis creativa llamado Raúl comienza a convertir el dolor de quienes lo rodean en material para una película. Almodóvar mezcla realidad, memoria y ficción hasta que ya no sabes qué parte pertenece a la vida y cuál al cine. Todo esto con su famosa paleta de colores. Es protagonizada por Bárbara Lini, Milene Smith y el argentino Leonardo Sbaraglia, quien nos comparte cómo es trabajar en el universo de Almodóvar.
5: Haber trabajado, como en mi caso, en dos películas con él ya es un gran privilegio y me siento muy afortunado de eso y muy agradecido.
4: Amarga Navidad ya está disponible en los cines de todo el país. Estas fueron las Steve Bites con Steve de TV.
6: La Concanaco de la Ciudad de México indicó que la venta de piratería y clones de playeras, balones, tenis, estampas y trofeos durante el Mundial de Fútbol traerán un impacto económico sobre marcas registradas y comercios legales superior a los 400 millones de pesos. El tipo de cambio cerró en 17.29 pesos por dólar americano, 8 centavos menos comparado con el registro anterior, mientras que el dólar interbancario se ubicó en 17.29 pesos y el dólar en ventanilla finalizó la jornada en 17.73 pesos a la venta. El índice de precios y cotizaciones de la Bolsa Mexicana de Valores cerró la jornada con pérdidas de 1.13% para ubicarse en las 68.905.3 unidades. Informó Itzel Vanegas. 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
7: Los que amablemente nos siguen sintonizando, tenemos un reporte con nuestro compañero Eduardo Ortega sobre lo que está aconteciendo allá en Monterrey. Adelante, Eduardo.

0: Fórmula Deportes, los saludo con mucho gusto. Estas son las breves deportivas. La selección de Japón arribará a Monterrey para realizar una concentración del 3 al 7 de junio en las instalaciones del Centro de Entrenamiento Tigres. El objetivo del conjunto nipón será adaptarse a las altas temperaturas de la región y familiarizarse con las condiciones climáticas que encontrarán durante la Copa del Mundo. La selección de Colombia cerró su preparación en casa con una victoria de 3-1 sobre Costa Rica en un partido amistoso. Los cafetaleros mostraron contundencia ofensiva y llegarán con buenas sensaciones. Antes de iniciar su participación en el Mundial, sostendrán un último encuentro de preparación frente a Jordania en territorio estadounidense. La selección de Sudáfrica ya se encuentra en territorio mexicano. Los Bafana Bafana arribaron durante la madrugada al Aeropuerto Internacional Felipe Ángeles y posteriormente se trasladaron a Pachuca, ciudad que eligieron como campamento base para su preparación rumbo al Mundial. Yo soy Eduardo Ortega, me pueden encontrar en mi cuenta de ex, @educharlesmty. Ahí me pueden dejar todos sus comentarios y pronósticos.
1: Ya está entonces Sudáfrica en México, ¿eh? Ya está Sudáfrica, que viene, por cierto, de empatar con Nicaragua.
2: Sí, y antes perdió también todos sus partidos con Panamá, 2-1, y antes nuevamente también con Panamá había empatado.
1: Entonces, ¿de qué se preocupan Raúl y Pablo?
3: Yo no estoy preocupado.
4: Yo te dije que México va a ser un buen mundial para mí.
3: yo dije que no estoy preocupado.
1: ¿Cuánto le clavamos a Sudáfrica?
3: Ahí va a meter gol, todos van a meter, todos los delanteros goles, vamos a golear, todos van a meter.
1: Memo Ochoa va a hacer gol.
4: Miren, el arranque de Argentina.
3: Memo Ochoa va a estar en la banca.
5: Una sorpresa, cuidado.
1: ¿Eh?
5: El mundial, el arranque de Argentina en el mundial pasado.
1: Ah, de eso sabe el Pablo.
5: Cuidado,
1: A ver, Pablito,
4: ¿qué? Sí, bueno, pero
1: Argentina en el arranque.
4: Sí, perdió 2-1 contra Arabia, pero
5: había confiar.
1: No, pero Sudáfrica hoy viene de empatar con Nicaragua, de perder con Panamá. ¿No?
2: Sí.
1: Digo.
2: Y antes, en partidos.
5: Sí, pero también había la presente, hay que jugar los partidos y
1: claro.
5: Es bien diferente un mundial.
1: Por cierto, Colombia, escuchamos a nuestro compañero que ganó 3-1 a Costa Rica. Fíjate que arrancó como titular el portero Camilo Vargas del Atlas y también el zaguero central de Cruz Azul, Walter Dita. No jugó Keylor Navas con Costa Rica.
5: Me gusta cómo está jugando
1: Colombia.
5: Sí, Colombia.
1: Es un equipo que puede dar la sorpresa también Colombia. No sé qué opinan ustedes, ¿eh?
2: Bueno, en la última Copa América fue evidentemente una de las selecciones más destacadas junto con Argentina, y en la eliminatoria empezó bien, pero después se fue cayendo un poquito. Evidentemente también todavía está la figura de James Rodríguez, que no tuvo el mejor cierre en la MLS, pero sigue siendo una selección bastante peligrosa, y Camilo Vargas será el titular.
1: Oye, Sudáfrica tiene otro partido amistoso, ya no.
2: Ya ninguno, su próximo partido ya será oficial y será ante la selección mexicana.
1: El próximo jueves 11 de junio. También tenemos un reporte, Saúl, desde Guadalajara, en donde está Jonathan Álvarez, que nos tiene el ambiente. Jonathan Álvarez, que nos tiene el ambiente de lo que está aconteciendo en la Perla Tapatía. Antes saludamos a don Julio Pavia, que dice: don Uva, yo se los dije.

0: locales. Qué gusto saludarlos desde el centro de la ciudad para platicarles que ya llevan avanzados, ya estamos también a unos días de que se lleve a cabo el Mundial 2026. Y como es bien sabido, aquí en la ciudad, aquí en la Plaza Liberación, para ser exactos, donde nos encontramos en estos momentos, pues ya están terminando y dando últimos detalles aquí donde será este FIFA Fan Festival, en donde transmitirán totalmente en vivo estos partidos los 39 días que dura el Mundial. También habrá algunos eventos, algunos artistas que se presentarán. Se hablaba de Alejandro Fernández aquí en la Plaza Liberación. Sabemos que otro de los artistas que llega es Maná. Ellos se presentarán en la plaza, allá en la Minerva, pero por lo pronto decirles que aquí en el centro de la ciudad, pues ya se siente la afición, ya se siente este ánimo mundialista, y que sin duda alguna, pues toda la gente espera con mucha ansia para ver los partidos desde el FIFA Fan Festival. Así que no se lo pierdan, seguiré reportando aquí en Guadalajara. Les mando un fuerte abrazo.
1: Muchas gracias. Oye, por acá, Iván, me dicen que Sudáfrica juega el sábado en Pachuca, un partido, ¿entre ellos o qué?
2: Pues yo me imagino, porque hasta el momento no tiene pactado absolutamente nada. Y pues,
1: a ver, chécate.
2: Podemos checar ahí.
1: Dice Don Tato Gómez que los escucha allá en Costa Rica y que va a ir a jugar a Sudáfrica, allá a Pachuca. Oye, ¿el ambiente en Monterrey cómo anda, Raúl? ¿Cómo está el ambiente mundialista en Monterrey? ¿Qué nos platicas tú?
3: La verdad, bueno, ahorita está tranquilo. Cuando vinieron los partidos que hubo, de que era Irak, no me acuerdo contra quién, Surinam. Uh-huh.
1: Bolivia esto, también estuvo por ahí.
3: Sí, en el Bolivia también. Estuvieron llenos, la verdad, sí, había mucha gente, más en San Pedro. Había mucha gente aquí de esos equipos. Vinieron mucha gente de allá. Y entonces sí, se puso muy bueno el ambiente. Yo creo que ahorita está más tranquilo.
1: Está tranquilo. Ay,
3: sí,
1: la infraestructura de Monterrey, el tren este ligero y el aeropuerto,
3: el metro,
1: las vías, ¿todo bien?
3: No lo van a acabar el metro, la verdad. Uh-huh. No, digo, esperemos que después lo van a acabar, pero no esperemos que no haya tanto tráfico, porque aquí de repente ya está como México, que está todo lleno. Pero bueno, supuestamente va a estar muy bonito, va a haber muchos grupos todos los días, va a haber mucho ahí en...
1: A ti no te gusta la fiesta, ¿verdad?
3: Poquito, nada más.
1: Entonces no te podemos mandar a que vayas a hacer un reporte desde el Fan Fest.
3: Bueno, no, yo digo que me podría prestar para ir.
1: Don Gustavo Galindo, le encanta también acudir a ese tipo de eventos, a ver si te acompaña.
3: Yo quisiera ir, e invitaría a Pablo, a ver que usted vive más cerca, a Militón. Que se venga el Militón, yo creo que le va a gustar tanto aquí.
1: No. A Militón, no. Yo ni niño.
4: No me quites ese, ¿qué pasó?
1: Y le gusta que lo pellizquen, imagínate.
4: Fíjate que tengo algo que decir. No tuve el privilegio de jugar un mundial. Pero esa sensación.
1: Pero estuviste en selección, Melitón.
4: Sí, es a lo que voy. A veces yo menciono a Ochoa porque gracias al nacimiento de Ochoa, uh-huh, una noche me hablaron para ir a representar a.
1: ¿Gracias al nacimiento de Ochoa?
4: Al nacimiento del hijo de Ochoa.
1: Ah, del hijo.
4: Y me habla porque él se regresa a donde estaba jugando para, uh-huh, ver el nacimiento de su hijo. Y me llaman una noche, ¿no?
1: De sorpresa.
4: De sorpresa. Y gracias a Dios yo me había preparado yo con todo.
1: De emergencia.
4: Exacto. Y yo lo que pensaba era salir y jugar a la banca porque estaba ahí Chuy Corona. Uh-huh. Y el Piojo Herrera, ese señorón que lo quiero mucho, le puso su visita aquí en Veracruz, en un equipo chico, por, uh-huh, como le llaman, ¿no? Y me dio la oportunidad de poder jugar y vivir la experiencia de poder tener el escudo en mi pecho. Entonces, hoy que veo todo esto que se maneja, todo este morbo, toda esa sensación, que ni siquiera todo empieza el mundial y todos están vueltos locos, hay una rama económica importante en todo el país y toda la gente que viene de todos lugares del mundo, pero como jugador, digo, al final creo que es el sueño de todos los niños, que nunca pierdan los niños ese sueño. Pero haber estado contra Brasil en un partido amistoso,
1: ¿jugaste contra Brasil?
4: No, jugó Talavera, yo estaba en la banca, estaba Chuy Corona, perdón, yo estaba con Talavera en la banca, tengo una foto ahí,
1: Fíjate, si es que emocionó, imagínate, pero, en el estadio Azteca.
4: Todavía me acuerdo que yo había visto un partido del Mundial en Brasil, sin sonido, todo el estadio, no hay uno que no cantara el himno nacional de Brasil. Mm-hmm. De verdad que se te pone la piel chinita y es rumbo a una Copa América. No me quiero imaginar la sensación tan grande que es un mundial.
1: Imagínate un mundial en casa, en el Azteca, contra Sudáfrica, el próximo 11. Por cierto, hablando de la selección mexicana de fútbol, ya empezaron a surgir ahí trascendidos y rumores de que si hay dueños del fútbol mexicano no están de acuerdo con...

0: Rafa Márquez para que continúe el siguiente ciclo mundialista, y que Efraín Juárez sería, de acuerdo a los entendidos, a los aviondos del periodismo deportivo allá en la capital, el hombre importante para estos dueños. ¿Ustedes qué opinan en torno a esto?
1: Bueno, me sorprendí, yo la verdad me súper sorprendí, no lo tenía ni en el radar. No sé qué problema puede existir con Rafa Márquez, porque han puesto un poco la lupa sobre él. Quizá hay algo que a él no le gusta y quizá lo ha destacado, lo ha hecho saber, y eso ha molestado a alguien, porque
0: ¿sabes por ahí vaya la cosa?
1: Pues sí, sin duda, pues creo que él ha visto algo y ha alertado, y han dicho no, pues me parece que no eres de los que aceptan y van. Creo que va por ahí, porque Rafa siempre se ha externado disconforme con las cosas que él no estaba de acuerdo, les decía, y ese era un problema. Entonces me parece que puede ir por ahí.
0: El tiempo, lamentablemente, Raúl, se nos fue encima. Gracias, Raúl.
2: No,
0: y Pablo.
2: Hasta mañana nos vemos.
0: Por acá nos vemos. Gracias, Iván.
3: Gracias,
0: Tom, Iván. Gracias, Meli.
1: Gracias a todos.
0: Gracias a Saúl, gracias también a Marco. Yo soy Ubaldo Enríquez Naranjo. Saludos allá a Gustavo Galindo en Monterrey. Mañana a las 4 de la tarde habrá más a nivel de cancha mundialista aquí en Fórmula Deportes.
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6: Policías en Santiago detuvieron a 3 presuntos integrantes de una banda dedicada al robo de clientes bancarios, luego de que una persona denunció que era seguida por un vehículo sospechoso. Tras realizar diversas transacciones en una institución financiera, los sospechosos fueron identificados como Mario, de 36 años, y Julio, de 38, ambos de la Ciudad de México, así como Rodrigo, de 59, originario de Colombia. Fueron interceptados cuando seguían a la posible víctima. Al terminar el quinto mes del año, el Secretariado Ejecutivo del Sistema Nacional de Seguridad Pública sumó en mayo 35 homicidios ocurridos en Nuevo León, igualando la estadística registrada un mes antes en la misma entidad. Según las cifras oficiales, en el estado de Nuevo León, en enero, se registraron 41 homicidios, en febrero 45, 41 en marzo, y en los meses de abril y mayo 35 asesinatos en cada uno. El total de homicidios en cinco meses en Nuevo León es de 197. Automovilistas que transitaban por la autopista de paga del aeropuerto reportaron a un hombre desvanecido a un costado de la carretera. Esto en punto a las 4 de la tarde. Hasta ese lugar, identificado como el kilómetro 7, a un costado de la circulación de norte a sur, llegaron elementos de la policía de Apodaca, quienes lograron encontrar al hombre que, según las primeras investigaciones, se habría desvanecido. Al llegar, los socorristas confirmaron que el sujeto ya no contaba con signos vitales. Autoridades investigan la muerte de un hombre durante la mañana de lunes, esto en el municipio de Escobedo. El hallazgo de una persona sin vida se dio sobre la calle Isla del Sur e Isla Santa Lucía, en la colonia Paseo Real, primer sector en Escobedo. Presuntamente, la persona se habría desvanecido frente a la mirada de algunos usuarios que esperaban la ruta 209 en la base del transporte público. A la llegada de paramédicos y la policía de Escobedo, se confirmó el deceso. Es una producción de Elena Bernal. Redacción y locución, Francisco León.
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7: Gana Raúl Jiménez aseguró que el Tri puede hacer un gran mundial y que él se ve levantando la copa en Nueva York el próximo 19 de julio. La selección de Sudáfrica ya aterrizó en México y se ha trasladado a la Universidad del Fútbol en Pachuca. Tras problemas de visado, los Bafana Bafana ya trabajan en tierras mundialistas. El tenista alemán Alexander Zverev se clasificó a semifinales de Roland Garros al vencer al español Rafael Jodar y aún sueña con su primer Grand Slam. Esta y más información en la Fórmula E Orbañanos y su gran equipo de comentaristas.
8: ¡Bueno!

0: están? Buenas tardes, muy buenas tardes. Bienvenidos, 5:02 p.m, tiempo del centro de la República Mexicana. Mucho para comentar. Muy buena la fotografía oficial de la selección nacional en el Museo de Antropología. Muy buena idea y muy buena fotografía. Y bueno, pues de esto y de mucho más estaremos platicando. Y si usted vive en la Ciudad de México y piensa salir, caramba, ponga su Waze, porque hay zonas que es una locura el tráfico en la Ciudad de México, ¿eh? Hay zonas donde, bueno, lo que hace uno en 20 minutos, 25 minutos regularmente, media hora, se lo hace en 2 horas, así que tome sus precauciones. Perdón. José Luis Cuevas, ¿cómo estás?
1: ¿Cómo estás, Raúl? Amigos de la Fórmula S, qué gusto saludarlos. Pues ya llegó hoy la selección de Sudáfrica al Aeropuerto Internacional Felipe Ángeles, de ahí se trasladó a Pachuca. Mañana atenderán a medios de comunicación acreditados ante FIFA. Y bueno, el día de hoy ya Hugo Broz dio algunas sensaciones. Hugo Broz, técnico belga que jugara el Mundial del 86 y que enfrentara a Javier Aguirre hace 40 años, Raúl.
0: Hugo Broz.
1: Te acordarás del
0: elemento. Si no te acuerdas del técnico, te acuerdas de Hugo Broz. Bueno, pues así las cosas. Esto es el técnico de la selección de Sudáfrica que llegó a Pachuca, el señor Hugo Broz.
2: La selección de Sudáfrica se convirtió en el primer equipo en arribar a territorio mexicano de cara a la Copa del Mundo. Los Bafana Bafana realizaron un vuelo chárter desde Johannesburgo, con una escala de 2 horas en Cabo Verde. El conjunto sudafricano llegó durante la madrugada de este martes al Aeropuerto Internacional Felipe Ángeles y posteriormente se trasladó a Pachuca, Hidalgo, ciudad que fungirá como su centro de concentración durante el torneo. A su llegada, la delegación fue recibida con música de mariachi.

0: El fútbol vuelve a cruzar los caminos de Hugo Broos con el tricolor. El actual seleccionador sudafricano estuvo presente en la inauguración de la Copa del Mundo de 1986 como jugador de la selección de Bélgica, precisamente en el Estadio Azteca. 40 años después vivirá nuevamente la experiencia mundialista en suelo mexicano, ahora desde el banquillo de Sudáfrica. Antes que nada, asistir a una Copa del Mundo es algo emocionante para todos. Es el nivel más alto y el evento más importante del fútbol. Así que cuando tienes la oportunidad de estar ahí, debes de sentirte motivado y entusiasmado. Es un lugar especial, porque hace 40 años también estuve con Bélgica como jugador, incluso en el partido inaugural contra México, en el Estadio Azteca. Es increíble que haya sucedido. Así que también para mí es realmente especial. Esta misma tarde la escuadra africana llevará a cabo su primera sesión de entrenamiento en las instalaciones de la Universidad del Fútbol en Pachuca. Además tiene previsto disputar un partido amistoso este viernes ante Jamaica en el Estadio Hidalgo. Como parte de su preparación al debut mundialista frente a la selección mexicana el próximo 11 de junio en el Estadio Ciudad de México. Cabe señalar que Gelman Emkalele, auxiliar técnico del combinado sudafricano, y Emdu Embata, jefe de seguridad de la delegación, se incorporarán en las próximas horas, después de registrar un retraso en la expedición de sus visas. Para Fórmula Deportes, Alberto Campo.
1: Con mariachis recibieron a la selección de Sudáfrica en Pachuca. Van a tener un lugar para entrenar excelente allá en la Universidad del Fútbol en Pachuca. Es raro que dos personas se vuelvan a encontrar después de tanto tiempo en una Copa del Mundo, como es el caso de Hugo Broos, el director técnico de Bélgica, y el de Javier Aguirre, pero todavía más raro que se enfrenten en el partido inaugural, ¿no?
2: Sí, dos inauguraciones en aquel momento con Bélgica, como lo señalaba el entrenador, contra México, y ahora una vez más, y si le sumas este antecedente de México y Sudáfrica hace 16 años, abriendo una Copa del Mundo, ¿no? Ahora sí lo vuelven a hacer, así que vamos a ver qué tan especial es. El día del sorteo en Washington, Javier Aguirre encontró a Hugo Broos, se abrazaron, platicaron, y es ahí a donde todos nos hizo sentido de por qué tanta camaradería. Y Javier decía, es que hace 40 años fue mi rival. Increíble. En la cancha, ¿no?
1: Increíble, un partido que ganó México, por cierto. Pero increíble que se vuelvan a encontrar ahora como directores técnicos, uno de Sudáfrica y el otro de México, pero sí, sin lugar a dudas, es algo que no es muy común. Pero está todo listo para que ya arranque la Copa del Mundo. Está empezando a llegar gente. Hablo de equipos, ¿no?
2: Sí. También
1: en Monterrey me reportan que llegó un buen número de japoneses aficionados para estar en la Copa del Mundo. O sea, se va a ver ya actividad en el Mundial. En los Estados Unidos está igual, ¿eh?
2: Sí, el domingo, por ejemplo, en Kansas City ya llegó la selección de Argentina, que va a ser precisamente el equipo que esté ahí como base. Y mañana llega a Monterrey, Japón. Japón que debuta en Arlington, pero lo que buscan en estos días es adaptarse a las altas temperaturas. Creo que no les avisaron que Arlington es a puerta cerrada y que va a ser con aire acondicionado adentro, ¿no?
1: Sí, pero les queda muy cerca, ¿eh?
2: Sí.
1: O sea, claro, todo esto son transportes en charter. Raúl Eduardo, ¿cómo estás? Ya pudiste llegar.
3: Raúl, José Luis, buenas tardes a la gente. Caray, si hay gente que debe de haber mucha en el tráfico sufriendo como sufrí yo, paciencia, porque de verdad es una locura la Ciudad de México hoy. Pero bueno, aquí estamos ya después de un buen rato en el coche y cada vez respirando más el ambiente mundialista, sin duda, ¿no?
1: No sé si tenemos por ahí la fotografía oficial de la selección, ya la tenemos, ahí está. Mira qué buena fotografía en el Museo de Antropología, ¿eh? Excelente. Hay otra todavía mejor, ¿eh? Sí, en donde salen con las playeras mostrando todos sus números, porque son varias las fotografías que se toman. Esa es la mejor, sin directivos. Sin directivos, o sea, los futbolistas y el técnico, y con el calendario Azteca atrás, es una muy buena fotografía.
3: Y además muy elegantes, de traje azul, camisa blanca, corbata verde.
1: No, la fotografía le gana a la presentación que hicieron, ¿eh?
3: Sí, pero de calle, sí. De calle, sí.
2: Sí, además ya veíamos ahí, se hablaba mucho, se especulaba el número que iba a utilizar, por ejemplo, el 10 de la selección, vuelve a ser Alexis Vega, pero el foco está con Mora, 19, va a ser el número del jugador más joven en participar en el Mundial.
1: Es el mismo que usa en Tijuana.
2: Sí.
1: Oye, 17 años, el jugador más joven, el jugador más longevo.
3: Me parece que es un escocés, ¿no?
1: Escocés, exactamente. El segundo es Cristiano y el tercero es Memo Ochoa, empatado con Luka Modric. Regresamos.
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5: La selección de Costa de Marfil disputará su quinta Copa del Mundo después de clasificarse como líder de su sector en las eliminatorias africanas, donde lo hizo de manera invicta y sin recibir un solo gol en 10 partidos. Los elefantes regresan a una Copa del Mundo después de 12 años de ausencia, esto después de perderse Rusia 2018 y Qatar 2022. Amadi Aló sin duda es el jugador a seguir en esta selección, donde el elemento del Manchester United buscará liderar el ataque de los elefantes. Costa de Marfil comparte sector con Alemania, Curazao y Ecuador, y estará debutando el próximo 14 de junio ante los ecuatorianos. Este 2026, Costa de Marfil buscará superar por primera vez en su historia la fase de grupos.
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20: El país con más islas en el mundo es Suecia, contando con más de 200.000 en todo su territorio.
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21: Iniciamos en Croacia porque en duelo amistoso celebrado en Rijeka, la selección croata cayó ante Bélgica con marcador de 2-0. Esto en el último duelo de preparación de los croatas rumbo a la Copa del Mundo, mismo que sirvió como despedida de los Batreni ante su gente. Los goles fueron obra de Yuri Tielemans y Romelu Lukaku. Cabe señalar que los Diablos Rojos se miden este sábado ante Túnez en duelo a disputarse en Bélgica, y con el que cierran su preparación para viajar al continente americano a disputar el Mundial. Volamos a Francia ya que el Mónaco hizo oficial la compra de Ansu Fati de manera permanente a cambio de $11 millones, dinero que será recibido por el Barcelona, quien es el equipo dueño de su carta y quien tenía cedido al español con el cuadro francés. Cabe señalar que los blaugranas incluyeron una cláusula en la venta de Fati donde recibirán un porcentaje de una venta futura del mediocampista. Volamos a Senegal y es que los Leones de Teranga presentaron su lista de convocados para la Copa del Mundo, misma que está liderada por jugadores como Sadio Mané, Nicolás Jackson, Idrissa Gueye y Eduard Mendy. La lista de los africanos fue la última que faltaba para que se cierren las 48 convocatorias de las selecciones participantes, por lo que ahora cada país participante estará arribando poco a poco a sus sedes de concentración. Esta fue una vuelta por el fútbol internacional. Regresamos al estudio.
0: Bueno, pues vámonos con Javier Rivera. Este es un reportaje sobre un futbolista cuya historia es muy peculiar. El sábado pasado se hizo presente entrando de relevo al partido con el equipo de Toluca, hace el gol con el que Toluca se pone adelante. Y bueno, esta es la historia, es una historia muy interesante y un futbolista que no se dio por vencido. Él es Jorge Díaz Price. Adelante, Javier Rivera.
21: En el fútbol como en la vida existen momentos buenos y otros que ponen en entredicho nuestras aspiraciones y objetivos. Para Jorge Díaz Price el camino ha sido arduo, pero también ha valido la pena. Con 27 años y tras una difícil primera etapa en primera división, el mediocampista oriundo de Cancún ha encontrado una inesperada segunda oportunidad. Y es que cuando Jorge estuvo a nada de rendirse, harto de los representantes y malos manejos en su carrera, apareció una figura clave en su renacimiento, Mariel Duaige, su actual representante, quien fue la pieza que faltaba para que Jorge Díaz Price volviera a creer.
2: Cuando me voy de León, termino mi relación con el representante que tenía en ese momento y yo estaba cansado de los representantes, de todo ese mundo, de que si estás jugando y está bien, pues ahí están, y si no, te dejan tirado. Me dijo que le dieron una oportunidad, que hablaba con ella, bla, bla, bla. Y sí, hicimos una llamada, me pareció una muy buena persona, me dio una buena sensación. Empezamos a trabajar desde ese momento, igual, pues, mucho mérito para ella, porque obviamente ella ya tenía jugadores muy importantes y yo estaba en Yalmacán, en la tercera división del fútbol mexicano. Entonces, que agarrara ese compromiso, pues también, o sea, es una, viéndolo ya con la perspectiva de ahora, pues una, es un mérito muy grande para ella.
21: Tras años de incertidumbre y luego de un periodo de reconstrucción en la Liga de Expansión, cuando los objetivos parecían adquirir dimensiones menores, la recompensa llegó cubierta en color rojo.
22: Yo pensaba más que nada en el extranjero, se me hacía muy, muy difícil en México, en cualquier equipo, por está la regla de menores, los equipos de refuerzo siempre traen obviamente extranjeros, es un fútbol donde se voltea a ver poco obviamente a la Liga de Expansión y más ahorita que no hay ascenso y todo eso, pero yo cada 6 meses esperaba, México la verdad no me pasaba por la cabeza, o sea, yo dije, me va a salir algo en el extranjero sí o sí. Cuando me comentaron la noticia de que iba a ser Toluca, pues en el momento era como muy, pues lo mismo que siento ahorita de la Coca Champions, o sea, estoy consciente y todo, pero lo siento como muy, muy real.
21: En Toluca, Jorge encontró la proyección y el protagonismo que el fútbol le había negado, de la mano de Antonio "El Turco" Mohamed, que además de técnico, fungió como un guía.
22: Es un entrenador que por algo ha ganado lo que ha ganado. Es una persona muy transparente, es muy clara, al menos yo lo siento así, o sea, estás hablando con una persona que te dice las cosas de frente, que no tiene tapujos, y para mí es mucho más fácil pues, trabajar con una persona así, entenderla y saber lo que quiere. Y trabaja muy bien, es muy intenso, sabe lo que quiere y sabe transmitirlo muy bien.
21: Con tan solo 6 meses de un ascenso meteórico en el club, un par de goles en la gran final de la Conca Champions, han convertido a Jorge Díaz Price en uno de los grandes protagonistas que ayudaron a terminar con una sequía internacional de 23 años para los Escarlatas, renovando la ilusión de alcanzar nuevos objetivos. Para la Fórmula es Javier Rivera.
0: Una historia bonita, ¿no? Ahora, para rematarlo nada más, ¿cómo llega a Toluca? Porque se le ofrecen a Toluca al hijo de Mohamed. que el hijo de Mohamed está con el turco ahí sentado siempre, y vio los videos y le dijo, pues a mí sí me gusta, se lo voy a enseñar a mi papá. Ah, no, se lo enseñaron al director deportivo,
3: San, que es Román.
0: A San Román. Y San Román lo vio, le dijo, mira, el turco, ¿cómo ves? Pues les gustó a todos y lo trajeron. Y mira lo que ha dado resultado, bueno, porque goles muy importantes. Este chavo debutó con León, y el que no lo quiso en León fue el Arcamón. Fue el que lo orilló a ir a divisiones inferiores.
4: A mí lo que me parece increíble, Raúl, es que un jugador de esa calidad, porque aparte es un jugador que toma muy buenas decisiones, que define muy bien, que no esté desde muy chavo visoreado y que no esté reconocido y que no tenga pues una carrera de acorde a su calidad. No,
0: pero sí,
4: ¿no?
0: Estaba visoreado.
4: No, sí, no, pero
0: tan estaba visoreado que debutó en el León. Pero cuando llegó el Arcamón dijo, no me gusta.
4: Sí, bueno, más a mi favor todavía. Sí, Raúl, hombre, todavía. Sí. Más a mi favor, ¿no? ¿Cómo puede ser? De por sí tenemos, estamos escasos de calidad, ¿no? Y de repente sale uno que juega bien, que de repente se vaya y que esté olvidado en la división de ascenso, ¿no?
3: Además, llegar o estar en la tercera, ya olvidado, ya ni siquiera expansión, en la tercera, a apostar por él desde la representación, llevarlo a Cancún. En Cancún hizo los torneos espectaculares, pero de todos modos es expansión. O sea, de todos modos ya era casi imposible volver a la primera división, y cómo lo está haciendo, cómo está aprovechando las oportunidades ahora que no hay ascenso y descenso, cuánto talento no se está quedando ahí estancado, ¿no?
0: Ahora, también. Esto habla muy bien del turco, ¿eh?
4: Sí, claro.
0: Porque el turco,
4: sí,
0: bueno, el turco potencializa a los futbolistas de una manera muy especial y los hace rendir al máximo. Todos los futbolistas de Toluca que han hablado, todos hablan maravillas del turco Mohamed. Ha hecho un muy buen trabajo ahí, muy buen trabajo.
4: No, y en todos los equipos donde ha estado. Bueno,
0: por eso ha ganado tantos títulos, ¿no?
4: En todos los equipos, además de tácticamente ser un gran entrenador, de ver muy bien los partidos, de plantearlos muy bien, hace un grupo extraordinario, el vestidor lo tiene siempre unido, el ambiente, en fin, es un gran técnico que no se nos debe olvidar que estuvo en aquella baraja cuando se escogió a Diego Coca también. Sí,
0: claro. Oye, antes de que nos gane el corte, a ver si mañana presentamos ya todos los futbolistas que representan a las diferentes selecciones sin haber nacido en esos países. Es impresionante el número.
4: Son muchísimos.
0: Es impresionante el número, o sea, cómo ha cambiado el mundo. ¿Cómo ha cambiado el mundo? Porque si nos regresamos a mundiales anteriores, por ejemplo, de 86, 90, por ahí, ni remotamente sucedía esto, ¿no?
3: O sea, habrá que sacar el dato concreto, pero rápidamente le podríamos pensar en Francia, y no es Francia, ¿no? La selección que más no nacidos tiene, para darnos una idea.
0: No, no es Francia.
3: Francia tiene tres no nacidos.
4: Está el tema de Curazao, por ejemplo, ¿no? Que son... que eso es un poco más lógico, ¿no? Pero en todas las selecciones del mundo prácticamente hay un jugador, incluso Argentina, ¿eh?
0: Sí.
4: Argentina, bueno, está nosotros, ahí Giuliano Simeone, que nació en Italia.
0: Nosotros tenemos a Obed Vargas, tenemos a
3: Brian Gutiérrez,
0: tenemos a Santi Jiménez, tenemos
4: Quiñones, a Fidalgo y a Quiñones.
0: Fidalgo y Quiñones, que cinco son naturalizados. Uh-huh. Porque el caso de Obed y de Brian son mexicanos por nacimiento, pero ahí se habla de los no nacidos
3: en el país,
0: en ese país, y ellos nacieron en los Estados Unidos. Pero es impresionante el número, van a ver, mañana les presentaremos algo. Una pausa, regresamos.
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23: La selección de Noruega jugará su cuarto mundial. Los vikingos rojos participaron en 1938, 1994 y 1998. Su mejor mundial sin duda se dio en el 98, donde quedaron eliminados en octavos de final, tras caer ante Italia, en una edición donde superaron en fase grupal 2-1 a Brasil. El equipo dirigido por Stel Sabalken llega a la cita con una gran generación de futbolistas, donde Martin Odegaard del Arsenal, Alexander Sorloth del Atlético de Madrid y Erling Haaland del Manchester City son sus máximas figuras. Noruega compartirá el grupo I con Irak, Senegal y Francia.
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11: Los ojos hacen más ejercicio que las piernas. Los músculos oculares se mueven miles de veces durante todo el día.
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12: En el tenis, la estadounidense Serena Williams saldrá del retiro para participar en el torneo de Queens en la categoría de dobles. Regresará a la competición de alto rendimiento a los 44 años de edad, después de casi 4 años alejada del deporte. El torneo dará inicio el 8 de junio y hará equipo con la joven canadiense Victoria Mboko. En el taekwondo, el equipo encabezado por Carlos Sansores, Daniela Souza y Paloma García arribaron a la ciudad de Roma, en Italia. Esto para el Grand Prix que se estará llevando a cabo del 5 al 7 de junio, donde buscarán sumar los primeros puntos para el ranking olímpico, que otorgará la clasificación para Los Ángeles 2028. La selección mexicana femenil de fútbol confirmó la baja de Alaya Farmer para los juegos amistosos ante Australia el 6 y 9 de junio. La futbolista no realizó el viaje con el equipo debido a una lesión sufrida recientemente con Chicago Stars de la Liga de los Estados Unidos. El entrenador Pedro López no convocará ninguna sustituta. En la Liga MX Femenil, Rayadas de Monterrey se despidió de Eva Espejo, quien se desempeñaba como directora deportiva del equipo en los últimos 2 años y medio, para incorporarse a la selección de Ecuador como directora técnica de cara a los últimos partidos clasificatorios para la Copa del Mundo Femenina en 2027. En sustitución de Eduardo Moscoso, la mexicana buscará alcanzar uno de los últimos cupos al repechaje.
13: Bueno, antes de ir con Enrique Burak, una buena noticia. La gente de Televisa, el reportero, el profe Ibáñez, que le dicen, y su camarógrafo Dani, de apellido García, ya les dieron su pasaporte después de 2 meses de haberla pasado terrible allá en Sudáfrica, donde fueron detenidos por situaciones absurdas totalmente y desconocimiento de las leyes de ese país, pero absurdas, pero ya les dieron su pasaporte y pronto estarán de regreso en México. Qué gusto que ya la hayan liberado, ¿no?
14: Qué bueno, qué gusto. Sí, listo para chambear en el mundial, ¿no?
13: Sí, qué bueno.
14: Que le gusta, qué bueno, qué gusto.
15: Ahora sí. Un abrazo al profe.
13: Señor Burak.
16: Raúl, Raúl, amigos, qué gusto saludarlos. Vamos a platicar acerca de varios temas, uno de ellos el tenis Roland Garros, en donde en la rama femenil Marta Kostyuk de Ucrania se impone a la también ucraniana Elina Svitolina en los cuartos de final. Los parciales fueron 6-3, 2-6, 6-2. Con ello, Kostyuk, quien es la mejor tenista en lo que va de la temporada de Arcy en este 2026. Llega por primera vez en semifinales a Roland Garros y en donde está enfrentando a una rusa. Y se trata de Mirra Andreyeva, que le ganó a la rumana Sorana Siastra. Esto fue en un par de sets. Se han enfrentado en un par de ocasiones anteriores Kostiuk y Andreyeva, y Kostiuk tiene ventaja de 2-0, incluyendo el triunfo que se presentó hace unas cuantas semanas en la final del torneo de Madrid, y donde, de acuerdo, vamos, a lo que ha ocurrido, al protocolo que tienen los tenistas ucranianos, no dan la mano a la conclusión de un partido para tenistas de Bielorrusia o desde luego también de Rusia. Y decía Marta Kostiuk que quiere dedicarle este partido que va a tener en contra de Andreyeva a todas las personas de su país que sobre todo pasaron una noche difícil otra vez el día de ayer, cuando nuevamente hubo drones, cuando se presentó también bombardeo sobre Kiev y en donde fallecieron varias personas, 18 personas es uno de los reportes, además de otras 100 que resultaron heridas. Es, por cierto, Kostiuk, la primera tenista ucraniana que llega a semifinales a Roland Garros en la era de los abiertos, que es desde 1968, y Andreyeva llega por segunda ocasión a las semifinales de Roland Garros, la primera en un par de años. Kostiuk, que por cierto, previo a su primer partido en Roland Garros, estaba hecho un mar de lágrimas porque señalaba que había caído también un bombardeo a 100 metros de su casa en Ucrania. Son las condiciones de la guerra. Y ahora veremos a Kostiuk en contra de Andreyeva en una de las semifinales del Abierto de Francia, Roland Garros. Por otro lado, gana su partido Alexander Zverev, el tenista alemán, de quien platicábamos el día de ayer, que si no es ahora, ¿cuándo? Para finalmente imponerse en un torneo de Grand Slam, tiene grandes condiciones. Lamentablemente, cuando vienen los partidos importantes, no puede jugar su mejor tenis. Y ahora, sin Alcaraz, sin Sinner, sin Djokovic, es el momento para que Zverev logre finalmente imponerse en un torneo de Grand Slam. Bueno, el día de mañana se pone en marcha en San Antonio la final del básquetbol de la NBA. El equipo de las Espuelas, que estará recibiendo los dos primeros partidos de esta serie, gana 4-7 a los Knicks de Nueva York en una reedición de las finales de 1999, en donde San Antonio, con Tim Duncan como jugador más valioso, se llevó el título. Y justamente en San Antonio se encuentra Francisco Villalobos. Adelante, Francisco.
15: Gracias, Enrique, muchísimas gracias. En efecto, todo listo en la siempre calurosa y coqueta ciudad de San Antonio, Texas, para este primer partido de las finales de la NBA entre las Espuelas de San Antonio y los Knickerbockers de Nueva York. Hoy fue día de medios. Hoy tuve la oportunidad de platicar con Julian Champagne y Jalen Johnson, y es lo que dijeron rumbo a esta final, la revancha de las finales de las 1999.
17: Bueno, durante mi año de novato, al iniciar la temporada de debut y jugar con el equipo en Dallas, y luego obviamente ver a Luka hacer lo suyo con tanta naturalidad, es algo de lo que hablé. No sé, al observar a Wembo hace tiempo de manera pública, y es que aunque probablemente esa haya sido la única ocasión, y aquello me llevó en cierto modo a cuestionarme a mí mismo, a darme cuenta de lo mucho que en realidad tuve que esforzarme para alcanzar la posición en la que deseaba estar, en la que estoy hoy. Obviamente, ya sabes, conozco mucha gente, se lo comentaba a alguien hace poco, tengo muchos amigos que son aficionados de Nueva York y simplemente me encantaría arruinarles la fiesta, sí, arruinarles sus planes. Sería muy divertido, por supuesto, ya sabes, volver ahí y competir por un campeonato es genial, así que ya veremos cómo se van dando las cosas.
15: Se espera un gran espectáculo, por supuesto, compañeros, o sea, obviamente hay raíces mutuas. La estrella de Nueva York nació en nació su carrera aquí en Texas. Una de las estrellas de San Antonio, nacido en Nueva York, ya lo escucharon, no le importa arruinar la fiesta a los neoyorquinos, y una fiesta que han estado esperando, insisto, desde mucho antes de que, bueno, no tan mucho antes porque yo nací en el 74, pero desde 1973, compañeros, Nueva York no se corona campeón de la NBA y San Antonio está en el camino para tratar de lograr esa hazaña una vez más. Eso es mi reporte, nos vemos mañana ya desde el Frostbank Center.
16: Muchas gracias, Francisco. Así que mañana juego uno de las finales de la NBA. los dos primeros en San Antonio. Bueno, hablando acerca del fútbol americano profesional, los campeones son los Halcones Marinos de Seattle y no hicieron muchos movimientos. De hecho, perdieron a Kenneth Walker, que fue su jugador más valioso en la edición anterior del Super Bowl, y pues ya han extendido el contrato del linebacker externo Derek Hall. Es una extensión de 3 años, $42 millones, 21 millones son garantizados, es decir, la mitad de su salario, y va en este momento, en el 2026, a su último año de contrato de novato, y entonces el equipo de los Halcones Marinos lo tiene ahora firmado hasta el 2029, llegó en la segunda ronda del draft del 2023. Y vamos, de alguna otra forma se ha movido el equipo de los Halcones Marinos, aunque insisto, perdieron a Kenneth Walker, porque le dieron el contrato a Jackson Smith-Njigba, que fue designado como el jugador ofensivo de la temporada, el mejor que se le ha pagado en la historia a un receptor abierto, y también extendieron el contrato del esquinero Devon Witherspoon. Así que el equipo de los Halcones Marinos de Seattle está haciendo lo suyo, pensando en regresar de manera importante a la postemporada, y por qué no pensar en rivalidad de título, aunque los favoritos en este momento en las apuestas son los Carneros de Los Ángeles, que se han hecho más fuertes el día ayer con la firma de Miles Garrett. Y bueno, pues ya de salida, un repaso a cómo están las cosas en el béisbol de las mayores, una vez que hemos llegado ya al primer tercio de la campaña, y en donde el equipo más encendido es el de los Marineros de Seattle, que el año pasado llegó a la final de la Liga Americana en contra de Toronto, donde están los mexicanos Andrés Muñoz, Randy Rosarena, pero empezaron muy mal. Sin embargo, ahora tienen racha de 7 victorias consecutivas, y ya le llevan 2.5 a los Rangers, que por su parte han ganado 4 seguidos, y los Atléticos, que durante mucho tiempo estuvieron al frente en ese sector, ahora están a 3 juegos de distancia, y es que los Atléticos han perdido 7 de los últimos 10, y el mejor equipo en este instante de Grandes Ligas son los Bravos de Atlanta, que han ganado 40 de 60 juegos. Raúl Alvaro, les mando un abrazo y estamos en contacto el día de mañana.
18: Oye, Raúl, bueno, Raúl, José Luis y la gente que nos escucha, en otro partido de Roland Garros que se jugó tarde, terminó hace poco, Joao Fonseca, la sensación de Roland Garros, todo mundo apoyándolo en la tribuna, 19 años, perdió, ya cayó Joao Fonseca. Jacob Benczyk, perdón, le termina ganando en 3 sets, 6-4, 6-3 y 7-6. Benczyk, que también tiene una calidad impresionante, 20 años, y ahora Benczyk va contra Alexander Zverev en semifinales, ya Benczyk contra Zverev, la primera semifinal confirmada en Roland Garros.
13: No se vaya, regresamos.
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13: El Mundial de 1982 vi uno de los mejores partidos que he visto en mi vida. Jugaron Francia contra Alemania. Francia debió de ganar ese partido. Francia debió de ganar y debió de avanzar. Y era uno de los grandes favoritos. Ya empezaba ahí la época fuerte de Michel Platini y compañía. Pero hay una situación increíble, un penal del tamaño del mundo de Schumacher sobre Batistón, un jugador francés. Bueno, tendría que haber sido penal, expulsión y cárcel de lo violento que fue. A partir de ese momento donde jugaba Schumacher, la gente le abuchaba por toda Europa. Pero ese partido se lo robaron a Francia.
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5: Nápoles, Italia. Cuna de la pizza margarita, esta ciudad rinde culto al producto local y a la sencillez perfecta. El secreto reside en su masa elástica, tomates de San Marzano y mozzarella de búfala fresca. Caminar por sus calles es dejarse seducir por el olor a masa horneada y frituras tradicionales. En Nápoles, comer es una religión que celebra la alegría de vivir.
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7: Los bebés nacen con 300 huesos, pero de adultos solo tenemos 206 porque algunos se fusionan al crecer naturalmente.
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8: El senador Javier Corral desistió su impugnación contra la gobernadora de Chihuahua, Maru Campos, a quien acusó de diversos delitos, entre ellos privación de la libertad de personas, abuso de autoridad y ejercicio de abuso de funciones, por lo que la acusación quedó sin materia. La presidenta nacional de Morena, Ariadna Montiel, informó que el partido organizará 2,600 asambleas informativas entre junio y agosto, con el fin de combatir la desinformación y contrarrestar la narrativa opositora a la Cuarta Transformación. La Comisión Reguladora de Telecomunicaciones informó que hasta el 31 de mayo se han registrado 52.3 millones de líneas telefónicas móviles, lo que equivale al 36.2% del total de líneas activas en el país. Este 30 de junio es la fecha límite para el registro de las líneas telefónicas móviles.
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9: Campeón del mundo, campeón del mundo.
10: Hablar de Italia en la historia de las Copas del Mundo es hablar de una auténtica potencia. La escuadra azzurra posee 4 títulos, pero sus glorias más épicas nacieron del caos. No llegaron como favoritos, sino señalados por la prensa y bajo la sombra de escándalos de apuestas en su liga local. En España 82, tras el escándalo totonero, la azzurra avanzó sufriendo con 3 empates. Eliminaron al Brasil de Zico y vencieron a Alemania en la gran final.
9: Tardelli.
10: Para 2006, el fantasma del Calciopoli hundía al fútbol italiano. Sin embargo, Marcello Lippi blindó al equipo. Vencieron al anfitrión en semifinales y coronaron la gesta ante la Francia de Zidane, con 4 titulares del equipo señalado, la Juventus.
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11: Está con nosotros aquí en el estudio, le damos bienvenida a Salvador Velázquez. Velázquez, él es el apoderado legal de Deportivo Venados AC, un equipo de fútbol allá en Mérida, en el estado de Yucatán, que tiene mucho chiste porque ya vamos a conocer cómo es que este equipo está apareciendo en la historia del fútbol. Antes que nada, Salvador, bienvenido y muchas gracias.
12: No, muchas gracias a ustedes, muy agradecidos y con el gusto de poderles platicar qué es la circunstancia que ahorita nos lleva.
11: Salvador, decirle un poco a la gente qué es Deportivo Venados hace.
12: Nuestro director de Deportiva Venados tiene 40, este año cumple 40 años en el deporte. Por cuestiones de un accidente y cuestiones personales, en un momento se decide retirar. En el año 2014-15 se vuelve a retomar el tema, ahora como Deportiva Venados. Evidentemente, se empieza desde cero, empiezan con las bases, se llega a lograr el derecho a pelear la tercera división, se llega a ganar el campeonato de tercera división de manera invicta, se llega a tener otros 3-4 títulos en los que destaca la de Copa Promesas en la Federación Mexicana del Fútbol, se logra el ascenso a la Liga Premier, y después de que ustedes ya vieron los resultados y toda la pelea que hubo, pues bueno, afortunadamente se pudo ganar en Durango de visitante.
11: Entonces, y ahora tienen el derecho de jugar la Liga de Expansión.
12: Así es. Fíjate que ahorita que estaba yo observando y hacías tú un análisis de las cuestiones del mundial y de los problemas del fútbol, pues es de dominio público que presenta determinadas crisis, y esta es una oportunidad que la federación está dando para que vean los equipos pequeños, para que vean todos aquellos que se puede llegar a hacer cosas importantes en el fútbol mexicano. Y es el caso de que ahorita ya cumplimos con todos los requisitos, pero lo único que nos falta es el anuncio del estadio.
11: El estadio. Y el estadio lo tiene el equipo.
12: El equipo de Mérida FC, que exacto, tiene que, sí, o sea, la realidad es de que el que es primero en tiempo es primero en derecho, sí, que le dieron el comodato, sí, que también tenemos derecho de usarlo también. ¿Por qué? Porque los dueños son el gobierno del estado.
13: Oye, Alfredo, pero ¿cuál es el problema para que jueguen los dos equipos en el mismo estadio?
12: El famoso comodato.
13: Salvador, perdón.
12: No te preocupes. El famoso comodato, porque cualquier acción, deportiva o no, tú necesitas documentos, ¿no?, para poder exigir o defenderte. El detalle de acá es de que un documento que se supone que debe de ser público, de dominio público, que además debe ser transparente, porque al final de cuentas son un inmueble que le pertenece a los yucatecos y que tutela el estado. Desafortunadamente, por la agenda de todo que se tiene actualmente, ayer nuestro señor gobernador tuvo bien hacer un programa en vivo en donde suspendieron las clases y trabajó por una cuestión de lluvias que tenemos ahorita en el estado de Yucatán. En ese lapso, en ese, digamos, en vivo que se realizó, pues las acciones que hemos venido haciendo, pues han llevado a cabo que los jugadores, los adeptos, los seguidores, pues ayer inundaron en la transmisión. ¿Y qué pasó con Deportiva? Si es Deportiva, porque déjame decirte que parte de este éxito es de que se cuentan ya de 1,000 muchachos, de chavitos hasta Liga Expansión.
11: Ah, qué maravilla.
12: Sí, de verdad. Ah, y 280 en el estado de Veracruz, ya como filiales. O sea, es algo interesante, pero retomando para no distraerme, el detalle aquí es que cuando etiquetan y dicen qué pasa con Deportiva, qué Deportiva, eso es lo que nos lleva todavía a una incertidumbre peor. Porque en la página oficial o la cuenta oficial de Facebook del Instituto del Deporte de Yucatán, palabra más o menos dice, el instituto ha tenido bien a llevar unas mesas de diálogo con los interesados, sin embargo, es un comodato que se dio desde el 2019 al 2036, y por lo tanto tendrá que ser el particular el que dé el

0: Realmente nada más, es más, ni que se celebre, a pesar de que las leyes yucatecas tienen la facultad de poder compartir el comodato, uh-huh. y textualmente llaman que seremos solidariamente responsables. Sin embargo, tampoco se trata la intención. Tenemos el estadio de Tamanché, que nos den 2 horas cada 15 días para poder jugar los partidos, nada más. Pero bueno, al final de cuentas, viendo la posición del IDEI, tampoco voy a andar tocando puertas cuando estoy viendo ya la posición. Pero entonces, esto tiene que subir de nivel, ¿no? Porque si no recibimos el apoyo por parte del Instituto del Deporte, que se supone que es el que tiene que
1: fomentar el deporte
0: y claro, defender los derechos deportivos, pues entonces tendremos que ver, pues no sé, un poco más arriba, yo creo que a presidencia, a las áreas específicas que la doctora ha destinado para que entes o equipos o grupos que hemos sido vulnerados en estos derechos, y no tanto vulnerados, desinformados, ¿no? Porque, bueno, el jueves es la asamblea.
2: El problema, ¿no?
0: El jueves, ok, perfecto. Pero, como te repito, es un trabajo de años. Si esta, suponiendo así concede, pero digamos, porque lo peor de todo es que no nada más estamos, no se llama exigir, estamos tratando de ejercer un derecho, no solo ante el Instituto del Deporte, no solo ante intereses particulares, no solo a la federación, que por cierto ellos han dado visto bueno, sino también tú sabes que hay intereses en donde, por ejemplo, al Irapuato, a Alacranes, a Veracruz, reciben apoyos por parte de sus gobiernos, y es válido, ¿no? Que también hayan levantado la mano y dicen, estamos presentes. Entonces, yo creo que estamos en el último, para ver si dicen sus palabras, hay que subir pues la competitividad de Yucatán.
2: Es que con esa historia, pues valía la pena que los apoyara, ¿no?
3: Sí, no, digo, aparte, al final, como dices, el gobierno tiene que promover el deporte, tiene que promover la cultura, y la Federación Mexicana de Fútbol creo que también tendría que meterse un poquito más y ayudar y exigir ahí, ¿no?
0: Sí, porque el hecho de que exista como dato no quiere decir que no se revise.
2: No, claro.
0: Ni tampoco quiere decir que esté mal.
2: No, pero mira, Salvador, en el último momento, a ver, tú tienes el comodato, ¿de acuerdo? Pues déjanos jugar, quédate con el comodato, nada más déjanos jugar.
0: La experiencia que tienes en lo que has vivido en toda esta cuestión de los problemas del fútbol se acaban de traducir lo que yo indebidamente trato de expresar jurídicamente. Acabas de dar en el punto. Quédese con su comodato. No queremos nada ni apoyo. Déjenos jugar.
2: Nada más.
0: Nada más.
2: Bueno, pues vamos a estar pendientes, Salvador. Pasado mañana, ojalá tengas buenas noticias, porque es una de esas historias de un equipo que no nace la noche a la mañana, que se va formando desde hace mucho tiempo, con jóvenes, va creciendo y logra éxitos. Gracias por venir, Salvador.
0: No, muchas gracias por el espacio y en verdad fomentando el deporte, ¿no? Y la competitividad, que al final de cuentas es por el bien del deporte mexicano.
2: Para despertar.
4: Para cerrar,
2: vean nada más qué pasa en un estadio, creo que es en Carolina del Norte, está entrenando Senegal y se dan cuenta de una cosa, no bote el balón
3: en los estadios en Estados Unidos que están en una, el pasto sobre una base de concreto.
2: Exacto,
3: ¿no?
2: Sí, es, porque bueno, pon tú, no sé si pusieron pasto híbrido, pero el caso es que no bote el balón,
3: sí. A días del Mundial, ¿no?
5: Y en sede mundialista.
2: Increíble, ¿no? Los Estados Unidos. Con esto nos vamos. Y no se vaya, viene Pepe Cárdenas.

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7: La improvisación suele ser el enemigo de la alimentación saludable. Dedicar un tiempo el fin de semana para planificar el menú y hacer las compras evita que termines pidiendo comida rápida por falta de tiempo o ingredientes. Preparar algunas bases de comida con antelación, como granos o verduras picadas, facilita la toma de decisiones nutritivas durante los días ajetreados. La organización es la clave definitiva para mantener la constancia y el bienestar.
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12: ¿Qué tal? ¿Cómo le va? ¿Cómo ha estado? Son las 6 de la tarde, la hora de las noticias, la hora de la verdad expuesta a través de Grupo Fórmula Radio, Televisión, Internet, YouTube y todas las plataformas en este martes 2 de junio. Oscar, ¿día de qué? ¿Cómo estás? Buenas tardes.
13: Muy buenas tardes, Pepe. Hoy es segundo aniversario del triunfo electoral de Claudia Sheinbaum. Nosotros lo estamos invitando a que forme parte de la conversación vía WhatsApp 55 48 48 03 94. Esa línea de comunicación le permite hacernos llegar sus comentarios y que pasen en la parte de abajo de nuestro cintillo. En la transmisión en vivo de YouTube hay un chat permanente donde usted puede opinar, participar y también ser parte del sondeo. El de este día es el siguiente: ¿podrá la CENTE boicotear la Copa Mundial? Sí o no, participe. Eso es únicamente vía YouTube.
12: Tómalo en cuenta, estamos en comunicación de YouTube a YouTube, ¿correcto? Vamos con la información importante, precisamente comenzando por el tema de la Coordinadora Nacional de Trabajadores de la Educación, los maestros rebeldes, disidentes, que siguen en huelga general, según declararon el día de ayer. Suben incluso de volumen y suben.